0: constantemente. Y al final el pan está a 10, 11, 12, 13 euros. La gente que diría, hombre, interven, tienes que intervenir el mercado del pan, ¿no? Pues un poco esto, o sea, intenté eliminar de la ecuación a los acumuladores de vivienda. Si no, nos iremos al carajo.
1: La gente entonces reconoce que se puede sentir decepcionada por ese fracaso que usted mismo reconoce. Y seducida por algunos de los mensajes que le mencionaba en la primera pregunta, el de prioridad nacional, el de que vienen a quitarnos el trabajo, el de que colapsan los servicios públicos, que parece que están poco a poco entrando y que nos los vamos comiendo.
0: Para mí la prioridad nacional es frenar la llegada del PP y de Vox. Para mí eso debería ser la prioridad nacional nuestra, al menos de cualquier persona
1: decente.
0: ¿Pero qué
1: pasa para que esto se vaya asumiendo como parte del paisaje?
0: Y dicho esto, que alguien como Feijóo, como Abascal, como Urriols tengan posibilidad de gobernar, es culpa nuestra. Es culpa de la izquierda. Lo primero creo que tenemos que hacer es pedir perdón, decir que hemos fracasado. Segundo, no faltar al votante potencial de esa gente. Llamar fascista constantemente a la gente me parece un mal negocio. O decirle que es boba porque vota según quién me parece un mal negocio. Segundo, ser útiles. Dejar de fijarnos en el léxico, en lo que habla, en lo que dice, en lo que piensa la gente. Y ir a lo útil, a lo que come la gente, a lo que vive la gente, a sus condiciones materiales, a la vivienda, ser realmente útiles. Y cuatro, poder digital. O sea, competir en lo que hoy en día el veneno por el cual se cuela esta gente, que es el poder digital. A mí me critica mucho por decir que prefiero estar en TikTok que en una biblioteca. Yo he escrito dos libros y quizás escriba un tercero y ya estoy en bibliotecas. Pero tengo claro que muchísima gente a la mañana y a la tarde volviendo a sus yendo a sus trabajos o volviendo a sus casas se informa a través del móvil, TikTok, etcétera, y a mí me obliga a estar ahí y a competir de tú a tú con gente que lo hace muy bien, en este caso con mensajes muy nocivos y muy reaccionarios.
2: Bueno, pues yo creo que es muy muy interesante esta repetición que han colocado la Sexta Explica de las declaraciones de ayer de Yélamo en sus preguntas a Gabriel Rufián. Bueno, nos vamos a poner un poquito de música y continuamos. Me nos preguntan, me dice Deyanira, que si vamos a poner las declaraciones en Ávila del presidente del gobierno, Pedro Sánchez. Claro, claro que sí, ya lo dijimos antes.

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4: Muere Manuel Acosta, el sastre histórico de los sabandeños y guardián de la vestimenta tradicional canaria. Deja una huella imborrable. El artesano confeccionó su icónica manta esperancera y formó parte de la agrupación durante 29 años. Canarias ha registrado 734 personas fallecidas por ahogamiento y 2.143 afectadas en accidentes acuáticos entre 2015 y 2025, según datos hechos públicos por la plataforma Canarias 1.500 kilómetros de costa, con motivo de la celebración del Día Mundial para la Prevención de Ahogamientos. El presidente del Partido Popular, Alberto Núñez Feijóo, ha tenido una idea: tantear a Vox para convencerlo de que no se presente a las elecciones generales en algunas provincias españolas y así evitar que la división del voto castigue al bloque de la derecha. La propuesta aún está en fase de estudio, pero parece que en Canarias no va a tener mucha trayectoria. El PP canario, el Partido Popular canario, sostiene que las islas no encajan en la idea de Feijóo para evitar la fragmentación del voto de la derecha y defiende que seguirá creciendo por su propio proyecto. El radar de la carretera tinerfeña de la TF2 tramitó cerca de 50.000 multas en 2025 y dispara un 75% los ingresos por velocidad en la provincia. El radar de tramo instalado en el kilómetro 1 de la carretera TF2 a la altura de Santa Cruz de Tenerife tramitó un total de 49.641 denuncias por exceso de velocidad a lo largo de 2025. La cifra posiciona a este cinemómetro de la Dirección General de Tráfico como el cuarto que más sanciona en todo el Estado español. Un conato de incendio en Candelaria obliga a intervenir a los servicios de emergencia este mediodía tras la finalización de la exhibición pirotécnica con motivo de las fiestas patronales en honor a Santa Ana. Las llamas y una densa columna de humo se iniciaron en las inmediaciones de una zona habitada poco después de las 2 de la tarde, lo que ha generado alerta entre los vecinos del municipio tinerfeño. La era de los superincendios desata la emergencia en el Estado español. Alimentados por la abundancia de combustible y unas condiciones meteorológicas propicias, incendios como los de Ávila, Madrid o Los Gallardos avanzan cada vez a más velocidad, advierten los expertos. En los últimos años, la intensidad promedio de los fuegos ha subido entre un 30 y un 40%. La UME informa de que el perímetro del incendio de Madrid y Ávila está contenido y espera rebajar hoy su intensidad. Las poblaciones evacuadas en Castelló ascienden a 18 mientras se intenta estabilizar el fuego al sureste de Gredos. El gobierno declarará zonas gravemente afectadas a las áreas dañadas por los incendios. El Estado español condena el ataque en el Orgullo LGTBIQ+ en Berlín. La Unión Europea pide elecciones transparentes, inclusivas y creíbles en Nicaragua mientras avanza la reforma del gobierno. Cuba conmemora el 73 aniversario del asalto a los cuarteles Moncada y Carlos Manuel de Céspedes. El presidente cubano Miguel Díaz-Canel, al hablar este domingo en el acto central nacional por el 26 de julio celebrado en la ciudad de Pinar del Río, en el extremo occidental del país, denunció que Cuba es víctima de un genocidio fríamente calculado. Moscú acusa a Londres y París de ampliar sus arsenales nucleares de forma encubierta. Dimite el ministro de Educación de la India ante la presión histórica del movimiento juvenil Cucarachas. Dharmendra Pradhan abandona el cargo tras semanas de protestas por las filtraciones en los exámenes médicos. La renuncia supone un triunfo sin precedentes para la generación Z y el mayor reto político para Narendra Modi.

0: Bueno, nos vamos, como les comentábamos, a Ávila. Ha llegado precisamente el presidente en una guagua, ¿no? Bueno, autobús, como dicen allí, y está bajando. Y aquí está, bueno, bastante gente, pero sobre todo muchos trabajadores. Vamos a ver que nos cuente, ya ha bajado. A ver. A ver si puede subir, a ver si se les oye la conversación. No se les oye. Están hablando muy bajito, se ve. Tienen ya experiencia. Bueno. Vamos a ver. Sería bueno que se comprasen unos mejores altavoces, mejores micros para coger todas estas conversaciones, que seguro que tendría mucho interés escucharlas.
1: Muy buenos días, presidente del Gobierno, presidente de la Junta de Castilla y León, ministros, resto de autoridades. Bienvenidos a la Blanca.
0: García Marlaska también, de ministro.
1: No sea el que a mí me gustaría. Quiero solidarizarme con todos los municipios que se han visto afectados por este terrible incendio. Creo que es el incendio más importante, más grave que hemos sufrido, por lo menos en la provincia de Ávila. Y para ellos mando un fuerte abrazo y muchísima fuerza. Solo quiero destacar la enorme colaboración que se ha tenido, he sido testigo de ella, entre todas las administraciones, desde el Gobierno, Junta de Castilla y León, Diputación de Ávila, ayuntamientos. Y quiero mandar un agradecimiento especial a todos los voluntarios que han trabajado, sobre todo en la zona perimetrada de los interfaces urbanos, que es donde más se ha necesitado. Si hay que sacar algo positivo de todo esto, es que no hemos tenido ninguna vida humana por medio. Y por mi parte, nada más que agradecer al presidente, a nuestro presidente, al presidente de Gobierno de la Junta de Castilla y León, el esfuerzo que se ha hecho para poder acabar lo antes posible con este terrible incendio. Muchísimas gracias por estar aquí.
0: Bueno,
2: muy buenos días a todos. Buenos días, presidente,
0: los compañeros,
2: ministro, también
0: que han recibido al presidente.
2: General, delegado de Gobierno, consejera, generales. A todos, muchas gracias. Quiero que mis primeras palabras sean para el alcalde de Navaluenga, para Armando. Para Armando. Él, como alcalde, representa al resto de alcaldesas y alcaldes, a todos los vecinos que se han visto en estos momentos condicionados, que han tenido un sufrimiento muy grande. Querido Armando, tu sufrimiento, el de tus vecinos,
0: bueno,
2: el de todos los vecinos de la provincia
0: final
2: de Ávila,
0: del palique.
2: Es que aquí vivían, proteger la vida de los operativos.
0: Que presentará seguro ya el presidente. Ya está el presidente.
3: Muchas gracias.
0: Delante del micro, Pedro Sánchez.
3: Muchas gracias, alcalde. Y gracias también a los medios de comunicación. Voy a comenzar como siempre empiezo, y es agradeciendo a los medios de comunicación su trabajo, su labor. Porque una parte muy importante también de la lucha contra los incendios, contra cualquier emergencia de protección civil, es que nuestros ciudadanos y ciudadanas reciban una información veraz que garantice su seguridad y su tranquilidad, y eso lo hacen los medios de comunicación. Así que gracias de nuevo a los periodistas que aquí nos acompañan, que están trasladando esa información factual.

0: actual, con datos, y luchando, por tanto, contra los bulos y la desinformación, que por desgracia también ocurre en este tipo de emergencias, para añadir más zozobra, más preocupación a los ciudadanos, y que por desgracia de nuevo estamos viendo en las redes sociales con bulos de todo tipo, como es lo de las energías fotovoltaicas, como es también la minería, en definitiva como si fueran incendios provocados por intereses espurios y nada más lejos de la realidad. Lo que hay es, en efecto, un sistema nacional de protección civil que responde de manera eficiente, entre otras cuestiones, porque tenemos unos extraordinarios profesionales y, como bien ha dicho antes el alcalde y el presidente de la Junta de Castilla y León, una coordinación y una cooperación entre las distintas instituciones, yo creo que muy contrastada a lo largo, por desgracia, de muchas emergencias de protección civil que venimos sufriendo desde hace ya muchos años. Desde luego yo con el presidente Mañueco hemos tenido, por desgracia, que hacer frente a muchas emergencias de protección civil a lo largo de estos años, y antes precisamente el presidente de la Diputación de Ávila nos comentaba que durante estos últimos 6 años no es solamente los incendios, sino también nevadas, borrascas, en definitiva, todo tipo de emergencias de protección civil que la provincia de Ávila, como otras muchas partes de nuestro país, vienen sufriendo derivadas de la emergencia climática que sufre la península ibérica de manera especialmente particular. Por tanto, en primer lugar, gracias a los medios de comunicación, no me cansaré nunca de decirlo a los ciudadanos y ciudadanas, infórmense a través de los canales institucionales, infórmense a través de los medios de comunicación contrastados para su propia seguridad y su propia tranquilidad. Y sobre todo en un momento como el actual, donde estamos pendientes, gracias a los efectivos del Sistema Nacional de Protección Civil, de consolidar algunos espacios que parecen que pueden haber ya sido consolidados y acabados esos incendios, insisto, tengan confianza en las instituciones públicas, en el Sistema Nacional de Protección Civil, porque, como antes se ha dicho, nuestra principal preocupación y prioridad siempre es salvar vidas, garantizar la vida de la gente, defender los núcleos poblacionales y, por supuesto, también atacar y luchar contra los incendios en este caso. Sí quisiera, en segundo lugar, hacer un agradecimiento, como hacemos todos los responsables, aquí lo ha hecho antes el alcalde y también el presidente de la Junta, un agradecimiento a los servidores y servidoras públicos, a todos los efectivos y a todas las instituciones que pertenecemos al Sistema Nacional de Protección Civil. Y creo que además ese agradecimiento se tiene que extender a una nueva comunidad autónoma. Ya saben ustedes que tenemos este sistema unificado, este mando unificado, donde ayer se incorporó también la Junta de Castilla-La Mancha, en particular como consecuencia de la provincia de Toledo, y que evidentemente quiero agradecer todos los efectivos que se están poniendo a disposición, la cooperación institucional, y agradecer también, en el caso de Ávila, el despliegue de efectivos por parte de la Junta de Castilla-La Mancha, de Extremadura, de Galicia, por supuesto también de Asturias, y he tenido la ocasión de poder también saludar a los efectivos desplazados de nuestro país hermano, de nuestro país vecino de Portugal. A ellos también queremos darles las gracias porque ha habido otros momentos en los que Portugal también ha sufrido incendios extraordinariamente graves y hemos tenido esa relación de hermandad y de solidaridad entre ambos países. Quedan horas complejas. Es verdad que lo que se nos ha trasladado aquí en este CECOD ha sido que esta noche ha sido muy positiva en relación con la evolución del incendio, su control, la lucha contra el mismo. Vamos a ver cómo se desarrolla el día de hoy. Pero en todo caso, sí me gustaría, como ha hecho antes el presidente Mañueco, volver a insistir a los ciudadanos y ciudadanas, a todos los vecinos, que por favor extremen la prevención, también la precaución, y que se informen o bien a través de sus alcaldes y alcaldesas o bien, como he dicho antes, de los canales institucionales o también de medios de comunicación contrastados. Y finalmente, como hago siempre, creo que la magnitud del desastre que estamos viviendo, por desgracia, un año más en nuestro país, es muy, muy difícil de asumir. Estamos hablando de si ayer dimos la cifra de 130.000 hectáreas afectadas, calcinadas en lo que llevamos de año, hoy ya estamos por encima de las 150.000. en menos de 24 horas, de 130.000 a 150.000 hectáreas, con casi una decena de grandes incendios, 32 grandes incendios en lo que llevamos de año. Si no me fallan las cifras, ministro, me parece que es multiplicar por 6 el número de hectáreas afectadas respecto al año pasado, que ya fue un año particularmente grave en cuanto a las zonas afectadas como consecuencia de grandes incendios. Y esto me lleva a la reflexión que debemos hacernos todos. Y cuando digo todos, me refiero a todos los actores políticos, institucionales, también civiles y sociales. Y es la exigencia, el deber, no solamente por la seguridad, sino también diría moral. Antes el presidente de la Diputación de Ávila decía que ya no es solamente una cuestión de daños económicos, sino también de daños emocionales para muchos vecinos y vecinas que ven cómo su entorno queda calcinado como consecuencia de estos incendios. Bueno, pues ese deber tenemos que trasladarlo, materializarlo en un gran pacto de Estado frente a la emergencia climática. Los incendios siempre han existido, pero la magnitud de los incendios, el comportamiento de los incendios, estos climas tan adversos y extremos donde pasamos de una borrasca a un gran incendio o a grandes nevadas en muy poco tiempo, nos indican lo que nos ha dicho la ciencia durante muchísimo tiempo. Y es que tenemos no solamente que dar una respuesta acorde y proporcionada a la magnitud de estas emergencias climáticas, sino también tenemos que incorporar el dato de la ciencia, el conocimiento de la ciencia, para hacer las mejores políticas públicas en beneficio de nuestros conciudadanos, de nuestros vecinos y vecinas. Y eso tenemos que hacerlo todas las administraciones, a todos los niveles, poniendo recursos económicos y, como he dicho antes, cooperando como lo estamos haciendo en la respuesta. Por eso, prevención, respuesta y reconstrucción. Antes lo comentaba con el presidente Mañueco, también con el alcalde, con el presidente de la Diputación de Ávila. Es evidente que todavía no ha acabado el verano, que por desgracia tendremos nuevos incendios. Estamos también muy pendientes de la evolución del incendio en Castellón. Pero en el próximo Consejo de Ministros, el próximo martes, por supuesto que aprobaremos el Real Decreto Ley para calificar como zonas gravemente afectadas por emergencias de protección civil los incendios que, por desgracia, están asolando, en este caso, a la provincia de Ávila. Por tanto, quedan horas de trabajo. Agradecer a los medios de comunicación su labor y, por supuesto, agradecer de corazón, en nombre del Gobierno de España, a los efectivos, a los servidores y servidoras públicos y a la cooperación institucional que siempre hemos desplegado con todos los territorios afectados por estas emergencias climáticas.
1: Bueno, pues termina la locución de Pedro Sánchez y, bueno, con el resto de los que le han recibido, Mañueco, el presidente de la Junta y demás, y el alcalde de Ávila y demás, pues sale ya, supongo que, a intentar a ver cómo se puede mejorar esta situación, ¿eh? No vale que todos los años se deje de hacer la prevención contra los incendios y que cuando suceden pues se suelte el mismo rollo que el año anterior. Bueno, un poco de música, creo, de Yanira, que nos tenía reservado pues sobre el tema. Un tema formidable, una canción de Serrat muy, muy, muy antigua.

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1: Bueno, pues muy apropiada, muy apropiada. Bueno, nos vamos con Mónica García, la ministra de Sanidad, y para que nos aclare, pues nos han pedido, oye, estas últimas cosas, el consenso sobre fumadores y no fumadores que quieren espacios libres de humo, ¿no? Pues bueno, vamos a escuchar una entrevista que le hacen a Mónica García en la cadena SER.
2: Estamos hablando de la ley antitabaco porque el gobierno ha aprobado prohibir fumar en terrazas, en marquesinas de autobús, también en las playas. Y no solo eso, sino que pretende multar a los menores que vapeen o que consuman tabaco y que estas sanciones, pues hombre, como pasa con tantas otras, las tengan que pagar las familias. Ahora la clave, Javier Ruiz Martínez, buenas noches.
3: Hola, ¿qué tal? Buenas noches.
2: La clave es si toda esa normativa se va a poder aprobar definitivamente en el Congreso, si tendrán los apoyos necesarios. De momento, como es tradición, porque ha pasado siempre, varias patronales ya están poniendo el grito en el cielo.
3: El proyecto de ley del tabaco inicia ahora una incierta tramitación parlamentaria, pero el gobierno pide apoyo para conseguir, lo ha dicho la ministra Mónica García, la primera generación sin tabaco de la historia. El texto amplía los espacios libres de humo y, como novedad, prohibirá fumar en playas. También estaban ya en la lista las terrazas de bares y restaurantes que se mantienen, las universidades y otros espacios públicos al aire libre, como por ejemplo los conciertos. Cuando le han preguntado a la portavoz del PP, Esther Muñoz, qué votarán ellos cuando llegue el momento...
4: Permítame que espere a conocer el texto antes de hacer una valoración completa del mismo. Lo que sí puedo adelantar es que se hizo sin consenso y sin haber establecido consensos con las comunidades autónomas, como es habitual, por cierto, en ese ministerio.
3: Ha dicho esto, y todavía nos queda por ver qué harán los socios a la derecha del PSOE en el Congreso, porque las patronales de hostelería...
5: Esta medida no va a proporcionar un descenso del consumo.
3: No lo ven muy claro.
5: Sino lo que va a hacer es desplazar a los fumadores de los espacios que en estos momentos se permiten fumar a otros espacios que no sabemos dónde serán, pero que nos imaginamos.
3: Lo ha dicho José Luis Álvarez, presidente de la Hostelería de España.
5: Cerca de los portales que tengamos alrededor de los negocios de hostelería, pues en esquinas, donde no está preparado para poder fumar, donde las colillas pues quedarán donde quedarán.
3: El gobierno defiende la reforma porque, dice, iguala el consumo de tabaco con el de los vapeadores y el tabaco calentado. Los prohíbe totalmente, por tanto, a menores de edad. Además, endurece las sanciones con multas desde 200 euros para los padres cuando los infractores a los que pillen fumando sean menores.
2: Mónica García, ministra de Sanidad, ¿qué tal? Buenas noches.
6: Muy buenas noches, ¿cómo estáis?
2: Negaba con la cabeza cuando escuchaba a Esther Muñoz al Partido Popular decir, es una ley sin consenso y sin el aval de las comunidades autónomas.
6: Claro, negaba con la cabeza porque igual la señora Esther Muñoz y el Partido Popular lo que no saben es que hay un consenso social, que las leyes se hacen en función de las necesidades de la ciudadanía y hay un consenso muy ampliado, no solamente de los no fumadores, sino también de los fumadores que nos han pedido también que haya espacios libres de humo, ¿no? Uh-huh. Y que también se les pueda restringir los lugares donde se pueda fumar, porque eso también ayuda a los que quieren dejar de fumar a dejar de fumar. Y básicamente se trata de algo muy fácil, ¿no? Que escuchaba al hostelero también hablar de otro nuevo apocalipsis hostelero que va a ocurrir, como no ocurrió en el año 2010, es básicamente fuma donde no molestes. No es en portales ni en sitios donde no puedas tirar la colilla, es fuma donde no molestes a los de al lado, porque es que lo que estamos preservando es el derecho de los ciudadanos a poder estar en una terraza, a poder estar en una playa, a poder estar en una piscina, en una instalación deportiva, sin tener que respirar el humo de segunda mano que viene de otra persona. Ese es el derecho al que nos estamos acogiendo, ¿no? Y vuelvo a insistir, yo creo que es algo que no solamente nos lo demandan los no fumadores, nos lo demandan muchísimos exfumadores, también nos lo demandan los fumadores que actualmente creen que, bueno, pues que restringir sirvió en el año 2010 y va a volver a servir para que, bueno, pues que tengamos una sociedad, una generación libre de humo y tengamos una sociedad que pueda respirar aire limpio.
2: Lo que pasa que para eso hacen falta apoyos. No sé si ha podido ya tantear a los grupos parlamentarios. Es decir, ¿cómo de probable es que la ley se apruebe en el Congreso de los Diputados?
6: Bueno, nosotros hemos hecho, como es una ley que ha sido muy larga, la tramitación ha sido muy larga porque ha tenido que ir a Europa, volver, bueno, fue una de las primeras que presentamos nada más llegar al gobierno y la estamos presentando ahora. Bueno, hemos tenido algunos contactos, lo que pasa es que no hemos tenido el contacto de qué es lo que van a hacer con el texto último que hemos presentado hoy en el Consejo de Ministros con la última vuelta. Pero vuelvo a insistir, si de verdad nos creemos que los políticos somos los representantes de los ciudadanos, en la ciudadanía hay un consenso, hemos aprendido de esa ley del año 2010 en la cual aprendimos que no iba a haber ningún apocalipsis, que básicamente la gente que es fumadora, respetablemente fumadora, tiene que respetar también a aquel que no quiere fumar o que no quiere inhalar el humo ni las emisiones que emite otro ciudadano. Básicamente es una cuestión de respeto, de derechos y de intentar seguir avanzando, seguir siendo un país que es vanguardista, que fue vanguardista en la lucha contra el tabaco y alinearnos con las con la demanda social que tenemos ahora mismo.
2: ¿Tiene datos que respalden la demanda social o es una percepción?
6: No, hay encuestas en las que ese consenso social existe y vuelvo a insistir, ahora mismo, pensando en la ley del año 2010, ¿no? Ahora mismo a nadie se le ocurre pensar que en el año 2010 hubo también una gran contestación por parte de algunos empresarios, por parte de la derecha, en contra de una ley que a día de hoy la damos por lógica y de sentido común, ¿no? A nadie se le ocurre hoy que tenga que entrar en un bar, en un restaurante, en una universidad, en un hospital, en un estudio como sí. Este, en el que la gente estaba fumando. Es que a nadie se le ocurre, ¿no? Y bueno, pues en eso tenemos que seguir avanzando y dando pasos. Y sobre todo también tenemos que dar pasos porque la industria ha dado sus pasos y ha abierto otras puertas, otros dispositivos, ¿no? Que son los que ahora tienen más acceso los jóvenes, ¿no? Y entonces hay países que han prohibido directamente el consumo de una generación entera y nosotros hemos apostado por ir poco a poco dando pasos de concienciación social para que en un futuro tengamos generaciones que no consideren que fumar ni vapear sea cool ni que sea sano.
2: ¿Por qué no ha ido a este tipo de medidas como el Reino Unido, de los nacidos a partir de X año dejan de poder comprar tabaco? ¿Por qué no se ha ido más allá?
6: Bueno, ahora mismo no pueden comprar tabaco y lo que no pueden tampoco es consumir.
2: Cuando tengan,
6: ¿no?
2: 18.
6: Lo decías ahora, ¿no? Porque a la misma consecuencia se pueden llegar por muchas vías, ¿no? Y yo creo que dentro de los programas de salud pública, a pesar de que vosotros habéis puesto énfasis en que la prohibición de esta ley y de las multas, realmente la ley, el eje fundamental no está en multar ni a los menores, ni está en perseguirles, ni nada, sino en crear esa conciencia social y en crear esos derechos que tenemos como ciudadanos de primero conocer, de estar bien informados. La ley también incluye prohibiciones a la publicidad y a la promoción, ¿no? No solamente en los medios habituales, sino también en las redes sociales, los influencers, etcétera. Y la ley tiene como su norma común es poder tener una generación libre de humo que elija libremente no fumar, no vapear, no dañarse la salud y no dañar la salud de los conciudadanos.
2: Lo que pasa es que, claro, aquí se puede seguir haciendo las cajetillas con la marca de Marlboro, con la marca de Camel, con sus marcas. Vemos países como Irlanda, donde comprar un paquete de tabaco te cuesta 18 euros, aquí te cuesta 5 o 6 euros. Veíamos lo que decíamos antes, Reino Unido, que ha dicho, no, yo quiero generación y la quiero por ley, esta generación sin humo. ¿Por qué no se ha atrevido a ir más allá si hay un consenso social y si hay la convicción de que hay que acabar con el tabaquismo?
6: Bueno, yo creo que hay muchas de las medidas en la ley que no solamente las avala la evidencia científica, sino que son pasos importantes para nuestro país. ¿Quedan más pasos? Sí, claro que quedan más pasos. Queda el empaquetado genérico que decías, que también tiene evidencia científica, y queda también el aumento de los impuestos. Todas esas medidas las iremos poniendo encima de la mesa.
2: Es más, queda poca legislatura, ministra.
6: Bueno, pero quedan muchas enmiendas a la ley,
2: ¿vale? Es decir, ¿todo eso va a entrar vía enmiendas?
6: Bueno, puede entrar vía enmiendas. Ahora ya depende de los grupos parlamentarios, ¿no? Porque eso ya ahora mismo estará en el Congreso. Pero sí, son medidas que nosotros en un principio también pusimos encima de la mesa. Lo que pasa es que, bueno, pues algunas hemos considerado que por la ley, por los tiempos y tal, necesitábamos que salieran ya y que sean medidas que creo que son muy importantes, ¿no? Los espacios libres de humo, la regulación de los vapeadores y los nuevos dispositivos a las mismas normas y las mismas reglas que el tabaco. Y todo lo que tiene que ver con la publicidad y con la promoción del tabaco son medidas que van a tener un impacto muy importante. Es más, la sola mención de que íbamos a sacar la ley ya tiene un efecto que hemos visto dentro de los organismos de salud pública, ya tiene un efecto positivo sobre la concienciación de la ciudadanía a la hora de fumadores que han querido dejar de fumar, ¿no? Nos hemos encontrado con un descenso de la gente que está fumando, y sí que es verdad que lo que sí que tenemos es un aumento de los jóvenes en el uso de dispositivos análogos al tabaco, que son los que regulamos en esta ley.
2: ¿Se ha puesto objetivos numéricos y medibles? Es decir, ¿a cuánto tiene que bajar la tasa de tabaquismo en España?
6: Pues no nos los hemos puesto, pero esperamos que sigan bajando, ¿no? Esperamos que, además, cuando hablábamos antes del consenso social, lo que sí que hay es un consenso científico de todas las sociedades científicas, de la Asociación Española contra el Cáncer, que es el principal factor de riesgo evitable. Tú le preguntas a cualquier cardiólogo, sea de donde sea, del país que sea, cuál es el factor de riesgo que eliminarías para eliminar las enfermedades cardiovasculares, y es que sin pensárselo te dice el tabaco. Lo primero, el tabaco. Es el creador del 30% de los tumores, y hay 50.000 personas al año que mueren por culpa del tabaco. Entonces, toda esta visibilidad, todo este conocimiento, toda esta información también forma parte de, bueno, pues de esa conciencia social que empuja a que sigamos empujando desde el gobierno todas esas medidas. Y vuelvo a insistir, ¿quedan otras? Por supuesto que quedan otras. El impuesto también al tabaco, que se ha subido, pero hay otros países donde se ha subido más, es una de las medidas también más eficientes. Seguiremos empujando para que sigan tomando medidas.
2: Bien, mientras, entiendo que Sumar tiene mano, usted tiene mano en el grupo parlamentario. ¿La de Reino Unido está del todo descartada? Es decir, ¿prohibir a los chavales que ahora tienen 14 cuando lleguen a los 18 puedan comprar cajetillas, vapeadores?
6: Nosotros hemos elegido las otras diferentes vías para llegar a la misma situación, y es que tengamos una nueva generación que esté libre de tabaco. Vuelvo a insistir, la nueva generación, las nuevas generaciones, los más jóvenes consumen menos tabaco convencional, y lo que sí que han empezado es a vapear y al uso de los nuevos dispositivos, ¿no? Lo que más nos preocupa es la introducción por parte de estos dispositivos en la adicción, ¿no? Porque no deja de ser la adicción. Cuando la misma industria te dice que no, que es para control de daños, ¿no? Que se está utilizando, los vapeadores los pueden utilizar los fumadores para dejar
2: para
6: de fumar.
2: Dejarlo, seguro.
6: No, vale, esto es mentira, ¿no? Porque si no sería una prescripción médica, si no lo haríamos como los parches o como el resto de medicaciones. Y no es así. Lo que está sirviendo es de puerta de entrada. Entonces, es verdad que los chavales están entrando a través de estos nuevos dispositivos. Por eso nosotros creemos que es fundamental también regular estos nuevos dispositivos.
2: Déjeme que le pregunte por otro caso de actualidad, el caso Zapatero. Escuchábamos a Yolanda Díaz, a la vicepresidenta, que decía: pedimos más explicaciones al expresidente. ¿Por qué cree que no las ha dado?
6: Bueno, porque no las ha dado. El expresidente Zapatero no ha dado explicaciones, ¿no? Las tendrá que dar. Las habrá dado en un juzgado, pero no ha dado explicaciones. Además, aquí yo creo que hay una parte de la... Hay una vinculación de la ciudadanía progresista, que tiene una vinculación emocional, una vinculación política con el que fue el presidente en su momento, que también llevó normas. La norma del 2010 fue la primera ley antitabaco, que fue una ley muy valiente, por cierto. Otras normas de un gran calado social. Entonces hay una vinculación política muy importante con el expresidente, que nada tiene que ver con las actividades privadas de que como expresidente, que seguramente generaron unas expectativas de que el señor Zapatero iba a ser diferente que el resto de los expresidentes, ¿no? Dicho esto, tiene que dar todas las explicaciones. Ahora bien, es verdad, y lo decía esta mañana también Yolanda, que necesitamos tener las pruebas. Necesitamos saber realmente qué es lo que ha pasado. Y ella decía que nosotros no valoramos los sumarios, ¿no? Valoramos las pruebas, valoramos los hechos, ¿no? Y creo que es algo que, de alguna manera, estamos empezando a perder en este país, ¿no? Estamos valorando las declaraciones, estamos valorando los informes, pero necesitamos pruebas. Y una vez que tengamos todas las pruebas, podremos hacer no un juicio paralelo social, ¿no? Sino podemos reclamar más o menos explicaciones. Hasta ahora el señor Zapatero no ha dado ninguna explicación, y nosotros, bueno, pues de alguna manera se las exigimos.
2: ¿Confía en él con lo que conocemos a esta hora?
6: Es que yo no tengo que confiar en él. O sea, quiero decir, yo ni confío ni dejo de confiar.
1: Ustedes ya saben que Zapatero habló el otro día, le preguntaron extensamente, ustedes la recibieron en directo, pero esto es anterior, esta grabación que tenemos de la cadena SER, como le dijimos, y Pablo Tallón, que es el que habla, pues fue del 21 o algo así.
6: Hay una serie de hechos que, vuelvo a insistir, creo que son hechos que son no solamente feos, sino que complicados de explicar. Los tiene que explicar y yo ni confío ni dejo de confiar hasta que no tenga las pruebas que confirmen lo que ahora mismo es un argumento, ¿no? O una elucubración, pues no tengo ni por qué confiar ni por qué no confiar. Yo entiendo que haya gente que esa vinculación emocional al que fue presidente de este país y que hizo normas progresistas importantes, bueno, pues ahora esté decepcionada y quiera encontrar que tiene una explicación lógica, ¿no? Nosotros venimos de una tradición política, de una izquierda transformadora que surge en el año, ¿no?, en el año 2012, el 15M, uh-huh, de impugnar de alguna manera también un modelo económico que también venía fruto de, ¿no?, de ese Partido Popular y ese Partido Socialista con el que había una impugnación también social, ¿no? Entonces, bueno, pues tendrá que dar las explicaciones y tendrá que cumplirá o no cumplirá las expectativas de aquellos que confían o no confían en él, ¿no? Pero yo no tengo ni por qué confiar ni dejar de confiar. Sí me gustaría confiar en la justicia. Sí me gustaría confiar en la justicia y saber que a cada una de las personas con la presunción de inocencia que necesitamos todos se le va a dar un juicio justo con pruebas que son verídicas, ¿no?, y que son realmente contundentes, lo suficientemente contundentes para que, oye, si tienen que juzgarle, que le juzguen. Y si no tienen que juzgarle, que no le juzguen.
2: Usted no formaba parte del Consejo de Ministros que aprobó el rescate, pero sí ese espacio, esta izquierda transformadora que citaba Unidas Podemos, ¿tiene la certeza de que fue 100% en base a criterios técnicos, como hoy decía la portavoz?
6: Bueno, yo tengo la certeza de que durante la pandemia se rescataron varias aerolíneas, varias empresas. En el rescate en concreto de estas aerolíneas fueron con un concepto que también se ha hecho con otras serie de crisis, que es a través de préstamos, sí, ¿no? Que si no me equivoco ha devuelto casi todo y faltan, no sé si son 450.000 euros, me puedo equivocar, a través de un préstamo. Tengo la certeza de que todas las iniciativas, ya sean de préstamos, ya sean de rescate, tienen que pasar por una serie de requerimientos jurídicos y requerimientos técnicos, que eso no se lo puede saltar ningún Consejo de Ministros, ¿no? Y eso es lo que puedo tener la certeza. Hasta aquí no tengo nada más que decir, ¿no? Yo confío en que todos esos elementos técnicos y jurídicos que eran precisos para llevar a cabo esas operaciones, que no fue solo la de Plus Ultra, sino fue la de otras 4 aerolíneas más, 3 aerolíneas más y otras tantas empresas que se tuvieron que rescatar durante la pandemia, pues se hicieron conforme al ordenamiento jurídico y conforme al ordenamiento técnico.
2: Déjeme que le pregunte también por sumar, porque el espacio ahora mismo está, podríamos decir, descabezado. En otoño, en septiembre, quieren empezar a ordenarlo. ¿Tiene usted algún nombre en la cabeza de quién le gustaría como cabeza de lista, aunque no le diga quién es?
6: Yo diría que el espacio llevamos ordenándolo ya unos cuantos años, ¿vale? Sí, un par de años.
2: Casi una década.
6: No. Fíjate, en el 2023 nos presentamos como una coalición de siglas, ¿no? Uh-huh. Y desde el año 2023, que pudimos revalidar el gobierno de coalición, por cierto, y por el cual podemos hacer estas políticas progresistas antitabaco, podemos hacer también la ley contra la privatización de la sanidad, la universalidad de la asistencia sanitaria, los copagos, etcétera, etcétera, etcétera. Me podría pasar aquí toda la noche. Pero también nos sirvió esa coalición para hacer un espacio común de fuerzas progresistas que nos entendemos, que nos comprendemos y que nos respetamos. Y eso lo hemos ido construyendo y eso lo tenemos. Y creo que eso es algo que no ha tenido nunca este país.
2: Bueno, Podemos estaba ahí dentro.
6: Podemos estaba ahí dentro.
2: No sé si se ha respetado, no sé si se ha entendido, no sé si se ha...
6: Yo hablo de los que nos hemos respetado y los que somos...
2: O sea, algunos...
6: Bueno, los que estamos en ese espacio, sí. Los que hemos mantenido ese espacio, estamos manteniendo, primero, una coherencia de un espacio en el que las fuerzas progresistas no nos miramos el ombligo y no nos agredimos entre nosotras. Esto, me vas a perdonar, pero no ha pasado muchas veces en nuestro país. Y somos capaces de mirar al futuro, de, por supuesto, defender las políticas progresistas que estamos haciendo desde el gobierno, defender las políticas progresistas que se han hecho desde muchos espacios de la izquierda transformadora, desde alcaldías y desde diferentes gobiernos durante muchos años, por cierto, con cero casos de corrupción, y de defender una manera de entender la política. Y eso lo estamos construyendo. Y nunca creo que en este país hemos tenido tanta solidez y tanta fraternidad entre las fuerzas progresistas, ¿no?
2: De verdad,
6: sí, de verdad, totalmente de verdad. Nunca hemos tenido tanta fraternidad entre las fuerzas progresistas para, bueno, para encarar no solamente la llegada de la derecha y de la ultraderecha más tramontana, sino para ofrecer a los ciudadanos un programa y un espacio progresista sólido. Yo lo he dicho muchas veces, pero lo vuelvo a repetir porque me gusta. Estamos construyendo la casa común del espacio progresista de la izquierda más transformadora, que ha hecho que se lleven al Consejo de Ministros las políticas más transformadoras y las leyes más transformadoras de este país. Y que ha logrado que ahora mismo el gobierno de España sea, bueno, pues no solamente una referencia a nivel moral en el resto del mundo, sino también una referencia de cuáles son las recetas que hay que poner ante la crisis. Las recetas que se ponían en el año 2012, 2013... y que puso no solamente el Partido Popular, sino que también el Partido Socialista de ese momento, pues eran más recortes y seguramente, bueno, cierta laxitud con las privatizaciones, por ejemplo, las políticas que hemos, las recetas que hemos puesto de las diferentes crisis que hemos tenido después de la pandemia, son políticas progresistas que han hecho que este país crezca económicamente, crezca en número de trabajadores, tengan las mejores políticas sociales y que seamos capaces de crecer y avanzar como el país progresista que creo que somos.
2: ¿Le gustaría un candidato de fuera de este espacio, de la sociedad civil? ¿Sería bueno como mensaje?
6: Bueno, es que yo creo que voy a decir esto que es verdad y es mentira, ¿no? Todos somos de la sociedad civil.
2: Bueno.
6: Todos venimos de la sociedad civil, todos venimos de la sociedad civil, es verdad. Luego otra cosa es que luego ahora ya seamos políticos, porque yo sí que defiendo que la política es el arte de la transformación de las sociedades y yo no denosto a los políticos ni los partidos políticos, ¿no? Esto de no, los partidos políticos, no, los partidos políticos hacemos nuestro trabajo y los hay que los hacemos con vocación de servicio público y con compromiso social. Y lo hacemos así siempre, lo hacemos sin lobbies detrás, lo hacemos sin fuerzas y sin apoyos mediáticos, jurídicos, etcétera, etcétera, y lo hacemos a pulso. Y todos venimos del activismo social, ya sea en sanidad, ya sea en la defensa de la vivienda, etcétera, etcétera. Y sabemos y tenemos muy claro por qué estamos en política y por qué vamos a seguir estando en política. Así que si me preguntas quién va a venir, no te preocupes que alguien lo encabezará, pero siempre será dentro de una terna de hombres y mujeres progresistas que nos hagamos cargo, tanto si es presentándonos, si se presentan al Congreso como los que nos presentamos en nuestras fuerzas regionales, hacernos cargo del espacio político y remangarnos y seguir haciendo la mejor de las políticas.
2: Pues Mónica García, ministra de Sanidad, gracias por estar esta noche en Hora 25.
6: Pues un placer.
2: Ahora falta un minuto para las 11, para las 10 en Canarias.
1: Bueno, vamos a poner algo de música, a ver, algo de música sobre esta magnífica entrevista donde la ministra Mónica García, ministra de Sanidad, pues ha explicado muy bien, ¿eh? Un repaso, pues se viene hablando del año a la piedra, del tema de fumar. Pero vamos, yo creo que ha dado los datos muy precisos, cuántos mueren al año, bueno, muy preciso en general, ¿eh? Yo creo que Mónica García no lo vamos a descubrir ahora, es un valor muy, muy, muy sólido. Bueno, ¿qué tema musical nos vas a poner? Creo que va a poner fuma, que lo pasará bien. No, es broma. Venga, temita para...
6: Ese era, esto marcó mucha moda, ¿no? Aquel garbo de los años, bueno, de todo el siglo XX del cine y del arte, o sea, música y cine.
1: Ella le gustaba antes fumar, pero después cogió la viejita jareada y que fumar.
6: Aquella canción, ay, ¿quién era la que la cantaba? A Sara Montiel, fumando espero al hombre que más quiero, por ejemplo, ¿no?
1: Bueno, lo puedes buscar.
6: O Ava Gardner con aquel glamour, como cogió el cigarro y esa elegancia suprema.
1: Sí. Pero, sí. Bueno, ¿cuál vas a poner? A ver.
6: Tú decides.
1: No, di tú.
6: Tú decides.
1: No, yo, ¿qué coño? Tú.
6: Se llama la canción así, tú decides.
1: Ah, vamos, bueno, a escuchar. Perfecto. Venga.

0: Bueno, formidable, formidable, formidable canción. Y una terrible tristeza, Seguro que a mucha gente, mayorcitos en general, si les nombra uno al sastre, se le consiga por el sastre, pues ha muerto. Léenos un poco de la noticia de Yanira, porque yo de algo no podría, lo conocí, lo admiré, era un formidable ser humano.
1: Pues sí, César, muere Manuel Acosta, el sastre histórico de los sabandeños y guardián de la vestimenta tradicional canaria. Deja una huella imborrable. El artesano confeccionó su icónica manta esperancera y formó parte de la agrupación durante 29 años. El folclore y la cultura de las islas está de luto. Manuel Acosta, conocido como el sastre, histórico integrante del grupo Los Sabandeños y una de las mayores autoridades en el estudio, diseño y confección de la vestimenta tradicional en Canarias, ha fallecido este sábado por causas naturales. Distinguido con la Medalla de Oro de Canarias y el Premio Canarias de Cultura Popular, galardón que comparte con la propia agrupación folclórica, Manuel dedicó gran parte de su vida a investigar, rescatar y reproducir con fidelidad histórica los trajes típicos del archipiélago utilizados durante los últimos siglos. Una huella imborrable de 3 décadas. A través de sus redes sociales oficiales, los sabandeños han expresado su profundo pesar por la pérdida de quien formó parte de la agrupación durante 29 años. En su mensaje de despedida, la formación ha destacado su contribución a vestir la identidad de generaciones de sabandeños y agrupaciones, destacando que su nombre quedará para siempre unido a la historia del grupo y al amor por las tradiciones de esta tierra. Dejó una huella imborrable en nosotros, recuerdan. Entre sus aportaciones más icónicas al patrimonio etnográfico destaca la confección de la característica manta esperancera, prenda identitaria que viste al grupo musical tinerfeño en sus actuaciones. Un legado de tradición. Formado de manera artesanal, siguiendo el legado de su madre y de sus abuelas, Manuel Acosta regentó en Santa Cruz de Tenerife uno de los talleres de costura con más solera del archipiélago. Desde ese espacio diseñó prendas artesanas para multitud de clientes y grupos folclóricos de toda Canarias. Como estudioso y divulgador de la vestimenta tradicional, publicó el libro Retazos de Tradición, una obra de referencia que documenta y recoge los patrones de los trajes tradicionales de Tenerife, consolidando su legado etnográfico para las futuras generaciones.
0: Pues formidable, un papel histórico, querido Manuel Acosta, donde estés, que sepas que te queremos para siempre, hasta la muerte te queremos, fijo. Pues nada, querido Manuel Acosta. Bueno, pues pongamos un temita musical y después nos vamos. La verdad es que tenemos unas dudas tremendas porque nos han pedido, pues, oye, que hablan ustedes mucho del Che Guevara, pero documentan poco con entrevistas, análisis y cosas de estas. Bueno, no es poco, pero bueno. Me gustaría más, la verdad es que a todos, pues todos soñamos con tener posibilidades económicas para tener mucha gente viviendo de 24 horas de radio y televisión, YouTube y demás. pues eso es lo que soñamos y algún día esperamos poder hacerlo. Pero hoy, bueno, vamos a poner el tema que después les explico lo que van a escuchar, porque hemos dudado mucho, porque tenemos muchas cosas simultáneamente que nos gustaría que escucharan. Por eso necesitamos no los 4 o 5 horas del programa, sino, aunque estemos las 24 horas emitiendo, pero a veces tenemos que repetir y tal, pero sería formidable tener varias vías para que en una se escuchen, pues eso, la antología de, bueno, ya después les explico, porque vamos a poner un documento histórico realmente sobre el Che Guevara.

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1: Muere Manuel Acosta, el sastre histórico de los sabandeños y guardián de la vestimenta tradicional canaria. Deja una huella imborrable. El artesano confeccionó su icónica manta esperancera y formó parte de la agrupación durante 29 años. Canarias ha registrado 734 personas fallecidas por ahogamiento y 2.143 afectadas en accidentes acuáticos entre 2015 y 2025, según datos hechos públicos por la plataforma Canarias 1.500 kilómetros de costa, con motivo de la celebración del Día Mundial para la Prevención de Ahogamientos. El presidente del Partido Popular, Alberto Núñez Feijóo, ha tenido una idea: tantear a Vox para convencerlo de que no se presente a las elecciones generales en algunas provincias españolas y así evitar que la división del voto castigue al bloque de la derecha. La propuesta aún está en fase de estudio, pero parece que en Canarias no va a tener mucha trayectoria. El PP canario, el Partido Popular canario, sostiene que las islas no encajan en la idea de Feijóo para evitar la fragmentación del voto de la derecha y defiende que seguirá creciendo por su propio proyecto. El radar de la carretera tinerfeña de la TF2 tramitó cerca de 50.000 multas en 2025 y dispara un 75% los ingresos por velocidad en la provincia. El radar de tramo instalado en el kilómetro 1 de la carretera TF2 a la altura de Santa Cruz de Tenerife tramitó un total de 49.641 denuncias por exceso de velocidad a lo largo de 2025. La cifra posiciona a este cinemómetro de la Dirección General de Tráfico como el cuarto que más sanciona en todo el Estado español. Un conato de incendio en Candelaria obliga a intervenir a los servicios de emergencia este mediodía tras la finalización de la exhibición pirotécnica con motivo de las fiestas patronales en honor a Santa Ana. Las llamas y una densa columna de humo se iniciaron en las inmediaciones de una zona habitada poco después de las 2 de la tarde, lo que ha generado alerta entre los vecinos del municipio tinerfeño. La era de los superincendios desata la emergencia en el Estado español. Alimentados por la abundancia de combustible y unas condiciones meteorológicas propicias, incendios como los de Ávila, Madrid o Los Gallardos avanzan cada vez a más velocidad, advierten los expertos. En los últimos años, la intensidad promedio de los fuegos ha subido entre un 30 y un 40%. La UME informa de que el perímetro del incendio de Madrid y Ávila está contenido y espera rebajar hoy su intensidad. Las poblaciones evacuadas en Castelló ascienden a 18 mientras se intenta estabilizar el fuego al sureste de Gredos. El gobierno declarará zonas gravemente

El presidente cubano Miguel Díaz-Canel, al hablar este domingo en el acto central nacional por el 26 de julio celebrado en la ciudad de Pinar del Río, en el extremo occidental del país, denunció que Cuba es víctima de un genocidio fríamente calculado. Moscú acusa a Londres y París de ampliar sus arsenales nucleares de forma encubierta. Dimite el ministro de Educación de la India ante la presión histórica del movimiento juvenil Cucarachas. Dharmendra Pradhan abandona el cargo tras semanas de protestas por las filtraciones en los exámenes médicos. La renuncia supone un triunfo sin precedentes para la generación Z y el mayor reto político para Narendra Modi.

0: Bueno, pues vamos a ofrecerle un documento histórico que es la entrevista con el Che Guevara, una entrevista histórica, por lo menos la consideración de todo el mundo, que le hizo en el año 1964, 3 años antes del asesinato al Che Guevara, que falleció, bueno, nació, como saben, 14 de junio del 28 en Argentina, en el Rosario, y falleció en La Higuera, en Bolivia. Yo, esta fecha no se me puede ir porque yo estaba regresando de 2 años que estuve en Madrid estudiando con becas y esas cosas que uno era un empollón y bueno, era fácil poder estar allí y bueno, sobre todo viendo, bueno, muchas, tantas cosas que les he dicho, ¿no? El gran cine, pues bueno, el 9 de octubre del 1967 estaba yo regresando a Canarias, estaba yendo a coger en Algeciras el barco que me traería al regreso a Canarias. Mi madre estaba pachuchilla y bueno, sería cosas que no vale la pena poner ahora. Pero bueno, pues el Che Guevara, que el 9 de octubre, pues se nos fue. Se nos fue, ya saben cómo. Y tenía 39 años. Y uno, pues bueno, uno tenía por aquella época, pues 20 años, prácticamente la mitad, pero qué tristeza infinita siempre la pérdida del Che Guevara. Pues Laysa Howard, en el año 64, le hizo una entrevista que se considera un documento histórico. Vamos a escucharla, es casi una hora. 50 y muchos minutos, no llega a la hora, pero cerca. Vamos a escuchar. No dejen de atender.
1: Success of the Cuban Revolution. The Cuban economy has seriously deteriorated in sector. The industrial output, the vegetable crop, the sugar harvest, million tons last year. How do you account for this economic regression?
2: Bueno, eso no es exactamente una pregunta, sino que es una afirmación. Entonces, primero hay que destruir la afirmación y después contestar la pregunta. La producción industrial no ha descendido en Cuba durante los años de la revolución.
1: Major Guevara, since the success of
0: bueno,
1: the revolution,
0: la verdad es que, la verdad es que teníamos esta entrevista traducida perfectamente y aquí pues no la tenemos. Como ustedes ven, ella, bueno, vamos a dejarlo unos minutos.
1: How do you account for this economic regression?
2: La pregunta es una afirmación, en primer lugar. Entonces lo primero que hay que hacer es destruir la afirmación y después contestar la pregunta. Afirmación de que todos los aspectos de la economía cubana se han deteriorado durante el transcurso de la revolución es falsa. La producción industrial ha aumentado del año 59 aquí. Y podría haber aumentado mucho más si no fuera tan influenciada por la industria azucarera, que efectivamente ha descendido. La producción industrial ha aumentado a un ritmo de un 7% anual, dejando de lado el azúcar. Y estos dos últimos años, el 63 que ha pasado y los cálculos para el 64, serán aumentos mayores. El 63 es de un 10% y el 64 calculamos más, además que el azúcar aumentará ahora. En el campo agrícola ha habido algunos problemas, tampoco son totales. El azúcar, que es nuestro cultivo fundamental, todavía tenemos características de monocultivo, descendió mucho. Eso se debe a una mala política azucarera nuestra y a la extraordinaria sequía de los dos años pasados. Sin embargo, en otros aspectos de la agricultura no ha sucedido lo mismo y hemos tenido algunos éxitos parciales y ya el algodón es un hecho en Cuba, el quenaf igual, cultivos desconocidos anteriormente. Creo que todo el análisis debe centrarse en el azúcar. Como usted decía, la producción azucarera fue muy débil. No de 3.500.000, pero sí de 3.800.000 toneladas. La más baja en muchos años. Ya este año será más alta. Todavía no podemos decir cuánto, ni creemos que sea un aumento sustancial, porque además ha estado el ciclón de por medio, que ha afectado la cosecha, pero será más alta. Y de aquí en adelante, crecientemente irá en aumento el azúcar. La producción industrial en general, como ya le digo, ha ido en un aumento sostenido. Y esto debe considerarse como un éxito mucho mayor si se tiene en cuenta el bloqueo extraordinario que ha sido sometido a Cuba.
1: Cut, I'm sorry, but I heard something he said there that I'd like to pick up. How seriously is the trade embargo affecting the Cuban economy?
2: No se puede dar, por lo menos yo no puedo dar, una cifra exacta.
0: Bueno, la verdad es que no están ni transcribiendo en este caso. Lamentablemente hay grabaciones que está la traducción de las preguntas de Leiseo a Howard. Pero bueno, vamos a escuchar un poco y si no ya buscaremos la otra para darla en otro momento. Está... Pero bueno, las palabras de Elche ya tienen mucho interés y ese carácter economicista tan claro que tiene.
2: Pero si usted considera que toda la maquinaria cubana, casi todas las industrias cubanas, algunas de ellas de carácter exclusivo, estaban enviadas de los Estados Unidos. Además que Cuba era receptora de toda la maquinaria vieja de los Estados Unidos, donde los capitalistas la enviaban aquí para seguir acumulando ganancias y ya muchos productos están descontinuados. Se puede dar una idea de que sí ha habido un extraordinario esfuerzo habido que hacer para poder superarlo. Las cifras no se pueden dar, no las conozco. Evidentemente ha significado un retraso grande. Ahora también para nosotros ha sido una lección positiva y una enseñanza de cómo tenemos que manejar nuestra economía en el porvenir. Creo que más o menos contesté.
1: Could you ask him to look at me? Russia is pouring a great deal of money into the Cuban economy each day. Now, what would happen to the economy of the island if that aid suddenly stopped?
0: Bueno, dejamos la entrevista porque aunque no esté traducida de la respuesta de Elche, se entiende la pregunta.
2: Inversiones, tal vez responde un poco a la idea que los norteamericanos hacen de lo que es ayuda. La ayuda norteamericana a Estados Unidos se revierte a los estados americanos del sur, se revierte después contra esos propios estados. En el caso nuestro ha habido lo que se puede llamar ayuda, que es la condonación de ciertas deudas comerciales y en préstitos a largo plazo, de tipo absolutamente comercial. El resto es el comercio natural entre los dos países. Cuba ha dejado de ser, de tener como primer cliente de importación y exportación a los Estados Unidos y ahora es la Unión Soviética. Si cuando usted pregunta qué es lo que pasaría cuando, si la ayuda soviética cesara, se refiere al intercambio en total, pues yo puedo contestarle que se paralizaría la vida del país, porque, por ejemplo, el petróleo viene todo de la Unión Soviética, son casi 4 millones de toneladas. Pero eso no es ayuda, eso es intercambio comercial en términos de absoluta igualdad, y nosotros lo pagamos con nuestro azúcar y otros productos. La ayuda se ha debido efectuar estos años de malas cosechas en un superávit, un exceso de exportaciones de la Unión Soviética con respecto a nuestras importaciones. Estos años, con el aumento del precio del azúcar, ha disminuido mucho. Actualmente, términos de intercambio son relativamente parejos, aunque siempre la Unión Soviética nos da un desbalance comercial. Y después está la ayuda en las inversiones, que son muy cuantiosas, y que si cesaran, pararía nuestro desarrollo industrial. Por eso hay que precisar bien que el término ayuda no es el más correcto para nuestras relaciones con la Unión Soviética, que lo que nosotros mantenemos es una relación de igualdad entre países socialistas, efectuando un intercambio de provecho mutuo.
3: The aid actually given by the United States to Latin American countries after
4: action.
1: Many critics of the Cuban regime believe that one really flourishing industry in Cuba is the communist propaganda efforts to hide the difference between the Cuban image and the Cuban truth. What is your reaction to that, Major Guevara?
0: Hay una persona traduciéndole a la inglesa periodista para que lo entienda bien el Che Guevara, pero se lo oye muy mal, como ustedes ven. Vamos a ver si se lograra oír bien al que traduce.
2: Yo creo que
0: para el Che Guevara a lo mejor bien, si no ya buscaremos otra que ponérsela. Pero es interesante escuchar la voz del Che Guevara y el sentido político y económico profundo que tiene.
2: Y en general en todo el mundo, tiene otra imagen de la revolución. Al llegar aquí, se confrontan las dos y es cuando se produce el choque. Pero ese choque se produce sobre la gente que viene de afuera. Nosotros acostumbrados a criticar todo lo nuestro y a criticar todo lo malo y a ver con profundo sentido crítico el desarrollo de la revolución, no nos damos cuenta a veces de los avances que tenemos. Y son ustedes los que nos visitan cada tanto tiempo los que a veces nos llaman la atención sobre los avances. De modo que esa pregunta yo como entrevistador se la podría hacer a usted.
3: This is a question that I myself could ask to you. See, I have my own.
0: Qué valentizador a veces lo está haciendo pasándole el castellano del Che a la entrevistadora.
1: Doesn't provide a bountiful life for its people. After 47 years of trial, the Soviet Union still cannot feed and house and clothe their people properly. Do you think it's possible that the Marxist system just doesn't provide the proper incentive to create a really high level of productivity?
2: ¿Tiene alguna tendencia a deslizar afirmaciones en las preguntas? Yo tengo que volver a destruir primero la afirmación para después contestar la pregunta. Usted afirma que está demostrado que el marxismo no da, o el sistema marxista no da bienestar a la gente. Yo creo todo lo contrario. Si lo comparamos con Estados Unidos, el nivel de vida de cualquier pueblo es más bajo. Pero cuando ustedes hablan del modo de vida americano y del mundo libre, deben considerar en ese mundo libre, por ejemplo, los 200 millones de hombres que en América Latina se mueren de hambre, mueren de enfermedades, no llegan ni siquiera a ver la edad adulta, porque mueren famélicos de niños. Toda esa gente contribuye a la grandeza económica de Estados Unidos, que los explota en alguna forma. Así sucede en el África y sucedió en el Asia también. El marxismo rompe todo eso. En Cuba, evidentemente, hoy hay una situación más estrecha para mucha gente que antes. Pero hay una situación mucho mejor para mucha más gente que antes. Y eso lo puede ver usted si viaja por el interior, si conoce a los campesinos nuestros, cómo vivían, a nuestros trabajadores del azúcar, cómo vivían. Entonces tal vez pueda encontrar la raíz de la pregunta. En este momento en que nosotros somos sitiados por el imperialismo norteamericano, no podemos darle a nuestro pueblo todo lo que quisiéramos. Pero le hemos dado todo lo que hemos podido y todo lo que hemos sido capaz de hacer hasta ahora, en igualdad de condiciones, desde ministro hasta cualquier otro cargo del gobierno. Y eso es la principal razón por la cual los pueblos siguen luchando por liberarse. Vietnam del Norte está liberado y sin embargo Vietnam del Sur no encontró mejor el modo de vida norteamericano, sino que se rebeló, tomó las armas y está derrotando a la intervención norteamericana. Póngase a pensar si no hay algo detrás de eso que incita a los pueblos a luchar y si no es que el marxismo ofrece una vida mejor para los pueblos. ¿Llevamos de trabajo?
3: Que alguien, algún diplomático dijo que era un poco inteligente y que no.
4: Action.
1: But the United States government is quite aware of the problems in Latin America, and through the Alianza is trying very hard to lift the standard of living of the people throughout the hemisphere. Now, if the ruling classes agree to make land reforms and tax reforms, and if the living standards are raised, won't the message of the Cuban Revolution lose its effectiveness?
2: Traduce, chico.
3: Pero el gobierno de los Estados Unidos se da perfecta cuenta de los problemas en la América Latina.
5: Este es el que traduce
3: y a través de
5: la pregunta que hace la periodista en inglés al español para que la entienda y responda el Che.
3: Han hecho, y si estuvieran dispuestas a hacer reformas tributarias, reformas agrarias.
1: Then I say the message of the Cuban Revolution and of Marxism will lose its meaning.
3: Entonces, en ese caso, si esas clases tuvieran dispuestas a hacer reformas arancelarias, reformas agrarias, el mensaje de la revolución cubana no perdería su significado.
2: Claro, lo perdería inmediatamente. El mensaje de la revolución cubana tiene ese significado porque por su propia gravitación el imperialismo no puede hacer sino reformas muy tibias que no llegan al fondo del asunto. Si toda Latinoamérica fuera liberada de la dominación imperialista, el imperialismo mismo se vería en muy serios problemas. La base de sustentación del imperialismo, que es la dominación de los países latinoamericanos a través del intercambio desigual, el intercambio de productos manufacturados por materias primas, la toma de todos los factores decisivos en cada gobierno a través de las oligarquías vendidas al imperialismo. Si todo eso cambiara, el imperialismo habría perdido su fuerza. Estaría entonces afrontando la crisis general del capitalismo, es decir, precisamente la crisis entre la propia clase obrera del interior del país, explotada hoy, pero cuya explotación no se ve porque se traslada a América, al África y al Asia, ¿no? Y entonces el conflicto estaría directamente en el interior de los Estados Unidos. De modo que, naturalmente, que el mensaje de la revolución cubana perdería toda su importancia en ese momento, pero no sería necesario tampoco porque precisamente eso es lo que nosotros deseamos para nuestros pueblos, para todos los pueblos de América. Y ya después de haber obtenido lo que todos deseamos, no hay necesidad de estar lanzando mensajes que ya no tendrían significación.
3: Action.
1: So in our desire for these reforms, we agree.
3: Así que nuestro deseo es que esta reforma se implante, se reforma la cuenta.
2: La verdadera reforma.
3: The true reforms.
2: La ascensión del pueblo al poder.
3: The taking over of power by the people.
2: Estamos de acuerdo.
1: Does Major Guevara feel this can come about through an evolutionary process, or must it come about through violent revolutionary upheavals?
2: Eso depende siempre de las clases reaccionarias, que son las que se niegan a dejar el poder, a dejar las prebendas del poder. Donde la fuerza del pueblo sea tal que pueda obligar a las clases reaccionarias a abandonar el poder por la vía pacífica, se hará así, es mucho mejor para todos. Donde las clases reaccionarias traten de mantener el poder de todas maneras, surgirá, independientemente de la voluntad de nadie o del deseo de nadie, la chispa que incendie toda la América o una parte de la América, y en definitiva el pueblo llegará al poder.
1: Cuba produced raw materials for the United States and had to buy her manufactured goods from us. You called this the worst form of economic colonialism. Now again, Cuba is assigned a predominantly agricultural role within the Soviet economic system. Is this suddenly acceptable?
2: Sí, yo comprendo. No es exacto. Ni mucho menos. En primer lugar, hay que precisar que no es solamente el intercambio de materias primas por productos manufacturados lo que condiciona el imperialismo, sino todos los aparatos anexos a estas relaciones de intercambio. Cuba vendía azúcar a Estados Unidos y recibía materiales, pero el azúcar que vendía a Estados Unidos se transformaba en dólares que también iban a Estados Unidos. Y además de esto, los materiales que venían para fábricas norteamericanas, en una buena parte, que elaboraban productos que vendían aquí, convertían los pesos en dólares y también iban a los Estados Unidos. Esta es una de las fases del dominio imperialista sobre un país. Ahora, con respecto al intercambio directo de materias primas con productos manufacturados, precisamente nosotros hemos tenido largas conversaciones con la Unión Soviética sobre esto, y de esas conversaciones surgió un precio especial para el azúcar. Eso es precisamente la demostración palpable de que las relaciones socialistas se hacen sobre bases totalmente distintas. Y el precio pagado por la Unión Soviética a nuestro azúcar nos permite importar la maquinaria suficiente para desarrollar nuestra industria y convertirnos ya en un país industrial agrario y no simplemente en un exportador único de materias primas.
1: Major Guevara, when you were fighting in the hills of the Sierra Maestra, did you foresee that the revolution would take so radical a turn?
2: Por lo menos intuirlo. Naturalmente, la forma y el desarrollo tan violento de la revolución no se podía prever. Incluso la formulación marxista-leninista de la revolución no era previsible. Eso fue producto de todo un largo proceso que usted conoce bien. Nosotros teníamos la idea más o menos vaga de resolver los problemas que veíamos palpablemente en los campesinos que luchaban con nosotros y en los problemas de los obreros que conocíamos. Pero ya sería muy largo contar todo el proceso de la transformación de nuestro pensamiento. Ahora, no le quepa la menor duda que tuvo una participación importante los Estados Unidos y su forma de actuar en el desarrollo de la revolución, en el aceleramiento.
3: I can hear the camera.
1: All right, rolling. Okay.
2: Sería más preciso decir que la participación de Estados Unidos en la activación de la revolución, en las formas tan violentas y tan rápidas que ha tomado, fueron importantes. El fin de la revolución es natural, fin de un pueblo que empieza a resolver sus problemas y encuentra naturalmente la única salida posible, que es la salida del socialismo, cuando tiene el poder en sus manos y es capaz de dirigirlo, de orientarlo hacia su bienestar.
1: There is a conviction in the United States.
3: Había una convicción en Estados Unidos.
1: That Major Guevara was one of the most radical influences in the revolution.
3: De que Juan Antonio Guevara era una de las influencias más radicales de la revolución.
1: And that he pulled Dr. Castro to the left.
3: Y de que él tiró al Dr. Castro hacia la izquierda.
1: That what happened here was partially his blueprint.
3: Que lo que pasó aquí fue parcialmente su propio diseño.
1: Does he accept or deny that?
3: ¿Usted lo acepta o niega eso?
2: Durante mucho tiempo los Estados Unidos y en muchos países me han hecho el honor de considerarme la cabeza de la revolución, el cerebro frío, el hombre de izquierda, el que dirige todo, el poder detrás del trono. A mí personalmente no me molestaría tanto. Ahora, mi honradez de revolucionario y una honradez innata además me obliga a confesar que el hombre más izquierdista que hay en Cuba es Fidel Castro y que el peligro mayor que tienen los Estados Unidos, y hay un peligro en nosotros, es Fidel y no soy yo.
1: In the hills of the Sierra Maestra, when Fidel Castro said he was not a communist, did you believe that he was not a communist and that he would not become a communist?
3: En las montañas de la Sierra Maestra, cuando Fidel Castro dijo que él no era comunista, ¿creyó usted que él era comunista y que no se convertiría al comunismo?
2: Sabía que no era comunista. Pero creo que también sabía que sería comunista. Como yo en esa época no era comunista, pero también sabía que lo sería en poco tiempo y que el desarrollo natural de la revolución nos conduciría a todos hacia el marxismo-leninismo. No puedo decir que fuera una ciencia precisa y consciente, pero era una intuición producto de la inspección, de la auscultación del desarrollo de toda la acción y de la forma de actuar contra nosotros y a favor de Batista, de los norteamericanos ya en aquella época.
1: Then you are suggesting that the actions of the United States government contributed to the communization of the Cuban Revolution.
3: Entonces, usted está sugiriendo que las acciones del gobierno de los Estados Unidos contribuyeron a que Cuba se hiciera comunista.
2: No tanto. A la aceleración del proceso y a la confrontación tan brutal que ha existido, el desarrollo natural de todo el mundo lleva al socialismo. Eso es independiente de la acción de los Estados Unidos.
1: It has been said that communism is inimical to the Cuban temperament. Do you find it hard for Cubans to accept the rigid discipline of a communist society?
3: Se ha dicho que el comunismo es inimical al temperamento cubano. Usted encuentra que la rígida disciplina se le hace difícil al pueblo cubano.
2: Eso es una de las tantas versiones sobre el comunismo. Al comunismo lo hacen los pueblos, y por lo tanto los pueblos lo hacen a su imagen y semejanza. Las particularidades de nuestra estructura étnica, social y cultural se trasplantan a nuestra forma de hacer y de construir la nueva sociedad. Y la disciplina no es ninguna cosa ajena a los pueblos, simplemente responde a una etapa de desarrollo. Cuando no hay nada más que una cosecha al año y la cosecha depende del viento o del sol o de la lluvia, el tiempo no tiene importancia y la disciplina tiene muy poca importancia. Pero cuando hay que sujetarse a un ritmo de desarrollo, cuando hay industrias, cuando cada minuto vale su propio peso, entonces la disciplina tiene que venir automáticamente. Y en el proceso nuestro de desarrollo, de industrialización del país, la disciplina por su propio peso se establece en todo el país. Es una necesidad vital y el pueblo la comprende y la adapta inmediatamente a su manera de ser.
1: It has appeared to us, viewing the Cuban scene, that two of your chief problems are this difficulty disciplining the people to a communist state and a kind of strangling bureaucracy. Do you feel these are two great problems?
3: No, Lucy, a nosotros. Contemplando la escena cubana, que los dos problemas principales son del disciplinar al pueblo para el comunismo y la creciente burocracia.
2: Nuestros problemas, ¿no?
1: Sí.
2: Nuestros dos problemas principales son el imperialismo y el imperialismo. Entonces después pueden venir los demás, pero ahora le puedo contestar sobre la pregunta que usted me hace. La burocracia es un problema, es el producto de una sociedad que tiene que desarrollarse muy rápidamente con cuadros que no están capacitados para esa etapa de desarrollo. Entonces se establece un poco el cambio de cantidad por calidad. Donde un hombre eficiente puede hacer un trabajo, se necesita 10 hombres que discutan, que intercambien ideas, que duden, que se equivoquen incluso para hacer el mismo trabajo. En este momento la burocracia es un lastre en Cuba, pero es un lastre transitorio, el lastre del periodo de aprendizaje, y después la vamos a eliminar. La disciplina yo no considero que sea absolutamente ningún problema para Cuba. Si usted hubiera estado el 2 de enero aquí, hubiera podido ver desfilar nuestras fuerzas armadas, y eran todos cubanos, no había ni congoleses, ni chinos, ni soviéticos desfilando, y era un verdadero ejército. Eso lo hemos hecho nosotros, nuestro pueblo lo ha hecho, de modo que la disciplina no es un problema para nuestro pueblo.
1: What is being done to correct the problem of this terrible bureaucracy and also a kind of lack of organization that we have found?
3: ¿Qué es lo que se está haciendo para eliminar este grave problema de la burocracia y asimismo la falta de organización que nosotros hemos visto?
2: Primero tenemos que empezar a estudiar qué es lo que hemos hecho para ver dónde está la raíz de la burocracia. Consideramos que la raíz de la burocracia está, nosotros lo hemos llamado, en cierta falta de motor interno de algunos funcionarios, es decir, le falta sentir en sí mismo el problema de que se trata. Cierto temor a las consecuencias de los actos que obligan a la protección del papel, siempre un papel por delante, que además en Estados Unidos también se desarrolla, no es solo del comunismo, hay mucho papeleo también en las oficinas públicas norteamericanas. Y por último, ese desconocimiento real del problema. Entonces nosotros ahora estamos estudiando detenidamente estas causas, viendo cómo se pueden ir eliminando. Y consideramos que la burocracia es un lastre, pero no es un peligro. Y se eliminará con el desarrollo de la revolución.
1: Silencio. Do you think it's possible that this problem of the bureaucracy is intrinsic to the communist system?
3: ¿Usted cree posible que este problema de la burocracia sea intrínseco al sistema económico?
2: No, yo le decía que no. La burocracia nosotros la heredamos como elemento del pasado cubano y existe en los Estados Unidos también. Puede ser que en determinados momentos del desarrollo del socialismo la burocracia aumente excesivamente. Puede ser, yo no soy un teórico como para hablar sobre este punto, pero evidentemente la burocracia existe en el capitalismo y en los sistemas socialistas, en ambos.
3: No.
1: It's also a problem in the capitalist countries. It is not intrinsic. So tell him that we really have found the bureaucracy absolutely strangling.
3: I know, the bureaucracy here is realmente asphyxiant.
1: You have no law, no idea how long it takes to get a paper.
3: No tiene idea cuánto demora tener un papel.
2: ¿Qué tipo de papel? A veces el gas. Ahí salía, el otro día estaba leyendo una publicación nuestra, tomada de una revista de Parkington, creo que se llamaba.
1: Parkington. So, continue.
2: Okay. Action.
1: Major Guevara, Dr. Castro has often expressed his desire to normalize relations between Cuba and the United States. Do you desire such a normalization of relations?
3: Comandante, el doctor Castro, Fidel Castro, ha expresado con frecuencia su deseo de normalizar las relaciones entre Cuba y los Estados Unidos. ¿Usted desea la normalización de tales relaciones?
2: Sobre la base de los principios, cómo no. Y yo quizás más que nadie, porque la industria es la que sufre el bloqueo, la industria y el transporte quizás sean los sectores de la producción que sufren el bloqueo más duramente. El transporte ahora se ha liberado, pero nosotros no, de modo que sobre la base de los principios y de una absoluta igualdad, nos parece ideal una normalización de relaciones.
3: I do on the basis of principle. And action.
1: Dr. Guevara, do you think a resumption of diplomatic relations between Cuba and the United States would be very beneficial to the Cuban economy?
3: Dr. Guevara, ¿opina usted que la resumción, la implantación de nuevo de relaciones diplomáticas entre Cuba y los Estados Unidos sería beneficioso para la economía cubana?
2: Diplomáticas.
1: And commercial.
3: Comerciales.
2: Bueno, serían beneficiosos. Pero claro.
1: Excuse me, I want to repose that. Okay, let me put it this way. Dr. Guevara, what do you think a resumption of diplomatic and commercial relations between Cuba and the United States would mean to the Cuban economy?
3: Dr. Guevara, ¿qué opina usted que significaría la reanulación de las relaciones diplomáticas y comerciales para la economía cubana?
2: En el momento actual, naturalmente, de empezar de nuevo estas relaciones tendrían que ser gradualmente. Nuestros grandes productos de exportación los hemos derivado hacia otros mercados, pero evidentemente siempre sería más fácil para nosotros lograr productos, sobre todo piezas de repuesto, que están muy cerca y que son fabricadas precisamente por los norteamericanos. Ahora, de todas maneras, luce en el momento actual que no es una realidad muy cercana, y nos podemos pasar sin esas relaciones también, perfectamente.
3: Rolling action.
1: Isn't it rather difficult when your supply line is 7,000 or 7,500 miles away?
3: No, resulta bastante difícil cuando nuestras líneas de suministro se hallan a 7,000 millas de distancia.
2: Resulta difícil, resultó sumamente difícil y complicó mucho las cosas al principio, pero se va superando cada vez más. Pronto podremos crear reservas y con las reservas ya nuestros almacenes estarán aquí. Podremos ir remediando la mayoría de las dificultades. A medida que transcurre el tiempo es menos dificultoso la distancia para lograr nuestros abastecimientos. Y además también la relación se hace más estrecha, se conocen más las necesidades de un año para otro, de manera que nuestros suministradores pueden preparar con tiempo los envíos. Y año a año se está notando esto en la economía cubana.
4: Action.
1: Would you assess for us how effective has the United States blockade been?
3: Usted podría analizar para nosotros cuán efectivo ha sido el bloqueo estadounidense.
2: Me parece que ya casi eso es una invitación a un delito de infidencia, ¿no?
3: Infidencia.
2: Hemos reconocido la importancia del bloqueo. También anunciamos y con la misma tranquilidad que el bloqueo no nos va a impedir avanzar, pero primero es difícil especificarlo y después no es tan conveniente tampoco. Todavía, a pesar de sus buenas intenciones, somos enemigos y es bueno que el enemigo sepa solamente las generalidades de su contrincante.
3: This would be an invitation to commit the crime of infidence.
1: What?
3: The crime of infidence.
1: I don't understand.
3: Action.
1: Then I assume that you're telling me that the economic blockade has been very effective.
3: Entonces yo deduzco que usted me está diciendo que el bloqueo económico ha sido muy efectivo.
2: Hay que presumir, usted ha presumido varias cosas durante el curso de nuestra entrevista. Entre otras, que el comunismo no tiene ninguna influencia, que es un retraso a la productividad, que el bloqueo es una, es muy efectivo, es la última deducción, que la burocracia es asfixiante. Al mismo tiempo me dice que se nota algo distinto desde su última entrevista con nosotros en Cuba. Yo también deduzco que usted ha visto un avance de la revolución cubana. Y yo podría preguntarle a usted, si todo es tan malo y si el bloqueo es tan efectivo, ¿por qué avanza la revolución cubana?
1: I've often been told that the most frank man on the island, the most candid man, is Che Guevara. So perhaps he will tell us how effective the blockade has been.
2: Y yo le repito que no puedo decirlo. Desde el punto de vista de las cifras diría una mentira, cualquiera que ella fuera, porque también le he dicho que el bloqueo ha tenido aspectos positivos y aspectos negativos. Pero incluso suponiendo que fuera la persona más franca, yo no creo que tenga ese crédito especial en Cuba, donde todos somos francos. Pero aún suponiéndolo, hay veces que con toda franqueza hay que decir ciertas cosas que uno no puede contestarlas. Y también es franqueza.
1: Cuba has recently purchased buses from London. You're negotiating for ships from Spain. I understand there's an economic mission in Switzerland. Does this represent for you a fundamental change in the Cuban economy?
3: Ella sabe que nosotros hemos adquirido autobuses en London, en Londres, barcos en España y que tenemos una misión económica en Suiza. Esto constituye un cambio fundamental en la economía cubana.
2: ¿Usted se refiere a un cambio en la economía o en la política económica?
1: I'm talking about the change in the economic policy.
2: Yo considero que no, que ha habido cierto cambio en la política económica de algunos países. Cierto resquebrajamiento de la unidad monolítica del mundo libre. Y se comercia más con Cuba ahora. Nuestra disposición a comerciar ha sido siempre la misma, sobre las mismas bases. Es decir, la mercancía es una mercancía y debe ser de beneficio mutuo para quien la compra y para quien la vende esa transacción. Sobre esas bases siempre hemos comerciado con todo el mundo y también con los Estados Unidos, aún después de no tener relaciones. Los Estados Unidos habían influido mucho para que no se nos vendiera determinadas cosas, y usted conoce bien todo el debate que ha habido sobre los autobuses vendidos por la Leyland, pero quien ha cambiado no somos nosotros en realidad. Hay ciertos aspectos de la política internacional que han cambiado. No sé si nosotros tendremos algo que ver con eso, no nos creemos tan importantes.
4: Bueno, la plaqueta es, ¿no?
3: ¿Estima usted que este comercio con el occidente que tenemos ahora continuará y quizás se ampliará en el futuro?
2: Tengo esperanza, es decir, perenne.
1: I would like for him to talk a little more about that. Tell him just talk a little more on the subject.
3: Que hable más sobre este tema. Que se continúe y que se amplíe en el futuro.
2: Al principio, nosotros enviamos, cuando comenzó la revolución, aún antes de tener inconvenientes serios con los Estados Unidos, habíamos enviado varias delegaciones a distintos países de Europa. En general, lo que había era una abstención. La gente no tenía mucha confianza en nuestra capacidad de sobrevivir. Esto se acentuó más cuando las contradicciones con los Estados Unidos se acentuaron a su vez. Llegó un momento en que prácticamente los intercambios iban descendiendo año por año y muy aceleradamente. Sin embargo, después de Playa Girón y posteriormente a la crisis de octubre sobre todo, se ha ido viendo un cambio paulatino y ahora más acelerado de todos los países de Europa hacia la Revolución Cubana. Nosotros estamos seguros de nuestra permanencia como gobierno revolucionario, de la permanencia de la revolución, y parece que esa fe también ha trascendido a través de nuestros hechos y de nuestra capacidad de defensa a los comerciantes de otros países capitalistas del mundo, y han decidido mantener relaciones que eran tradicionales en muchos casos con Cuba. De manera que todo hace pensar que esas relaciones seguirán, y que incluso irá, porque siempre ahora existía la inseguridad de después, si se cerraba el comercio, cómo traíamos las piezas de repuesto. Pero sobre todo Inglaterra y Francia han mantenido con nosotros relaciones muy buenas en ese sentido y han garantizado las piezas de repuesto para las maquinarias que ellos nos han vendido en la etapa revolucionaria. Y eso también ha acentuado nuestra confianza en la posibilidad de importar nuevas maquinarias y acrecentar con equipo tecnológicamente de primera calidad, de lo más avanzado del mundo, toda una serie de industrias que tenemos en desarrollo.
3: Everybody now think that knows that our revolution and our trade and our market is a serious and a stable and a permanent market.
1: That's it.
3: At first, we tried to send delegation to European countries to find out what the situation was. But we found out that at that time, there was no confidence in the Cuban revolution. They didn't think the Cuban revolution would stand for a long time.
1: What would happen to the Cuban economy if this trade with the West were suddenly cut off?
3: ¿Qué le sucedería a la economía cubana si este comercio con el occidente de pronto se viera suprimido?
2: Nothing.
1: Nothing. But you feel it's necessary.
3: ¿Pero usted estima que es necesario?
2: Es conveniente.
1: What would you like to see the United States do as regards Cuba?
3: Creo que a usted le gustaría ver los Estados Unidos hacer en lo que se refiere a Cuba.
2: Es muy difícil precisar esa pregunta, es un poco irreal. Casi que la contestación más franca y más objetiva sería nada, nada en todos los sentidos, nada a favor y nada en contra. Dejarnos tranquilos, en una palabra.
3: That's a very hard question to answer.
1: Action. Are you optimistic about the possibility of a normalization of relations between Cuba and the United States?
3: ¿Se siente usted optimista en cuanto a la posibilidad de una normalización de las relaciones entre Cuba y los Estados Unidos?
2: Creo que es difícil también contestar. Estamos expectantes, observando la situación simplemente, tomando providencias para uno u otro camino que se pueda seguir. Depende de una serie de circunstancias, de las características mismas del gobierno norteamericano, y depende también de cómo sepa valorar la situación del mundo. Hasta ahora no ha dado indicios claros de que sabe valorar exactamente la correlación de fuerzas en el mundo. Por lo tanto, no hay indicios claros de que la normalización va a ser total. Ahora, hay ciertos indicios de que, a pesar de las últimas provocaciones, como esta absolutamente piratesca prisión de nuestros pescadores, las cosas se conducen con otro tono. Si fuera así, podríamos convivir, al menos, amigos, difícilmente lo podamos hacer durante muchos años del gobierno norteamericano, ¿no?

convivir, al menos, amigos, difícilmente lo podamos hacer durante muchos años, del gobierno norteamericano, ¿no? Contra el pueblo norteamericano, creo que usted habrá visto aquí que no tenemos absolutamente nada.

0: amigos, difícilmente lo podamos ser durante muchos años, del gobierno norteamericano, ¿no? Contra el pueblo norteamericano, creo que usted habrá visto aquí que no tenemos absolutamente nada. Ha habido una decisión por defender los principios de análisis de los problemas y entre todos podremos salir adelante aun cuando le sucediera algo. ¿Quién lo reemplazaría? Sería una cuestión a discutir posteriormente. Nosotros no hacemos esa clase de análisis ahora, ni tenemos ninguna aspiración, ninguno de nosotros, pero lógicamente su hermano Raúl, no por ser su hermano, sino por sus propios méritos, es el viceprimer ministro y es el más indicado entre nosotros para seguir el mismo rumbo de la revolución cubana.
1: You have worked very closely with Dr. Castro for many, many years. What is your assessment of Fidel Castro as a man and as a leader?
2: Usted ha trabajado íntimamente con Fidel Castro durante muchos, muchos años. ¿Cuál es su opinión de Fidel como hombre y como dirigente?
3: Bueno, no le digo, a ver, le escucho el viento, como ve, tremendo.
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3: Lo que viene, se ha hecho.
4: Es guerrillera.
5: Para ayudar a

no se le escucha. Tal es el viento que estamos oyendo. No se le escucha al cheque, desde el principio se lo ha oído bien. Uy, qué pena. Vamos a ver si se recupera pronto el tema. O el viento, esta tormenta, va a dificultar el cierre de la entrevista. Nada, no se le...

creen que la parte final no se puede oír con normalidad. Quedan 20 segunditos de entrevista y nos vamos a estar perdiendo este cierre. Bueno, pues nada, nada. Interesante entrevista, por supuesto, escuchar al Che ha sido fundamental. Y la pena es que la traducción que le hacía el traductor del inglés, de la pregunta en inglés a español, para que la entendiera el Che, pues las primeras preguntas no se escuchó bien. Vamos a ver si logramos mejorarlas para que ustedes escuchen, porque esto era a tres niveles. Por un lado es pregunta ella en inglés, el traductor se la pasa en castellano al Che, que en algún momento al principio debió hablar muy bajo, porque yo, chico, traduce. Ahora, le tuve que llamar la atención Ernesto Che. Y después ya sí se podía seguir en la pregunta en inglés, que el que domina el inglés pues la entendía. La traducción que para

El Che hacía en castellano el traductor y al Che sí se le escuchaba perfectamente, excepto pues esta final, esta tormenta que pueden ustedes, bueno, que observaron ya. Bueno, pues nada, vamos a poner, no estaría mal, la canción del amigo Lluís Llach, que siempre ponemos en los momentos trágicos. Campanadas a muerte.

Bueno, pues ponemos la última, la canción que el gran Luis Pérez Leira hizo, Yo soy el Che. Vamos a escucharla y cerramos esta formidable entrevista con el problema que llamamos, ya han escuchado ustedes, el tiempo estaba mal, al final no se pudo ya ni acabar con normalidad, pero al principio perdimos la traducción a... por el nivel muy bajo con el que hablaba, la traducción que para el Che hacía de las preguntas en inglés de Laysa Howard.

0: Bueno, pues nos vamos a ir ya a la parte final, es decir, una selección breve de las noticias del día y el informativo. A ver qué nos cuenta Deyanira al respecto.
1: Hola César, ¿qué tal?
0: ¿Qué
1: Pues
0: tal?
1: bueno, pues destacamos la noticia, el fallecimiento de Manuel Acosta, el sastre histórico de los sabandeños y guardián de la vestimenta tradicional canaria, que deja una huella imborrable. Canarias registra 734 muertes por ahogamiento en la última década. 1.200, a ver, ha registrado 734 personas fallecidas por ahogamiento y 2.143 afectadas en accidentes acuáticos entre 2015 y 2025, según datos hechos públicos por la plataforma Canarias 1.500 kilómetros de costa, con motivo de la celebración del Día Mundial para la Prevención de Ahogamientos. Otra noticia, el presidente del Partido Popular, Alberto Núñez Feijóo, ha tenido una idea. Bueno, esto suena un poco divertido, ¿no? Porque ¿cuántas ideas se le pueden ocurrir a este descerebrado? Tantear a Vox para convencerlo de que no se presente a las elecciones generales en algunas provincias españolas y así evitar que la división del voto castigue al bloque de la derecha. La propuesta aún está en fase de estudio, pero parece que en Canarias no va a tener mucha trayectoria. El radar de tramo instalado en el kilómetro 1 de la carretera TF2 a la altura de Santa Cruz de Tenerife tramitó un total de 49.641 denuncias por exceso de velocidad a lo largo de 2025. La cifra posicione a este cinemómetro de la Dirección General de Tráfico como el cuarto que más sanciona en todo el Estado español. Y la noticia de los incendios, que la verdad que bueno, que en Canarias, un conato de incendio en Candelaria obliga a intervenir a los servicios de emergencia este mediodía tras la finalización de la exhibición pirotécnica con motivo de las fiestas patronales en honor a Santa Ana. Las llamas y una densa columna de humo se iniciaron en las inmediaciones de una zona habitada poco después de las 2 de la tarde, lo que ha generado alerta entre los vecinos del municipio tinerfeño. Pues todo lo que ha pasado hoy en Candelaria, la era de los superincendios desata la emergencia en España, alimentados por la abundancia de combustibles, unas condiciones meteorológicas propicias. Incendios como los de Ávila, Madrid o los Gallardos avanzan cada vez más a más velocidad, advierten los expertos. En los últimos años, la intensidad promedio de los fuegos ha subido entre un 30 y un 40%. La última hora de los incendios, la OMI informa de que el perímetro del incendio de Madrid y Ávila está contenido y espera rebajar hoy su intensidad. También las poblaciones evacuadas en Castelló ascienden a 18, mientras se intenta estabilizar el fuego al sureste de Gredos. Granada registra varios terremotos. Ah, bueno, esos son terremotos. Granada registra varios terremotos, el más fuerte de magnitud 3,7 con epicentro en Ogíjares. Un momentito, porque estábamos hablando de incendios. Y volviendo al tema de los incendios, aumentan a 18 los municipios evacuados en Castelló, mientras los fuegos de Ávila y Madrid empiezan a contenerse. Había una noticia interesante relacionada, pero los bomberos están logrando contener parcialmente los avances del fuego ante la oportunidad que ha presentado la bajada de las temperaturas de esta madrugada, mientras los primeros datos señalan la magnitud de los incendios con más de 45.000 hectáreas arrasadas. El gobierno declara zonas gravemente afectadas las áreas dañadas por los incendios. El gobierno aprobará este martes en su reunión del Consejo de Ministros la declaración de zonas gravemente afectadas por una emergencia de protección civil. Las áreas dañadas por los incendios que están afectando a la Sierra Oeste de la Comunidad de Madrid, además de a las provincias de Ávila y Toledo. Bueno, cambiamos del tema de los incendios, que la verdad que es bastante grave. Y para destacar que España condena el ataque en el Orgullo LGTBIQA+ en Berlín, el Ministerio de Asuntos Exteriores, Unión Europea y Cooperación ha condenado el ataque sufrido durante la celebración del Orgullo en Berlín, Alemania, por el atropello masivo registrado ayer por la noche, el sábado por la noche, un incidente catalogado como atentado terrorista que ha dejado al menos un muerto y 16 heridos, varios de ellos de gravedad. Trasladamos nuestro más sentido pésame y solidaridad al pueblo alemán por las víctimas del ataque ocurrido en la celebración del Día del Orgullo LGTBIQA+ en Berlín. España y Alemania comparten los valores de libertad, igualdad y dignidad que el orgullo representa. Condenamos con la mayor firmeza este tipo de ataques. El odio y la violencia no tienen lugar en nuestras sociedades. Estaremos siempre al lado de la comunidad LGTBIQA+, ha señalado el Ministerio en un comunicado. Y el suceso fue que un automóvil atropelló a una multitud en el parque Tiergarten de Berlín, poco antes de las 10 de la noche del sábado, durante las fiestas del Orgullo. El sospechoso, que habría apuñalado poco después a varias personas, se dio a la fuga después de que el vehículo se estrellara contra un árbol. Seguimos. La Unión Europea pide elecciones transparentes, inclusivas y creíbles en Nicaragua mientras avanza la reforma del gobierno. El bloque ha llamado a las autoridades nicaragüenses a convocar los comicios según lo previsto inicialmente y de conformidad con las normas internacionales. Cuba conmemora el 73 aniversario del asalto a los cuarteles Moncada y Carlos Manuel de Céspedes. En el Día de la Rebeldía Nacional, autoridades y ciudadanos cubanos conmemoraron este domingo el 73 aniversario del asalto a los cuarteles Moncada y Carlos Manuel de Céspedes, la gesta del 26 de julio de 1953 que marcó el inicio del proceso revolucionario cubano. El presidente cubano Miguel Díaz-Canel, al hablar este domingo en el acto central nacional por el 26 de julio, celebrado en la ciudad de Pinar del Río, en el extremo occidental del país, denunció que Cuba es víctima de un genocidio fríamente calculado. Otras noticias de interés para ir terminando. Perdónenme. Seguimos con lo de Cuba. El jefe del Estado cubano sentenció: antes fueron Gaza, Líbano, Irán, hoy es Cuba, mañana puede ser cualquier otra nación. El presidente cubano lanzó un llamado urgente a la conciencia mundial desde Pinar del Río: no se conviertan en cómplices de otro genocidio. El bloqueo de Estados Unidos solo funciona con la complicidad de quienes temen el poder de Washington más que al juicio de la historia. Y con otras noticias internacionales, Moscú acusa a Londres y París de ampliar sus arsenales nucleares de forma encubierta. Y por último, una pregunta que lanzo es que ¿cómo es posible que en el Estado español las manifestaciones duren una hora, dos horitas, tres horitas y en el resto de estados duren días, semanas? Como pasó, por ejemplo, en Albania, que no sé si pararon el resort que quería hacer la hija de Donald Trump y su yerno, o sea, el marido de esta. La población no paró de manifestarse durante semanas ahí a piñón, multitudes, vaya. Lo mismo en otros países, en otros estados del mundo. Sin embargo, en el Estado español, pues no sucede lo mismo. Dimite el ministro de Educación de la India ante la presión histórica del movimiento juvenil Cucarachas. Dharmendra Pradhan abandona el cargo tras semanas de protestas por las filtraciones en los exámenes médicos. La renuncia supone un triunfo sin precedentes para la generación Z y el mayor reto político para Narendra Modi. Pues bueno, pues lo dejamos aquí, nos vamos con el informativo.

0: informativo San Borondón.
1: Muere Manuel Acosta, el sastre histórico de los sabandeños y guardián de la vestimenta tradicional canaria. Deja una huella imborrable. El artesano confeccionó su icónica manta esperancera y formó parte de la agrupación durante 29 años. Canarias ha registrado 734 personas fallecidas por ahogamiento y 2.143 afectadas en accidentes acuáticos entre 2015 y 2025, según datos hechos públicos por la plataforma Canarias 1.500 kilómetros de costa, con motivo de la celebración del Día Mundial para la Prevención de Ahogamientos. El presidente del Partido Popular, Alberto Núñez Feijóo, ha tenido una idea: tantear a Vox para convencerlo de que no se presente a las elecciones generales en algunas provincias españolas y así evitar que la división del voto castigue al bloque de la derecha. La propuesta aún está en fase de estudio, pero parece que en Canarias no va a tener mucha trayectoria. El PP canario, el Partido Popular canario, sostiene que las islas no encajan en la idea de Feijóo para evitar la fragmentación del voto de la derecha y defiende que seguirá creciendo por su propio proyecto. El radar de la carretera tinerfeña de la TF2 tramitó cerca de 50.000 multas en 2025 y dispara un 75% los ingresos por velocidad en la provincia. El radar de tramo instalado en el kilómetro 1 de la carretera TF2 a la altura de Santa Cruz de Tenerife tramitó un total de 49.641 denuncias por exceso de velocidad a lo largo de 2025. La cifra posiciona a este cinemómetro de la Dirección General de Tráfico como el cuarto que más sanciona en todo el Estado español. Un conato de incendio en Candelaria obliga a intervenir a los servicios de emergencia este mediodía tras la finalización de la exhibición pirotécnica con motivo de las fiestas patronales en honor a Santa Ana. Las llamas y una densa columna de humo se iniciaron en las inmediaciones de una zona habitada poco después de las 2 de la tarde, lo que ha generado alerta entre los vecinos del municipio tinerfeño. La era de los superincendios desata la emergencia en el Estado español. Alimentados por la abundancia de combustible y unas condiciones meteorológicas propicias, incendios como los de Ávila, Madrid o Los Gallardos avanzan cada vez a más velocidad, advierten los expertos. En los últimos años, la intensidad promedio de los fuegos ha subido entre un 30 y un 40%. La UME informa de que el perímetro del incendio de Madrid y Ávila está contenido y espera rebajar hoy su intensidad. Las poblaciones evacuadas en Castelló ascienden a 18 mientras se intenta estabilizar el fuego al sureste de Gredos. El gobierno declarará zonas gravemente afectadas las áreas dañadas por los incendios. El Estado español condena el ataque en el Orgullo LGTBIQ+, en Berlín. La Unión Europea pide elecciones transparentes, inclusivas y creíbles en Nicaragua mientras avanza la reforma del gobierno. Cuba conmemora el 73 aniversario del asalto a los cuarteles Moncada y Carlos Manuel de Céspedes. El presidente cubano Miguel Díaz-Canel, al hablar este domingo en el acto central nacional por el 26 de julio celebrado en la ciudad de Pinar del Río, en el extremo occidental del país, denunció que Cuba es víctima de un genocidio fríamente calculado. Moscú acusa a Londres y París de ampliar sus arsenales nucleares de forma encubierta. Dimite el ministro de Educación de la India ante la presión histórica del movimiento juvenil Cucarachas. Dharmendra Pradhan abandona el cargo tras semanas de protestas por las filtraciones en los exámenes médicos. La renuncia supone un triunfo sin precedentes para la generación Z y el mayor reto político para Narendra Modi.

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0: vamos a poner, o sea, en pandemia digital le ponían, le hacían una entrevista al autor de Feijóo, biografía de un farsante, una entrevista a Manolo Monge, su autor. Vamos a escuchar el comienzo. Después ya pondremos.
1: Cuando se habla de amistad, que llamo yo amistades peligrosas de Feijóo con García Navarro y con Sánchez Galán,
0: hay que... Uy, a ver. Sube, sube esto, a ver.
1: Parte de peligrosas son en relaciones de tipo económica. ¿A quién defiende Feijóo? Defiende al capital y defiende a los ricos.
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3: Bueno, qué ganas de hablar contigo, Manolo, porque la verdad es que para muchos, que no es tu caso, hemos descubierto al personaje del señor Feijóo, Álvaro Núñez Feijóo, que había una imagen como bastante, bastante positiva de él. Ahora sí, ahora ya te vemos y te escuchamos acostado, pero al final te vamos a poder escuchar y ver. Bueno, recuerdo para la gente que se ha conectado ahora o que no ha visto la presentación antes, bueno, Manolo Monge, digamos, es el autor del libro Feijóo, la biografía no oficial. No sé si has tenido oportunidad de entrevistarlo en alguna ocasión, pero bueno, digamos que Feijóo, biografía de un farsante, yo creo que ya en el título viene claro, aunque aclares que la no autorizada. Pero no sé si a ti te ha sorprendido el papel del señor Feijóo en estas elecciones, que a muchos nos ha sorprendido el nivel de cinismo de la mentira y de sostenerla en el tiempo para la perplejidad, por lo menos mía, pero dice, bueno, pero ¿cómo puedes seguir manteniendo una mentira que todo el mundo se da cuenta que es verdad? Que seguramente a ti no te sorprenda porque lo hemos visto hace 10 años en Galicia, también repitiendo una mentira hasta el infinito. ¿Qué te está pareciendo el papel de Feijóo o esa sorpresa que muchos españoles está teniendo con la repetición cínica de una mentira con esa seguridad y esa confianza?
1: Sí, bueno, a mí no me ha sorprendido porque, claro, vivo en Galicia y conocemos desde hace muchos años quién es Feijóo. Lo que pasa es que esto para nosotros no es una noticia nueva, ¿no? Es que Feijóo es un farsante, ¿no? Porque, claro, el significado de esta frase, cogida un poco de sinónimos del diccionario, pues es mentiroso, trolero, patrañero, hipócrita, etcétera. Estos calificativos de Feijóo nosotros los conocemos hace tiempo, y yo de hecho ya publiqué un libro hace 7 años, O perverso gobierno de Feijóo, donde explicaba esta característica de farsante. Y escribí también un artículo cuando marcha Feijóo a Madrid, recordaba cuál era el lema de la campaña electoral de Feijóo hace 4 años. El lema de aquella campaña electoral de Feijóo en las elecciones autonómicas de Galicia era Galicia, Galicia, Galicia. Y claro, Galicia, Galicia, Galicia se convirtió en Madrid, Madrid, Madrid, después de haber dicho que él no podía faltar a su compromiso con Galicia. Bueno, pues ese es un indicativo de que es una persona que no tiene palabra ni tiene ninguna credibilidad. Este título estaba ya escogido desde hace muchos años por el título, Feijóo, biografía de un farsante, pero los últimos acontecimientos lo que hacen es corroborar esta primera análisis, ¿no? Es una persona que no tiene palabra porque está cansado de repetir cosas y promesas que después incumple sistemáticamente. Una de las más significadas, que está apareciendo en los medios de comunicación continuamente, es el tema de la manida que gobierne la mayoría ganadora, ¿no? Que gobiernen los ganadores. Bueno, pues nosotros aquí en Galicia pues conocemos ya que la política que siguió el Partido Popular siempre es procurar el máximo poder, caiga que caiga, sea como sea. Conocemos la experiencia de Sada, cerca de Coruña, un ayuntamiento donde tenía el gobierno, la alcaldía, le correspondía por ser la lista más votada, el Bloque Nacionalista Gallego, y el Partido Popular era la tercera, no la segunda, la tercera fuerza. Consiguió la alcaldía tan ricamente y no pasa nada. Después llegan otros casos significados, como es el caso de Orense, donde hace 4 años también pues había una candidatura independiente, teóricamente independiente, democracia orensana. En Orense resulta que la candidatura hace 4 años, el ayuntamiento más votada, era del PSOE. Pues no hubo problema ninguno. Se hace un acuerdo entre esta democracia orensana y el Partido Popular y se reparten para uno el ayuntamiento de Orense, para democracia orensana, para Jácome, y la Diputación para Baltán. Y no pasa nada, tan ricamente. No tenía la mayoría para gobernar en Orense, no fue la candidata más votada, pero llegan a ese acuerdo. Pero es que 4 años después se repite otra vez nuevamente y resulta que hay que sacar adelante la Diputación, como sea, estaba Baltán y había que controlar la Diputación, y firman también un acuerdo entre Democracia Orensana y el Partido Popular en Orense, y se reparte el Ayuntamiento para Democracia Orensana y la Diputación para el Partido Popular, y funcionan así continuamente. Y claro, llegan las elecciones municipales y esa política de que gane el que gana, que sea el que presida las instituciones, pues también cae por su propio peso. En Valencia, pues la mayoría la tiene Puig, el Partido Socialista, pero un acuerdo entre Vox y el Partido Popular acaba con la presidencia de la Comunidad Valenciana en manos del PSOE, y pasa lo mismo en Extremadura y después en Canarias, etcétera, etcétera. Es decir, la política seguida es siempre hacer lo posible para tener el poder. Y ahora nos vienen con la cosa de que gobierne la candidatura más votada y presentan la escenificación de esa farsa en aquel papelito que en el debate entrega a Feijóo a Sánchez diciendo: firme usted este papelito comprometiéndose. Por favor, es que la actuación de Feijóo nos toma, como decimos aquí, por parvos, ¿no? Piensa que somos tontos y que no nos enteramos. Y sistemáticamente sigue con ese tipo de artimañas, sí, para ver si despista a la gente, pero aquí, claro, conocemos ya un poco esas artimañas y no cuela.
3: Claro, yo te quería preguntar porque, Feijóo mentiroso ha sido tendencia en redes sociales 4 días seguidos a raíz de esa entrevista de Silvia Enchorrondo en Televisión Española, que ha sorprendido por hacer su trabajo. Es decir, lo que debería ser lo normal es una excepción dentro de por lo menos las televisiones de ámbito nacional, de ámbito estatal, que hacía su trabajo después de que, y esto es lo increíble, es decir, precisamente haciendo gala al título de, ¿no?, de un farsante, es decir, un farsante profesional, creo que es la mejor definición, es absolutamente increíble. Yo es que no he visto a un nivel tan alto de política que digas una mentira en un debate y te lo fachaquean, te dicen esto es mentira. Luego el propio Alsina en Onda Cero le dice: usted mintió, dígame dónde dijo esto y lo de la revaloración del IPC. Ya se lo habían dicho, ya por tercera vez se lo vuelve a decir y le enfrenta diciendo esos datos de dónde los saca usted. Es decir, que ahí está un poco la seguridad y la convicción y la insistencia en la mentira por cansino. Es como, bueno, pues si lo dice tan seguro, si insiste tanto, será verdad. Pero claro, cuando son datos que son públicamente tan fácil de comprobar como es la revalorización de las pensiones al nivel del IPC, sorprende, porque incluso le venía a decir que le tendría que pedir disculpas y que tendría que, digamos, aclararlo públicamente. Y digo, bueno, claro, esto que fue muy sorprendente, se queda en bragas totalmente cuando vemos que lleva más de 10 años manteniendo una mentira inverosímil que repitió ayer o antes de ayer, diciendo que en esas fotos, que te quiero preguntar también, porque se habla mucho y seguramente tú conozcas bien los sitios donde viajó, es decir, cuánto tiempo estuvo, porque en un primer momento, cuando se empezó a hablar de esto en 2013, él dijo que no tenía ningún tipo de relación, ni ancha, ni estrecha, ni de ningún tipo. Luego salieron las imágenes y ya tuvo que decir varios sitios donde veraneó. Seguramente la cosa sea mucho mayor, pero lo que es inverosímil es que él diga que en 1995 nadie sabía, él no conocía porque no había Google, que sería un disparate, que este señor se dedicaba al narcotráfico cuando 5 años antes se hace y se detiene a Marcial Dorado en la mayor operación de la historia de España del narcotráfico, y hablamos del narcotráfico de droga, no de tabaco, donde fue detenido y donde toda España salió en los telediarios, en los medios galegos, ya ni hablemos, incluso escuchamos a esas madres desesperadas llamándole asesino por el dolor y la muerte que provocaron a nivel nacional, pero a nivel de Galicia aún más, ¿no? Entonces, ¿cómo es posible? Y te pregunto, si realmente ha mantenido esta mentira durante 10 años sin que le penalice, porque es increíble. Yo la verdad es que me sorprendo y todavía no salgo de mi asombro.
1: Sí, el problema de fondo, acabas de decir, es que esta entrevista con Enchorrondo es una entrevista que se puede repetir cientos de veces. Lo que pasa es que en esas entrevistas de cientos de veces, cuando dice esas mentiras seguidas, Feijóo, pues resulta que, o periodista de turno, pues no ten la iniciativa de decir: mire usted, no es cierto, por no decir que es mentira. Pues claro, oye, los jornalistas trabajan en medios de comunicación, y tienen que cobrar un salario para vivir y ya saben cómo se las gasta esta gente. Es decir, ¿qué jornalista, qué periodista se atreve a cuando diga esa mentira decir, mire usted, eso no es cierto? Oye, que peligra el puesto de trabajo. Claro, así de claro. Entonces, eso se podía repetir, ¿no? Eso que hizo Incharrondo muy bien.
3: Bueno, le pasó en Telemadrid, le dijo a la presidenta Ayusa, estas preguntas no se las hace una presidenta.
1: Claro, esto tiene antecedentes, es decir, Incharrondo ya le pasó esto mismo en Telemadrid y las medidas sabemos que fue despedida de Telemadrid porque hacía preguntas que no estaban dentro del guión oficial. Pero es que pocas horas después de este incidente, ponemoslo así, en Televisión Española, de esta entrevista a Incharrondo, González Pons dejaba muy claro lo que actúan, cómo actúan. ¿Qué dijo González Pons poco después? Mire usted, tomamos nota. Si llegamos a ganar las elecciones, despedimos y cortamos las cabezas de toda esta gente.
3: Tremendo.
1: Es decir, claro, un chantaje y una amenaza clarísima. Es decir, que tomen nota todos los profesionales, que de ahí donde podamos controlar el gobierno, todos aquellos que hagan preguntas improcedentes, los vamos a despedir a todos.
3: Ojo, Manolo, y perdona que te haga interrupción, que también en sus medios hay un, a mí un titular me llama mucho la atención, Libertad Digital, dice, estupor ante la actitud de la presentadora Silvia Incharrondo en Televisión Española, Omar Uenda, que fue diputado del PP y director de La Razón ahora y habitual en La Sexta, Antena 3, etcétera, donde le dice Telepsoe ataca a Feijóo. Es decir, es increíble, ¿no?, que esta gente cope el periodismo, ¿no?, en teles y medios, sean directores de medios importantes, increíble.
1: Dedico en este libro de Feijóo, Biografía de un farsante, dedico muchas páginas a explicar un poco el tema de que Feijóo realmente está controlado absolutamente todos los medios de comunicación, sobre todo los públicos y también los privados, ahí donde gobierna, y que después está blindado informativamente, así de claro. Entonces, aquí se pueden contar muchísimos datos de cómo informaciones importantes que afectan directamente a Feijóo, pues son silenciadas, pero continuamente. Es muy raro ver en los medios de comunicación de Galicia definir esta actuación de Feijóo como que está diciendo mentiras. Usan mil formas para decir que, bueno, inexactitudes, sí, tal, nunca pueden calificar de mentiras. Entonces, está blindado informativamente. Eso está denunciado por los propios trabajadores de la compañía de Radio Televisión de Galicia, donde incluso algunos de ellos han sido expedientados porque se negan a hacer una redacción de las noticias conforme a lo que mandan. Y bueno, hay casos concretos donde un señor, pues redactor de la Televisión de Galicia, pues redacta una información para un informativo y le dicen que eso no puede salir así, hay que modificarlo. Se niega y automáticamente sufre una represión. Pero eso es una cosa diaria. Aparte de que hay una represión continuada con decenas de juicios donde están pendientes de resolverse esos juicios, donde es denunciada la compañía de Radio Televisión de Galicia por esta manipulación de los medios. Por lo tanto, el tema de que por qué tantos años han pasado aguantando esas mentiras, porque controlan perfectamente los medios de comunicación públicos, donde gobiernan, el caso de la televisión y la radio galega, y también los privados, pues claro, ¿qué medio de comunicación se arriesga a difundir que existe este libro? Este libro, sí, sí. Cuento concretamente, pues yo paso información y para la editorial de que mira que existe este libro y que realmente pues es un libro que tiene actualidad. Bueno, pues es muy raro el medio de comunicación en Galicia, no que se atreva a hablar del libro, que eso ya sería para nota, ¿no? No, ni siquiera pueden decir que existe el libro. Cuando presento aquí en Coruña el 5 de julio, pues este libro sobre Feijóo, pues resulta que en la agenda de actos del día, pues aparece el concierto de la banda municipal, el teatro de por aquí, un montón de actos, la agenda. Sí. Ningún medio de comunicación de Coruña publicó que se presentaba este libro. Es decir, no pueden decir que existe un libro que se titula Feijóo, Biografía de un farsante, no autorizada. Claro, eso es el problema de fondo. Que hay que ajustarse,
3: ni autorizada ni permitida.
1: Claro, ajustarse al esquema oficial. Hay otros libros, claro, hay otras biografías, una de Barreiro Rivas, a propósito de Feijóo, y hay que ver un poco quién va a las presentaciones. Se presenta este libro oficial, autorizado, en Madrid, y ¿quién está? El presidente de la Xunta, Rueda, y está también Ignacio Sánchez Galán. Hombre, qué casualidad. ¿Qué hace este hombre aquí? Claro, es que es el presidente de Iberdrola. Claro. Está allí, junto a Feijóo.
3: De hecho, lo hemos visto, ¿no? Hay fotos. Digamos que Feijóo tiene muchas fotos.
1: Claro.
3: Tiene, claro. Digo, hay una que es sorprendente, precisamente has nombrado a un personaje que cobra 42.000 euros al día, que se dice pronto y luego se ríe de la gente que paga más y tal, y lo vemos sí. En una foto súper cariñosa. ¿Qué relación tiene? Porque vemos que sí. Prácticamente le falta besarse, ¿no?
1: Tuvimos debate a ver qué foto poníamos en portada, ¿no? Del libro, ¿no? Y en un primer momento, pues barajamos varias posibilidades. Una de las posibilidades era colocar la foto donde Feijóo, en 2009, gana las elecciones, en la Plaza Obradorio de Santiago, pues hay gente, y llegaba un momento de dos abrazos, ¿no? Bueno, y el primer abrazo efusivo de Feijóo es con Ignacio Sánchez Galán, una foto muy conocida. Pero claro, esto no es casualidad. Si esto en 1995, pues aparece esa foto, 1999, de Feijóo con Galán, y se repite ahora esa foto en la presentación, ¿qué hay detrás de esto? Pues detrás de todo esto hablemos claramente. Está el capital y están los ricos, ¿eh? Está el presidente de Iberdrola, que tiene muchísimos intereses en Galicia, en un montón de empresas, sobre todo las eólicas, ¿eh? Claro, y eso hay que explicarlo. No se entiende de dónde viene esta amistad. Cuando se habla de la amistad, que llamo yo amistades peligrosas, de Feijóo con Marcial Dorado y con Sánchez Galán, hay que explicar de dónde viene esa relación. Son relaciones también, aparte de peligrosas, son relaciones de tipo económica. Claro. ¿A quién defiende Feijóo? Defiende al capital y defiende a los ricos. Y esto se traduce también en las promesas que hace. Lo recoge en el libro y dice, bueno, ¿qué es lo que va a hacer? Pues lo están diciendo ya lo que van a hacer. En primer lugar, deja muy claro que lo que van a hacer es suprimir todos aquellos impuestos que gravan a las empresas energéticas y, en segundo lugar, a aquellas empresas que están forrando como la banca. Empresas energéticas y banca se están forrando con miles de millones. No se les puede tocar. Por lo tanto, hay que rebajar los impuestos. Y segunda medida importantísima que afecta un poco a la democracia y un poco a la historia es que van a eliminar inmediatamente la ley de memoria democrática. Esos dos aspectos recogen un poco qué piensan hacer. Favorecer al gran capital y después acabar un poco con todos los aspectos de recuperación de la memoria histórica. Y sobre esto, lo que hago en el libro es un poco recoger la historia un poco del Partido Popular. Y esto es importante porque mucha gente, cuando ve las actuaciones del Partido Popular, dice, bueno, pero qué barbaridad están diciendo sobre Franco, tal. Sí. Hay que retrotraerse un poco a 1977. Estábamos todos esperando la democracia. Llega la democracia. Algunos teníamos cosas pendientes de despidos, otros estaban en la cárcel. Bueno, pues llega la democracia. Muy bien. Cuando todo el mundo habla de la democracia, resulta que se celebra un congreso fundacional de Alianza Popular. El marzo de 1977, 3 meses antes de las elecciones democráticas, hasta el 15 de junio. En ese congreso, lo que hago en el libro, doy pocas opiniones, porque a veces simplemente hay que informar, y eso ya es lo más revolucionario. Bueno, pues informo de la portada de Diario 16, de ese congreso. ¿Qué decía la portada de Diario 16 de ese congreso? Donde lo promueven 7 ministros de Franco, los llamados 7 magníficos. Congreso presidido por Manuel Fraga. Pues ese congreso, el titular de 16 era 3.000 neofranquistas entusiasmados acaban el congreso en pie gritando Franco, Franco, Franco. No hay que explicar más de los orígenes. A veces hay un debate si son muy franquistas, poco franquistas. Mire usted, los orígenes extraen. Ustedes acaban un congreso fundacional no hablando de viva la democracia, que se iban a celebrar elecciones, sino gritando Franco, Franco, Franco. Y a partir de ahí vamos a entenderme mucho mejor a qué responden esto. Y después vienen, que dentro de la familia, te digo yo, pues a veces hay malas avenencias y problemas, pero son de la misma familia. Ayuso, Casado, Abascal y Feijóo son todos de la misma familia. Proceden todos del Partido Popular. Y a veces pues tienen que ahora, como Feijóo, decir, bueno, que esto no son de fiar los de Abascal dicen otra cosa, pero es un arguiño. Y lo definió muy bien Esperanza Aguirre. Cuando estaban un poco echándose unos a otros pullas, que decía Esperanza Aguirre, bueno, hombre, no os peleéis, hombre. Resulta que Abascal decía del PP, es la derechita cobarde. Sí. Y después se subió a la tribuna del Congreso Casado y dijo, hasta aquí hemos llegado, no queremos saber nada con estos de vos. ¿Y cómo acababa Esperanza Aguirre? Dice, hombre, parad la pelea, porque tanto Abascal como Casado son dos patriotas. Claro.
3: Sí, sí, sí. Aparte, hay otra cosa aparte de este origen franquista, ¿no? Que creo que hay que recordarlo porque mucha gente olvida incluso, ¿no? Que el jefe de Estado fue elegido por Franco, ¿no? Le hizo jurar los principios y a base de ahí se construyó la democracia actual. Y luego creo que tampoco hay que olvidar que Esperanza Aguirre, que la has nombrado y que al final trata de unir o que Bueno, al final está detrás de la financiación. Él le creó un chiringuito para Abascal y financió de NAES, que es la fundación donde está. Pero bueno, ya que has hablado de amistades y ya nos has comentado la relación de amistad que tiene con banqueros y con grandes empresas, que luego hablamos antes del control mediático. ¿Quién financia esos medios? La banca, las grandes empresas eléctricas. Y al final, claro, si dice, oye, o tenéis esta línea editorial o no hay cash. Entonces, evidentemente, ahí hay un control total y de esto ya hemos hablado muchas ocasiones. Pero si te parece, me gustaría hablar de dos amistades. Vamos a empezar por la que ahora está en la boca de todo el mundo con Marcial Dorado. Y luego me gustaría el caso Pemex, porque este no lo conoce tanto la gente. Digamos, Emilio Lozoya ha sido un criminal mucho más grande. Decía, ha sido la persona más buscada en México, que estaba aquí refugiada, y él tiene fotos y al

0: de la Ría Galega, y bueno, hay numerosas fotos. Él dice que en esa fecha, cuando él se iba de vacaciones con él, él no tenía ni idea de a lo que se dedicaba ni que se dedicaba al narcotráfico, cuando 5 años antes es la operación Nécora contra el narcotráfico donde tienen a Marcial Dorado. ¿Qué, sí, bueno, ¿algún galego, sí, se puede creer, sí, eso?
1: Yo recorro mucho a citas de jueces que participan en investigaciones de corrupción. Digo porque a veces algunos amigos me dicen, oye, cuando dices esas cosas, ten en cuenta, Manolo y tal, que te pueden denunciar y llevar a la cárcel y no tienes miedo. Digo, pues no, porque es, yo muchas de las cosas que digo en los libros, muchas van entrecomilladas. Y digo, ¿de dónde viene? Bueno, pues una de las que tengo entrecomilladas es una declaración de un juez que investiga la corrupción del Partido Popular en Valencia, y acaba esa investigación, y dentro de esas resoluciones judiciales dice este juez que el Partido Popular actúa como una organización criminal, entre comillas. Bueno, pues si lo dice un juez, después de investigar toda la corrupción, pues bueno, pues mire usted, lo dice un juez. Sobre esto exactamente lo mismo, sobre el tema de Marcial Dorado. Pregunten también al juez Taín, que investiga todos los casos de corrupción, de narcotráfico, etcétera. Le pregunto también, mire, que se dice por ahí que el señor Feijóo, presidente de Asunta, que dice que no sabía nada de esto. ¿Y sabéis lo que contestó este juez? Jejejeje. Jejeje. Pero claro, pero es que aquí en Galicia, durante esos años, eran años durísimos. Estaban muriendo cientos de gente joven por el tema de las drogas. Estaba en primera página de todos los medios de información, pero de todos los medios. Agua de Galicia mismo, pues dedicó muchísimos reportajes señalando con nombres y apellidos las personas que estaban detrás de estas operaciones, primero de contrabando de tabaco y después relacionados con la droga. Y en esos reportajes aparece Marcial Dorado juntamente con otros, personas dedicadas al narcotráfico. Es decir, era una información continuada con páginas y páginas. El mismo Perfecto Conde, periodista significado en la investigación de todo tipo de narcotráfico, pues explicaba que todo esto era conocidísimo. Claro, entonces, ¿a que a estas alturas nos venga Feijóo diciendo que él no sabía nada porque no había internet o Google, no sé qué? Es de risa. Es decir, en Galicia conocemos perfectamente las consecuencias de la droga y sabemos perfectamente quién era Marcial Dorado. Era una relación que después tuvo tintes también económicos y comerciales. Y en el libro lo que hago es recoger también cuáles eran las empresas de Marcial Dorado y las relaciones que tenía con Asunta, donde Asunta favoreció contratos del propio Marcial Dorado a través de operaciones patrocinadas y apoyadas por la Asunta. Por lo tanto, es una relación también de tipo económico y donde Marcial Dorado aparece vinculado a personas muy relacionadas con el Partido Popular, como es el caso, la relación primera la tuvo con Manuel Cruz, que era el chofer de Roma y Bacaría, que era un fascista reconocido, y de ahí viene un poco la relación.
0: Ahí, perdona. Después, que te haga un paréntesis, que esto nos interesa bastante. De hecho, en intervención, el señor Veiga de Yolanda Díaz de hace 10 años habla de Manolo Cruz, creo que a raíz de su fallecimiento, y de la amistad que incluso era igual de fuerte o más que la de Marcial Dorado, y hablaba de que era un guerrillero de Cristo, de estos de Cristo Rey, ¿no?
1: Sí, bueno, Yolanda conoce bien un poco la historia, porque Ferrol, pues había un grupo importante de fascistas coordinados, y este era conocido en Ferrol como Cruz Amada, Manuel Cruz, Cruz Amada, ¿no? Entonces, fascista reconocido. Ahí empezó un poco las relaciones con Marcial Dorado a través de Manuel Cruz, que era un significado fascista. Y en ese un grupo estaba también Fernández Mesa, que fue el director general de la Guardia Civil, y que fue el delegado del gobierno del Partido Popular en Galicia. Por lo tanto, era un núcleo importante de fascistas de Ferrol, Yolanda Díaz de Ferrol, y conoce perfectamente esa situación. Denuncia que hizo también en su día Beiras, no solamente, sino también Francisco Jorquera, portavoz entonces del Bloque Nacionalista del Galego en el Parlamento gallego. Pero es que además, como decías antes, Feijóo está implicado en otro tipo de operaciones fraudulentas. Vamos a concretar, para darle también alguna pista también a Pedro Sánchez, aprovecho para decir que cómo no utiliza esto en los enfrentamientos dialécticos. Tenía que en esa entrevista en televisión empezar con esto y no quedarse ahí un poco apagado. Entonces, dar estos datos. La operación de Pemex fue anunciada por Feijóo en las últimas elecciones autonómicas como un elemento importantísimo de cara a las promesas electorales. se iban a construir un montón de barcos,

0: a través de la petrolera mexicana, y esto va a ser una cosa maravillosa para Galicia. En Barreras pues iba a construir un barco, al final todo acabó en nada, y resulta que no solamente no acabó en nada, sino aquellos patrocinadores con los que se sacaba la foto Feijóo, no solamente con Marcelo Dorado, sí, pues acabaron en la cárcel.
1: Sí, sí. Entonces, hablaba, poco... prometía 200 millones de euros de inversión, cosa claro, que al final acabó en corrupción.
0: Absolutamente y... no. Pero es que hay otros casos muy significativos de la corrupción y de las mafias, donde aparece directamente implicado Feijóo, y que también debía tomar nota Pedro Sánchez para hacer estas preguntas. El responsable de organización del Partido Popular en Galicia era Pablo Crespo, responsable de organización del Partido Popular. Resulta que acaba siendo el delegado de Correa de la operación Gürtel, el delegado de Galicia, donde amañó todas las operaciones de entrada de dinero de empresarios, que después se destinaban a pagar sobresueldos y financiar las campañas. Bueno, pues Pablo Crespo era la cabeza visible de la trama Gürtel en Galicia. Muy bien, pues se destapa la trama Gürtel y resulta que este hombre acaba despedido. Claro, el Partido Popular no podía mantener a su responsable de organización ocupando ese cargo tan importante en el político. ¿Y dónde acaba Pablo Crespo, una persona sin trabajo? Pues lo colocan en Puertos de Galicia. Puertos de Galicia, Consejo de Administración. Trabajo muy cómodo, va unas cuantas reuniones al año, cobra muy bien, y ahí estuvo. ¿Y quién colocó a Pablo Crespo de la operación Gürtel, que ahora mismo está saliendo todavía, hace 2 meses, que todavía estaban con juicios porque le metieron 13 años, por la operación de la llegada del Papa a Valencia? Y todo esto todavía pendiente, las reclamaciones, que el Tribunal Supremo le quitó la razón a esa reclamación y va a tener que seguir en la cárcel. Bueno, pues resulta que Pablo Crespo acaba en Puertos de Galicia. ¿Y quién es el responsable de Puertos de Galicia? Pues la Consellería de Ordenación del Territorio y de Obras Públicas, la COTOP. ¿Y el consejero de la COTOP quién era? Pues era Onofre Feijóo. Por lo tanto, Feijóo coloca a una persona vinculada a la mafia y la corrupción, cuando se queda sin trabajo, y lo coloca en Puertos de Galicia, en la misma administración. ¿Cómo no?
1: Es la mafia, digamos que esto es la mafia, claro. Es todo tentáculos por todos lados y de colocación. Yo te quería preguntar, Manolo, porque al final yo creo que esto puede ser de las cosas que más le interesa, sobre todo porque ya tiene un contexto, es la relación de Feijóo con Marcial Dorado, cuándo empieza, hasta cuánto dura y realmente hasta dónde llegaron, porque algunos viajes se han conocido. ¿Hasta cómo era de profunda esa relación de amistad o de cercanía? ¿Cuántas veces viajaron? ¿Cuántas veces estuvieron juntos? Porque él dice, llegó a decir que no tiene ningún tipo de relación, luego tuvo que confirmar que estuvo en varios viajes, pero parece que la relación de amistad fue muy prolongada. El propio Marcial Dorado confirma que se estuvieron viendo hasta 2001, él niega que fuera así, que en 1997 cortó relación, igualmente ya desde el 1990 con la Operación Nécora, ya se sabía que era un narcotraficante, incluso antes, pero... Si tuviéramos que ver el inicio, lo profundo de esa relación de Feijóo con Marcial Dorado, ¿cómo lo explicarías?
2: Bueno, vamos a dejarlo aquí, después continuamos después de las noticias. Es que Anabel se ha empeñado en invitarnos hoy a una comida pantagruélica en su casa. Y vamos, yo no tengo muchas ganas, pero Deyanira dice, oye, es que...
3: ¿A una vez que invita?
2: No, eso no dijo. Dijo que con lo bien que hace la comidita
3: comer,
2: Anabel,
3: sí.
2: Bueno. Pues venga,
3: a ver,
2: que esto va por la mitad todavía, la entrevista interesantísima, desmitificando con absoluta claridad quién es el farsante, el gamberro, el miserable Feijóo.
3: Pues sí, nos vamos a ir con las noticias. Le escuché solo una parte, César, que no he podido escuchar esta, pero ahora mismo estaba escuchando un momentito donde decía que no entendía cómo Pedro Sánchez, supongo que esto lo hizo cuando se estaba realizando la campaña electoral, porque decía que no entendía cómo Pedro Sánchez no utilizaba esa información, ¿no?, para en sus controversias con, bueno, para desgastar de alguna manera y para desacreditar, que es lo que se trata, a Feijóo. No entendía cómo no lo utilizaba, ¿no? Ese libro, el contenido, lo que estaba, lo que él ha aprobado en ese libro, ¿no? Y bueno, pues sí que llama la atención, porque al final muchas veces uno no entiende, ¿no? Porque porque no se habla claramente. Y bueno, puede ser que no sea que no escupas al aire, no sea que te caiga en la cabeza, ¿no? Pues igual a veces pues ocurren ese tipo de cuestiones que no se entienden mucho. Pero bueno, nosotros nos vamos con las noticias.
2: Bueno, eso que te caiga hay que explicarlo, ¿no? Que a lo mejor no se entiende, que no saque estas cosas.
3: No sé, que le saquen a él, que le puedan sacar, cosa, ¿no? No creo que a ese nivel, por supuesto,
2: nunca se sabe, ¿sabes? Bueno. Nunca se sabe, y como a mí me gustaría que aborde el tema ese de los intereses que parece hay en Marruecos por parte de su esposa, y que podrían justificar esos cariños con Marruecos.
0: Bueno, había que tener un poco en cuenta lo mismo que las manifestaciones propias de Marcelo Dorado, que hicieron alguna entrevista en los medios de comunicación, y por toda la investigación judicial. La investigación judicial nos dice que es mentira eso de que cortó la relación, sino que hay audios, conversaciones, que están en los sumarios judiciales, donde se comprueba que esa relación de Marcelo Dorado con Feijóo continuó posteriormente a 1997, como dice. Por lo tanto, investigación judicial que niega. Y por otro lado, el propio Marcelo Dorado, cuando le dicen, bueno, dice Feijóo que fue una relación así esporádica, dice, no, hombre, no, por favor. Y bueno, empieza a contar el propio Marcelo Dorado que era una relación familiar, es decir, que dormía en su casa, llegó a decir Marcelo Dorado, pero hombre, pero si es que iba a las celebraciones familiares, íbamos con el barco a Ibiza, íbamos a todo. Es decir, decir que es una relación despistada, que coincidió de repente, no es así. Estuve durante muchos años en esa relación, y cuando él dice cortó, no es verdad. Continuó y hay relaciones por radio recogida. Y después está el tema de las relaciones también, de contratos que tiene el propio Marcelo Dorado con la Xunta, ¿eh? Por lo tanto, es una relación continuada donde es favorecido por esa presencia de Feijóo en la Xunta de Galicia.
1: Hay un tema importante con el tema de los contratos, que te preguntaré a cuántos ascienden, cuántos son, pero sí que hay unas imágenes que recuperamos de hace 10 años, en el 2013, toda la oposición BNG, Alternativa de Izquierda, etcétera, le pedía los contratos y le daban un Excel, un Word, ni siquiera existía Word, una tabla donde ponía las cantidades, y estaban enfadados porque no le daban los contratos. Luego dijo, llegó a prometer o otra vez a mentir sobre que no se habían hecho desaparecer esos contratos. Luego se supo que desaparecieron estos contratos, que se destruyeron en una inundación. Bueno, de esto que se sabe, porque parece de película de la mafia.
0: Bueno, cuando fijó, todo es de película, ¿eh? Es decir que no, claro, es que los documentos, hubo una inundación en unos archivos ahí en un barrio de Vigo y se llevaron los documentos. Claro, las cosas que no interesan desaparecen, y eso es una cosa continuada. Hay documentación suficiente para decir que la implicación de Feijóo en toda la trama esta corrupta de corrupción y negocios de Marcelo Dorado, pues está totalmente garantizada e informada. Y está recogido en el libro cómo se llaman las empresas concretamente, las gasolineras, los contratos que tenían con distintas concejalías, etc. Es decir, hay documentación para poder reafirmar que fue una relación estrecha.
1: Y Manuel, una cosa importante, ahora antes que se nos escape, una de los titulares que yo he llegado a leer, no sé si es algo que está comprobado, solamente una suposición, es que muchas de estas empresas servían para blanquear el dinero del narcotráfico. ¿Esto está comprobado? ¿Es un rumor?
0: Sí, bueno, pero esto también, digo, está comprobado, y de hecho algunas de las empresas, incluso las propiedades que se compraron, pues ahora están siendo reclamadas incluso por las propias asociaciones de afectados por la droga, ¿no? De familiares, claro, que están pidiendo la devolución de tal pazo, de tal empresa. Es decir, que existían esas empresas, está comprobado, y ahora se está reclamando la devolución de todos los beneficios de esas empresas. Empresas que algunas pues están camufladas bajo otro nombre, pero que llegan incluso afuera de Galicia, ¿no? Dedico un apartado también en otro libro que escribí sobre el perverso gobierno de Feijóo, donde hablaba de la posible implicación de Feijóo incluso con el CNI, a través de Marcelo Dorado, donde habría unas empresas trabajando en Marruecos, que actuaban un poco de tapadera de cara a esa presencia del CNI, Centro de Investigación del gobierno español, pues que estaban implicadas en actuaciones en Marruecos. Es decir, que esta actuación de Marcial Dorado no se limita solamente a Galicia, sino que es un tema a investigar más a fondo cómo podía ser utilizado incluso por el CNI de cara a unas empresas que existían en Marruecos y que podían ser utilizadas y que eran propiedad de Marcial Dorado. El tema un poco que decíamos antes de este blindaje que tiene Feijóo por parte de los medios de comunicación. Yo en este libro, así un poco de broma, digo que podía, este último sobre Feijóo, biografía de un farsante, que podía ser escrito dentro de la colección de libros que nunca existieron. Claro, no existe, no se puede decir ni que existe. Pero claro, no es el único. Este es uno de los libros anteriores, es Una monarquía corrupta y heredera del franquismo. Bueno, pues este libro, Una monarquía corrupta y heredera del franquismo, tampoco existió. Una monarquía corrupta y heredera del franquismo. Fue totalmente boicoteado. Después este libro...
1: Los restos del franquismo
0: en Galicia. Los restos del franquismo en Galicia, los restos del franquismo. Y aparece ahí en Fraga, sí, en la portada del libro. Es la foto que digo yo de Fraga parando el taxi. Bueno, Fraga parando un taxi, pero claro, hay que explicar que el camarada Fraga estuvo parando el taxi durante 37 años. Claro. Cuando explico en el libro, que algunos me dicen, oye, muy bien esa portada, la foto es un montaje muy bueno. Piensan que habíamos cogido la cabeza de Fraga y un brazo y la habíamos puesto ahí haciendo saludo fascista con la camisa azul y la corbata negra, ¿no?, de falangista. Dicen, no es un montaje, es una foto de la agencia AFE, coño. Y eso llama mucho la atención. Sí, claro, es que Fraga fue falangista durante 37 años. Claro, cuando informas de esto, pues la gente queda un poco con la boca abierta.
1: Queda todo oculto,
0: la idea que la idea que tengo de Fraga es, no sé qué, de presidente de Asunta, que es el padre de la Constitución, que si la ley de libertad de prensa, no sé qué. Pero cuando dices, no, Fraga fue fascista 37 años y fue un servidor franquista, porque lo dijo él. Era un servidor franquista.
1: La propia monarquía, ¿no?, liberadora de la democracia en España, cuando fue elegido, adoctrinado desde niño, se formó en los valores del movimiento, lo juró ante Dios y ante Franco, y prometió que llevaría los valores del movimiento, y luego fue elegido jefe de Estado, y a día de hoy sigue esa monarquía parlamentaria.
0: Son fotos que no se difunden. A nadie se le ocurrirá ver en televisión española, por ejemplo, esa foto donde aparece el Meirás, que acabamos de ver en el libro, la portada de ese libro, donde aparece el dictador Franco saludando a Felipe, cuando tenía 12 años, el Plácido Meirás, en presencia de Juan Carlos. Esa foto no se puede difundir, claro. Esa es un poco la transición. Claro. Franco, Felipe y Juan Carlos. Y no se puede difundir tampoco la imagen de Fraga haciendo el saludo fascista, porque eso, claro, no se encaja dentro del marco de lo autorizado.
1: Sí, de la propia transición modélica, que al final pues tiene lo que tiene. Te quería preguntar antes de despedirte dos cosas. Una, mi última pregunta, y luego voy a elegir una de la gente que nos está viendo. Una de las últimas campañas que se ha sumado, aparte de las mentiras, con lo de Marcial, con todo lo que hemos estado hablando de las pensiones del IPC, lo del Pegasus, bueno, todo lo que le echan. Ha habido una que se ha sumado a una campaña difamatoria, de odio y no avalada en hechos, contra Correos, contra la empresa de Correos, poniendo en duda el proceso democrático y las elecciones del 23J, algo que es bastante, bastante grave. Pero hay un elemento que no sabe mucha gente, es que el señor Feijóo fue el director de Correo del 2000 al 2003, que según el propio Marcial Dorado y esos pinchazos telefónicos de la policía, que tampoco se habla mucho de ello, comprueban que se mantenía la relación física hasta el 2001 por lo menos, y telefónica más allá, con Marcial Dorado. Sin ser muy especulador, claro, a mí me recuerda al caso... para el que no sepa cómo entraba la droga y qué suponía todo el cártel, la operación, digamos, donde está involucrado todos esos narcos, digamos que entraba todo en la droga por parte de Colombia, el resto de Europa, del cártel de Medellín, de Pablo Escobar, y curiosamente la pieza clave de Pablo Escobar era Uribe, que luego terminó siendo presidente. Además, es muy parecido el personaje, porque fijaros, Uribe fue presidente del gobierno, antes fue el gobernador de Antioquia, que era la zona donde se movía la droga, precisamente como si fuera Galicia, Y antes fue el responsable de la aviación civil que permitió poner pistas de aterrizaje y que volaran libremente el transporte de la droga por toda Colombia. Luego le financiaron la campaña. Yo te quería hacer una doble pregunta. Una concreta en Feijóo. ¿Tú crees que, o se sabe algo, se ha hablado algo de esto, que durante los 3 años que fue el director de Correos a nivel nacional, Feijóo pudo colaborar con el narcotráfico o con Marcial Dorado, no sé en qué competencia, en el transporte, que se moviera droga, no lo sé, esto es una suposición. Eso a nivel particular, y luego la otra, haciendo el símil de lo que pasó en Colombia, ¿el narcotráfico financió al PP en alguna campaña electoral?
0: Sí, bueno, la primera cuestión. El tema de Correos, ¿por qué sale ahora, no? Sale porque es un tema recurrente por parte de la derecha y la extrema derecha a nivel mundial, sí, que cuando sospechan o prevén de que a lo mejor resultados no son buenos, pues ponen en cuestión el sistema. Pues pueden decir que es que el sistema de electrónico, como en Brasil, pues eso es una cosa que no está garantizada. El tema de Trump en Estados Unidos, de que bueno, que en el recuento pues le robaron, etcétera. Es decir, es poner siempre en cuestión el sistema para, en caso de posible derrota, encontrar una justificación. El caso de sacar ahora, desde hace 15 días, el tema de Correos, de que hay mucha gente que va a votar, no es más que una preparación y una continuación de lo que hizo Bolsonaro en Brasil, sí, y Trump. No es más que una tal. ¿Qué pasa? Pues al final se descubre el pastel, como se descubrió que las bombas aquellas en Madrid, en los trenes, claro, no las puso ETA.
1: O las armas de destrucción masiva, ¿no? Pero más allá de la mentira, volviendo al... Es grave, diga quien lo diga, y sobre todo un candidato a presidente, pero sobre todo la gravedad es que él conoce la casa de Correo. Él, claro, sabe que todo que cuenta es mentira, entonces como que tiene más gravedad todavía el asunto, ¿no?
0: Claro. Una persona que además, en el caso de él, estuviera en Correos, bueno, no, ni él mismo niega algo. Que los trabajadores de Correos hacen lo posible para cumplir con sus trabajos, lo que pasa es que el contenido dice, bueno, claro, yo sé que los trabajadores de Correos van a intentar tal, pero los jefes, claro, están apuntando claramente a los responsables políticos de arriba, ¿no? Sí. Y poniendo en cuestión el sistema. La experiencia que tenemos de Correos, cuando estuvo fijo, pues no hay datos, ni conocemos pues si estuvo implicado en operaciones de narcotráfico, o que sí sabemos para qué estaba en Correos. ¿Y para qué estaba Noisalud? Es decir, lo puso allí Roma y Becaría para proceder a una privatización, eliminación de puestos de trabajo, etcétera. Es decir, tanto en Correos como en Noisalud fue realmente fijo un adelantado en estas políticas de privatización. Por lo tanto, hay que entender un poco que, en ese sentido, fijo ya es un adelantado. Cuando estaba en Madrid, en esas responsabilidades, sí, sí, de gobierno, en tiempos de Aznar y estando Roma y Becaría de ministro, fue adelantado. Lo que hizo después, cuando vuelva a Galicia, es continuar con esa práctica. Y tanto en sanidad como en educación, pues restringieron enormemente las partidas destinadas a toda la educación pública y a la sanidad pública, dejando bajo mínimos. De hecho, por ejemplo, para la atención sanitaria, la atención primaria en sanidades, pues tenemos los datos peores juntamente con Madrid, dos comunidades gobernadas por Partido Popular, donde la atención primaria está totalmente abandonada y hay la menor inversión. Y después, el tema de fondo también es que Feijóo y el Partido Popular están implicados efectivamente en el financiamiento irregular del Partido Popular. Es que aquí tenemos datos, y lo tengo recogido en el libro, de cómo había reuniones de personas vinculadas con la droga, donde pues hacían las aportaciones correspondientes, y se conoce el sitio donde se reunían, estando Rajoy de presidente de Pontevedra, en tal restaurante se reunían y hacían las aportaciones correspondientes. Había unos bonos. Y todo se sabe que personas implicadas en narcotraficante, en contrabando, pues llegaron a ser altos cargos del Partido Popular. Están todavía pendientes del juicio, pues personas como conocido como Nené, alcalde de Rivadumia, de la provincia de Pontevedra, que está pendiente de juicio, y persona que fue alcalde del Partido Popular durante muchos años. Es decir, la vinculación de destacados militantes y cargos públicos del Partido Popular con el contrabando y el narcotráfico están documentadas. Y, por supuesto, está documentada también a través de los papeles de Bárcenas y otros documentos y juicios, sí, donde se ha demostrado que el financiamiento del Partido Popular y el 90% a veces del gasto de las campañas estaba financiada por gente que estaba realmente implicada en tráfico de drogas o corrupción a otros niveles. Por lo tanto, cuando aparecen los juicios de la Gürtel y otra serie de juicios que están pendientes, pues es el único partido que realmente está implicado con jueces y con juicios en esos casos de corrupción y además con personas que sigan pendientes de juicio. Por lo tanto, hablar de que en estos momentos el Partido Popular actúa como una organización criminal, que dice un juez, pues efectivamente está comprobando. ¿Cómo se atreven todavía a hablar de la corrupción y de que, bueno, que esto está muy corrupto, cuando fue el único partido que perdió un gobierno, en el caso de Rajoy, por la implicación en la corrupción?
1: Pero eso es lo mismo, esto se llama principio de transposición, ya que hemos estado hablando de nazis y de todo esto, lo usan a la perfección y con lo de ETA. Yo creo que hablar de ETA y acusándole y echarle los trastos al PSOE de ETA o a la izquierda cuando Aznar era el que liberó, el que negociaba cuando ETA existía, cuando asesinaba, el que más presos acercó, le llamaban Movimiento de Liberación Vasco, y nadie le echó en la cara, ni en la izquierda ni en la prensa, que negociara con ETA. Y ahora que no existe ETA, se inventa esta historia que es tremenda. Pero bueno, para terminar, porque se nos hace tarde.
0: Lo de ETA, perdona, sí. Perdón que te corte un momentito. Después de la primera entrevista que hay en Suiza, de tres emisarios enviados por Aznar, después de esa entrevista, poco después del asesinato de Miguel Ángel Blanco, está muy interesado el Partido Popular, el gobierno de Aznar, en tener esa negociación y ese trato con ETA, y de esa reunión en Suiza. Resulta que esa reunión después no iba muy bien, no había contactos, ¿y qué dice Aznar el 10 de septiembre de 1999? ¿Qué dice Aznar cuando ve que eso no funciona? Dice, si no se producen los contactos, relaciones con ETA, sí. Es porque ETA no quiere. No hay ninguna otra razón. Decía
1: claro, que son si ETA no quieren, los que no quieren, que nosotros sí queremos.
0: La culpa es de ellos, que no quieren. No, declaraciones de Aznar.
1: Impresionante.
0: Por favor. Pero ¿cómo nos vienen ahora diciendo que es tremendo, que negocian con no sé qué y que estos son los de ETA? Y después permíteme que recuerde una frase de Borja Semper sobre que todo es ETA, Bildu, ETA. Borja Semper, portavoz del Partido Popular. ¿Qué decía este hombre? Pues decía exactamente, Bildu no es ETA. Lo importante es que ETA se ha acabado. El futuro se tiene que construir también con Bildu. Borja Semper.
1: Claro.
0: Por favor.
1: Total.
0: Claro. Esto lo decía cuando estaba allí en San Sebastián. Hay que decir una cosa. Después se llega a Madrid.
1: Maroto también decía que llegaba a acuerdos con normalidad con Bildu y todo esto.
0: Bueno, Maroto decía, no me tiemblan las piernas por llegar a acuerdos con Bildu. Ojalá hunda el ejemplo.
1: Madre, pero tienes ahí todas las frases, apuntadas de frases literales, ¿no? No que mira a un lado.
0: No, claro, porque es que hay que recordar esto, que
1: Maroto,
0: portavoz del Senado, no solamente presumía de que toma los chiquitos por Vitore y buenas relaciones y que colaboraba y tal, sino que decía que ojalá cunda el ejemplo. Es decir, estaba diciendo que el PP tenía que hacer lo mismo, alternar más con los de Bildu, tomar más chiquitos y llegar a acuerdos. Maroto.
1: Sí, bueno, sí, total.
0: Así está. Pero
1: bueno, hay una pregunta del público, hay varias, si da tiempo hacemos otra. Pero nos preguntan, y no, todavía no hemos sacado el tema, hemos hablado de las relaciones comerciales, no solamente con los narcos, el pasado, incluso relación con el franquismo, ¿no? Que al final nunca se fue del poder, de los espacios del poder. Pero no hemos hablado todavía de la hermana de Feijóo y su relación con una empresa tan importante como Eulen, a la cual ha sido muy beneficiada por precisamente la Asunta. Por aquí nos lo preguntan, ¿qué nos puedes comentar de la hermana de Feijóo?
0: Sí, dedico un capítulo que titulo La familia lo primero.
1: Claro.
0: Entonces,
1: si estamos hablando de mafia, que menos, ¿no? La familia.
0: La familia lo primero. Bueno, y entonces, claro, ¿qué resulta? Pues que Eulen era una empresa que en principio se dedicaba siempre históricamente a la limpieza, tal, y aparece en diversos campos, que dice, pero ¿cómo aparece ahí? Pues claro, tiene explicación. Aparece con contratos millonarios, estando su hermano, Feijóo, Alberto Sánchez Núñez Feijóo, en la Asunta, y después aparece en Coruña, por ejemplo, responsabilizándose de las bibliotecas municipales. Bueno, pero esta empresa que se dedica a cosas, ¿cómo aparecen las bibliotecas municipales?
1: Total.
0: ¿Pero quién anda por ahí? Claro, andaba por ahí el alcalde, que era Carlos Negreira, amigo íntimo de Feijóo. Por lo tanto, esa sintonía de la hermana con muchas actividades empresariales que no tiene que ver nada con la primitiva de Eulen está motivada por esta amistad, concretamente el alcalde de La Coruña con Feijóo. Y claro, no es casualidad toda esa de favor. Y después hay otra también, una prima del propio Feijóo, pues que aparece como responsable de áreas sanitarias de Santiago, después de estar en Orense, etcétera. Es decir, cargos importantes y además están en la ejecutiva del Partido Popular, de la familia. Por lo tanto, fijo cumple eso sí de que la familia lo primero a la hora de obtener beneficios de estar en el poder.
1: Creo que al final la conclusión que podemos sacar es que el control es absoluto, no es una mafia total, mediática, política y empresarial, que al final esos tres poderes, por no hablar del judicial, que quizás también se puede hablar, pero al final hay un control total político, mediático y empresarial para controlar los daños, ¿no?, de todas estas fechorías de Feijóo y Marcial Dorado.
0: Sí, bueno, a mí la situación actual de boicot y de decir que este libro no existe y hacer todo tipo de purgas no me extraña nada, incluso me da más ánimos, ¿no? No estoy derrotado ni mucho menos, es previsible. Y aprovecho un poco también para explicar dónde estamos, que pienso que no hay que perder la perspectiva, ¿no?, y entender las cosas. ¿Por qué ocurre este boicot a los libros que no existen para ellos, ¿no? Claro, no podemos olvidar en qué sistema estamos. Es que hay que, de vez en cuando, hacer un poco de pedagogía política. Es que vivimos en un sistema capitalista. Es que a veces olvidamos esto, donde los mismos propietarios de los medios de producción, de las fábricas, etcétera, esos propietarios son también los que controlan los medios de comunicación, la inmensa mayoría. Sí. Claro, si no tenemos esa visión, pues podemos cabrarnos muchísimo y no entender nada.
1: Simplemente recojo, Manolo, antes, decía que la propuesta de Feijóo principal es quitar los impuestos a grandes empresas, como a la banca, que es de las principales beneficiadas, o las eléctricas, por eso están amigos del presidente de Iberdrola. Claro. ¿Quién financia los medios de comunicación? Claro. La banca, entonces al final el control es total.
0: Claro. Entonces, esto solamente puede entenderse eso. Estamos en un sistema capitalista, hay unos propietarios que tienen el control económico de las grandes empresas, de la banca, y controlan también los medios de comunicación. Aquellos medios pues que no están controlados, pues efectivamente pueden actuar con una más libertad. Pero cuando hay un control tan riguroso, pues es que hay casi unanimidades, y ves un poco los tertulianos y la gente que acude a las tertulias, que dices, pues no, pero que estaban todos de la misma casa, ¿no? Con matices y tal, y ocurre eso. Y ya, bueno, cuando ves un poco algunos de los tertulianos que pasan en pocos meses de pasar de ser periodistas independientes, tertulianos tal, resulta que poco después aparecen de candidatos del Partido Popular por Málaga. Y después de parte
1: o de consejera de Extremadura, claro, la consejera de Vox en Extremadura era la que difundió el bulo de Alberto Garzón y las macro.
0: Claro. Y después resulta una persona que es el candidato del Partido Popular por Málaga, que 4 días antes era tertuliano independiente, pues resulta que después es el portavoz de la ejecutiva del Partido Popular, un periodista, portavoz. Pero es que 4 días después, que no es portavoz, aparece nuevamente en ese medio de tertuliano independiente. Pero bueno, ¿pero qué broma es esta? Y usted, cuando habla, no está hablando el periodista fulano de tal, está hablando el portavoz del Partido Popular, que suelta allí unos rollos como independiente. Y aparecen así cantidad de gente, de tertulianos independientes, y vas viendo un poco los antecedentes y dices, pero bueno, pero si es que este estuvo de portavoz de Aznar, el otro no sé dónde, el otro director general de tal, y esos son los tertulianos que tenemos. Por lo tanto, hay un control grandísimo, incluso de aquellos medios que aparecen más o menos como independientes y más por lo menos. Y esa independencia, pues no existe. Y claro, ¿cómo se consigue ese control tan grande? Bueno, recuerdo que cuando Feijóo marcha a Madrid, poco antes prepara ya el terreno para decir, mira, voy a Madrid a ver si me tratáis bien. Y regó Madrid con muchísimo dinero, con miles y miles de euros, donde daba las empresas jornalísticas, periodistas, dinero y más dinero para garantizar que lo traten bien. Y en Galicia eso se conoce muy bien. Sí. ¿Qué medios? Pues hay que meter dinero, y aquellos medios pues que no son tan obedientes, pues no se les da ni un euro. El caso, por ejemplo, aquí, de un jornal que tenemos en Galicia, que se edita íntegramente en galego, no es diario, pues no tiene ni un euro, simplemente porque no se ajusta al marco y no recibe ni un euro. Por lo tanto, ese control es importantísimo y llega a esa conclusión uno, ¿no? Dice, bueno, está blindado informativamente porque es que, claro, hay un control muy grande y los medios de comunicación no pueden nunca pues defender sus intereses que no sean los suyos. Pasó exactamente lo mismo cuando el tema de la monarquía, ¿no? Claro. Dice, coño, es que nadie habla de poder definir sobre monarquía o república, ¿no? Te dijo Suárez, ¿por qué no se presentó eso a una entrevista con Victoria Prieto?
1: Sí, sí, sí.
0: No, claro, no preguntamos sobre esto porque ya sabíamos lo que opinaba la gente. Sabíamos que la gente en ese periodo estaba la mayoría, en caso de consulta, a favor de la República. Por lo tanto, eso no podía entrar dentro del marco de consulta. Y resulta que nos enteramos de que todos los medios de comunicación comprobamos que estaban favoreciendo esa transición, continuación de la monarquía. Después hay pues jornalistas con mucho mérito y que todos consideramos unas personas honradas y demócratas, pues como por ejemplo Iñaki Gabilondo, que dijo, bueno, yo creo que no fue muy acertada eso de tapar la corrupción de la monarquía y todo lo que recibía en comisiones y eso. Pero mira, no, amigo Iñaki Gabilondo, es que este no es un tema personal, ya que Iñaki Gabilondo se confundió. Tenía que decir eso, tenía que decir, es que yo no puedo decir otra cosa porque la empresa está a favor de la continuidad de la monarquía y no está por meter el tema de la consulta sobre República y Monarquía. Por lo tanto, no dábamos esa información, no porque Iñaki Gabilondo no quisiera darla, sino porque la empresa en la que trabajaba, si yo quería continuar trabajando en la empresa, pues tenía que obviar y esconder toda la información sobre la corrupción de la monarquía. Pero hay que explicar esto así. No se di esa información sobre la corrupción durante muchísimos años porque las empresas están por la continuación de la monarquía. Acabo el capítulo último del libro, digo, bueno, pues después de las elecciones municipales, de las elecciones generales, digo, bueno, pues hay que acabar con la monarquía que tenemos y hay que acabar con los restos del franquismo, que son numerosos. En Coruña, aprovecho para decir que todavía tenemos 180 símbolos franquistas. Coruña, 180.
1: Bueno, pues después de casi 50 años de supuesta democracia, Manolo, yo quiero comentar cuatro cosas, ¿vale? La primera es si hay mucha gente, ¿no?, deseando leer el libro. No sé si te podríamos pedir que nos regalases alguno para sortear. Vamos a hacer un sorteo donde vamos a sortear libros. No sé si sería posible que nos regalases el libro Feijóo, biografía de un farsante no autorizada, para sortearlo entre la comunidad. Te voy a leer algunos de los comentarios de la comunidad, del chat que nos está escribiendo. Agapito Dos Sousa dice, qué orgullo de que seas mi tocayo, se puede decir más alto pero no más claro. O Carallo 29 dice, ese Manolo Grande, dale lume, me un non fagas prisioneiro. Sean FV dice, para el año que viene vente a la Semana Negra de Gijón. Maidova dice, ese libro hay que leerlo. Abel 1209, qué crack Manolo, jaja. Sean FV, qué bien se ha preparado la entrevista, el bueno de Manolo. Ramo Doval, monje, crack, aprendiz de Birlender, dice, yo soy de Galicia y os aseguro que lo que dice Manolo es totalmente verídico. Ramo Doval, gracias Julián por prestar un poco de atención a lo que llevamos años denunciando desde Galicia. Bueno, la tercera cosa que quiero decir es que esta entrevista ya se podrá ver en el canal de Pandemia Digital en YouTube, completa, editada, para la gente que os habéis incorporado más tarde. Y por último, más allá de la pregunta que te he hecho, si es posible que podamos sortear algunos de tus libros entre nuestra comunidad, bueno, pues preguntarte si se te ha quedado algo en el tintero y quieres mandar un último mensaje a la gente que nos está viendo y escuchando.
0: Bueno. Pues muchísimas gracias a todas las personas que puedan estar conectadas para conocer. Quiero decir que, en primer lugar, que este libro es un libro colectivo. Yo aparezco ahí como autor, pero hay que ser pienso honrado. El libro tiene 363 pies de página. ¿Dónde va? ¿Por qué pongo esos pies de página? Porque esa referencia de la persona, periodista, que se molesta en hacer un artículo, un reportaje, y que son personas documentadas y que saben muchísimo de sanidad, del envejecimiento de la población, de la enseñanza, de la deuda pública. Y yo lo que hago es recoger también esa información, que me parece que es útil y provechosa, y difundirla. Por lo tanto, este es un libro colectivo y todas esas personas que quiero agradecer son colaboradores y coautores de este libro. En total hay personas, trabajadores de los medios de comunicación de 35 medios, sin ningún tipo de restricción. Y pienso que es obligado hacer este agradecimiento porque yo sé que ellos hacen lo que pueden. Cuando yo voy a decirles que a ver si pueden presentar el libro o pueden decir que existe, me dicen, bueno, pues tengo que consultar. Cuando me dicen eso, yo sé que me lo dicen de buena fe, tengo que consultar, quiere decir que ellos no son empresas, son trabajadores, no pedir nada más. Y después, pues agradecer también esta propuesta. Por supuesto que contáis con un par de ejemplares para sortear entre las personas que estén interesadas en participar en este dato. La semana pasada envié a Madrid también dos libros, y lo quiero decir bueno, claramente.
1: Vamos a sortearlo en breve, en menos de
0: una hora. Bueno, pues contad con eso. Mira, la semana pasada mandé un libro a Pedro Sánchez, a la Moncloa, acompañada de una carta, bueno, escrita manualmente, donde decía, bueno, espero que sirva un poco para los debates y los discursos en el futuro, y espero que les sirva también en el futuro.
1: Sí, digo, igualmente, pienso que hay documentación. Puesto, digo que se puede comprar online, ¿no? Porque estamos poniendo la web para la gente que le interese comprarlo. En la Iovento Gal catálogo, sí. Bueno, ahí está el libro, hemos puesto el enlace en el chat para toda la gente que quiera comprarlo, que le interese, bueno, pues ahí está, más allá del regalo generoso que nos va a hacer Manolo y que todas las personas que estáis suscritas al canal vamos a sortearlo entre todas las personas si os interesa.
0: Es un libro que está en lengua gallega, espero que en el futuro a lo mejor pues habrá que editarlo en lengua española. El libro, sin embargo, es de una monarquía corrupta y desde el franquismo, ese libro está en lengua española, lo hicimos precisamente así porque pensamos que podía ser una cosa interesante para el resto de España.
1: Igual,
0: para
1: Manolo, te voy a decir una cosa, yo creo que casi tiene un plus que esté en galego, más allá de que se entiende muy bien, sí. Igual como has tenido al principio, sobre todo que has estado un rato hablando en galego, yo casi prefería que hubieras hablado en galego toda la entrevista, porque aparte de que se entiende perfectamente, yo creo que enriquece también la entrevista, ¿no? Como decías, jornalista en vez de periodista. Yo creo que todo el mundo sabe lo que es un jornalista, pero es incluso más bonito todavía que el castellano. Sí. Así que ningún problema. Yo creo que incluso es un valor añadido, pero bueno,
0: quedó el comentario. Sabéis que soy de Laguna de Duero, de Valladolid. Ajá. Lo que pasa es que después estuve viviendo en Bilbao muchos años, me considero también medio vasco, después llevo 54 años en Galicia. Y soy actualmente militante galego, nacionalista. Sabes que milito en el Bloque Nacionalista Galego, que fui concejal aquí en La Coruña. Y bueno, estuve también trabajando en Madrid y estuve estudiando en Sevilla, en la Universidad Laboral, donde coincidí con José Luis Perales, por cierto, en la Universidad Laboral de Sevilla. Bueno, quiere decir que viví en muchísimos sitios y yo me considero un poco un ciudadano de todos los sitios. Ahora pues soy militante nacionalista y militante gallego, y por lo tanto pues defiendo y falo galego. Esta entrevista en castellán, pues un poco esperando que si alguna gente tenga algún problema, pues pueda entenderlo mejor. Pero bueno, estoy encantado de poder expresarme también la lengua que utilizo normalmente, ¿no? Yo galego.
1: Claro, claro que sí. Aparte, precioso y también una reivindicación, ahora que también se pone en peligro la defensa de esa belleza, ¿no?, cultural que tiene el Estado plurinacional de España, ¿no?, y esa riqueza también cultural en la diversidad lingüística, y ojalá, ¿no?, seamos capaces de mantenerlo y defenderlo por mucho tiempo. Así que lo dicho, Manolo, muchísimas gracias. Yo invito a la gente a que se lea no solamente el último libro referido a Feijóo, sino también de ese pecaminoso, la continuación del franquismo, ¿no?, los vestigios que todavía siguen, esa monarquía también, todo lo que se trata también mediáticamente de tapar. Y nada, te dedico, Manolo, que sigas escribiendo libros de temas que quieren ocultar y que no quieren autorizar, pero que desde aquí siempre vas a tener pues un ventanal abierto para hablarlo y desarrollarlo en la lengua que gustes. Así que muchísimas gracias,
0: Manolo. Bueno, espero continuar escribiendo libros. Alguna gente me piensa que estoy dedicado a esto, ¿no? Yo siempre digo, es que yo no soy escritor. Yo lo que hago es escribir panfletos, lo que pasa es que se me va un poco la mano y a veces los panfletos son de 300 páginas.
1: A mí me pasa lo mismo. Yo digo, voy a hacer un directo de una hora y terminamos haciendo 4 horas hablando. Me enrollo como las persianas, pero bueno.
0: Sí. Bueno, escribo esto así, como digo yo, en los recreos, ¿no? Yo llevo 16 años jubilado y en los recreos escribo libros. Pero claro, mi actividad fundamental no es escritor, dedíqueme a otras cosas. A nivel de memoria histórica, claro. Presido una asociación aquí en Galicia, en Coruña, que es Defensa do Común, es decir, que es una actividad social y política, y los libros no son más que un complemento, una ferramenta, que decimos aquí, una ferramenta para ayudar un poco a este combate, ¿no? Bueno, pues es un libro que espero que sea útil para informar, como todo buen panfleto, primero informar, después concienciar y después movilizar.
1: Bueno, pues esperemos que esta entrevista sea una herramienta también para la conciencia de cara a estas también elecciones y no solamente las elecciones, sino a nuestras responsabilidades o también la defensa de las libertades, que no solamente quede en un día ir a votar, que es muy importante, es el día que todo el mundo tiene el mismo poder, sino que vaya más allá y al final, bueno, también seamos capaces de organizarnos para luchar contra las injusticias. Y al final esta mafia, ¿no? También, que también hoy han salido varias referencias de la mafia, pero que realmente hay una auténtica mafia, no solamente en Galicia, sino en el resto del Estado. Lo dicho, Manolo, muchísimas gracias. Esperemos que no sea la última vez. Es la primera, pero esperemos que no sea la última. Bueno, un abrazo y muchísimas gracias, pues, por la labor que haces.
0: Una oferta, aquí estamos para que haga falta. una parte.
1: Igualmente. Un fuerte abrazo. Chao, chao. Bueno, pues nada. A Manolo, la verdad es que, bueno, ojalá, ¿no? Más gente que dedique su tiempo libre en denunciar este tipo de situaciones.
4: Llegó el momento de no estar.
2: Bueno, se ha cortado. Lo han cortado, ¿no? Se ve que la entrevista se la había ido de tiempo. Pues formidable, formidable entrevista. Y vamos a poner un temita musical, como siempre, detrás de todos los bloques que hacemos en la trapera y en el resto de San Borondón.

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1: Muere Manuel Acosta, el sastre histórico de los sabandeños y guardián de la vestimenta tradicional canaria. Deja una huella imborrable. El artesano confeccionó su icónica manta esperancera y formó parte de la agrupación durante 29 años. Canarias ha registrado 734 personas fallecidas por ahogamiento y 2.143 afectadas en accidentes acuáticos entre 2015 y 2025, según datos hechos públicos por la plataforma Canarias 1.500 kilómetros de costa, con motivo de la celebración del Día Mundial para la Prevención de Ahogamientos. El presidente del Partido Popular, Alberto Núñez Feijóo, ha tenido una idea: tantear a Vox para convencerlo de que no se presente a las elecciones generales en algunas provincias españolas y así evitar que la división del voto castigue al bloque de la derecha. La propuesta aún está en fase de estudio, pero parece que en Canarias no va a tener mucha trayectoria. El PP canario, el Partido Popular canario, sostiene que las islas no encajan en la idea de Feijóo para evitar la fragmentación del voto de la derecha y defiende que seguirá creciendo por su propio proyecto. El radar de la carretera tinerfeña de la TF2 tramitó cerca de 50.000 multas en 2025 y dispara un 75% los ingresos por velocidad en la provincia. El radar de tramo instalado en el kilómetro 1 de la carretera TF2 a la altura de Santa Cruz de Tenerife tramitó un total de 49.641 denuncias por exceso de velocidad a lo largo de 2025. La cifra posiciona a este cinemómetro de la Dirección General de Tráfico como el cuarto que más sanciona en todo el Estado español. Un conato de incendio en Candelaria obliga a intervenir a los servicios de emergencia este mediodía tras la finalización de la exhibición pirotécnica con motivo de las fiestas patronales en honor a Santa Ana. Las llamas y una densa columna de humo se iniciaron en las inmediaciones de una zona habitada poco después de las 2 de la tarde, lo que ha generado alerta entre los vecinos del municipio tinerfeño. La era de los superincendios desata la emergencia en el Estado español. Alimentados por la abundancia de combustible y unas condiciones meteorológicas propicias, incendios como los de Ávila, Madrid o Los Gallardos avanzan cada vez a más velocidad, advierten los expertos. En los últimos años, la intensidad promedio de los fuegos ha subido entre un 30 y un 40%. La UME informa de que el perímetro del incendio de Madrid y Ávila está contenido y espera rebajar hoy su intensidad. Las poblaciones evacuadas en Castelló ascienden a 18 mientras se intenta estabilizar el fuego al sureste de Gredos. El gobierno declarará zonas gravemente afectadas a las áreas dañadas por los incendios. El Estado español condena el ataque en el orgullo LGTBIQ+, en Berlín. La Unión Europea pide elecciones transparentes, inclusivas y creíbles en Nicaragua mientras avanza la reforma del gobierno. Cuba conmemora el 73 aniversario del asalto a los cuarteles Moncada y Carlos Manuel de Céspedes. El presidente cubano Miguel Díaz-Canel, al hablar este domingo en el acto central nacional por el 26 de julio celebrado en la ciudad de Pinar del Río, en el extremo occidental del país, denunció que Cuba es víctima de un genocidio fríamente calculado. Moscú acusa a Londres y París de ampliar sus arsenales nucleares de forma encubierta. Dimite el ministro de Educación de la India ante la presión histórica del movimiento juvenil Cucarachas. Dharmendra Pradhan abandona el cargo tras semanas de protestas por las filtraciones en los exámenes médicos. La renuncia supone un triunfo sin precedentes para la generación Z y el mayor reto político para Narendra Modi.
2: Bueno, ¿qué ibas a ponernos? Creo que ibas a poner una cuestión crítica a Feijóo, pero te vas a ganar el infierno, Anabel, te vas a ganar el infierno.
3: Bueno, yo no quería, pero tenemos la centralita colapsada, como se decía antes. Bueno, vamos a poner esos beneficios que ha tenido la familia Feijóo.
2: Ay, eso son mentiras, seguro todo, ¿verdad? Pues atiendan bien, memoricen bien para que sepamos el mundo real.
3: Bueno, lo pondremos con la introducción que le dabas ayer, César.
2: Bueno, vamos a seguir profundizando sobre que tengamos las ideas claras de cómo está el entorno de la corrupción. Y así, por ejemplo, dentro de este entorno de la corrupción, el diario Público ha hecho una cosa muy interesante que ustedes no la han escuchado a nosotros repetir muchas veces, que como coño no se insiste, nos salen continuas informaciones sobre, pues por ejemplo, cómo se ha beneficiado Feijóo en su entorno familiar de cuando estuvo esas cuatro legislaturas de presidente de Galicia, ¿eh? Bueno, pues aquí les ofrecemos, recogido por el diario Público, así se ha beneficiado la Xunta, así ha beneficiado la Xunta a empresas vinculadas al entorno familiar.

0: Estaciones fueron asignadas por varios departamentos de la Xunta de Galicia. El problema de esto es que muchas de ellas superaban la cuantía máxima que marca la ley para este tipo de contratos. ¿Cuáles fueron las empresas beneficiarias? Por un lado tenemos al grupo Eulen, cuya directora para el noroeste de España es Micaela Núñez Feijo, hermana del líder del PP. Por otro lado tenemos a Universal Support, una empresa de telemarketing vinculada al cuñado de Feijo, Ignacio Cárdenas. Todo esto no es nuevo. Investigaciones previas de Público desvelaron que entre 2009 y 2024 los gobiernos de Feijóo y Alfonso Rueda adjudicaron a Eulen más de 52 millones de euros en contratos públicos de todo tipo. ¿Qué ha dicho la Xunta al respecto? ¿Cómo han justificado los excesos en las adjudicaciones? Quédate para entender qué está pasando con la Xunta y el entorno familiar de Alberto Núñez Feijóo. Para entender este caso hay que explicar primero qué es un contrato menor. La ley de contratos del sector público establece que por debajo de ciertos umbrales las administraciones pueden adjudicar contratos directamente sin concurso público a cualquier empresa o persona física, pasando por alto las normas generales de publicidad, concurrencia y transparencia de la contratación convencional. Es decir, sin tener que justificar por qué eligen a un proveedor y no a otro. El límite que establece esta ley es de 15.000 euros masiva en caso de servicios y de 40.000 euros masiva para ejecución de obras. La ventaja para la administración pública es la agilidad, pero la desventaja es la discrecionalidad, ya que solo hay obligación de publicar el objeto de contrato, su importe, la duración y el nombre de la empresa adjudicataria.
1: Y la administración no está obligada a facilitar información sobre la comparecencia de otras empresas, la competencia, los pliegos completos, es decir, con dar unas mínimas referencias sobre el objeto de contrato, nombre, adjudicatario y valor, con eso llega, ¿no?
0: La principal empresa implicada es el grupo Eulen, un gigante de los servicios, seguridad, limpieza, atención sociosanitaria, etc., que tiene como directora para el noroeste de España a la hermana del presidente del PP, Micaela Núñez Feijóo. El servicio galego de Saúde, el Sergas, adjudicó a Eulen seguridad entre abril y septiembre de 2024, es decir, cuando Rueda ya era presidente de la Xunta, 8 contratos menores con un mismo objeto, seguridad. Además, todos ellos superaban el tope legal de la contratación menor y sumaban en total casi 1.200.000 euros. De estos 8 contratos, había 5 suscritos mes a mes entre abril y agosto por exactamente la misma cantidad, 222.225 euros cada uno. Eso multiplica por 12 el límite establecido por la ley para contratos menores de servicios.
1: Unos dicen que son errores de registro, otros dicen que no, el sistema informático no permite registrarlos de alguna manera.
0: Las otras 3 licitaciones del Sergas a Eulen eran de entre 22.000 y 29.000 euros, superando también el máximo legal. Además, el Consorcio Galego de Servicios de Igualdad y Bienestar, dependiente de la Consellería de Política Social, adjudicó a otra filial del mismo grupo, Eulen Servicios Sociosanitarios, otros 24 contratos, también registrados como menores entre 2019 y 2024. La suma de estos sobrepasaba el 500.000 de euros. Esto se traduce a una media de 22.700 euros por contrato, excediendo de nuevo el máximo permitido.
1: Ninguna de las administraciones que hemos consultado para este reportaje, y han sido el Servicio Galego de Salud, la Consejería de Presidencia, el Consorcio Galego de Políticas de Bienestar, que depende de la Consejería de Política Social, la Consejería de Cultura y el Servicio Galego de Salud, ¿no? Todas dan versiones diferentes de supuestos errores, de falta de un sistema informático completo, de un error de registro contable, de un defecto en el código que se puso en su día que no era. Es decir, nadie te está diciendo, oye, mira, tenemos una plataforma que se nos ha quedado pequeña, se ha limitado y lo tenemos que hacer así. Pero todo el mundo da una excusa diferente pero parecida para justificar que, lo que insisto, que de esos contratos no se está dando información. Es más, estos contratos han ocultado el Parlamento de Galicia.
0: A todo esto hay un tercer caso que destaca especialmente por su precisión. La Consellería de Cultura, Educación e Universidades otorgó sin concurso a Eulen otros 2 contratos menores publicados en la misma fecha. Ambos eran de tan solo 1 céntimo por debajo del tope máximo que habría obligado a convocar un concurso abierto. Uno era para controlar

0: limitar el aforo de una exposición, el otro para la vigilancia de la misma. ¿Qué motivos había para dividirlos? ¿Cuál ha sido la respuesta de la Xunta ante esto?
1: No lo justifican, no contestan, no contestan. Estos son dos contratos, el mismo día, en la misma fecha y casi en horas, en minutajes muy consecutivos, por 18.499,99 euros. Y no me lo invento, digo dos céntimos porque son así. Un céntimo menos que ese límite para la misma exposición, para labores de seguridad. Es decir, probablemente contrataron guardias jurados o servicios de seguridad para una exposición de la Consellería de Cultura, pero lo dividieron en dos por un céntimo de euro menos cada uno y se lo adjudicaron a Euden a dedo, porque también hay contratos menores que permiten adjudicar estos contratos sin concurso, ¿no? Y ya te digo, la Consellería de Cultura, le hemos preguntado creo que hasta tres veces por eso y no ha habido contestación de ningún tipo. Ni siquiera nos han dicho qué exposición era.
0: Vamos ahora con Universal Support, la otra empresa en el centro de esta investigación. Se trata de una firma coruñesa de telemarketing, filial de la multinacional Conecta. El director comercial de esta entidad es Ignacio Cárdenas, hermano de Eva Cárdenas, que es la esposa de Feijóo. Tres días antes de que el Diario Oficial de Galicia anunciara la dimisión de Feijóo de la Xunta para marcharse a Madrid a liderar el PP, el Servicio Galego de Saúde publicó la adjudicación directa a Universal Support S.A. de dos contratos registrados como menores. Sin embargo, el problema es el mismo. El valor de ambos superaba el límite legal permitido. El primero era de más de 170.000 euros y el segundo superior a 33.000. Las referencias que hizo públicas la Consellería de Sanidad para estos contratos contemplaban un objeto similar. Ambas licitaciones hacían referencia al contrato de Universal Support en 2021 para poner en marcha los centros de atención telefónica contra la COVID y de seguimiento de los casos de la enfermedad. Ese encargo fue por el procedimiento de emergencia, diferente de la contratación menor debido a la situación sanitaria del momento, pero también permitía a la Xunta adjudicar sin concurso. Sin embargo, ¿por qué esos expedientes figuran como contratos menores?
1: Esos contratos, la Xunta dice que los ha registrado como menores cuando en realidad son pagos por un convenio marco establecido con anterioridad con esa empresa. Vale. Ese convenio marco se tramitó por el procedimiento de asociación para la innovación. Recordemos que esos contratos eran para montar un servicio de telemarketing de atención a las víctimas de la COVID y de seguimiento de casos de la epidemia de COVID, ¿no? Bueno, pues no se tramitan por el procedimiento de urgencia en una situación excepcional, se tramitan por el procedimiento de asociación para la innovación, que es un procedimiento que permite a la administración invitar a un empresario para ejercer alguna actividad o montar un servicio, desarrollar un proyecto relacionado con la innovación. Esto no tiene nada que ver, es decir, montar un servicio de telemarketing para atender a la gente que se quiere ir a vacunar para la COVID no tiene nada que ver con ninguna asociación para la innovación. El asunto lo tramita de esta manera y en el primer anuncio del contrato anuncia que eso vale 0,2 euros. Que ese convenio de asociación para la innovación va a tener un precio de 0,2 euros. Finalmente ascendió a más de 3 millones de euros. ¿Por qué lo digo? Porque si cualquier empresa que hubiese querido optar a ese procedimiento de asociación para la innovación descubre en la página web que el convenio tiene un valor de 0,2 euros, igual dice que no le compra, que no le viene bien. Al final se pagan 3 millones y pico de euros. La Xunta dice, claro, es que como este tipo de contratos no los podemos registrar en la plataforma, no tienen un valor estimado que podamos registrar en la casillita que tenemos que rellenar y entonces le ponemos 0,2 euros.
0: Además de esos dos contratos que fueron registrados por error como contratos menores, según la Xunta, este diario ha identificado un tercer contrato que se publicó con exactamente la misma referencia que el segundo en enero de 2022. Su valor era de más de 58.000 euros y su plazo de ejecución de tan solo 4 días. ¿Por qué figuran bajo una misma referencia dos contratos con presupuestos de licitación base diferentes?
1: Cuando le preguntamos a la Xunta por los dos contratos iniciales, nos envió como supuesta documentación, que no era documentación, era nada más una referencia de su plataforma informática, con la misma referencia había otro contrato asignado a la empresa de Cárdenas. Era uno más de lo que nosotros habíamos descubierto en la plataforma de contratos menores de la Xunta. Este no había aparecido hasta entonces. Cuando la Xunta nos lo envió, ya no quiso contestar a qué se debía.
2: ya no quiso contestar por qué dos contratos que son diferentes, aunque todos tienen un mismo objeto, ¿cierto? Eso, para montar un servicio de telemarketing, no quiso explicarlo, ¿no?
0: El público también ha intentado contactar sin éxito con Ignacio Cárdenas. Sin embargo, la empresa para la que trabaja, Conecta, sí que ha respondido.
2: Euden y Conecta sí contestaron diciendo que no se trataba de contratos menores y que ellos han cumplido todos los procedimientos establecidos legalmente, que no ha habido ninguna irregularidad y que se han limitado a participar en los procedimientos de adjudicación, que los han ganado y los han ejecutado.
0: Desde que Alberto Núñez Feijóo llegó al poder en Galicia en abril de 2009 y hasta el año 2024, sus gobiernos y los de Rueda multiplicaron exponencialmente las cantidades que las empresas del grupo Eulen recibían a través de la adjudicación de contratos públicos. En total, el grupo se llevó más de 52 millones en este tiempo. En algunos casos hay indicios de trato de favor o de acceso a información privilegiada. En otros, coincidencias con nombramientos y ceses en los organismos que gestionaban esas licitaciones. Y otro dato. Dos de esos contratos se tramitaron en 2023, cuando la prima de Feijóo, Eloína Núñez Massip, era gerente del Sergas en el área sanitaria de Santiago. En total, ambas adjudicaciones superaron los 3,9 millones de euros. El año pasado, el Parlamento de Galicia, impulsado por el BNG, constituyó una comisión de investigación sobre las adjudicaciones de la Xunta a empresas vinculadas a la familia de Feijóo. La comisión reclamó a la Administración de Rueda todos los expedientes relacionados con esos encargos y la Xunta remitió información sobre más de 825 contratos con Eulen y Universal Support entre 2005 y octubre de 2024. Sin embargo, ocultó otros 1.133 expedientes más que sí que aparecían en su plataforma de contratación en años posteriores.
2: No se entregaron todos. El PP intentó boicotear esta comisión desde el minuto uno. El BNG quiso llevarla a cabo promoviéndola en pleno, intentando que se aceptara. El PP votó en contra. Lo logró por un mecanismo que contempla el reglamento del Parlamento de Galicia, un poco peculiar, que es que un partido de la oposición con más de 20 diputados, una vez, solo una vez en una legislatura, puede instar la constitución de una comisión de investigación, aunque estén en contra la mayoría del PP, ¿no? Como sucedió aquí. Entonces, el bloque consiguió llevar eso a cabo, pero que lo que entonces hizo el PP fue torpedear, porque la comisión de investigación que no quería crear, el PP sí asumió la presidencia. Como tengo mayoría, pues cuando se crea, yo decido el presidente. La presidencia se negó, por ejemplo, a que compareciera Alberto Núñez Feijóo, a que compareciera Ignacio Cárdenas y Micaela. Dijo que su hermana, ¿no?
0: A todo esto se suma que en 2024 el Consejo de Contas de Galicia, el órgano fiscalizador de las cuentas públicas gallegas, confirmó que Universal Support habría recibido más de 15,2 millones de euros en contratos de emergencia durante la pandemia.
2: Esa empresa, que no tenía vinculación alguna con el sector sanitario, fue la más beneficiada de toda Galicia, de todas las empresas, incluidas farmacéuticas, sanitarias, de cuidados, de seguridad, de limpieza, la más beneficiada por los fondos extraordinarios contra la COVID que el gobierno puso en manos de las comunidades autónomas para combatir la pandemia. La empresa que más dinero se llevó en Galicia de esos fondos fue la empresa del cuñado de Feijóo, que además no tenía que desarrollar ningún proyecto, montar un hospital, montar un centro de atención, no, ya los tenía.
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3: Vamos a hacernos socios a Público, desde luego, hace buen periodismo. Y cosas como esta lo dejan claro. Madre mía, pues, madre mía.
4: Repetimos esto.
3: Qué corrupción tan terrible.
4: Podemos lo mismo. A ver qué
5: temita musical. Queda un poquito más eso.
3: Creo que a lo mejor si sería a la mismo, calle. Que, no sé, otra vez y otra vez y otra vez.
5: Queda un poquito más, César.
3: Vamos a Rojo Cancionero y que nos vayamos todos a la calle. Todos.
5: Bueno, ponía Rojo Cancionero y a la calle. Vamos a escucharlo, si te parece también.
3: Muy bien. Noticias.

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1: Muere Manuel Acosta, el sastre histórico de los sabandeños y guardián de la vestimenta tradicional canaria. Deja una huella imborrable. El artesano confeccionó su icónica manta esperancera y formó parte de la agrupación durante 29 años. Canarias ha registrado 734 personas fallecidas por ahogamiento y 2.143 afectadas en accidentes acuáticos entre 2015 y 2025, según datos hechos públicos por la plataforma Canarias 1.500 kilómetros de costa, con motivo de la celebración del Día Mundial para la Prevención de Ahogamientos. El presidente del Partido Popular, Alberto Núñez Feijóo, ha tenido una idea: tantear a Vox para convencerlo de que no se presente a las elecciones generales en algunas provincias españolas y así evitar que la división del voto castigue al bloque de la derecha. La propuesta aún está en fase de estudio, pero parece que en Canarias no va a tener mucha trayectoria. El PP canario, el Partido Popular canario, sostiene que las islas no encajan en la idea de Feijóo para evitar la fragmentación del voto de la derecha y defiende que seguirá creciendo por su propio proyecto. El radar de la carretera tinerfeña de la TF2 tramitó cerca de 50.000 multas en 2025 y dispara un 75% los ingresos por velocidad en la provincia. El radar de tramo instalado en el kilómetro 1 de la carretera TF2 a la altura de Santa Cruz de Tenerife tramitó un total de 49.641 denuncias por exceso de velocidad a lo largo de 2025. La cifra posiciona a este cinemómetro de la Dirección General de Tráfico como el cuarto que más sanciona en todo el Estado español. Conato de incendio en Candelaria obliga a intervenir a los servicios de emergencia este mediodía tras la finalización de la exhibición pirotécnica con motivo de las fiestas patronales en honor a Santa Ana. Las llamas y una densa columna de humo se iniciaron en las inmediaciones de una zona habitada poco después de las 2 de la tarde, lo que ha generado alerta entre los vecinos del municipio tinerfeño. La era de los superincendios desata la emergencia en el Estado español. Alimentados por la abundancia de combustible y unas condiciones meteorológicas propicias, incendios como los de Ávila, Madrid o los Gallardos avanzan cada vez a más velocidad, advierten los expertos. En los últimos años, la intensidad promedio de los fuegos ha subido entre un 30 y un 40%. La UME informa de que el perímetro del incendio de Madrid y Ávila está contenido y espera rebajar hoy su intensidad. Las poblaciones evacuadas en Castelló ascienden a 18 mientras se intenta estabilizar el fuego al sureste de Gredos. El gobierno declarará zonas gravemente afectadas a las áreas dañadas por los incendios. El Estado español condena el ataque en el Orgullo LGTBIQ+, en Berlín. La Unión Europea pide elecciones transparentes, inclusivas y creíbles en Nicaragua mientras avanza la reforma del gobierno. Cuba conmemora el 73 aniversario del asalto a los cuarteles Moncada y Carlos Manuel de Céspedes. El presidente cubano Miguel Díaz-Canel, al hablar este domingo en el acto central nacional por el 26 de julio celebrado en la ciudad de Pinar del Río, en el extremo occidental del país, denunció que Cuba es víctima de un genocidio fríamente calculado. Moscú acusa a Londres y París de ampliar sus arsenales nucleares de forma encubierta. Dimite el ministro de Educación de la India ante la presión histórica del movimiento juvenil Cucarachas. Dharmendra Pradhan abandona el cargo tras semanas de protestas por las filtraciones en los exámenes médicos. La renuncia supone un triunfo sin precedentes para la generación Z y el mayor reto político para Narendra Modi.
2: Y me van a permitir que continúe con un listado, con una enumeración vergonzosa, con una sucesión de hechos que haría palidecer a cualquiera, hechos que no son ni especulaciones ni recortes de medios digitales, que son verídicos, que son hechos probados, que están en los juzgados y que han ocurrido en nuestro país. No son autopistas, son auténticas pistas de aterrizaje en las que tomaron tierra y dinero demasiados listos que llegaron a la política para enriquecerse. Son la historia viva y reciente de un partido político. Es el legado de hombres y mujeres que en muchos casos hoy siguen intentando dar lecciones a todos desde sus atalayas. Es una recuperación tétrica por la que nadie, absolutamente nadie, ha pedido hasta la fecha perdón ni han asumido ninguna responsabilidad. Una lista, una serie de hechos que sumió a España en una vorágine que fue la vergüenza de Europa y nos abrió los ojos de lo que puede hacer un partido político, el Partido Popular, que piensa que el poder es algo que le pertenece por derecho de cuna. Así que vamos allá. Alberto González Amador, juzgado de instrucción número 19, en instrucción. Caso Neverland, juzgado de instrucción número 6, Navalcarnero. Ana Millán, vicesecretaria de Organización del Partido Popular de Madrid, en instrucción. Filtración Alcalá de Henares, juzgado de instrucción número 2 de Alcalá de Henares. Judith Piqué, alcaldesa de Alcalá de Henares, en instrucción. Guerra sucia a Podemos, juzgado central de instrucción número 5 de la Audiencia Nacional. Francisco Martínez, exsecretario de Estado del Gobierno de Rajoy, en instrucción. Kitchen, PP, Tándem, Bárcenas, pieza separada número 7 en la Audiencia Nacional. Villarejo, Jorge Fernández Díaz, exministro. Francisco Martínez, exsecretario de Estado también del Gobierno del señor Rajoy. Gürtel, pieza separada Arganda del Rey, Audiencia Nacional, exalcalde de Arganda, Pablo Crispo Correa, pendiente de juicio. Kitchen, de Hacienda, juzgado de instrucción número 2 de Tarragona, Cristóbal Montoro, exministro, en instrucción, declarada secreta. Gürtel, pieza separada, blanqueo de capitales, Audiencia Nacional, continúa en instrucción. Púnica, pieza separada número 3 en Murcia, la Audiencia Nacional. Juan Carlos Ruiz, exconsejero de Turismo del Partido Popular, pendiente de juicio. Púnica, pieza separada 4, Valdemoro, contratos de urbanismo en Valdemoro, Audiencia Nacional. Francisco Granados, expresidente del Partido Popular, pendiente de juicio. Púnica, pieza separada 5, Valdemoro y otros pueblos, contratos menores en la Audiencia Nacional. Francisco Granados, expresidente del Partido Popular, pendiente de juicio. Púnica, pieza 6, Cofelia, Audiencia Nacional, exalcaldes de Almendralejo, Brunete, Casarrubelos, Collado Villar, Alba Moraleja, Móstoles, Valdemoro, pendiente de juicio. Púnica, pieza separada 7, Waiter Music, Audiencia Nacional, David Ergido, ex senador del Partido Popular, pendiente de juicio. Púnica, pieza separada 8, Granados, Comunidad de Madrid, Audiencia Nacional, Francisco Granados, auto del procesamiento, pendiente de juicio. Púnica, pieza separada 9, financiación ilícita del Partido Popular de Madrid en la Audiencia Nacional, Francisco Granado, expresidentes Beltrán Gutiérrez y exgerente del PP, Borja Sarasola, como exconsejero, pendiente de juicio. Púnica, pieza separada 11, Alfedel, irregularidades para favorecer cooperativa de colegios concertados en Madrid, Guadalajara, Baleares, Valencia y Murcia, pendiente de autoprocesamiento, finalizada la instrucción, pendiente de juicio. Púnica, pieza separada 12, blanqueo de capitales en la Audiencia Nacional, en instrucción. Lezo, pieza separada de Misao, corrupción, canal de Isabel II en Madrid, Audiencia Nacional, Ignacio González, es vicepresidente del Partido Popular, pendiente de juicio. Lezo, pieza separada Inasa, corrupción del canal de Isabel II en Madrid, Audiencia Nacional, Juan Bravo, exconsejero del PP, Pedro Calvo, exconsejero del PP, Arturo Canalda, expresidente de la Cámara de Cuentas, pendiente de juicio. Lezo, pieza separada 2, canal, corrupción, campo de golf del canal de Isabel II, también en la Audiencia Nacional, con Ignacio González, e Ildefonso de Miguel como exconsejero, pendiente de juicio. Lezo, pieza separada 3, tren Móstoles, Navalcarnero, también en la Audiencia Nacional, pendiente de juicio. Lezo, pieza separada 8, OHL, Audiencia Nacional, en instrucción. Lezo, pieza separada 5, blanqueo de capitales, Audiencia Nacional, pendiente de juicio. Campus de la Justicia, en la fase 2, investigan otros contratos. Además, en la Audiencia Nacional, con Alfonso Prada, exconsejero de Justicia del Partido Popular, también en instrucción. Caso Novo Cartago de Murcia. En la Audiencia Provincial de Murcia, varios exdirectores generales del Gobierno y Ramón Luis del y Valcárcel, expresidente de Murcia, pendiente de juicio. Caso de Saladoras. Investigan además las adjudicaciones. Audiencia Provincial también de Murcia, Ramón Luis Valcárcel, expresidente del Partido Popular, pendiente de juicio. También el caso de las guarderías, investigación de adjudicaciones en construcción de guarderías en Puerto Lumbreras. Audiencia Provincial de Murcia, Pedro Antonio Sánchez, expresidente de Murcia del Partido Popular, pendiente de juicio. Caso Eólicas, adjudicación del contrato de las eólicas en el juzgado de instrucción número 4 de Valladolid con Rafael Delgado, ex viceconsejero de Economía del Partido Popular, pendiente de juicio. Caja B. En este caso en Almería, juzgado de instrucción número 3 de Almería, pagos en B a dirigentes del Partido Popular de Mojoneras y Roquetas de Mar, en instrucción. Gürtel, caja B del Partido Popular, Tribunal Supremo, pendiente de sentencia. Caso Erial, Audiencia Provincial de Valencia, Eduardo Zaplana, expresidente de Valencia y exministro del Partido Popular, pendiente de sentencia. Caso Rato, Audiencia Provincial de Madrid, Rodrigo Rato, exministro del Gobierno de España por el Partido Popular, también pendiente de sentencia. Caso Perla Negra, Audiencia Provincial de Valladolid, diferentes exviceconsejeros de Castilla y León, Rafael Delgado, Begoña Hernández del Partido Popular, pendientes de sentencia. Caso Tanatorios, juicio de instrucción, juzgado de instrucción número 1 de Carmona, Partido Popular de Sevilla, el alcalde Juan Manuel López Domínguez, delegado de la Junta en Sevilla, Ricardo Sánchez. Instrucción, declarado secreto. Caso Mascarillas en la Diputación de Almería, del juzgado de instrucción número 1 de Almería, con Óscar Lilla, exvicepresidente de la Diputación de Almería del Partido Popular, en instrucción. Caso Eric Domínguez, denuncia por revelación de secretos de las bases de concurso a un empresario. El Tribunal Superior de Justicia de Andalucía, Eric Domínguez, presidente del Partido Popular de Jaén, querella pendiente de admisión en el TSJ de Andalucía. Corrupción en Ronda, adjudicaciones a empresa a cambio de mordidas. Juzgado de instrucción número 2 de Ronda, con la alcaldesa de Ronda, María de la Paz Fernández Lobato, del Partido Popular, en instrucción. Fraccionamientos de contratos en Andalucía, juzgado de instrucción número 13 de Sevilla. Mediante contratos de emergencia se realizaron este fraccionamiento de contratos y este caso también está en instrucción. Fraccionamiento de contratos de la Consejería de Educación en la Comunidad Autónoma de Madrid. Abiertas diligencias en la Fiscalía por el fraccionamiento de contratos para obras en centros educativos y se encuentra en instrucción de la Fiscalía. Les pido la verdad que disculpas de antemano por si hay alguna desactualización o seguramente falten casos, porque la verdad es que no es sencillo aglutinar todos estos casos de corrupción del Partido Popular, porque además las cantidades son grandes. A todo esto se va sumando la admisión a trámite de la denuncia del Partido Socialista contra la Junta de Andalucía del señor Moreno Bonilla por la adjudicación a dedo de decenas de millones de euros utilizando un procedimiento de contratación que se utilizó en pandemia prácticamente hasta ayer, que no estaba en vigor. Una denuncia que además se verá ampliada por el escándalo de troceo de contratos por valor de cientos de millones de euros para evitarlos también sacar a concurso y de esa manera el PP volver a otorgarlos a los de siempre a dedo. La respuesta al desembarco del Partido Popular en estos juzgados para rendir cuentas es la nada. Y en su momento lo que fue una fotografía y una declaración, un intento de engaño masivo. Todos los cargos importantes del Partido Popular de la época se sentaron tras el presidente del Gobierno, Mariano Rajoy, y dejaron unas palabras para la historia. Todo es una trama contra el Partido Popular. Así respondió y así responde el Partido Popular a los casos de corrupción. Por tanto, ayer nos piden cuentas desde una sede pagada con dinero negro. Lo hace una persona que junto a Feijóo lanzó por la ventana a Pablo Casado por denunciar la corrupción del Partido Popular de Madrid. Y el líder de ese partido tenía como amigo a un narcotraficante de los grandes. ¿Quién nos está pidiendo cuentas? ¿Acaso Los Soprano? Porque parece una broma. También, además, nos enfrentamos en los últimos tiempos a una práctica que se ha extendido por todas las administraciones gobernadas por el Partido Popular. Podemos denominar ya a esta manera de actuar el troceo. El troceo consiste en que un contrato de servicios que, por ejemplo, tiene un valor de 2 millones de euros es troceado en muchos contratos pequeños. ¿Qué se logra con esto? Pues otorgarle esos 2 millones de euros a una empresa amiga sin concurso público. Comencemos. Galicia. La Xunta de Galicia entregó 782.000 euros en 272 contratos a dedo al hermano de la mano derecha de Alfonso Rueda. Esto lo publica hoy un medio de comunicación, hoy mismo. En Andalucía, como les comentaba, la Junta de Andalucía fraccionó miles de contratos en fraude de ley con los que repartió a dedos 458 millones de euros. En Madrid, también les comentaba, parece ser que los centros de formación profesional se construyen con contratos troceados. En la Comunidad Valenciana, el Partido Popular pagó casi 83.000 euros en 32 contratos menores por el acto de inaugural de la Capitalidad Verde de Valencia. En la región de Murcia, un juzgado de Cartagena admite a trámite la denuncia de una prevaricación administrativa contra el edil de urbanismo por el presunto fraccionamiento de los contratos de la rampa de la Puerta del Socorro. Esto es lo que está pasando. Y yo me consta que la ciudadanía está harta del y tú más, pero es que esto es la noche y el día. Porque, como bien saben, el Partido Socialista enfrentó hace unos meses al conocimiento de la detención del señor Koldo García. 5 días después, entendiendo que había responsabilidades políticas claras, la Comisión Ejecutiva Federal del Partido Socialista solicitó el acta de diputado a José Luis Ábalos. Del mismo modo, se inició un expediente de expulsión y fue suspendido de militancia. Y voy a decirles las palabras exactas que yo misma expresé en aquella rueda de prensa. El PSOE se rige por 3 principios muy claros en todo lo que concierne a la corrupción: colaboración con la justicia, transparencia absoluta y asunción de responsabilidades. Y bien, estamos así ante una diferencia muy clara, empírica, en cómo se afrontan los casos de corrupción. El Partido Socialista toma decisiones, afronta el problema, y el Partido Popular niega la mayor, se esconde bajo una alfombra de suciedad y no tiene ningún remordimiento por ello. La decisión que tomamos desde este partido en su día fue incomprendida, criticada y cuestionada por muchos. Y lo cierto es que el Partido Socialista actuó con contundencia, la misma contundencia que volveríamos a utilizar hoy. Nadie está libre de encontrarse en sus filas con un caso de corrupción. La única garantía para los ciudadanos es saber cómo afrontaremos esa situación. En el Partido Popular, bien lo saben, se afronta diciendo que no se habían fijado en el jaguar que había en el garaje. El PSOE está aquí hoy dando explicaciones, como lo hizo el presidente del Gobierno el pasado viernes y como haremos siempre que se nos requiera y donde se nos requiera. Ahora bien, entenderán que cuando te exige explicaciones un partido político como el Partido Popular, con su historial, poco menos que te preguntes hasta dónde llega la desfachatez. Porque hay que tener mucho cuajo para atreverse uno a presentarse como candidato a la presidencia del Gobierno cuando arrastra fotografías de viajes placenteros y vacacionales en el mar con uno de los mayores narcotraficantes de Galicia. Es una absoluta anomalía en la Unión Europea que alguien con ese pasado presentara su candidatura a un partido para gobernar España. Un hombre, Alberto Núñez Feijóo, que no acertó ni siquiera cuando quiso dar explicaciones sobre su amigo Marcial Dorado. Recuerden que para él era solamente un contrabandista, una evocación romántica de un Curro Jiménez o algo así. Pero no, señor Feijóo, usted salía de vacaciones con un narco mientras las madres de la droga gallega se manifestaban en contra de la mansión de ese personaje. Y tenemos, llegados a este punto, también que pedirle al señor Feijóo que no utilice la mayoría absoluta del Partido Popular para esconderse de la comisión de investigación que va a analizar todo lo referido a los contratos otorgados por la Xunta de Galicia a la familia del señor Feijóo. Los millones de euros otorgados, bien con contrato o con contratos troceados, a la empresa que dirige la hermana de Feijóo cuando el propio Feijóo era presidente de la Xunta de Galicia. Mantenemos lo dicho. Si Alberto Núñez Feijóo no da explicaciones ante la Comisión de Investigación en Galicia, iremos a los tribunales para que lo haga ante la justicia. Primero la política, primero las instituciones y luego la justicia. No puede Feijóo mirar para otro lado mientras su hermana, su prima, su cuñado han acampado por la Xunta de Galicia como por su casa, recibiendo supuestamente ingentes contratos pagados por todos los gallegos y gallegas. Debe contarnos el señor Feijóo si estaba presente en los consejos de gobierno que aprobaban todos esos contratos, si conocía que se estaban troceando de forma fraudulenta para beneficiar a sus familiares, si tenía constancia de que a su prima se le otorgaban contratos públicos. Repito, si no da explicaciones políticas inmediatas, si se sigue escondiendo, el Partido Socialista Obrero Español acudirá a los tribunales junto a todos aquellos que quieran saber la verdad de lo que hizo el que no fue presidente porque no quiso. Y ya para terminar, Ayer tuvimos el honor de escuchar a la señora Cuca Gamarra, como siempre, en una sobreactuación propia de los mejores musicales de la Gran Vía madrileña. Cuca Gamarra, la que junto al señor Feijóo apuñaló por la espalda al presidente del Partido Popular, al Pablo Casado, un hombre que se atrevió a denunciar un presunto caso de corrupción del hermano Isabel Díaz Ayuso y unas mascarillas vendidas a la Comunidad de Madrid. Los mandamases del Partido Popular, como bien recuerdan, me lanzaron por la ventana a Casado y nada les importó si había o no había corrupción, porque la jefa ya mandaba. Porque la jefa ni perdona ni hace prisioneros. Cuca Gamarra lo sabía y eligió traición y corrupción antes que dignidad y cabeza alta. Allá cada uno con sus decisiones, pero se lo repito para que quede claro y lo dije en este mismo lugar hace unos meses. El Partido Socialista Obrero Español se rige por unos principios muy claros con todo lo que concierne a la corrupción política. Colaboración con la justicia, transparencia absoluta y asunción de responsabilidades. El que quiera criticarnos, que se aplique estos principios. Y es que además, ya por terminar, hemos visto al señor Sémper esta mañana frente a la Audiencia Nacional presentando una querella contra nuestro partido. Y la verdad que hay que reconocerle que han algo acertado, ¿no? Está bien que no haya tenido la indecencia de hacer esas declaraciones a los medios de comunicación desde la sede de Génova pagada con dinero negro. Y esto no es una especulación, es un hecho probado. Y conocemos bien esta estrategia porque los recortes de prensa que acaban en los juzgados no suponen ya nada nuevo en nuestra actualidad política, pero quiero ser muy clara. No van a invertir la carga de prueba con el Partido Socialista. Presentan esta querella basada en una entrevista a un anónimo que no ha dado un solo detalle, ni una fuente, ni un dato, que no ha dicho ni a quién ni dónde entrega supuestamente un dinero. Así que sí que decirles que exigimos un mínimo de rigor. Rigor en la política y rigor también, claro que sí, en lo que se publica. El Partido Popular acude a los juzgados con un recorte de prensa sabiendo que la jurisprudencia de este país no permite iniciar causas de esa manera. Pero les da igual, el ruido es lo importante. Pero es que no es normal que sin una sola prueba se publique lo que se publique, se publica y un partido político vaya a la Audiencia Nacional con un papel impreso de un medio. Así que, señor Sémper, claro que sí. Los medios son importantes, fundamentales para preservar nuestra democracia, porque además fue en los medios donde a ustedes, donde al Partido Popular le explotó el caso de los sobresueldos y donde apareció esa libretita de Luis Bárcenas en las que salía el desconocido M. Rajoy. Esa persona anónima que la justicia fue incapaz de identificar. Es en los medios donde estamos viendo también los troceos de contratos y la concesión de concursos públicos supuestamente a la hermana del señor Feijóo, con una diferencia, que en estos casos se están aportando pruebas. Y por otro lado, quiero también recordarle al señor Feijóo que hemos pedido con más vehemencia y certeza que nunca la dimisión o el cese fulminante del señor Miguel Tellado. Este hombre, un agitador profesional y hooligan a tiempo completo, es una deshonra para el sillón que ocupa en las Cortes Generales. Su actuación la semana pasada, enseñando las fotos de los compañeros socialistas asesinados por ETA, es uno de los episodios más mezquinos que hemos vivido en el Parlamento. Es propio de alguien tan ofuscado con sus propios odios, con sus propios demonios, que no es capaz de ver el daño que provoca en tantas familias de víctimas del terrorismo etarra en este país. El señor Feijóo no puede seguir haciendo la avestruz cada vez que alguno de sus matones se pasa de frenada en el Congreso o en el Senado. Aunque también es cierto que este señor Feijóo, que es el que debe parar la escalada incendiaria, la ocasiona cada vez que abre la boca en las Cortes. En ese mismo debate, en el que el Tellado se rebajó hasta el suelo, vimos a un Feijóo irritado, fuera de sitio, enfadado y si me apuran, fuera de control. Y se lo pedimos de nuevo, señor Feijóo, asuma la derrota del 23 de julio de 2023, avance, mire hacia adelante. Puede usted hacer una labor de oposición digna, sin ninguna duda, pero necesita que alguien le diga que aquello ya pasó, que hay que pasar página. Y quedo a su disposición para cualquier pregunta.
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4: Muere Manuel Acosta, el sastre histórico de los sabandeños y guardián de la vestimenta tradicional canaria. Deja una huella imborrable. El artesano confeccionó su icónica manta esperancera y formó parte de la agrupación durante 29 años. Canarias ha registrado 734 personas fallecidas por ahogamiento y 2.143 afectadas en accidentes acuáticos entre 2015 y 2025, según datos hechos públicos por la plataforma Canarias 1.500 kilómetros de costa, con motivo de la celebración del Día Mundial para la Prevención de Ahogamientos. El presidente del Partido Popular, Alberto Núñez Feijóo, ha tenido una idea: tantear a Vox para convencerlo de que no se presente a las elecciones generales en algunas provincias españolas y así evitar que la división del voto castigue al bloque de la derecha. La propuesta aún está en fase de estudio, pero parece que en Canarias no va a tener mucha trayectoria. El PP canario, el Partido Popular canario, sostiene que las islas no encajan en la idea de Feijóo para evitar la fragmentación del voto de la derecha y defiende que seguirá creciendo por su propio proyecto. El radar de la carretera tinerfeña de la TF2 tramitó cerca de 50.000 multas en 2025 y dispara un 75% los ingresos por velocidad en la provincia. El radar de tramo instalado en el kilómetro 1 de la carretera TF2 a la altura de Santa Cruz de Tenerife tramitó un total de 49.641 denuncias por exceso de velocidad a lo largo de 2025. La cifra posiciona a este cinemómetro de la Dirección General de Tráfico como el cuarto que más sanciona en todo el Estado español. Un conato de incendio en Candelaria obliga a intervenir a los servicios de emergencia este mediodía tras la finalización de la exhibición pirotécnica con motivo de las fiestas patronales en honor a Santa Ana. Las llamas y una densa columna de humo se iniciaron en las inmediaciones de una zona habitada poco después de las 2 de la tarde, lo que ha generado alerta entre los vecinos del municipio tinerfeño. La era de los superincendios desata la emergencia en el Estado español. Alimentados por la abundancia de combustible y unas condiciones meteorológicas propicias, incendios como los de Ávila, Madrid o los Gallardos avanzan cada vez a más velocidad, advierten los expertos. En los últimos años, la intensidad promedio de los fuegos ha subido entre un 30 y un 40%. La UME informa de que el perímetro del incendio de Madrid y Ávila está contenido y espera rebajar hoy su intensidad. Las poblaciones evacuadas en Castelló ascienden a 18 mientras se intenta estabilizar el fuego al sureste de Gredos. El gobierno declarará zonas gravemente afectadas a las áreas dañadas por los incendios. El Estado español condena el ataque en el Orgullo LGTBIQ+ en Berlín. La Unión Europea pide elecciones transparentes, inclusivas y creíbles en Nicaragua mientras avanza la reforma del gobierno. Cuba conmemora el 73 aniversario del asalto a los cuarteles Moncada y Carlos Manuel de Céspedes. El presidente cubano Miguel Díaz-Canel, al hablar este domingo en el acto central nacional por el 26 de julio celebrado en la ciudad de Pinar del Río, en el extremo occidental del país, denunció que Cuba es víctima de un genocidio fríamente calculado. Moscú acusa a Londres y París de ampliar sus arsenales nucleares de forma encubierta. Dimite el ministro de Educación de la India ante la presión histórica del movimiento juvenil Cucarachas. Dharmendra Pradhan abandona el cargo tras semanas de protestas por las filtraciones en los exámenes médicos. La renuncia supone un triunfo sin precedentes para la generación Z y el mayor reto político para Narendra Modi.

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1: Muere Manuel Acosta, el sastre histórico de los sabandeños y guardián de la vestimenta tradicional canaria. Deja una huella imborrable. El artesano confeccionó su icónica manta esperancera y formó parte de la agrupación durante 29 años. Canarias ha registrado 734 personas fallecidas por ahogamiento y 2.143 afectadas en accidentes acuáticos entre 2015 y 2025, según datos hechos públicos por la plataforma Canarias 1.500 kilómetros de costa, con motivo de la celebración del Día Mundial para la Prevención de Ahogamientos. El presidente del Partido Popular, Alberto Núñez Feijóo, ha tenido una idea: tantear a Vox para convencerlo de que no se presente a las elecciones generales en algunas provincias españolas y así evitar que la división del voto castigue al bloque de la derecha. La propuesta aún está en fase de estudio, pero parece que en Canarias no va a tener mucha trayectoria. El PP canario, el Partido Popular canario, sostiene que las islas no encajan en la idea de Feijóo para evitar la fragmentación del voto de la derecha y defiende que seguirá creciendo por su propio proyecto. El radar de la carretera tinerfeña de la TF2 tramitó cerca de 50.000 multas en 2025 y dispara un 75% los ingresos por velocidad en la provincia. El radar de tramo instalado en el kilómetro 1 de la carretera TF2 a la altura de Santa Cruz de Tenerife tramitó un total de 49.641 denuncias por exceso de velocidad a lo largo de 2025. La cifra posiciona a este cinemómetro de la Dirección General de Tráfico como el cuarto que más sanciona en todo el Estado español. Un conato de incendio en Candelaria obliga a intervenir a los servicios de emergencia este mediodía tras la finalización de la exhibición pirotécnica con motivo de las fiestas patronales en honor a Santa Ana. Las llamas y una densa columna de humo se iniciaron en las inmediaciones de una zona habitada poco después de las 2 de la tarde, lo que ha generado alerta entre los vecinos del municipio tinerfeño. La era de los superincendios desata la emergencia en el Estado español. Alimentados por la abundancia de combustible y unas condiciones meteorológicas propicias, incendios como los de Ávila, Madrid o Los Gallardos avanzan cada vez a más velocidad, advierten los expertos. En los últimos años, la intensidad promedio de los fuegos ha subido entre un 30 y un 40%. La UME informa de que el perímetro del incendio de Madrid y Ávila está contenido y espera rebajar hoy su intensidad. Las poblaciones evacuadas en Castelló ascienden a 18 mientras se intenta estabilizar el fuego al sureste de Gredos. El gobierno declarará zonas gravemente afectadas a las áreas dañadas por los incendios. El Estado español condena el ataque en el Orgullo LGTBIQ+, en Berlín. La Unión Europea pide elecciones transparentes, inclusivas y creíbles en Nicaragua mientras avanza la reforma del gobierno. Cuba conmemora el 73 aniversario del asalto a los cuarteles Moncada y Carlos Manuel de Céspedes. El presidente cubano Miguel Díaz-Canel, al hablar este domingo en el acto central nacional por el 26 de julio celebrado en la ciudad de Pinar del Río, en el extremo occidental del país, denunció que Cuba es víctima de un genocidio fríamente calculado. Moscú acusa a Londres y París de ampliar sus arsenales nucleares de forma encubierta. Dimite el ministro de Educación de la India ante la presión histórica del movimiento juvenil Cucarachas. Dharmendra Pradhan abandona el cargo tras semanas de protestas por las filtraciones en los exámenes médicos. La renuncia supone un triunfo sin precedentes para la generación Z y el mayor reto político para Narendra Modi.
2: Bueno, vamos con Antonio Criado. ¡Don Antonio!
3: ¡Hola!
2: Pero mira, ¿desde cuándo eres tú amigo de golfos como ese, el mar, el Miguel Ángel Rodríguez, el asesor de Isabelita Díaz Ayuso, que tiene 7.291 muertos esperando?
3: El mamarracho borracho, ¿no?
2: Pues sí, bueno, pues sí, porque tiene cara de borracho además, ¿eh? O sea, no puede decir, yo de vez en cuando me echo un vasito, sí. Te echo un vasito por arriba, un vasito de 2 litros.
3: Ayer fue el artículo mío más leído de Facebook, del
2: ¿coño?
3: Día.
2: ¿Coño?
3: El borracho mamarracho.
2: Pues sí, por aquí lo tenemos, Con la carita del más Miguel Ángel Rodríguez, qué inteligente, qué asesoría se ha ganado Ayuso con él.
3: Ayer por la mañana me llamaban compañeros bomberos de Madrid, de la Comunidad de Madrid, y me contaban el gran problema que están teniendo, ¿no? Me decían que sobre el mes de mayo hubo una asamblea en Madrid donde Emilio Delgado pedía el tema de la deforestación, o sea, el tema de cegar todo el campo, todos los matojos y tal, y se había limpiado solamente un 35% de la superficie de todas las sierras de Madrid. Entonces, ante la petición de Emilio Delgado, le contestó el consejero Movillo diciéndole que Madrid tenía el retén más grande de bomberos y de medios para eficaces para combatir el tema de los fuegos. Y que Madrid
2: sí, no, porque para compensar la descerebrada de Ayuso,
3: sí,
2: coño.
3: Sí, estaba Madrid preparado no solamente como mejor de España, sino a nivel europeo y mundial.
2: Sí,
3: y podía prestar a todo el mundo, pero oye, en el momento que empieza el fuego, va a la ida y le dice que ya nada hay de la China, que venga Madrid a arreglarlo.
2: Que venga otro,
3: es tremendo, ¿no? Es tremendo. Y ahí está el vídeo, lo podéis ver, vamos, que hay un vídeo con el Movillo este, el consejero, diciendo eso, que tiene Madrid el retén más grande. Bueno, y los bomberos me contaban de que una figura que es muy, muy, muy conocida, por lo menos yo la conozco muy bien, en Dos Hermanas, en mi tierra, porque es una figura de contrato que utilizan todas las mujeres que trabajan en el aderezo de la aceituna, que es el tema de los fijos discontinuos, ¿no? El tema de los fijos discontinuos es una persona que es fija, pero es fija de temporada. Cuando llega la temporada del trabajo que van a realizar, pues es fija, ¿no? Y entonces los bomberos estaban acogidos a este sistema, ¿no? Bueno, pues el tema de cuando han llegado el año pasado a renovar los contratos, se han dado cuenta que se la han quitado, Y lo habían expulsado y por lo tanto no tenían ni prestaciones ni tenían nada. O sea, lo están tratando vilmente. Y después, pues nos damos aplauso a los bomberos, damos aplauso a todo el mundo, pero cuando hay que ayudarles y tenerlo cubierto con seguridad y con derechos, pues nada, se lo quitamos y que le den morcilla. Están la mitad contratados como choferes, están la mitad contratados como auxiliares de cualquier cosa menos de bombero, ¿no? Porque el trabajo de bombero tiene unos plus extra de peligrosidad y de temas. Bueno, pues los bomberos me decían que es horroroso, ¿no? Horroroso como los tratan en Madrid, como, y bueno, y ahora fíjate, se ponen medallas, vienen a ponerse medallas diciendo de que tienen el mejor sistema cuando al primer fogata, al primer destello de fuego, pues tienen que recurrir al nivel 3 de catástrofe, ¿no? De catástrofe, porque no tienen nada de nada de nada. O sea, aquí el dinero se lo regalan a los ricos, no le cobran impuestos. Cuando llega el momento de los gastos, pues no tenemos, y que venga papá Estado y los arregle, ¿no? Esto es tremendo. Esta gente no cree en la autonomía, esta gente no cree en la pluralidad, esta gente no cree en la cercanía de la democracia a los pueblos, esta gente no cree en nada más que de llevárselo crudo, mentir, y ahí los tenemos, ¿no? Y la gente en boba escuchándolo, y yo no sé cómo pueden creerse las mentiras, las patrañas que esta gente cuenta, cuando estamos visto y está demostrado que esta gente lo único que hace es mentir y robar, ¿no? O sea que no hay otra, ¿no?
2: Bueno, pues, joven, venga, tira para adelante, que estamos ya 26 de julio, se acaba el verano.
3: Bueno, ha empezado.
2: Y como no nos veamos donde sea para la unidad, a mí me han dicho que a ti y a mí nos van a tirar de las orejas.
3: Sí, ¿no?
2: Bueno, yo creo que era Feijóo, será Feijóo, ¿verdad?
3: Sí, bueno, que me tiren, ya lo que me falta, que de las orejas de todos lados me están tirando. De todos lados me están tirando. Bueno, dice que el que buenas espaldas tiene, seguro va y seguro viene, ¿no? No hay problema. El problema es dar lo que uno puede, ¿no? O sea, cuando uno apoya y aporta lo mejor que tiene y hasta dónde puede llegar, no se le puede exigir mucho más, César, y eso estoy satisfecho y seguro de que lo hago, ¿no? Entonces, el gran problema que tenemos es, yo qué sé, ¿no? Y me cuesta trabajo hasta decirlo, ¿no? Porque creo que ofendo a mucha gente que no tendría que ofender, ¿no? Pero el tema de los facha pobres, de verdad, es que cada día hay que decirlo más claro, pero ¿qué busca una criatura que está trabajando, que gana 1.100, 1.200 euros al mes, trabajando 18 horas y tiene los santos cojones, vamos a decirlo claro, de ir a votar al que lo está explotando y al que lo está robando? Y además defenderlo, ¿no? O sea, tú fíjate cuando se escribe algo, yo lo noto porque día a día lo escribo, y día a día me llaman 200 con cabreo de muerte.
2: Mira, Antonio, esa es la pregunta más difícil. Mira que yo me pasé toda la vida, pues, estudiando, tal, dando clases, vamos, en facultad de medicina, aparejadores, de 40 años en la Universidad de La Laguna, dando clases de química física y qué sé yo, toda mi vida. Pues la pregunta más jodida es esa: ¿cómo vota la gente a sus enemigos?
3: Bueno, pues
2: ¿qué le han dicho? Para hacer eso?
3: Yo lo tengo claro. Es el tema de la desesperación y el hambre, ¿no? El hambre de saber, el hambre, y se vuelven personas que no desarrollan ese sentido porque son más cómodos y no quieren desarrollarlo, no quieren leer, no quieren opinar, no quieren interpretar lo que se dice en la propuestas y en los buros que lanzan, y se lo creen todo, y es lo más fácil, ¿no? Señorito Iván, hemos votado lo que usted nos pidió, ¿no? Pues eso. Yo además cada día lo tengo, me da más asco, es que de verdad lo digo, ¿no? Y de verdad que lo siento por trabajadores que yo conozco, ¿no? Pero que, y son buena gente, pero que con buena gente no basta todo. Las personas tienen que tener un punto de mira más alto, ¿no? Las personas tienen que tener dignidad, ¿no? Y como decía aquel, ¿no? Tú mandarás en el dinero y lo que quieras, pero mi hambre mando yo, ¿no? Entonces ese es el tema. Tú tienes que mandar tu hambre, tú tienes que mandar tu dignidad, tú tienes que ver que te está robando no solamente a ti, le está robando el futuro a tus hijos, a tus nietos, a la sociedad, a la población, es ese que está ahí, que lo único que quiere es que te lo dice, ¿no? Pero ¿por qué tienen que tener derechos los trabajadores que se lleven su sueldo, pero derechos ninguno, ¿no? Por eso quieren quitártelo todo, por eso está preparándose esa nueva reforma que van a en el momento que esta gente, si es que llegan al poder, lo van a meter, ¿no? Entonces, eso es lo que tenemos que tener claro, ¿no? Que esta gente cuando llegue, te van a decir que no, pero en el momento que cuando lleguen, están ahí preparándolo y te van a quitar temas, te van a pegar una taja enorme en el tema de las pensiones, igual que hicieron en Grecia, igual que han hecho en Argentina, ¿no? O sea, es que están ahí los ejemplos y te van a quitar el tema del derecho a la sanidad universal, te van a quitar el derecho a la escuela gratuita totalmente y pública, y te van a quitar todo el tema de la dependencia, el tema de los derechos adquiridos, sobre aborto, sobre todo el tema de la eutanasia, todos los derechos que se han ido conquistando, que son avances y son mejoras de la sociedad, porque son mejoras, es indiscutible, pues esta gente Y mira, y vamos, y no pueden decir que no están de acuerdo, porque ellos lo utilizan, ellos estaban en contra del matrimonio entre género, o sea, de género, y sin embargo ellos están casados a montones, te puedo dar 20.000 nombres, además del PP y político, ¿no? Diputados y tal. Y en el tema del divorcio lo tienen, el tema de las paguitas, se apuntan a todas las paguitas, ahí el otro día se puede comprobar en Google, te pueden meter, el Serrano este de Madrid, dice que tiene familia numerosa, tiene tres, me parece que son, y se acoja todo, bonos de autobuses, bonos de la calefacción, todos los bonos los cogen, pero después está en contra de las paguitas, de los desgraciados que no tienen para comer. Es que es tremendo. Yo no sé cómo la gente tiene que ver un poquito más y tiene que saber interpretar una propuesta y saber leer entre líneas, porque esta gente lo único que hace es eso, es bulo, bulo, bulo, bulo. Y después, pues, cuando la gente se confía y lo ponen en el gobierno, pues te hace igual que Rajoy, ¿no? Yo no voy a cambiar la coma, pero te voy a quitar la subida de las pensiones, ¿no? O te voy a prohibir la medicina que está para el tema de las personas diabéticas. O te voy a prohibir el tema de una lista de medicinas, te voy a quitar de la lista de medicinas todo lo que pueda quitarte y vas a tener repago. O sea, lo que han hecho siempre, César, es que no es nuevo. Y ese es el tema, ¿no? Que nosotros tenemos que estar ahí pendientes, tenemos que tener un equilibrio de fuerza y la gente no se dan cuenta de que tenemos que hacer una unidad para tener cada día más fuerza y la gente pues pasa y pasa y pasa y tú te desgañitas y tú dices, bueno, pero si es que esto lo tengo que decir todos los días, ya está bien. Ya algunas veces te cansa, ¿no? Pero que va. No te puedes cansar, tienes que estar diariamente volviendo a decir lo mismo y volviendo a decir lo mismo. Y la gente, pues mira, yo creo que sí que se enteran, pero no hay forma, ¿no? No hay forma de...
2: Pues mira, Antonio, escuchen, ¿no? Antonio, una pregunta que hacen los oyentes que te oyen pues en muchas ocasiones. Proceso por el cual, o sea, los hitos más importantes de tu vida que te hicieron... pues lo que eres en este momento, un ejemplo de activismo a nivel mundial. Cuéntanos, pues
3: Mira, yo vengo de una familia muy, muy, muy humilde, ¿no? Yo lo he contado y no me da cosa decirlo, ¿no? Yo me he visto pequeñito, con 3 años hasta 7 por ahí, yo me he visto en un carrito con 4 muebles... y tener que mudarte de choza 3 veces en el año, o sea que... pero bueno, el tema es que uno nace, yo creo que eso de que se hace, no, yo creo que nace. Y tú cuando empiezas a ver la vida y tienes que trabajar desde muy pequeñito, te vas dando cuenta de que tú no has nacido para trabajar, ¿no? Como dice el poema de Hernández, ¿no? El niño Yugo, ¿no? O sea, tú no has venido al mundo...
2: Niño yuntero, aquello que nos aprendimos con Serrato.
3: Claro, tú no has venido al mundo para ser yunque donde martillea el herrero, ¿no? No, no, yo no quiero que me machaquen diariamente, ¿no? Yo quiero tener mi libertad, quiero ser libre, quiero ser y poder opinar y tener mi palabra y tener todos estos temas, ¿no? Pues bueno, y yo me daba cuenta de que yo muy pequeñito trabajé en 3 o 4 sitios, pero cuando empecé de verdad a trabajar fue cuando fui a la obra, ¿no? Y a la obra vivía yo con 13 años, 14 años, ¿no? Y la obra es muy cruel. La obra es muy cruel porque tú tan pequeñito y moviendo grandes pesos y moviendo por aquellas escaleras que te hacían antiguamente con un ladrillo pegado con yeso en una rampa, porque esas eran las escaleras que había para subir los sacos de yeso para los oficiales, y tú te das cuenta de que tú trabajabas de sábado a sábado, o sea, tú hasta el sábado al mediodía a las 3, dabas de mano y te llamaba el encargado, pasabas por un despachillo que tenía allí en la oficina, te daba un sobrecito y te daban, yo me acuerdo que la primera vez que yo fui a trabajar en la obra, en Los Remedios, en el barrio más famoso de Sevilla, Los Remedios de los Ricos, pues yo me parece que ganaba 350 pesetas, ¿no? De lunes de las 8 de la mañana a sábado a las 3 de la tarde, ¿no? Y ahí iba todo, ahí iba mis vacaciones, mi derecho a la sanidad, mi derecho a todo, a ponerme malo, todo. Bueno, pero claro, si no ibas a trabajar no cobrabas. Te lo quitaban, y de derecho ninguno, de derecho a pataleo entonces mi hijita, ¿no? Entonces yo empecé a pensar que por qué, ¿no? ¿Por qué? Y yo quería, yo decía, bueno, yo leía, era muy inquieto y leía, y veía que, por ejemplo, leían Alemania, los que se iban a Alemania, cómo tenían sus derechos, cómo tenían sus vacaciones, cómo tenían sus nóminas, cómo iba todo a reflejar las nóminas para el tema de las pensiones. Y yo decía, un día aquí, ¿por qué no? Y empecé a juntar a la gente y decir, oye, nosotros tenemos que empezar a pedir lo que están en otros países, en Francia, en Alemania, en Suiza, en Holanda, derechos. Y la gente decía, pero bueno, no estamos trabajando y no tenemos bastante. No, no, no, esto no es, porque mañana te ponen mal y te dan por culo, tú no cobras. Y hasta que no vengas a trabajar otra vez, tú no entras otra vez a cobrar. Bueno, pues eso empezó a calar, a calar, a calar, y lo fuimos consiguiendo. Y terminamos por conseguir la hoja de salario. No había hoja de salario. Terminamos por conseguir los derechos de tener vacaciones, los días proporcionales de vacaciones que te correspondían al año, ¿no? Y teníamos derecho a ir al médico y a ponerte malo, ¿no? Y cobrar, ¿no? O sea, son cosas que se van haciendo paulatinamente. Tú no te vas dando cuenta porque son cosas de momento que parecen insignificantes, pero que tú sabes que son muy, muy necesarias y son vitales para los derechos sociales de las personas y cuando llegas a mayores, y vas defendiéndolo, vas consiguiéndolo, oye, y cuando te das cuenta, tú miras para atrás y dices, parece que no hemos conseguido nada, pero hay un montón de cosas conseguidas, ¿no? Miles de cosas de las que hoy tenemos como derecho, pues son pelear y arrancar en aquellos momentos, ¿no? Y esos son los hitos, esos son los hitos, la constancia, el ser de motor de diésel, no ser motor como la gaseosa que se abre y al momento se ha ido, no, no, no. Dice que una persona que trabaja por la sociedad un año es muy buena persona y es necesaria. El que trabaja dos es mejor todavía, pero el que trabaja toda su vida, ese. Ese es el imprescindible, ese es el que hace falta. Y eso es lo que nos hemos aplicado mucha gente, César. Eso es lo que nos hemos aplicado mucha gente. Ser de motor 10 y sigue funcionando, aquello de las pilas que decía y sigue, pues igual, ¿no? Y tú ves que se va acabando la vida y tú dices, no, ya me ha llegado el momento de retirarme y jugar con mis nietos, escuchar a mis nietos, escuchar una buena canción sentadito en el sillón, leer un buen libro. No, no, no. Ahora te das cuenta de que cuando, mientras más mayor, más trabaja, más te pone, más quiere aportar, porque ves lo necesario que es aportar, ¿no? Y aunque muchas de las veces tú estés predicando, parece que predicas en el desierto, no, al final hay alguien que te escucha, hay alguien que eso que te escucha lo cuenta a otra gente y van corriendo la voz de que hay que unirse, hay que hacerse frente amplio de la izquierda y hay que enfrentarse a esta gente, porque a esta gente, a la ultra y a los nazis no se le ríe las gracias, se le combate y se le destroza. Es la única manera. Y es la única manera que yo he aprendido, ¿no? Yo no sé, a lo mejor, puede que a lo mejor yo me equivoque en algo, pero yo veo que la única forma que hemos conseguido derecho en este país no es porque fulanito setanito llegó y graciosamente dijo, pues darle esto. No, no, no, no. Arrancado las mesas de negociación, arrancado en la huelga de las obras, arrancado en la huelga en los tajos y en las fábricas, arrancado en días de lucha en la universidad, en los colegios. O sea, mucha lucha, César. Y ese es el hito, no cansarse y estar siempre dispuestos a jugársela, porque al final es jugársela, ¿no? Hoy en día dice, no, yo no hago huelga, no vaya a ser que me echen, ¿no? Es que antes no solamente te llaman, es que antes te podían pegar tres tiros, ¿no? Yo me acuerdo de haber corrido...
2: Bueno, o te sacaban por una... te habías caído por una ventana, te matabas, claro.
3: Yo tenía esa suerte, César, Yo cuando había gente, compañeros míos, y lo digo así abiertamente, ¿no? Sin requemón, ¿no? Había compañeros míos que alardeaban de que, no, es que me pegó una hostia, ¿no? Es que... Y yo decía, para el tío pegarme una hostia tiene que correr más que yo, ¿no? O sea, yo eso siempre lo tenía... A mí no me han tocado, de verdad, he tenido una suerte tremenda. Yo sí me he visto dos veces, tres veces me he visto a punto de matarme. O sea, con un subfusil en la sien, el cañón del subfusil en la sien, o con un tío con un cañón metido en mi ventanilla diciéndome zapa afuera, a punto de pegarme un tiro. O sea, yo así me he visto. Pero bueno, he tenido la suerte de que no ha sido... No ha sido como otros compañeros que yo he visto que han guardado calzas. No, no, a mí no he tenido la suerte esa, y además he tenido siempre la sensatez de que los momentos, además hay un dicho que lo dice, ¿no? Suave como la seda con quien hay que ser suave, pero duro como el acero con quien cree que te tiene que machacar y avasallar, ¿no? Eso me lo ha aplicado siempre y lo he tenido siempre a gala y siempre lo he hecho. O sea, eso no hay duda y ahí está la hemeroteca y ahí están los momentos. Yo me la he jugado mil veces y vamos, ya lo he contado un montón de veces las anécdotas cuando fuimos a parar el tema de las obras de Dragao en las cabezas de San Juan, toda la Guardia Civil corriendo detrás de nosotros y buscándome, buscando a Segundo, que era yo, el nombre en clave, y en todo sitio, ¿no? Pero bueno, eso no es ponerse galones, eso es que las necesidades, tú me lo preguntas, cuáles son los hitos, y los hitos te digo que son eso, la constancia, y cuando llega el momento de pensar, ¿lo hago o no lo hago? Pues no lo pienses y dices, lo hago, hace falta, ¿no? Por ejemplo, el tema de lo de Bruselas, ¿no? Yo voy a un sitio a ver cosas y al final pues acabo en el Palacio de Justicia de Bruselas entre rejas, ¿no? O sea que el tema es ese, ¿no? El tema es la constancia, la perseverancia y eso, y tener siempre muy claro de dónde vienes, a dónde vas y qué es lo que quieres ser cuando sea mayor en esta vida, ¿no? Y ya está, yo creo que eso es importantísimo.
2: Mira, es importantísimo. Y una última cosa que no te puedo dejar de preguntar, que es Rodríguez Zapatero dio esa conferencia y tal en la televisión española. Bueno, que si la oíste, ¿qué piensas?
3: Sí, yo el tema, la entrevista fue buena. O sea, yo no puedo criticar a Javier Ruiz por la entrevista que le hizo. Fue persistente y repitió varias veces las preguntas cuando no las contestaban. Yo la entrevista la vi bien. El problema que tiene Zapatero es que yo creo que se confió mucho en el tema de que como soy presidente esto se puede hacer y no todo en la vida vale, ¿no? Yo soy muy defensor de Zapatero, pero soy de los que dice de que si a mí me regalan unas cosas que están por ley penalizadas o ilegalizadas, yo no me puedo quedar con ella, ¿no? Eso, si a mí me dan, por ejemplo, a Aznar le dieron un caballo blanco, ¿os acordáis cuando se lo dio el de Jordania, ¿no? Le dio un caballo blanco que le trajo cuando vino a Sevilla y, claro, el tío se intentó quedarse con aquel caballo árabe de pura raza, pero tuvo que entregarlo a patrimonio, ¿no? Porque las cosas... Pero claro, tú dices, sí, y no es excusa decir tu más, ¿no? Yo me acuerdo a estos que gritan ahora de que este se ha quedado con las joyas. Yo quiero recordar una figura, ¿no? Doña Collares, ¿no? Doña Collares.
2: Iba por toda la joyería y se quedaba con lo que le gustaba.
3: No, la joyería, cuando veía llegar Doña Collares... Cerraba las puertas porque la arruinaba. O sea,
2: dile quién es la Collares, que mucha gente, sobre todo jóvenes, no sabe.
3: Doña Carmen Polo, aquella mujer que no la podía dejar preñar a este tío y al final pasó lo que pasó. Ya está claro, ¿no?
2: Coño, ¿qué pasó? Venga, cuenta.
3: No me meto más lío. Que lea la gente, ¿no? Que lea la gente. A ver, ¿quién era doña Carmencita? ¿De quién era? Eso está todo en la anécdota.
2: Carmencita Polo de Franco.
3: Claro, lo que hay que tener es eso, es la inquietud de leerlo y estudiarlo y hacerlo tuyo, ¿no? Y esa es la cosa, ¿no? Pues a lo que iba, ¿no? O sea, toda esta gente que gritan ahora de que, uy, este tiene la joya, bueno, pues que se acuerden de Carmencita. Y no es decir tu más, ¿no? Sino que toda esta gente que gritan tanto se tenían que pensar un poquito de dónde vienen, ¿no? O sea, que las fincas que han robado, las industrias que han robado, las empresas que han robado, el oro que han robado, que dice que se llevaron a Rusia, se llevaron el oro, una mierda porque lo diga. Aquí se pagaban los barcos y los barcos no llegaban porque los hundían ahí en el estrecho, ¿no? O sea que la historia está ahí, si la historia no hay que... O sea que la historia está clara, ¿no? Lo que pasa es que ahora se está describiendo la historia, se está haciendo un relato nuevo, se está intentando cambiar todo lo que es el relato histórico de lo que fue el golpe de Estado militar económico, se quiere quitar que se estuvo matando gente hasta el año 75, se quiere matar, por ejemplo, uno de los escritos que yo te mandaba ahí de este hombre anarquista, Espeiró, que para mí fue una gran figura del anarquismo, una persona que se hizo a sí mismo, a mí me gusta mucho porque me recuerda a mí mismo, ¿no? Una persona que hasta los 22 años no aprendió a leer y escribir, y sin embargo ha acabado siendo director de la prensa obrera, ¿no? y cuando se fue dirigió un montón de periódicos y de revistas, ¿no? O sea, son personas que se han hecho a sí mismos en la lucha, muy machacados, muy perseguidos, pero ahí está, ¿no? Esas son las historias que me gustan porque son personas que han dejado un rastro y una referencia en el mundo, ¿no? Bueno, pues los fusilaron y ya está, pues como se fusilaron a tanto, ¿no? Y bueno, y hoy en día, pues, el facha pobre, voy a poder sacar facha pobre. Yo a cuando me dicen, bueno...
2: Mira, una pregunta antes que respondas a eso que me va a... es, ¿qué prefieres? ¿Haber sido Antonio Criado Barbero o ser Amancio Ortega, ese señor tan rico que ha sido hasta el más rico del mundo?
3: Yo tengo la suerte de que he tenido dos personalidades en esta vida, aunque sea una sola. Yo soy yo desde que nací hasta que me muera, ¿no? Eso no lo puede cambiar nadie. Pero tengo la suerte de que hubo un tiempo hasta los 31, 32 años que era segundo. Y la Guardia Civil buscaba segundo, no buscaba Antonio Criado. Y buscaba por los barrios, ¿dónde está segundo? Y la gente decía, yo no, a este hombre no lo coloco. Y cuando ya me formé más y fui capaz de tener una personalidad ya, digamos, un poco revestida de cultura y de conocimiento, porque no es que yo me ponga galones de intelectual, pero bueno, me lo he trabajado, César, me lo he trabajado bastante, ¿no? Yo no tengo problema en decirlo, yo analfabeto cúbico, y la inquietud y la necesidad me forzaban a leer, ¿no?
2: Mira, está claro, y a escribir y a tope, ¿no? Pero, a ver, ¿cómo ponemos esto en marcha ya? ¿Cómo nos vemos pues, definitivamente? Esto en marcha... Mira que venimos diciéndolo y ya se está acabando julio.
3: Yo creo que hay un refrán que dice que lo nuevo no acaba de nacer hasta que lo viejo acaba de morir, ¿no? O aquello que dice que mientras que el agua no te llegue, mientras que te vas por el cuello, el hombro y tal, no hay problema. Pero cuando la agua llega ya casi a la boca, ya empieza el problema, ¿no? Hace un problema. Pues eso. Yo creo que aquí la gente van a confiar en la derecha y van a creer los buros de la derecha hasta que los viejos hayan muerto. Y vean la necesidad que no hay nadie para hacer un referente, ¿no? O el agua empieza a llegarle ya a la boca y ya no puede respirar, ¿no? Entonces, cuando... Lo mismo que las pensiones, y yo no me canso de decirlo, yo me vi solo en el tema de las pensiones. Yo me fui a Madrid, estuve hablando con Pepe de UGT y fui a hablar con el sordo este de
2: ¿Un hay sordo?
3: Uno ahí sordo y los dos. Y me decían que no se podía. ¿Qué hice? Pues hice un llamamiento como Antonio Criado. Funcionó y las plazas se llenaron de gente. Pues va a pasar lo mismo. Cuando veamos que no hay ya referente que nos defienda y vamos a sacar cuello como si fuera una jirafa para arriba a ver dónde hay alguien que nos ayude, pues la necesidad nos va a obligar, ¿no? Entonces yo creo que va a ser el momento, pero como esperemos el momento... Vamos a vivir años muy, muy, muy dolorosos, ¿eh? Lo anuncio. Porque esto no es broma. Lo que viene no es broma. Lo que viene es un Milei, lo que viene es el recorte de Grecia, lo que viene es los 5 años de Rajoy, 0,25%, y ahí no se va a quedar la cosa, ¿no? Porque esta gente lo tiene muy claro. Además lo dicen públicamente. Es que la gente no puede estar enferma, la gente tiene que ir a trabajar. Pero qué cojones, si una persona está enferma, que el médico te ha prescrito una baja, ¿cómo te va a decir que tú eres una persona que no quiere ir a trabajar? Es que el médico te ha dicho que estás malo. Que el sistema está fallando de la medicina pública. Pues mire usted, metamos usted más médico, ¿no? Igual que el tema de los inspectores de trabajo. En las obras, mire usted, primeramente, habla a la derecha de que hay 3 millones de horas que no se pagan. Habla la gente de que tú vas a la obra y te exige o te pide. El otro día tuve una discusión sobre eso tremenda, ¿no? En la COPE. Sobre el tema de los falsos autónomos. Es que en España hay 2 millones de falsos autónomos. Mira, por ejemplo, cosas que conozco perfectamente que las puedo desarrollar. Danone tenía la fábrica aquí en Sevilla y tenía un montón de trabajadores. Matutano, igualmente, tenía sus repartidores, sus furgonetas, los que iban a llevar las papas, los que iban a venderla, o sea, todo el sistema de venta en la calle, ¿no? Bueno, pues pensaron, Lumbreras dijo, que va, y está ya a todos los trabajadores, no hay ningún problema. Ustedes, si hay a los trabajadores, y ahora a los trabajadores ofrecerles que ellos mismos se queden con vuestras furgonetas, os compren vuestras furgonetas y se metan autónomos y sean sus propios jefes. Ustedes le paguen una miseria y que echen obra por un tubo para poder vivir. Y la gente lo hicieron, le tiraron la caña, la gente picaron. Autónomos, no, qué coño. Si tú sigues trabajando para la misma empresa que tú trabajabas, tú eres un falso autónomo. Tú estás trabajando por cuenta ajena, tú no trabajas por cuenta, porque estás trabajando para una empresa con la cual ya trabajaba, tú tienes unos años de trabajo. Fraude total. Bueno, pues la gente picaron, tanto en Matutano como en Danone, como en miles de empresas. El tema de las obras, igualmente, vamos, que lo hablo porque lo conozco perfectamente. Mire usted, yo soy alicatado. Ah, muy bien. Corre, sácate el autónomo y te doy trabajo. Va la gente, se sacan sus autónomos, van a las obras solar, con Dragao, con Tres Canales, con Acciona, con cualquier empresa hecha. Y va como autónomo, responsable de él mismo, cuando está trabajando para una empresa que no tiene trabajadores. O sea, fraude total. Y eso es uno de los grandes problemas que tenemos. O sea, es que, y la gente no se dan cuenta. Mire usted, no, si yo estoy trabajando con usted, ¿cómo me va a usted y ahora me va a contratar otra vez ya como autónomo? Eso es fraude de ley. Bueno, pues eso se está asistiendo en España a montones. Y después se le llena la boca diciendo de que hay tantos millones de autónomos que lo está el gobierno matando. No, coño, si el que lo ha matado es el que lo ha echado para tenerlo en la calle humillado y arrastrado y viene a pedir trabajo por lo que sea. Ese es el tema, es que no se dan cuenta la gente de eso. Pues esto está ahí, está muy fácil de verlo, muy fácil de verlo. O sea, empresas Dragao, empresas Entre Canales, empresas que no tiene trabajadores, que tiene una oficina con oficinistas y punto. ¿Cómo se puede llamar una empresa? Una empresa es la que tiene trabajadores trabajando, ¿no? Bueno, pues no. Y ese es el sistema, y eso tiene que romperlo el gobierno. El gobierno tiene que ver de que esos falsos autónomos no pueden ser falsos autónomos, porque eso es un robo. Primeramente a las personas, ¿no? Y después a todos, al Estado y a todos, ¿no? Aquí hay que contribuir, aquí hay que mantener carreteras y mantener hospitales, ¿no? Por lo tanto, el tema de los inspectores, eso tiene que haber, bueno, yo creo que medio millón de personas más, de que no tenga que ser tú con tu nombre y apellido el que llame a un inspector, ¿no? Tú tienes que, el inspector tiene que actuar de oficio. Mire usted, yo voy a Kerba, que me parece que hay tres chiquillos trabajando, o tres muchachitas trabajando, y que no las tienen nada de harta. Ese es lo que tienen que hacer los inspectores de oficio, pues no van. Las criaturas le da un trabajo por 4 horas y trabajan 18. Y después no le pagan ni una hora extra. Y además con la punta al pie. Es que esa es el momento que tenemos. Y eso es lo que hay que defender. El gobierno tiene que ser en ese tema mucho más fuerte. Mucho más fuerte.
2: Pues sí, señor.
3: Y meterse con los que tienes que meterse. Y de verdad que esto es lo que quiere el PP, lo que va a hacer el PP. No va, bueno, ya está, ahí lo veremos. Veremos la reforma que se va a sacar de la manga y veremos cómo los enfermos no van a poder ir a ponerse enfermos, porque van a tener que ir a trabajar, porque dicen que aunque tú tengas el brazo en carretillo, tú tienes que ir a trabajar, tajo.
2: Así es. Antonio, venga, hay que abrir ya esa universidad de formación ciudadana. A tope.
3: Estamos en ello y yo creo que va a ser un exitazo lo que estamos proyectando, primeramente la radio local con desconexiones, en los informativos de las radios amigas como San Borondón y otras radios, y ese equipo de formación de que va a ir a los institutos, a la universidad y a los tajos que nos lo pidan, para contar en primera persona lo que fue el golpe de Estado militar económico, lo que fue la posguerra y lo que fue después la llamada transición, que fue solamente un ponernos vaselina en el culo y agacharnos un poquito. Lo mira. Digo así de claro, Zeta.
2: Oye, lo digo así de claro. Mira, aquí Deyanira está con una bolsa de la casito. Dice que si te la quiere, que te la envíe para que recuerde lo de la OTAN.
3: Me trae muchos recuerdos. Tengo una añoranza tremenda de ese relato. Venga. Tengo una añoranza tremenda de ese relato y de verdad que me trae recuerdos.
2: Lo vas a contar la próxima semana, de nuevo, otra vez.
3: Son relatos muy importantes, César, donde tú demuestras a ti mismo de que tienes un fondo, tienes una dignidad y al menos tienes lo que para mí que te hace falta para ser persona, ¿no? Venga, no solamente un tío, por lo que alguna gente dice, un tío de otra forma, un tío tiene que demostrarte lo que es.
2: Un abrazo muy fuerte, compañero.
3: Cosas como esta.
2: Hasta pues luego. Nada,
3: salud.
2: Ánimo.
3: Salud y República.
2: Igualmente. Saludos, Esperancita.
3: Venga. Gracias.
2: Hasta luego.

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1: Muere Manuel Acosta, el sastre histórico de los sabandeños y guardián de la vestimenta tradicional canaria. Deja una huella imborrable. El artesano confeccionó su icónica manta esperancera y formó parte de la agrupación durante 29 años. Canarias ha registrado 734 personas fallecidas por ahogamiento y 2.143 afectadas en accidentes acuáticos entre 2015 y 2025, según datos hechos públicos por la plataforma Canarias 1.500 kilómetros de costa, con motivo de la celebración del Día Mundial para la Prevención de Ahogamientos. El presidente del Partido Popular, Alberto Núñez Feijóo, ha tenido una idea: tantear a Vox para convencerlo de que no se presente a las elecciones generales en algunas provincias españolas y así evitar que la división del voto castigue al bloque de la derecha. La propuesta aún está en fase de estudio, pero parece que en Canarias no va a tener mucha trayectoria. El PP canario, el Partido Popular canario, sostiene que las islas no encajan en la idea de Feijóo para evitar la fragmentación del voto de la derecha y defiende que seguirá creciendo por su propio proyecto. El radar de la carretera tinerfeña de la TF2 tramitó cerca de 50.000 multas en 2025 y dispara un 75% los ingresos por velocidad en la provincia. El radar de tramo instalado en el kilómetro 1 de la carretera TF2 a la altura de Santa Cruz de Tenerife tramitó un total de 49.641 denuncias por exceso de velocidad a lo largo de 2025. La cifra posiciona a este cinemómetro de la Dirección General de Tráfico como el cuarto que más sanciona en todo el Estado español. Un conato de incendio en Candelaria obliga a intervenir a los servicios de emergencia este mediodía tras la finalización de la exhibición pirotécnica con motivo de las fiestas patronales en honor a Santa Ana. Las llamas y una densa columna de humo se iniciaron en las inmediaciones de una zona habitada poco después de las 2 de la tarde, lo que ha generado alerta entre los vecinos del municipio tinerfeño. La era de los superincendios desata la emergencia en el Estado español. Alimentados por la abundancia de combustible y unas condiciones meteorológicas propicias, incendios como los de Ávila, Madrid o los Gallardos avanzan cada vez a más velocidad, advierten los expertos. En los últimos años, la intensidad promedio de los fuegos ha subido entre un 30 y un 40%. La UME informa de que el perímetro del incendio de Madrid y Ávila está contenido y espera rebajar hoy su intensidad. Las poblaciones evacuadas en Castelló ascienden a 18 mientras se intenta estabilizar el fuego al sureste de Gredos. El gobierno declarará zonas gravemente afectadas a las áreas dañadas por los incendios. El Estado español condena el ataque en el Orgullo LGTBIQ+, en Berlín. La Unión Europea pide elecciones transparentes, inclusivas y creíbles en Nicaragua mientras avanza la reforma del gobierno. Cuba conmemora el 73 aniversario del asalto a los cuarteles Moncada y Carlos Manuel de Céspedes. El presidente cubano Miguel Díaz-Canel, al hablar este domingo en el acto central nacional por el 26 de julio celebrado en la ciudad de Pinar del Río, en el extremo occidental del país, denunció que Cuba es

0: médicos. La renuncia supone un triunfo sin precedentes para la generación Z y el mayor reto político para Narendra Modi.
1: Bueno, nos vamos a ir a hablar con José Manuel Rivero, uno de los más grandes analistas que tiene este mundo mundial. Y también con la misma pregunta que hoy nos han impuesto por los oyentes, muy justamente los y las. Hola, José Manuel.
2: Buenos días, César.
1: Muy buenos días. Pues muy bien y además muy interesado en escuchar pues la respuesta que dan a muchos oyentes que dicen, oye, que cuenten, coño, qué equipo de colaboradores que tiene Radio San Borondón, coño, que cuenten cómo se hicieron, qué aspectos formaron en su vida los pilares para hacerse, pues como en tu caso, comunista o socialista a tope otros, o anarcosindicalista otros. Cuéntanos, José Manuel, cómo... ¿Qué aspectos te fueron de joven haciendo? Y lo digo porque todo el mundo siempre pregunta lo de Sagaceta, porque oye, José Manuel Rivero se formó con el equipo Sagaceta y tal. Bueno, yo no respondo mucho, responde tú, cuenta.
2: Bueno, César, esto no sé para cuánto tiempo daría toda una trayectoria de vida y de experiencias, ¿verdad? Es un cúmulo, es una amalgama, es decir, aquí no hay...
1: Y ponles nombre, porque yo cuando veo, a veces hablo con gente, pero no joven, mayor y tal, el látigo negro. Y no saben quién fue el látigo negro, ¿sabes? Es decir, con montones de cosas, Suárez. Que uno dice, ¿pero esto qué es? ¿Esto
2: pues
1: qué
2: Carlos
1: es?
2: Suárez.
1: Claro.
2: Pues abogado, laboralista, defensor de la clase obrera durante lo más feroz de la dictadura franquista, sobre todo en Gran Canaria, ¿no? Bueno, en definitiva, César, pues no sé, hablarte de mí me causa mucho pudor, pero la verdad que es una amalgama, es un cúmulo de experiencias, de lecturas, de análisis, de pensar y ver una realidad aquí en Canarias, ¿no? De opresión, de aquellos momentos, ya estoy hablando años 60, 70, que es cuando uno ya empieza a adquirir conciencia de una realidad, se hace adolescente y llega la universidad, llega la experiencia política en el Partido Comunista, llega la relación, la camaradería, en la profesión, pues el contacto con personas que en la lucha contra la dictadura franquista, bajo el ideal comunista sobre todo, y estoy hablando de Fernando Sagaceta, estoy hablando de Pedro Limiñana, estoy también hablando de Félix Parra, después de la relación que también mantuve en lo profesional coincidimos también en los ámbitos como cuando se forjó Justicia y Sociedad contra la corrupción en Canarias, contra el caciquismo, etcétera, con Carlos Suárez, Augusto Hidalgo, personas que influenciaron también en la formación, en los consejos y la lucha profesional de hacer del estrado ante los tribunales. En la denominada transición, como debía de hacerse la abogacía desde el ideal comunista y que sigo practicando dentro ya de las posibilidades y con 69 años que cumplo ahora el 28 de julio. Casualmente, pues también es el aniversario del natalicio, como no, parece que Einstein cuando decía que Dios, si es que existe, no jugaba a los dados, o que jugaba a los dados, ahora no sé cuál es la expresión más correcta, pues el natalicio también de Hugo Chávez Frías, ¿no? Y que sigo practicando de esa abogacía

0: de ruptura, no, no de connivencia. Las lecturas de Jacques Vergé, concretamente abogado francés, pues también influyeron en esta concepción de la abogacía de ruptura. La practicábamos y tuve grandes maestros en ese aspecto, a los cuales también con profusión pues me dedicaba pues a aprender de lo que yo también veía en Estrado en sus actuaciones profesionales, como fueron Pedro Limiñana y Fernando Sagaceta. En definitiva,
1: mira, perdón, háblalo, aunque sea un minuto, de Limiñana y de Sagaceta. Aunque sea un minuto, que porque marcaron época, algunos de los analistas muy importantes a nivel estatal y mundial, pues cuando estuvo en Granada Perico Limiñana, fue la referencia, fue el responsable de formarse cientos y cientos de activistas que siguen en la lucha.
0: Date cuenta que tuvieron tanto Fernando como Pedro a Pepe Satué, comunista, represaliado, torturado, hay que decirlo así, encarcelado en las mazmorras de la dictadura franquista, pues también un gran referente, José Satué. Incluso hay un libro de Aaron Cohen que recomiendo también que se haga su lectura al respecto, ¿no? Porque allí ves la trayectoria de un comunista, como desde la cárcel, desde las mazmorras de la dictadura franquista, se hace una lucha contra el sistema, aprovechando los resquicios del sistema, de ser antisistema. El libro de Aaron Cohen, No saldrás de aquí sino loco o muerto, que fue lo que le dijo el director de una prisión cuando ingresó en un traslado José Satué, un sindicalista comunista, ingresó, pues lo que le dijo, no saldrás de aquí sino loco o muerto. Esto tuvieron la fortuna también Fernando y Pedro de conocer y experimentar sus conocimientos que iban adquiriendo en la práctica después de los que obtuvo de la trayectoria personal de comunistas como José Satué, ¿no? Las vinculaciones con Cuba, en la República Socialista de Cuba, que hoy precisamente hay que mencionar que hoy es 26 de julio, ¿no? Hoy hace 73 años del asalto a los cielos que aquí expreso lo que la Comuna de París expresó, en lo que significó la Comuna de París en el año 1871, el asalto a los cielos en Cuba fue el asalto al Moncada, al cuartel de Moncada, cuando la dictadura batistiana de Batista.
1: Sí, aquella primera experiencia de la revolución, Fidel Castro luego la ha contado de esa manera tan maravillosa también.
0: Carlos Manuel, y el cuartel Carlos Manuel de Céspedes.
1: Pues
0: ¿no?
1: Sí, pues sí.
0: Es decir, desde las lecturas también y desde La historia me absolverá, donde ahí tenemos también en el libro, bueno, viene a ser el manifiesto del Estado, el manifiesto a la nación, lo transcribe perfectamente, el manifiesto ese es una transcripción de La historia me absolverá, cuando Fidel se defiende, hace una autodefensa en esa abogacía de ruptura a lo Dimitrov, cuando fue Dimitrov, que fue pues un dirigente del comité, que fue juzgado ante el tribunal nazi, Dimitrov, de ser el causante del incendio del parlamento alemán nazi, que eso fue falso, eso fue un montaje, eso fue una falsa bandera nazi, que trae también los recuerdos de las falsas banderas en la actualidad. Pues salió absuelto Dimitrov, este dirigente comunista húngaro del Comité de la Internacional Comunista, y en definitiva de toda esa experiencia histórica a lo Dimitrov, Fidel en la historia me absolverá, hace un alegato revolucionario que sienta las bases de lo que después fue la revolución cubana en su gobierno a partir de la caída de la dictadura sanguinaria nazifascista de Fulgencio Batista, como el antiimperialismo, recogiendo a Martí, sobre todo José Martí, las guerras de la independencia cubana, como desde la formación leninista que fue adquiriendo también Fidel, el Che comunista de Argentina que vino revolucionario, como impregnó de comunismo, de leninismo a la revolución cubana sin perder la matriz martiana de liberadora de lucha contra el colonialismo español en la guerra de la independencia de Cuba, ¿no? Canarias, Puerto Rico, estamos unidos en esa conjunción liberadora que ansiamos para los pueblos que ansían por el derecho a la autodeterminación, la unión del pueblo canario, como se representó, y eso tú eres testigo y partícipe también, en la formación del aliento que significó para el pueblo el que se organizara y se presentara electoralmente a través de la Unión del Pueblo Canario, que dio lugar a la elección de Fernando Sagaceta, ¿no? Con Quino Sagaceta, no me olvido, por supuesto, la radio, ahí recuerdo y vamos a recordar los partícipes de lo que coordinaba y dirigía Luis Alzó en Radio Guiniguada, Rojo y Verde, con Luis Alzó, Antonio Cabral, ahí estaba también Manolo Medina, ahí también, pues, personas, Manolo Montenegro, no me puedo olvidar tampoco de él, ¿no? Y ahí estábamos, y la radio también para mí fue fundamental, como sintonizábamos desde la laguna con los transistores que procuraba obtener para frecuenciar cuando emitían pues desde Argel, Antonio Cubillo, Radio España Independiente, Radio Moscú, etcétera, etcétera. Eso fue formando y llega aquí, termino la carrera de Derecho, me integro en la abogacía, pero no solo en lo profesional para ganarme la vida, sino también de hacer de la abogacía un instrumento también de lucha, y tuve buenos profesores que me enseñaron, que me enriquecieron en lo que al final pues he resultado ser, ¿no? Con todos mis defectos y imperfecciones, ¿no?
1: ya vamos,
0: pero eso sí,
1: perfecciones bueno, y análisis y vamos, y después, como pocos como tú.
0: Y de, bueno, César, por
1: sí,
0: Dios.
1: Sí, pocos en el mundo, ¿no? Pues lo digo y de, aquí y después, lo mantengo bueno, siempre y no me contradigo. Lo mantiene después, todo el mundo.
0: Y después tengo la dicha de que el relevo de Radio Guiniguada fue Radio San Borondón, a principio sobre el año 2005, 2004, 2003, 2004, 2005, me parece que...
1: Sí, el 2003 lo creamos prácticamente.
0: Empezamos en Radio San Borondón, ¿no?
1: Los encuentros aquellos fabulosos, coño.
0: Me identificaba mucho con la radio, ¿no? y me sigo identificando. Y sobre todo, pues, cuando uno está inmerso en este archipiélago, en esta tierra canaria bendita, y vemos en lo que han estado convirtiendo Canarias, militarizada, oprimida, colonizada, degradada en todos los aspectos sociales, económicos, culturales, ecológicos. Es decir, el daño que se hace a nuestra tierra, a nuestro archipiélago, a nuestra gente, a los más desfavorecidos, como intentan de hacer una plataforma militar de agresión, para guerras de agresión y ocupación contra los pueblos hermanos de África, para el saqueo de los recursos naturales, ese afán emancipador y de ilusión que tiene por la liberación de los pueblos, donde el conocimiento del derecho, el estudio del derecho, de la abogacía, pues es una realidad también que me hace comprender e interpretar y lograr alternativas a esa realidad con la que no estamos de acuerdo y que queremos transformar, ¿no? Donde el instrumento del derecho me ha hecho dar una comprensión de una realidad jurídica como una realidad que el derecho moldea, que es el derecho de la clase dominante, de los propietarios, de los capitalistas, etcétera, ¿no? Ahí está sobre todo el derecho a la vivienda, el derecho al trabajo, el derecho a la salud pública, a la educación pública, etcétera, etcétera. Como desde el frente jurídico también, pues puede hacerse muchas cosas sin perder nunca de vista la lucha y la movilización popular en la calle, ¿no? Pues César, no sé.
1: Pues no, yo te pediría que, digamos, la pregunta general, que ahora vayas particularizando. Por ejemplo, queremos crear esa universidad popular de formación ciudadana. Di qué pasos te parecen fundamentales a este nivel de crear esta universidad que colabore a que los ciudadanos no estemos tan vendidos, coño, que votamos, vamos a votar y votamos a nuestros enemigos, a favor de los enemigos en un porcentaje enorme. Eso es un tema loco, eso no es posible, coño. Y recordemos aquellas que te formaron a ti y más a los mayorcitos como bueno, yo, ¿no? Que tengo, pues, 11 años más que tú tengo yo y con 79 y tú estás ahí a los 69 todavía.
0: Pero escúchame una cosa, sí. Es decir, también...
1: Cuéntame, ¿te acuerdas Triunfo? Todas las cosas, recomienda esas cosas que tú has nombrado, la de Griguada, tal, y, o sea, que se nos hace fundamental, y no solo para Canarias, sino también para crear a nivel estatal, un gran aparato de la izquierda, coño.
0: Bueno, César, de todas maneras, no sé, aquí hay una cuestión que tampoco puedes tú orillar ni dejarte al margen de la labor del Centro de la Cultura Popular Canaria, ¿no? Es decir, esto es una lucha colectiva, es decir, no es unas cuestiones personales, no es una situación donde el ejemplo personal, que sí puede ser importante, pero no empezar a hablar en persona, sino hay que referenciarse más para llevar a cabo una lucha emancipadora, etcétera, de las luchas colectivas, de las movilizaciones populares, donde efectivamente hay la labor del Centro de la Cultura Popular Canaria, pues es fundamental. Y para tener una realización o intentar tener una realización personal, pues hay que integrarse en esas luchas colectivas, en esas entidades colectivas que se creen como el Centro de la Cultura, para poder tener una significación personal y una realización personal. Y en estos momentos la lucha no se puede entender desde el punto de vista personal si no estás integrado en un partido, si no estás integrado en una organización, en un sindicato, en una asociación o en el propio centro de la cultura popular canaria. Es decir, y eso es lo que hay que valorar, más de lo que me ha hecho a mí o a otros, que eso, pues mira, es una insignificancia, ¿no? Y lo demás es lo que perdura, es la lucha colectiva, lo que se conserva a pesar de la desaparición física de las personas, que es los legados revolucionarios. Y como estamos en el 26 de julio de la gesta del asalto a los cuarteles de Moncada y Manuel de Céspedes en Cuba, el inicio revolucionario y de lo que ha representado y representa en el antiimperialismo, en el anticolonialismo, la revolución cubana, el faro de revolución de dignidad para nuestra América y para los pueblos del mundo que luchan por su emancipación.
1: Pues mira, mire, y a todos los niveles, perdóname que te matice, porque hoy están destacando mucho, lo han dicho días pasados también, pero hoy lo veo en todas las noticias que nos llegan, nos envían y nos preguntan oyentes, el tema de Cuba en la investigación. Están avanzando como nadie en el mundo para una vacuna contra el cáncer.
0: Bueno, en lo del COVID ya lo demostró, ¿no?
1: Sí, claro, coño.
0: Es decir, los que permanece, aunque desaparezca, es lo que quería decir, aunque desaparezcan el Che, Fidel, Cienfuegos, etcétera, Camilo, me estoy refiriendo, pues ahí queda el legado. Y recogemos los testigos, las personas desaparecen, la insignificancia y lo efímero que es nuestra vida en relación a cómo ha existido y desde el origen, en el inicio de lo que es la vida humana hoy, pues nuestra vida es insignificante, lo que dura una persona en la vida ante lo que la humanidad, desde que es humanidad, ha existido hasta hoy. Esperamos que no desaparezca en este entorno de barbarie y de guerra, ¿no? Pues esto es lo que en definitiva perdura. Las personas desaparecemos, la insignificancia de nuestra vida o nuestra trayectoria, que puede en un momento dado ser, pues en cierta medida, pues referente, etcétera, pero lo importante es el testigo que se recoja de las experiencias colectivas y en lo personal de aquellos y aquellas que han aportado a la humanidad avance en lo científico, en lo político, en lo cultural, la ciencia sobre todo, ¿no? Eso sí, pero César, más que hablar de uno, vamos a hablar de lo que en realidad y en el contexto donde estamos, donde nuestra tierra, nuestro archipiélago canario, nuestro pueblo, se ve sometido hoy a una militarización, se ve sometido a un colonialismo, a una degradación medioambiental, a un saqueo, a una podredumbre y contaminación en sus costas, la depredación urbanística, etcétera, etcétera, el deterioro de los servicios públicos, la sanidad. ¿Cuántas playas hoy hay cerradas por contaminación fecal? Es decir, ¿cómo están enmierdando nuestro archipiélago? Y eso es ni más ni menos que producto o resultado del modelo socioeconómico neocolonial que se ha impuesto al archipiélago canario, de depredación, de saqueo, de ser militarizada o militarizado para guerras de ocupación y agresión, para el saqueo de los recursos naturales que nos circundan, ¿no? Sobre todo en el continente africano. Este pueblo dijo no a la OTAN. Ese grito también de antiimperialismo que en el año 86 dio nuestro pueblo, del no a la OTAN. Esto no es un pueblo inculto, no es un pueblo que ignorante, por más que lo traten de hacer que es, sino que de su propia experiencia, de su propio sufrimiento, de su propia emigración, de las experiencias de ser cruce entre el continente africano, Europa y Latinoamérica y el Caribe, como nos han forjado y nos hemos empapado esa conciencia del colonizado, pues se va también despejando y alumbrando de un porvenir, como otros pueblos se han emancipado también a través de la lucha colectiva, organizada, etcétera, al ver el sufrimiento, degradación, la expulsión de su propia tierra. Eso no puede mantenerse, ni seguir, ni continuar, sino tenemos que rebelarnos contra eso. Y hoy, repito, hoy 26 de julio, el Día de la Rebeldía Nacional en Cuba, también debemos conmemorar para la humanidad que es el Día de la rebelión de la humanidad contra la guerra, por la paz, sobre todo, y porque en este mundo no existan explotadores ni explotados, ni pueblos opresores ni oprimidos, César, y por la paz. No sé, ese sería...
1: Pues formidable, pero más si no te importa de cosas, porque Canarias, coño, yo creo que los canarios en el mundo, pues bueno, tú lo sabes mejor que yo, vamos, han hecho un papel tremendo en la, cuando tuvimos que emigrar, en todas las etapas históricas, ¿no? Y sin embargo, coño, ¿qué pasa? Y no digo por Canarias, que al final pues somos los que somos, sino del mundo. ¿Cómo no hemos hecho esa revolución ya por esa sociedad igualitaria a nivel mundial, coño? ¿Qué nos está faltando, José Manuel?
0: Bueno, yo creo que los mimbres para el elemento que pueda forjar la emancipación de nuestro pueblo, de la unidad, los tenemos ahí. Las experiencias históricas las hemos tenido, y antes hablábamos de la unión del pueblo canario, como organizado y bajo las premisas del derecho a la autodeterminación, de programas sociales, de solidaridad con el Sáhara, con el pueblo saharaui, con los pueblos hermanos de África, etcétera, etcétera, con propuestas avanzadas en lo social, de lo que era un embrión de política socialista, en lo que se refiere a la tierra, en lo que se refiere al agua, en lo que se refiere pues a todo lo que significa el control y soberanía sobre nuestro territorio, ¿no? Etcétera. Bueno, en definitiva, esos elementos y esos mimbres han estado ahí. Lo que después se han preocupado desde la metrópoli española, desde la OTAN, desde la Unión Europea, en fragmentarnos, dividirnos, en colonizarnos, en asfixiarnos, es decir, en los peores servicios que podamos tener, en la degradación de nuestro medio ambiente cada vez más acuciado, para después, una vez que nos convirtamos en un vertedero donde aquí ya es asfixiante por la contaminación de territorio y de nuestro mar, pues las oligarquías, las multinacionales, las corporaciones que depredan nuestro territorio, promotoras, constructoras, donde aquí ya no existe espacio más para el enriquecimiento y el expolio, pues se van para otro lado. Lo mismo que han estado, como van ocupando los espacios vírgenes de nuestras islas, ¿no? Como se van apoderando cada vez más, por cuanto ya la saturación del territorio que han ocupado con anterioridad ya no les da para más, porque les es más barato construir de nuevo que rehabilitar. Y así, pues, el círculo infernal, que eso hace, pues, insostenible, ¿no? y se han preocupado en fragmentarnos, dividirnos, hacer guetos, marginando y excluyendo y haciendo barrios para criminalizarlos después. No voy a poner nombres porque no voy a seguirles ese juego. Barrios obreros, criminalizados, sin servicios, sin expectativas de esperanza de vida como en los barrios ricos, en nuestras propias islas, ¿no? Eso existe también aquí en Canarias. Esa realidad, una vez que se comprenda y se quiera actuar sobre la misma para transformarla, es lo que en el ideal que uno tiene, pues como comunista, trato de transformar para que esto no siga así. Eso es evidente, pero eso tiene que ser a través, como decía antes, a través de una lucha colectiva, organizada, articulada, en ver que el enemigo de clase no está en el inmigrante que llega desde las costas africanas, ese continente expoliado, saqueado, colonizado, con las plagas bíblicas que uno pues ya se imagina que están existiendo, ¿no? De guerras para el saqueo de sus propios recursos, ¿no? Es decir, cómo el racismo, la xenofobia se trata de inocular para no tener un sentimiento de clase y no veamos al ser humano explotado independientemente de su origen racial, etnia, religión o lo que sea, de no verlo como un explotado en tu misma condición, a pesar de tener una raza distinta, una etnia distinta, una religión distinta, un sexo distinto, etcétera, etcétera. No, tenemos que tener en realidad una concepción de clase que nos una contra el oligarca, contra la clase dominante, contra el imperialismo, contra el capitalismo depredador, etcétera, etcétera, etcétera. ¿Entiendes? Entonces, es una guerra psicológica, para la militarización de Canarias, de que estamos acechados por las más y una amenazas y peligros que se ciernen, que tenemos que militarizarnos y tenemos que desplegar el ejército para que seamos más controlados, el enemigo, cómo se criminaliza el inmigrante delincuente en los barrios pobres, como son ya sinónimo de delincuencia, etcétera, etcétera, ¿no? Y eso, en definitiva, nos intentan fragmentar, guerra psicológica de disgregación, de segregación, de exclusión. Ahí juegan los papeles de la derecha, la extrema derecha y el fascismo con Vox y PP. ¿Para qué? Para que no nos unamos con un sentido de clase, contra la opresión, contra la explotación, para exigir derechos económicos y sociales, como la vivienda, la educación pública, la sanidad pública, el trabajo digno, pensiones dignas, medio ambiente público, aguas públicas, banca pública, etcétera, etcétera, etcétera. Entonces esto, en definitiva, cuando tratan de hacer de un archipiélago, pues una plataforma militar, policial e incluso con proyectos de hacer Guantánamo en Canarias contra los inmigrantes, pues tratan de inocular amenazas, miedo, implantando el fascismo, la xenofobia y el racismo para tenernos dominados, controlados, con salarios inferiores a la media nacional, con rentas inferiores a la media nacional. Se está hablando de 18 millones de turistas que vienen aquí todos los años, en los últimos años, expolio, saqueo, las aguas tan necesarias que son en Canarias, cómo se despilfarran para atender a un descomunal incremento de la carga turística que puede soportar nuestro archipiélago. Es decir, ya se están restringiendo acceso a espacios naturales donde siempre hemos tenido acceso sin ningún tipo de restricción, y esto nos lo impone la carga turística también por la depredación y el saqueo de nuestros recursos naturales que empuercan nuestro territorio, empuercan nuestro mar, para después dejarnos más solos que la una. Y esto es lo que en definitiva nos hace comprender la necesidad de unirnos, nos hace la necesidad de retomar el legado a través de un pueblo organizado que en su momento pues, dio lugar a experiencias organizativas, políticas y sociales como la unión del pueblo canario. Es decir, esto no es un salto en el vacío, es recoger ese legado y hacer comprender a nuestro pueblo. Para eso está pues los medios de comunicación alternativos, para eso está el Centro de la Cultura Popular Canaria también, junto con otros medios, etcétera, Radio San Borondón, para hacer comprender a través de aparatos ideológicos nuestros, emancipadores, hacer comprender nuestra realidad para transformarla, que esto no, y esto es una labor que no es arar en el mar, como decía José Martí, esto es una labor diaria, cotidiana, permanente, continua, que tenemos que permanecer irreductibles en eso, ¿no? Y esa es nuestra esperanza. Y aquí han salido y forjado desde artistas, novelistas, literatos, esto lo conoces tú, cantautores, bueno, lo conocen ustedes ahí en el Centro de la Cultura.
1: Uy, usted, no, y usted, bueno, que lo conoce desde el principio y que, oye, muchas veces cuando hablo contigo, sabe una cosa pequeñita, que nos tienes que perdonar, porque claro, a nosotros nos llama mucha gente y tal, con problemas, organizaciones, instituciones y tal, de lucha, activistas, y siempre lo pido, oye, ¿conocen ustedes quién recomendarías para, bueno, para el tema de asesoramiento a nivel de abogacía y demás? Y coño, la verdad es que te recomendamos a ti permanentemente, bueno, sí. Yo digo, cuando se entere, coño, no va a matar el amigo José Manuel, porque al final, tú, por ejemplo, has dedicado la vida a esto, pero, vamos, yo diría la mayor parte de tus trabajos los has hecho, vamos, eligiendo eso, el compromiso con esa sociedad comunista, socialista, anarcosindicalista, pero bueno,
0: no. Vamos a dejarnos bueno, comunistas,
1: pues venga, comunistas. Venga,
0: porque eso es lo que tenemos y debemos reivindicar, porque una de las grandes fallas, César, una de las grandes fallas en este Estado español y en esta Canaria es que se haya desaparecido, de hecho, aunque no los comunistas, pero sí un fuerte partido comunista. Es decir, cómo se ha hecho y fragmentado el comunismo, las organizaciones comunistas se han fragmentado, y lo que fue durante la dictadura un frente de lucha contra la dictadura que lo llevó a cabo el Partido Comunista, y después pues traicionado, por supuesto, etcétera. Bueno, vamos a no ahora estar mirando para atrás y decir qué es lo que se pudo hacer y no se hizo, que también habrá que hacerlo así y decirlo así, pero sí es evidente que la desactivación de un fuerte partido comunista, de
1: una mira, que recuerdo a los jóvenes, sobre todo, porque a veces, coño, y mayores, la unidad estaba conseguida, era el partido, lo que todos sabíamos, claro, y conocíamos, claro, como el partido, no había que ponerle apellido, claro, el Partido Comunista.
0: Era quien, bueno, y el ejemplo también en las cárceles, antes puse el ejemplo de Pepe Satué, cómo los comunistas resistieron años y años y decenas de años en las cárceles, y la dictadura no lo doblegó por su propia formación, por su propio espíritu, su conciencia de clase y de estar integrado dentro de un plan y una estrategia emancipadora para la humanidad, y que su lucha y su aportación individual con su grano de arena pues podían aportar bastante junto con otros y con otras, ¿entiendes? Esa era la importancia. importancia, ese era el frente. Y cuando desaparece ese Partido Comunista, unidos los comunistas, esa unidad comunista, todos en un Partido Comunista, cuando el Partido Comunista deja de ser referente en la lucha contra la dictadura, cuando dejó de ser referente el Partido Comunista, y ya no digamos después en la transición, la traidora transición con el carrillismo, etcétera. Bueno, esto es en definitiva el que no exista esa organización, esa gran organización de los comunistas, donde nos sintamos todos unidos y unidas en esa organización comunista y juntos en un gran frente amplio, antiimperialista, anticolonialista, antifascista, es lo que en definitiva, el no existir ese núcleo, esa base sólida de resistencia que representó el Partido Comunista durante la dictadura, que se mantuviera porque se disolvió durante la denominada transición hasta hoy, el que no exista eso es indudablemente de que experimentos que se han hecho simulando llámese Podemos, llámese Sumar, llámese otras organizaciones que han salido, pero que intentando suplir a un Partido Comunista como el que fue durante la dictadura, contra la dictadura, pues yo creo que ese es en definitiva el que no exista ese núcleo, esa base esencial de lucha irrestricta y redenta, pues yo creo que explica en muchas ocasiones el que hoy podamos ver cómo los grandes beneficios de la banca se siguen enseñoreando, ¿no? Acuérdate, en esta semana pasada, ¿cuáles fueron los beneficios en el primer semestre del Banco Santander? 8.793 millones de euros.
1: Casi 9.000 millones de euros. Por Dios.
0: El que no se tenga acceso a la vivienda. La precarización.
1: Como ha dado un modelo, yo siempre lo pregunto, a ti te lo he preguntado ya muchas veces también, porque está hemos tenido ahí a Venezuela, coño, han hecho 6 millones de viviendas como mínimo.
0: Bueno, eso ya, lo de Venezuela, hay que ponerle también ahora un paréntesis ante las circunstancias. Yo recomiendo, ayer empecé a oírlo en Radio San Borondón, unas intervenciones, que estaba también Atilio Borón.
1: Sí, formidable, formidable.
0: Estaba Esquivel y estaba Luis Brito.
1: Formidable.
0: Recomiendo el análisis de Luis Brito. Ahí podemos sacar buenas interpretaciones de lo que está sucediendo hoy en Venezuela. Él lo está viviendo y sufriendo allí.
1: Ahí es nada. A Atilio Borón, recordárselo a los oyentes para que lo busquen si no lo oyeron. Allí era Adolfo Pérez Esquivel, Luis Brito y William Camacaro de moderador, ¿no?
0: Sí, correcto, correcto. Bueno, pues César, esto es en definitiva, yo no sé, me estoy alargando.
1: No, perfecto. Mira, te quiero preguntar dos cosas, aunque las desarrolles a tope la próxima vez. Pero es lo de la justicia, lo de la justicia. ¿Cómo ves pues el juez Peinado, lo otro, todo este
0: mira,
1: show?
0: César, yo no quisiera cansarles, pero me gustaría tocar dos temas.
1: Venga, pues tira para adelante, que yo te planteo los otros para la próxima.
0: Yo voy a ser sintético, Tú me dices el estado de la justicia. No voy a eludir eso, pero esto necesita otro programa.
1: Está claro. Para la próxima, no te preocupes. Para el próximo domingo.
0: Pero bueno, cuando tú quieras y como quieras, pero bueno, hoy para no cansar mucho a nuestros oyentes. Mira, hoy estamos en lo que denomino, y recojo también con otras expresiones que también están ahí, pero participo. Estamos ante un estado de golpe judicial. Golpe de estado judicial. De la UFER. Esto es el estado de la justicia actual. La justicia hoy, a través de las actuaciones de la cúpula judicial en el Estado español, es el ariete y el instrumento jurídico del capital transnacional, del imperialismo estadounidense, de la OTAN y del sionismo para establecer un gobierno más acorde a los intereses angloestadounidenses, sionistas o dánicos en el Estado español, que es la derecha del Partido Popular, Vox. Y para eso está jugando la cúpula judicial española a través de diferentes procedimientos judiciales que bien pudiéramos calificarlos y denominarlos de lawfare. Creo que con esto te contesto.
1: Pues perfecto, perfecto. Y mira, la otra última que... No, ahora, sino para otro día, que si tú ahora complementas todo lo que quieras, pero tú has hablado del Cuarto Reich, y eso nos gustaría que otra próxima vez te explayes.
0: El Cuarto Reich es la cumbre de Ankara.
1: Está claro.
0: De la OTAN. Hace un mes y pico.
1: Sí.
0: Esa es la cumbre del Cuarto Reich. Y lo que hace 15 días aconteció de la internacional nazifascista en los Estados Unidos, de persecución ya a la izquierda, la feroz campaña como en la época de MacArthur, de la Casa de Brujas, anticomunista, todos somos terroristas, etcétera.
1: Sí,
0: o sea, ese es el Cuarto Reich. ¿Sí? Y estamos hoy que a quien no se doblega, y a quien no se pone bajo las botas y el mando imperialista angloestadounidense sionista, pues lo secuestran como a Nicolás Maduro, bombardean como Venezuela, atacan a Irán, hacen el genocidio en Palestina, invaden Líbano, etcétera, etcétera.
1: Terrible. Lo de Gaza. Entonces, ha sido una cosa increíble.
0: A Cuba, asedian energéticamente.
1: Totalmente.
0: Hacen las guerras, ponen a la humanidad en un vilo de desaparecer con una conflagración nuclear. Se defienden regímenes nazis como el de Ucrania. Nazis, son nazis el régimen ucraniano de Zelensky. No,
1: blanco. Ahí estaba, ¿te acuerdas? El Azov, el batallón Azov, no es broma.
0: Claro, no, y
1: nazi perdido, nazi total,
0: todavía.
1: Claro.
0: Y el nuevo ministro de defensa de Ucrania, un nazi, ha declarado ya que Rusia no tiene derecho a existir.
1: Sí.
0: Como los nazis, como Hitler.
1: Terrible.
0: La invasión a la Unión Soviética. Y esta es la OTAN la que está patrocinando todo eso. Este es el Cuarto Reich. Pero lo último, y esto te agradezco que,
1: sí, no, por Dios,
0: que me menciones y me cindes esto. ¿Sabes dónde el brazo terrorista del Cuarto Reich se está implementando o se puede implementar si no lo impedimos en Canarias? Como un elemento más de la militarización de Canarias, pues el día 23 de julio, la Unión Europea, ahí hay un artículo que escribí al respecto, ya está publicado ahí en varios medios, entre ellos la revista digital San Borondón, establece la Unión Europea el 21 paquete de sanciones a la Federación Rusa. Eso ya está publicado en el boletín oficial de la Unión Europea. En una de las disposiciones adicionales de ese bloque de sanciones a la Federación Rusa, se establece claramente que ya no solo se embarga, se confisca, etcétera, el comercio o el producto o los resultados del comercio con la Federación Rusa, llámese petróleo, llámese lo que es el resultado y beneficios que el comercio, las relaciones comerciales que se hagan con la Federación Rusa, eso queda confiscado, queda embargado, sancionado incluso a las empresas, etcétera, etcétera, sino a algo más, que el producto de esas confiscaciones de petróleo o incautaciones petróleo que se hagan, por ejemplo, en alta mar, en eso que se llama la flota en la sombra de la Federación Rusa, esa disposición adicional ya autoriza, como cualquier corsario o pirata, a que con ese producto incautado de petróleo, y esto tiene su explicación, hoy los estrechos de Hormuz y el que conecta con el Mar Rojo y con el Mediterráneo están cerrados por la guerra contra Irán y contra Yemen. Entonces está cerrado. Entonces el producto de esas cargas, de esos buques civiles de la Federación Rusa, que lo denominan la flota en la sombra, ya los países que incauten ese petróleo, que les hará falta por el cierre de los estrechos, Van Mendeb y Hormuz, por ejemplo, eso les harán necesidad de tenerlo, pues ya autoriza esa disposición adicional a que puedan venderlo, lo que incauta y confisca, a terceros, y que el producto de esos ingresos no revierta a su legítimo propietario, que es la Federación Rusa, sino que se los queda ellos mismos.
1: Joder.
0: Piratería pura y dura.
1: Esto es lo mismo que con Venezuela. Estamos llegando a límites.
0: Escucha, ese producto que se incauta a esa denominada flota en la sombra rusa, petróleo, el que lo incauta después lo puede vender a terceros, enriquecerse, pero ese dinero no va a ir al legítimo propietario, que es la Federación Rusa, de ese petróleo. Pero escúchame, y hemos estado asistiendo en las últimas semanas, en los últimos meses, a diversos artículos, opiniones e informaciones en la prensa oligárquica local en Canarias, donde nos alertan de la amenaza de la flota rusa en la sombra, que merodean y circundan las aguas del archipiélago canario, alentando y promoviendo que sea la Armada Española la que preste vigilancia a esa flota en la sombra.
1: Y que estuviéramos en franquismo, y que estuviéramos en pleno franquismo, que yo la próxima semana también quiero que hablemos de este mito de la transición. Tienes que hablarnos de ese mito de la transición. Sí, no, acaba, pero que...
0: Pero déjame terminar.
1: Sí.
0: Déjame. Eso, ¿en qué nos puede convertir cuando aquí, ya a través de una guerra psicológica, de propaganda, de guerra, nos dice que estamos siendo amenazados por una flota en la sombra rusa, que son buques civiles, que están circundando las aguas del archipiélago canario, y que es hora ya que la Armada Española intercepte esos barcos? Ya le está dando ese paquete de sanciones de la Unión Europea contra la Federación Rusa, en esa disposición adicional para que incaute ese petróleo. Pues quieren convertir en corsarios también del imperialismo estadounidense sionista. ¿No te das cuenta de lo que estamos?
1: Terrible.
0: Bueno, cuéntame y disculpa.
1: Pues nada. Despedirte ya, porque te estamos dando mucho trabajo.
0: No, pero
1: no te olvides, hablando. La transición por un lado, y ampliar el tema del lawfare, vamos, de la justicia, con estos jueces tan peculiares que tenemos.
0: Bueno, pues César, jueces, más que jueces, que lo son, peculiares, es el entramado judicial de la cúpula española, donde es el ariete hoy para derrocar este gobierno.
1: Pues sí. Es que oír al Partido Popular y a Vox hablar, criticar la corrupción de otros, pero por Dios, si el caso Gürtel es el caso más bestial de corrupción del mundo mundial, y Núñez Feijóo se permite hablar como si no existiera el caso Gürtel.
0: Yo no me voy a meter, y esto un paréntesis, si me permite, ya, porque no quiero dejar de decir. Caso Zapatero. Yo no me voy a meter, pero sí decir, en el caso Zapatero en profundidad, pero sí decir, que lo que ha hecho Zapatero no se diferencia en nada. Y yo creo que es la mínima expresión de lo que ha hecho Aznar y Felipe González y Rajoy después de dejar la presidencia del gobierno, cuando han estado en el gobierno español después de dejarlo. Eso quiero dejarlo en ese sentido. Pero la vinculación que hago de la persecución judicial y policial a Zapatero, o policial judicial a Zapatero, no hay que desvincularlo de lo que está aconteciendo hoy en Venezuela y de la presidencia de Trump para derrocar a este gobierno. Con eso, y ahí lo dejo.
1: Pues está clarito, clarito, clarito. Clarito el apunte que hace, muy, muy, muy, muy interesante. José Manuel, un abrazo muy fuerte.
0: Venga,
1: saludos a la familia.
0: Serán dados.
1: Hasta luego, gracias.
0: Y perdón por la extensión.
1: No, no, no, por Dios, por Dios, es un lujo, coño, es un lujo.
0: Venga, venga, un abrazo.
1: Hasta luego.
0: Hasta luego, gracias.

Pues formidable, formidable. Bueno, han estado pidiendo, dice Deyanira, y aquí varias llamadas, aquí también en el estudio, de que, bueno, que si no habría que poner la internacional latinoamericana, caribeña y canaria, nos la llaman ahora, ya le han incorporado ese Canarias fundamental.

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0: Histórico de los sabandeños y guardián de la vestimenta tradicional canaria, deja una huella imborrable. El artesano confeccionó su icónica manta esperancera y formó parte de la agrupación durante 29 años. Canarias ha registrado 734 personas fallecidas por ahogamiento y 2.143 afectadas en accidentes acuáticos entre 2015 y 2025, según datos hechos públicos por la plataforma Canarias 1.500 kilómetros de costa, con motivo de la celebración del Día Mundial para la Prevención de Ahogamientos. El presidente del Partido Popular, Alberto Núñez Feijóo, ha tenido una idea: tantear a Vox para convencerlo de que no se presente a las elecciones generales en algunas provincias españolas y así evitar que la división del voto castigue al bloque de la derecha. La propuesta aún está en fase de estudio, pero parece que en Canarias no va a tener mucha trayectoria. El PP canario, el Partido Popular canario, sostiene que las islas no encajan en la idea de Feijóo para evitar la fragmentación del voto de la derecha y defiende que seguirá creciendo por su propio proyecto. El radar de la carretera tinerfeña de la TF2 tramitó cerca de 50.000 multas en 2025 y dispara un 75% los ingresos por velocidad en la provincia. El radar de tramo instalado en el kilómetro 1 de la carretera TF2 a la altura de Santa Cruz de Tenerife tramitó un total de 49.641 denuncias por exceso de velocidad a lo largo de 2025. La cifra posiciona a este cinemómetro de la Dirección General de Tráfico como el cuarto que más sanciona en todo el Estado español. Un conato de incendio en Candelaria obliga a intervenir a los servicios de emergencia este mediodía tras la finalización de la exhibición pirotécnica con motivo de las fiestas patronales en honor a Santa Ana. Las llamas y una densa columna de humo se iniciaron en las inmediaciones de una zona habitada poco después de las 2 de la tarde, lo que ha generado alerta entre los vecinos del municipio tinerfeño. La era de los superincendios desata la emergencia en el Estado español. Alimentados por la abundancia de combustible y unas condiciones meteorológicas propicias, incendios como los de Ávila, Madrid o los Gallardos avanzan cada vez a más velocidad, advierten los expertos. En los últimos años, la intensidad promedio de los fuegos ha subido entre un 30 y un 40%. La UME informa de que el perímetro del incendio de Madrid y Ávila está contenido y espera rebajar hoy su intensidad. Las poblaciones evacuadas en Castelló ascienden a 18 mientras se intenta estabilizar el fuego al sureste de Gredos. El gobierno declarará zonas gravemente afectadas a las áreas dañadas por los incendios. El Estado español condena el ataque en el Orgullo LGTBIQ+, en Berlín. La Unión Europea pide elecciones transparentes, inclusivas y creíbles en Nicaragua mientras avanza la reforma del gobierno. Cuba conmemora el 73 aniversario del asalto a los cuarteles Moncada y Carlos Manuel de Céspedes. El presidente cubano Miguel Díaz-Canel, al hablar este domingo en el acto central nacional por el 26 de julio celebrado en la ciudad de Pinar del Río, en el extremo occidental del país, denunció que Cuba es víctima de un genocidio fríamente calculado. Moscú acusa a Londres y París de ampliar sus arsenales nucleares de forma encubierta. The dimite el ministro de Educación de la India ante la presión histórica del movimiento juvenil Cucarachas. Dharmendra Pradhan abandona el cargo tras semanas de protestas por las filtraciones en los exámenes médicos. La renuncia supone un triunfo sin precedentes para la generación Z y el mayor reto político para Narendra Modi.
1: Bueno, pues nos están llamando porque ayer, bueno, se ve que con eso que estamos en julio ya terminándolo, pues mucha gente está cogiendo sus justísimas, merecidísimas vacaciones. Y ayer perdieron, dice alguno de los aficionados, que siempre ponen los sábados la Sexta para escuchar el programa que modera Yélamo, y que entrevista pues, personajes muy interesantes, con mucha frecuencia. Ayer fue Gabriel Rufián y, bueno, estuvo muy interesante la entrevista. La pondremos dentro de un momentito porque nos vamos a hablar con Meme. ¡Hola, Meme!
2: Hola, César.
1: Bueno, a ver, ¿qué nos cuentas? Yo ya me estoy repochando aquí, ¿eh?
2: Pues vamos a hablar de libros que ha editado el Centro de la Cultura Popular Canario y otras editoriales, y uno que le tengo especial cariño es La Mujer en la Sociedad Indígena de Canarias, de Francisco Pérez Saavedra. Este autor pues nace en Teguise, en Lanzarote. Pero
1: montones de años desde que editamos eso, ¿eh?
2: Pues sí, desde Francisco Pérez Saavedra, desde muy pequeñito se desplaza a Tenerife y reside aquí desde los 9 años. Y decir pues que este libro, La Mujer en la Sociedad Indígena de Canarias, en el año 1983, cuando se hizo la primera edición, pues se presentó en París, invitado por el Centro Internacional de Estudios Saharaui y Saheliense, y después a partir de ahí pues se han hecho varias ediciones que ya pertenecen pues al Centro de la Cultura Popular Canaria. La Mujer en la Sociedad Indígena, pues se analizan pues esos restos de la cultura material y los ritos pues que han sobrevivido hasta nuestros días, ya por vía oral, por vía de crónicas, y que nos acercan pues al conocimiento de la situación social de la mujer en el mundo aborigen y del insospechado papel pues que representó pues en aquella sociedad. La obra se inserta en una innovadora corriente de investigación antropológica y que contrasta las evidencias materiales con la etnohistoria y la importante información pues que nos dan pues los cronistas. Y decir que La Mujer en la Sociedad Indígena de Canarias es un libro escrito pues a la luz de los nuevos descubrimientos arqueológicos y antropológicos, y lo que hace que lo convierta en un texto ineludible para la aproximación pues a la historia social y cotidiana pues de los aborígenes. Y decir pues que el autor Francisco Pérez Saavedra pues está considerado por derecho propio como uno de los más relevantes historiadores canarios. Así que La Mujer en la Sociedad Indígena de Canarias. En el índice pues podemos encontrar la generalidad sobre el matriarcado. Después, en el capítulo 2, las fuentes de conocimiento, todas las dificultades, las pruebas, los problemas de interpretación y las fuentes arqueológicas que se utilizaron. En el capítulo 3 está la isla de Lanzarote, la mujer aborigen, la poliandría y el matrimonio de servidumbre, la aventura de Avendaño y la leyenda de Ico, y cómo era la alimentación, la crianza de los hijos. En el capítulo 4, pues ya lo dedica a la isla de Fuerteventura, a la mujer majorera, y cómo en este capítulo pues se estudian la organización dualista de Fuerteventura, esas agoreras, civilas y sacerdotisas, Tibiabín y Tamonante. El vestido también. En el capítulo 5 está, pues el estudio está dedicado a Gran Canaria, cómo era la vida doméstica, la poliandría, los embarazos y los partos, el engorde prematrimonial, la defloración de las vírgenes, hospitalidad del hecho, infanticidio de niñas, el divorcio, las consejeras mediadoras y agoreras, los mitos de revitalización, también otro apartado lo dedica a la mujer y la economía, a las arimaguadas, ese rito de iniciación o de pubertad, la princesa Tenezoya, el baño y la captura, las arimaguadas y el culto, los ritos esos de la lluvia, la doble monarquía, la belicosidad femenina. En el capítulo 6 pues ya está dedicado a la isla de Tenerife, a la mujer guanche, cómo era la organización política y social, el régimen familiar, la poliginia entre los guanches, el divorcio y la ilegitimidad de los hijos, los menseyes, la momificación, el respeto de la mujer en solitario, los otros tabúes de contacto que son las bautizadoras, el trabajo de la mujer, cómo participaba la mujer en la lucha armada, el mito de Dácil, las clases sociales en Tenerife, el mito de su origen, las indumentarias. Ya el capítulo 7 pues está dedicado a la isla de La Palma. Y las mujeres animosas y los hombres pusilánimes, el infanticidio y el gerontocidio, agilidad y crianza de los hijos, y el capítulo 8 pues está dedicado a La Gomera, la hospitalidad de hecho y la herencia matrilineal, la ley del sobrinajo, la organización dualista de La Gomera, los amores de Hernán Peraza y de Hernán Peraza y su trágica muerte, el pacto de colactación, la represión, el ya pues a la mujer herreña es el capítulo, le dedican el capítulo 9, y ahí está la unidad política y el dualismo religioso, los ritos de fertilidad, el incidente del capitán Lázaro, el adivino Jones o Jones y sus augurios, el pacto de paz y la cristianización de la isla con Juan Machín, y ya pues termina con el epílogo, pues donde hace un estudio sobre la mujer canaria en el periodo histórico, la mujer y la emigración, y todas las supersticiones populares relacionadas pues con la mujer, que es la magia amorosa y canarios en Sevilla, la encuesta del doctor Betancur Afonso en 1901, el noviazgo, bodas, embarazos, partos y crianzas, la mujer canaria y las fiestas populares, la cobada o el zorrocloco en Canarias y en América, el adorno y la artesanía femenina, y ya termina con la mujer canaria actual. Así que es un libro interesantísimo y que le recomiendo pues a todos los oyentes. Y después pues, de otros libros que también son pues dos libros históricos, es de Agustín de Espinosa, El crimen, que es pues una es un clásico pues de la literatura española del siglo XX, es un libro pues maldito y olvidado, y es esa inigualable aportación surrealista pues a la narrativa de todo el Estado, y que le valió a su autor todas las alabanzas y todos los insultos pues con la guerra civil como paisaje de fondo. Y eso lo dice pues Domingo Pérez Mini. Y Ramón Gómez de la Serna es mi querido y gran Espinosa. Hace tiempo que quería felicitarte por su crimen. Están ustedes creando un faro que se ve desde aquí. Respondo imitando la luz de Pombo. Y esta novela fue escrita en el año 1934 y es probablemente, y pese a su estructura, a que su estructura pues rechaza con ferocidad cualquier clasificación, pues es la primera novela surrealista publicada en España. Es un texto bello y desasosegante, incardinado pues en la estética vanguardista de la Europa del momento, y que sin atender a tabúes explora las más oscuras pulsaciones pues del ser humano. Y también del mismo autor tenemos Lancelot, 28 grados, 7 grados, y un libro pues extraordinario y que forma parte pues de las grandes obras maestras de la literatura en Canarias. ¿Vale?
1: Bueno, oye, me hizo un oyente porque antes comenté lo de que íbamos a poner la entrevista de Yélamo de la... ya sabemos, La Sexta tiene esa... los sábados, pues, La Sexta explica y tal. Pues, ¿qué te pareció la entrevista que le hizo Yélamo a Gabriel Rufián?
2: Pues yo creo que Gabriel Rufián tiene las cosas claras y evidentemente por las próximas elecciones, si no se llegan a acuerdos, si no se llega a un pacto con la izquierda, pues evidentemente vamos a tener muchos retrocesos con esos derechos conquistados, por lo que tenemos toda la gente que está pues a la izquierda del PP, se deben de unir o tienen que hacer algo para que no pueda pues ganar las elecciones pues la derecha, porque entonces tendremos muchos años y muchos retrocesos.
1: Bueno, la derecha y no dejar de marchar, y vos, ¿no? La ultraderecha también, vamos. Pues, y creo los nazis, en definitiva. Bueno.
2: Pues, sí nos tenemos que poner las pilas porque, evidentemente, los pocos derechos que hemos conquistado se pueden ir al traste. Así que todo el mundo a organizarse y a tener las cosas pues claras para tener un horizonte pues que sea un futuro pues mejor para todos.
1: Muy bien. Hasta luego, Meme. Buen domingo.
2: Igualmente.

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1: Muere Manuel Acosta, el sastre.

0: Bueno, nos vamos a ir con Carmen Delia, que supongo que estará en Tigalate, que dice que quería estar en Tigalate por lo menos el fin de semana este. ¿Estás en Tigalate o me mintieron aquí?
1: Saludos, César, y amigos y amigas. Pues no, nos queda un poquito lejos, pero estamos también en un paisaje tremendamente hermoso, en un paisaje que en su día pues estuvo cultivado y que ahora pues está bastante asalvajado, digamos, ¿no? Es casi una selva, ¿no? Estamos refiriéndonos a la costa de San Juan de la Rambla y de los Realejos, que es un... hay todavía caminos antiguos y en concreto pues el camino de la Rambla de Castro pues está muy relativamente transitado, ¿no? No vamos a decir muy, pero sí se ve que es un camino transitado, ¿no? Y bueno, ahora mismo no sé si se escucha el ruido, algo habrá ocurrido porque desde hace rato pues vimos un helicóptero del Servicio Canario de la Salud y ahora mismo pues hay otro helicóptero que está pues en la zona, ¿no? No sabemos lo que habrá podido ocurrir. En cualquier caso, pues bueno, una zona preciosa, privilegiada, donde todavía pues quedan no solo el trazado, sino la propia calzada del camino, que es pues seguramente tendrá siglos, y algunas casas también quedan en pie, como donde estoy ahora mismo, pues una casona de esas típicas casas de a lo mejor hace 3 siglos, de una altura considerable, que seguramente sería pues de los propietarios de las fincas de plátanos y que hay por los alrededores todavía, ¿no? Y pero bueno, lo que vamos a leer hoy no es tan idílico, César, sino todo lo contrario, porque en Dropsite News y también he compartido este artículo con un medio de comunicación ecuatoriano que se llama Radio Pichincha, pues hay una noticia de hace un mes que desde luego no ha trascendido, al menos en los grandes medios en España, no tengo constancia, y es algo pues que es que el santo y seña de cómo se las gasta el gobierno de Estados Unidos ayer, hoy y posiblemente mañana, y es que asesinan hace un mes a la fiscal que investigaba ataques estadounidenses contra pescadores ecuatorianos y denuncias de tortura. Este artículo es tremendamente largo, es casi un dossier, pero vamos a leer al menos los primeros párrafos. Lo firma Camila Lourdes Galarza desde Ecuador. El Digital Rebelión lo publicó antes de ayer, y comienza así: Alexandra Bravo, la fiscal encargada de investigar los ataques de Estados Unidos contra 3 embarcaciones ecuatorianas y los relatos de tortura y secuestro de los 36 sobrevivientes, fue asesinada a tiros en la ciudad costera de Manta el mes pasado. Según la policía, el 14 de junio, un sicario a bordo de una motocicleta negra disparó contra Bravo cuando ella y su hermana salían de una cafetería alrededor de las 11 de la mañana. La hermana de la fiscal Bravo, quien se lanzó a protegerla, también murió en el ataque. Al llegar a la escena del crimen, los agentes dicen que encontraron 5 casquillos de 9 milímetros y al chofer de Bravo herido, pero ningún rastro de la escolta policial que había sido asignada para protegerla. La Policía Nacional, que opera íntegramente bajo el Poder Ejecutivo, ha iniciado una investigación para determinar si hubo una falla de seguridad interna. Bravo es la 26ª miembro del sistema judicial de Ecuador asesinada, 26ª, asesinada desde el año 2020, y la 2ª persona que investigaba delitos de Estado asesinada esta semana. Además de su asignación habitual de casos de homicidio y crimen organizado, la fiscal Bravo había estado trabajando en los casos Fiorella, Negra Francisca durante Negra Francisca Duarte y Don Maca, una serie de ataques con drones contra embarcaciones pesqueras civiles que Dropsite News dio a conocer el pasado mes de abril. Dos de los tripulantes de las embarcaciones, regresaron a casa y denunciaron haber sido secuestrados, vendados y privados de alimentos durante 8 días por hombres armados estadounidenses vestidos con uniformes militares de Estados Unidos a bordo de un barco patrullero con bandera estadounidense antes de ser abandonados en El Salvador. El Comité de las Naciones Unidas contra la Desaparición Forzada respaldó los llamados para que se realice una investigación, exigiendo que Estados Unidos proporcione información sobre el paradero de los 8 hombres que aún se encuentran desaparecidos y sobre cualquier implicación en el asunto a más tardar el 27 de abril, pero hasta la fecha Estados Unidos no ha respondido. Bueno, pues esto es solo el comienzo, César, de un largo dossier, desde luego muy, muy esclarecedor, de, bueno, pues ese... legalidad, entre comillas, con la que se comporta los Estados Unidos contra cualquier país del mundo. Ya vimos lo que pasó el 3 de enero secuestrando al presidente Nicolás Maduro, a la diputada nacional Cilia Flores, asesinando a un centenar de personas civiles y militares en Venezuela y a 32 militares cubanos que trabajaban colaborando para el gobierno de Venezuela, ¿no? Y bueno, pues ese es un caso más de los miles que demuestran cómo Estados Unidos, pues no hay convenio internacional, ni justicia internacional, ni tribunales de La Haya, ni de Estrasburgo, ni de nada que se le oponga, porque, bueno, pues se le rinde pleitesía desde todo el planeta, parece, porque no hay armas suficientes, ya que no hay justicia suficiente para poner límite a esos desmanes, pues tampoco hay ejército ni armamento suficiente para hacerle frente. Eso está más que demostrado, ¿no? Bueno, pues tremenda noticia, desde luego, de la que nos hemos enterado estos días. Y que pasa sin pena ni gloria, ¿no? También posiblemente el propio gobierno de Ecuador pues estará tranquilo con ese magnicidio, podríamos llegar a denominar, ¿no? Un asesinato de ese calibre a una fiscal que investigaba asesinatos de pescadores inocentes a manos de las Fuerzas Armadas de Estados Unidos, ¿no? Pues desde luego hace muchos méritos el gobierno de Estados Unidos para sembrar repulsa y odio en todo el planeta, ¿no?
0: Pues así es, pero no puede esperarse mucho de esta evolución de Estados Unidos y, bueno, y con la presidencia y gente muy importante como el Rubio, pero la presidencia de Donald Trump, imaginemos. Bueno, pues que es un asesino, como decimos siempre, pederasta, el ladrón, qué decir. Un abrazo, Carmen Delia. Aprovechar alguna horita del domingo.
1: Sí, sí.
0: Hasta salud. Luego.
2: Ya, esta es la buena.
3: Dos, mi dedo.

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3: Bueno, pues vamos a ofrecerle un documento histórico que es la entrevista con el Che Guevara, una entrevista histórica, por lo menos la consideración de todo el mundo, que le hizo en el año 1964, 3 años antes del asesinato al Che Guevara, que falleció, bueno, nació, como saben, 14 de junio del 28 en Argentina, en el Rosario, y falleció en La Higuera, en Bolivia. Yo, esta fecha no se me puede ir, porque yo estaba regresando de 2 años que estuve en Madrid estudiando con becas y esas cosas, que uno era un empollón y bueno, era fácil poder estar allí y bueno, sobre todo viendo, bueno, muchas, tantas cosas que les he dicho, ¿no? El gran cine, pues bueno, el 9 de octubre del 1967 estaba yo regresando a Canarias, estaba yendo a coger en Algeciras el barco que me traería al regreso a Canarias. Mi madre estaba pachuchilla y bueno, sería cosas que no vale la pena poner ahora. Pero bueno, pues el Che Guevara, que el 9 de octubre, pues se nos fue. Pues se nos fue, ya saben cómo. Y tenía 39 años. Y uno, pues bueno, uno tenía por aquella época, pues 20 años. Prácticamente la mitad, pero qué tristeza infinita siempre la pérdida del Che Guevara. Pues Laysha Howard en el año 64 le hizo una entrevista que se considera un documento histórico. Vamos a escucharla, es casi una hora, 50 y muchos minutos, no llega la hora, pero cerca. Vamos a escuchar. No dejen de atender.
4: Success of the Cuban Revolution. The Cuban economy has seriously deteriorated in sector. The industrial output, the vegetable crop, the sugar harvest, 1 million tons last year. How do you account for this economic regression?
5: Bueno, eso no es exactamente una pregunta, sino que es una afirmación. Entonces, primero hay que destruir la afirmación y después contestar la pregunta. La producción industrial no ha descendido en Cuba durante los años de la revolución.
3: Bueno, la verdad es que teníamos esta entrevista traducida perfectamente y aquí pues no la tenemos. Como ustedes ven, ella, bueno, vamos a dejarlo unos minutos.
4: How do you account for this economic regression?
5: La pregunta es una afirmación, en primer lugar. Entonces lo primero que hay que hacer es destruir la afirmación y después contestar la pregunta. Afirmación de que todos los aspectos de la economía cubana se han deteriorado durante el transcurso de la revolución es falsa. La producción industrial ha aumentado del año 59 aquí. Y podría haber aumentado mucho más si no fuera tan influenciada por la industria azucarera, que efectivamente ha descendido. La producción industrial ha aumentado a un ritmo de un 7% anual, dejando de lado el azúcar. Y estos dos últimos años, el 63 que ha pasado y los cálculos para el 64, serán aumentos mayores. El 63 es de un 10% y el 64 calculamos más, además que el azúcar aumentará ahora. En el campo agrícola ha habido algunos problemas, tampoco son totales. El azúcar, que es nuestro cultivo fundamental, todavía tenemos características de monocultivo, descendió mucho. Eso se debe a una mala política azucarera nuestra y a la extraordinaria sequía de los dos años pasados. Sin embargo, en otros aspectos de la agricultura no ha sucedido lo mismo y hemos tenido algunos éxitos parciales y ya el algodón es un hecho en Cuba, el quenaf igual, cultivos desconocidos anteriormente. Creo que todo el análisis debe centrarse en el azúcar. Como usted decía, la producción azucarera fue muy débil. No de 3.500.000, pero sí de 3.800.000 toneladas. La más baja en muchos años. Ya este año será más alta. Todavía no podemos decir cuánto, ni creemos que sea un aumento sustancial, porque además ha estado el ciclón de por medio, que ha afectado la cosecha, pero será más alta. Y de aquí en adelante, crecientemente irá en aumento el azúcar. La producción industrial en general, como ya les digo, ha ido en un aumento sostenido. Y esto debe considerarse como un éxito mucho mayor si se tiene en cuenta el bloqueo extraordinario que ha sido sometido a Cuba.
4: I'm sorry, but I heard something he said there that I'd like to pick up. How seriously is the trade embargo affecting the Cuban economy?
5: No se puede dar, por lo menos yo no puedo dar, una cifra exacta.
3: Bueno, la verdad es que no están ni transcribiendo. En este caso, lamentablemente, hay grabaciones que está la traducción de las preguntas de Leise a Howard. Pero bueno, vamos a escuchar un poco y si no ya buscaremos la otra para darla en otro momento. Pero bueno, las palabras de Elche ya tienen mucho interés y ese carácter economicista tan claro que tiene.
5: Pero si usted considera que toda la maquinaria cubana, casi todas las industrias cubanas, algunas de ellas de carácter exclusivo, estaban enviadas de los Estados Unidos. Además que Cuba era receptora de toda la maquinaria vieja de los Estados Unidos, donde los capitalistas la enviaban aquí para seguir acumulando ganancias y ya muchos productos están descontinuados. Se puede dar una idea de que sí ha habido un extraordinario esfuerzo habido que hacer para poder superarlo. Las cifras no se pueden dar, no las conozco. Evidentemente ha significado un retraso grande. Ahora también para nosotros ha sido una lección positiva y una enseñanza de cómo tenemos que manejar nuestra economía en el porvenir. Creo que más o menos contesté.
4: Could you ask him to look at me? Russia is pouring a great deal of money into the Cuban economy each day. Now, what would happen to the economy of the island if that aid suddenly stopped?
3: Bueno, dejamos la entrevista porque aunque no esté traducida de la respuesta de Elche, se entiende la pregunta.
5: Inversiones, tal vez responda un poco a la idea que los norteamericanos hacen de lo que es ayuda. La ayuda norteamericana a Estados Unidos se revierte a los estados americanos del sur, se revierte después contra esos propios estados. En el caso nuestro ha habido lo que se puede llamar ayuda, que es la condonación de ciertas deudas comerciales y empréstitos a largo plazo, de tipo absolutamente comercial. El resto es el comercio natural entre los dos países. Cuba ha dejado de ser, de tener como primer cliente de importación y exportación a los Estados Unidos, y ahora es la Unión Soviética. Si cuando usted pregunta qué es lo que pasaría cuando, si la ayuda soviética cesara, se refiere al intercambio en total, pues yo puedo contestarle que se paralizaría la vida del país, porque, por ejemplo, el petróleo viene todo de la Unión Soviética, son casi 4 millones de toneladas. Pero eso no es ayuda, eso es intercambio comercial en términos de absoluta igualdad, y nosotros lo pagamos con nuestro azúcar y otros productos. La ayuda se ha debido efectuar estos años de malas cosechas en un superávit, un exceso de exportaciones de la Unión Soviética con respecto a nuestras importaciones. Estos años, con el aumento del precio del azúcar, ha disminuido mucho. Actualmente, nuestros términos de intercambio son relativamente parejos, aunque siempre la Unión Soviética nos da un desbalance comercial. Y después está la ayuda en las inversiones, que son muy cuantiosas, y que si cesaran, pararía nuestro desarrollo industrial. Por eso hay que precisar bien que el término ayuda no es el más correcto para nuestras relaciones con la Unión Soviética, que lo que nosotros mantenemos es una relación de igualdad entre países socialistas, efectuando un intercambio de provecho mutuo.
6: The aid actually done, given by the United States to Latin American countries after to have to translate.
7: Action.
4: Many critics of the Cuban regime believe that one really flourishing industry in Cuba is the communist propaganda efforts to hide the difference between the Cuban image and the Cuban truth. What is your reaction to that, Major Guevara?
3: Hay una persona traduciéndole a la inglesa periodista para que lo entienda bien el Che Guevara, pero se lo oye muy mal, como ustedes ven.
6: La real imagen cubana. ¿Cuál es su opinión?
3: Vamos a ver si se lograra oír bien al que traduce.
5: Yo creo que
3: para el Che Guevara a lo mejor bien, si no ya buscaremos otra que ponérsela. Pero es interesante escuchar la voz del Che Guevara y el sentido político y económico profundo que tiene.
5: Y en general en todo el mundo. Tiene otra imagen de la revolución. Al llegar aquí, se confrontan las dos y es cuando se produce el choque. Pero ese choque se produce sobre la gente que viene de afuera. Nosotros acostumbrados a criticar todo lo nuestro, y a criticar todo lo malo, y a ver con profundo sentido crítico el desarrollo de la revolución, no nos damos cuenta a veces de los avances que tenemos. Y son ustedes los que nos visitan cada tanto tiempo, los que a veces nos llaman la atención sobre los avances. De modo que esa pregunta yo como entrevistador se la podría hacer a usted.
6: This is a question that I myself could ask to you. See, I have my own.
3: Qué valentizador a veces lo está haciendo pasándole el castellano del Che a la entrevistadora.
4: Doesn't provide a bountiful life for its people. After 47 years of trial, the Soviet Union still cannot feed and house and clothe their people properly. Do you think it's possible that the Marxist system just doesn't provide the proper incentive to create a really high level of productivity?
5: ¿Tienen alguna tendencia a deslizar afirmaciones en las preguntas? Yo tengo que volver a destruir primero la afirmación para después contestar la pregunta. Usted afirma que está demostrado que el marxismo no da, o el sistema marxista no da bienestar a la gente, yo creo todo lo contrario. Si lo comparamos con Estados Unidos, el nivel de vida de cualquier pueblo es más bajo. Pero cuando ustedes hablan del modo de vida americano y del mundo libre, deben considerar en ese mundo libre, por ejemplo, los 200 millones de hombres que en América Latina se mueren de hambre, mueren de enfermedades, no llegan ni siquiera a ver la edad adulta, porque mueren famélicos de niños. Toda esa gente contribuye a la grandeza económica de Estados Unidos, que los explota en alguna forma. Así sucede en el África y sucedió en el Asia también. El marxismo rompe todo eso. En Cuba, evidentemente, hoy hay una situación más estrecha para mucha gente que antes. Pero hay una situación mucho mejor para mucha más gente que antes. Y eso lo puede ver usted si viaja por el interior, si conoce a los campesinos nuestros, cómo vivían, a nuestros trabajadores del azúcar, cómo vivían. Entonces tal vez pueda encontrar la raíz de la pregunta. En este momento en que nosotros somos sitiados por el imperialismo norteamericano, no podemos darle a nuestro pueblo todo lo que quisiéramos, pero le hemos dado todo lo que hemos podido y todo lo que hemos sido capaces de hacer hasta ahora, en igualdad de condiciones, desde ministro hasta cualquier otro cargo del gobierno. Y eso es la principal razón por la cual los pueblos siguen luchando por liberarse. Vietnam del Norte está liberado y sin embargo Vietnam del Sur no encontró mejor el modo de vida norteamericano, sino que se rebeló, tomó las armas y está derrotando a la intervención norteamericana. Póngase a pensar si no hay algo detrás de eso que incita a los pueblos a luchar y si no es que el marxismo ofrece una vida mejor para los pueblos. Llama de trabajo.
6: Que aquí algún diplomático dijo que era un poco inteligente y que no.
7: Action.
8: But the United States government is quite aware of the problems in Latin America, and through the Alianza is trying very hard to lift the standard of living of the people throughout the hemisphere. Now, if the ruling classes agree to make land reforms and tax reforms, and if the living standards are raised, won't the message of the Cuban Revolution lose its effectiveness?
5: Traduce, chico.
6: Pero el gobierno de los Estados Unidos se da perfecta cuenta de los problemas en América Latina.
9: Este es el que traduce realmente la pregunta que hace la periodista en inglés al español para que la entienda y responda el Che.
6: Han hecho, y si estuvieran dispuestas a hacer reformas tributarias, reformas agrarias.
8: Then I say the message of the Cuban Revolution and of Marxism will lose its meaning.
6: Entonces, en ese caso, si esas clases fueron dispuestas a hacer la reforma arancelaria, la reforma agraria, el mensaje de la

0: problemas. La base de sustentación del imperialismo, que es la dominación de los países latinoamericanos a través del intercambio desigual, el intercambio de productos manufacturados por materias primas, la toma de todos los factores decisivos en cada gobierno a través de las oligarquías vendidas al imperialismo. Si todo eso cambiara, el imperialismo habría perdido su fuerza. Estaría entonces afrontando la crisis general del capitalismo, es decir, precisamente la crisis entre la propia clase obrera del interior del país, explotada hoy, pero cuya explotación no se ve porque se traslada a América, al África y al Asia, ¿no? Y entonces el conflicto estaría directamente en el interior de los Estados Unidos. De modo que, naturalmente, que el mensaje de la Revolución Cubana perdería toda su importancia en ese momento, pero no sería necesario tampoco, porque precisamente eso es lo que nosotros deseamos para nuestros pueblos, para todos los pueblos de América. Y ya después de haber obtenido lo que todos deseamos, no hay necesidad de estar lanzando mensajes que ya no tendrían significación.
1: So in our desire for these reforms, we agree.
2: Así que nuestro deseo es que estas reformas se implanten, se reformen a cuenta.
0: La verdadera reforma.
2: The true reforms.
0: La ascensión del pueblo al poder.
2: The taking over of power by the people.
0: Estamos de acuerdo.
1: Does Major Guevara feel this can come about through an evolutionary process, or must it come about through violent revolutionary upheavals?
2: Pregunté que este proceso puede llevarse a cabo por un proceso colectivo específico o tiene que llevarse por medios violentos.
0: Eso depende siempre de las clases reaccionarias, que son las que se niegan a dejar el poder, a dejar las prebendas del poder, donde la fuerza del pueblo sea tal que pueda obligar a las clases reaccionarias a abandonar el poder por la vía pacífica, se hará así, es mucho mejor para todos. Donde las clases reaccionarias traten de mantener el poder de todas maneras, surgirá, independientemente de la voluntad de nadie o del deseo de nadie, la chispa que incendie toda la América o una parte de la América, y en definitiva el pueblo llegará al poder.
1: Cuba produced raw materials for the United States and had to buy her manufactured goods from us. You called this the worst form of economic colonialism. Now again, Cuba is assigned a predominantly agricultural role within the Soviet economic system. Is this suddenly acceptable?
0: Sí, yo comprendo. No es exacto, ni mucho menos. En primer lugar, hay que precisar que no es solamente el intercambio de materias primas por productos manufacturados lo que condiciona el imperialismo, sino todos los aparatos anexos a estas relaciones de intercambio. Cuba vendía azúcar a Estados Unidos y recibía materiales, pero el azúcar que vendía a Estados Unidos se transformaba en dólares que también iban a Estados Unidos. Y además de esto, los materiales que venían para fábricas norteamericanas, en una buena parte, que elaboraban productos que vendían aquí, convertían los pesos en dólares y también iban a los Estados Unidos. Esta es una de las fases del dominio imperialista sobre un país. Ahora, con respecto al intercambio directo de materias primas con productos manufacturados, precisamente nosotros hemos tenido largas conversaciones con la Unión Soviética sobre esto, y de esas conversaciones surgió un precio especial para el azúcar. Eso es precisamente la demostración palpable de que las relaciones socialistas se hacen sobre bases totalmente distintas. Y el precio pagado por la Unión Soviética a nuestro azúcar nos permite importar la maquinaria suficiente para desarrollar nuestra industria y convertirnos ya en un país industrial agrario y no simplemente en un exportador único de materias primas.
1: Major Guevara, when you were fighting in the hills of the

0: Sierra Maestra. Did you foresee that the revolution would take so radical a turn?
1: No, señora. Usted se estaba luchando en la Sierra Maestra. ¿Usted pudo anticipar que la revolución tomaría un aspecto tan radical?
2: Por lo menos intuirlo. Naturalmente, la forma y el desarrollo tan violento de la revolución no se podía prever. Incluso la formulación marxista-leninista de la revolución no era previsible. Eso fue producto de todo un largo proceso que usted conoce bien. Nosotros teníamos la idea más o menos vaga de resolver los problemas que veíamos palpablemente en los campesinos que luchaban con nosotros y en los problemas de los obreros que conocíamos. Pero ya sería muy largo contar todo el proceso de nuestra la transformación de nuestro pensamiento. Ahora no le quepa la menor duda que tuvo una participación importante los Estados Unidos y su forma de actuar en el desarrollo de la revolución, en el aceleramiento.
3: I can hear the camera.
0: All right, rolling. Okay.
2: Sería más preciso decir que la participación de Estados Unidos en la activación de la revolución, en las formas tan violentas y tan rápidas que ha tomado, fueron importantes. El fin de la revolución es natural, fin de un pueblo que empieza a resolver sus problemas y encuentra naturalmente la única salida posible, que es la salida del socialismo, cuando tiene el poder en sus manos y es capaz de dirigirlo, de orientarlo hacia su bienestar.
0: There is a conviction in the United States.
1: Había una convicción en Estados Unidos.
0: That Major Guevara was one of the most radical influences in the revolution.
1: De que Juan Antonio Guevara era una de las influencias más radicales de la revolución.
0: And that he pulled Dr. Castro to the left.
1: Y de que él tiró al Dr. Castro hacia la izquierda.
0: That what happened here was partially his blueprint.
1: Que lo que pasó aquí fue parcialmente su propio diseño.
0: Does he accept or deny that?
1: ¿Usted lo acepta o niega eso?
2: Durante mucho tiempo los Estados Unidos y en muchos países me han hecho el honor de considerarme la cabeza de la revolución, el cerebro frío, el hombre de izquierda, el que dirige todo, el poder detrás del trono. A mí personalmente no me molestaría tanto. Ahora, mi honradez de revolucionario y una honradez innata además, me obliga a confesar que el hombre más izquierdista que hay en Cuba es Fidel Castro, y que el peligro mayor que tienen los Estados Unidos, y hay un peligro en nosotros, es Fidel y no soy yo.
0: Okay, wait a minute.
4: Action.
0: In the hills of the Sierra Maestra, when Fidel Castro said he was not a communist, did you believe that he was not a communist and that he would not become a communist?
1: En las montañas de la Sierra Maestra, cuando Fidel Castro dijo que él no era comunista, ¿creyó usted que él era comunista y que no se convertiría al comunismo?
2: Sabía que no era comunista, pero creo que también sabía que sería comunista. Como yo en esa época no era comunista, pero también sabía que lo sería en poco tiempo y que el desarrollo natural de la revolución nos conduciría a todos hacia el marxismo-leninismo. No puedo decir que fuera una ciencia precisa y consciente, pero era una intuición producto de la inspección, de la auscultación del desarrollo de toda la acción y de la forma de actuar contra nosotros y a favor de Batista, de los norteamericanos ya en aquella época.
0: Then you are suggesting that the actions of the United States government contributed to the communization of the Cuban Revolution.
1: Entonces, usted está sugiriendo que las acciones del gobierno de los Estados Unidos contribuyeron a que Cuba se hiciera comunista.
2: No tanto. A la aceleración del proceso y a la confrontación tan brutal que ha existido, el desarrollo natural de todo el mundo lleva al socialismo. Eso es independiente de la acción de los Estados Unidos.
0: It has been said that communism is inimical to the Cuban temperament. Do you find it hard for Cubans to accept the rigid discipline of a communist society?
1: Se ha dicho que el comunismo es inimigo al temperamento cubano. ¿Usted encuentra que la rígida disciplina se le hace difícil al pueblo cubano?
2: Eso es una de las tantas versiones sobre el comunismo. Al comunismo lo hacen los pueblos, y por lo tanto los pueblos lo hacen a su imagen y semejanza. Las particularidades de nuestra estructura étnica, social y cultural se trasplantan a nuestra forma de hacer y de construir la nueva sociedad. Y la disciplina no es ninguna cosa ajena a los pueblos, simplemente responde a una etapa de desarrollo. Cuando no hay nada más que una cosecha al año y la cosecha depende del viento o del sol o de la lluvia, el tiempo no tiene importancia y la disciplina tiene muy poca importancia. Pero cuando hay que sujetarse a un ritmo de desarrollo, cuando hay industrias, cuando cada minuto vale su propio peso, entonces la disciplina tiene que venir automáticamente. Y en el proceso nuestro de desarrollo, de industrialización del país, la disciplina por su propio peso se establece en todo el país. Es una necesidad vital y el pueblo la comprende y la adapta inmediatamente a su manera de ser.
0: It has appeared to us, viewing the Cuban scene, that two of your chief problems are this difficulty disciplining the people to a communist state and a kind of strangling bureaucracy. Do you feel these are two great problems?
1: No, Bruce, a nosotros. Contemplando la escena cubana, que los dos problemas principales son del disciplinar al pueblo para el comunismo y la creciente burocracia.
2: Nuestros problemas, ¿no?
0: Sí.
2: Nuestros dos problemas principales son el imperialismo y el imperialismo. Entonces después pueden venir los demás. Pero ahora le puedo contestar sobre la pregunta que usted me hace. La burocracia es un problema. Es el producto de una sociedad que tiene que desarrollarse muy rápidamente con cuadros que no están capacitados para esa etapa de desarrollo. Entonces se establece un poco el cambio de cantidad por calidad. Donde un hombre eficiente puede hacer un trabajo, se necesita 10 hombres que discutan, que intercambien ideas, que duden, que se equivoquen incluso para hacer el mismo trabajo. En este momento la burocracia es un lastre en Cuba, pero es un lastre transitorio, el lastre del periodo de aprendizaje, y después la vamos a eliminar. La disciplina yo no considero que sea absolutamente ningún problema para Cuba. Si usted hubiera estado el 2 de enero aquí, hubiera podido ver desfilar nuestras fuerzas armadas, y eran todos cubanos, no había ni congoleses, ni chinos, ni soviéticos desfilando. Y era un verdadero ejército. Eso lo hemos hecho nosotros. Nuestro pueblo lo ha hecho. De modo que la disciplina no es un problema para nuestro pueblo.
0: What is being done to correct the problem of this terrible bureaucracy and also a kind of lack of organization that we have found?
1: ¿Qué es lo que se está haciendo para eliminar este grave problema de la burocracia y asimismo la falta de organización que nosotros hemos visto?
2: Primero tenemos que empezar a estudiar que es lo que hemos hecho para ver dónde está la raíz de la burocracia. Consideramos que la raíz de la burocracia está, nosotros lo hemos llamado, en cierta falta de motor interno de algunos funcionarios. Es decir, le falta sentir en sí mismo el problema de que se trata. El cierto temor a las consecuencias de los actos que obligan a la protección del papel, siempre un papel por delante, que además en Estados Unidos también se desarrolla, no es solo del comunismo, hay mucho papeleo también en las oficinas públicas norteamericanas. Y por último, ese desconocimiento real del problema. Entonces nosotros ahora estamos estudiando detenidamente estas causas, viendo cómo se pueden ir eliminando. Y consideramos que la burocracia es un lastre, pero no es un peligro. Y se eliminará con el desarrollo de la revolución.
0: Silencio.
3: Action.
0: Do you think it's possible that this problem of the bureaucracy is intrinsic to the communist system?
1: ¿Usted cree posible que este problema de la burocracia sea intrínseco al sistema comunista?
2: Yo le decía que no. La burocracia nosotros la heredamos como elemento del pasado cubano y existe en los Estados Unidos también. Puede ser que en determinados momentos del desarrollo del socialismo la burocracia aumente excesivamente. Puede ser, yo no soy un teórico como para hablar sobre este punto, pero evidentemente la burocracia existe en el capitalismo y en los sistemas socialistas, en ambos.
1: No.
0: Okay, so it's also a problem in the capitalist countries. It is not intrinsic to them. No, tell them that we really have found the bureaucracy absolutely strangling.
1: I know, the bureaucracy aquí es realmente asfixiante.
0: You have no law, no idea how long it takes to get a paper.
1: No tiene idea cuánto demora en tener un papel.
2: ¿Qué tipo de papel? A veces el gas. Ahí salía, el otro día estaba leyendo una publicación nuestra, tomada de una revista de Parkington, creo que se llamaba.
0: Parkington. So, continue.
3: Okay. Action.
0: Major Guevara, Dr. Castro has often expressed his desire to normalize relations between Cuba and the United States. Do you desire such a normalization of relations?
1: Comandante, el doctor Castro, Fidel Castro, ha expresado con frecuencia su deseo de normalizar las relaciones entre Cuba y los Estados Unidos. ¿Usted desea la normalización de tales relaciones?
2: Sobre la base de los principios, cómo no. Y yo quizás más que nadie, porque la industria es la que sufre bloqueo. La industria y el transporte quizás sean los sectores de la producción que sufren el bloqueo más duramente. El transporte ahora se ha liberado, pero nosotros no. De modo que sobre la base de los principios y de una absoluta igualdad, nos parece ideal una normalización de relaciones.
3: I do. On the basis of this, action.
0: Dr. Guevara, do you think a resumption of diplomatic relations between Cuba and the United States would be very beneficial to the Cuban economy?
1: Dr. Guevara, ¿opina usted que la resumción, la implantación de nuevo de relaciones diplomáticas entre Cuba y los Estados Unidos sería beneficioso para la economía cubana?
2: ¿Diplomáticas?
0: And commercial.
2: Ah. Bueno, serían beneficiosos. Pero claro.
0: Excuse me, I want to repose that. Okay, let me put it this way. Dr. Guevara, what do you think a resumption of diplomatic and commercial relations between Cuba and the United States would mean to the Cuban economy?
1: Dr. Guevara, ¿qué opina usted que significaría la reanudación de las relaciones diplomáticas y comerciales para la economía cubana?
2: En el momento actual, naturalmente, de empezar de nuevo estas relaciones tendrían que ser gradualmente. Nuestros grandes productos de exportación los hemos derivado hacia otros mercados, pero evidentemente siempre sería más fácil para nosotros lograr productos, sobre todo piezas de repuesto, que están muy cerca y que son fabricadas precisamente por los norteamericanos. Ahora, de todas maneras, luce en el momento actual que no es una realidad muy cercana y nos podemos pasar sin esas relaciones también perfectamente.
3: Go by without those.
4: Rolling action.
0: Isn't it rather difficult when your supply line is 7,000 or 7,500 miles away?
3: No, resulta bastante difícil cuando nuestra línea de suministro se halla a 7,000 millas de distancia.
2: Resulta difícil, resultó sumamente difícil y complicó mucho las cosas al principio, pero se va superando cada vez más. Pronto podremos crear reservas y con las reservas ya nuestros almacenes estarán aquí, podremos ir remediando la mayoría de las dificultades. A medida que transcurre el tiempo es menos dificultoso la distancia para lograr nuestros abastecimientos. Y además también la relación se hace más estrecha, se conocen más las necesidades de un año para otro, de manera que nuestros suministradores pueden preparar con tiempo los envíos. Y año a año se está notando esto en la economía cubana.
4: Action.
0: Would you assess for us how effective has the United States blockade been?
3: Usted podría analizar para nosotros cuán efectivo ha sido el bloqueo estadounidense.
2: Me parece que ya casi eso es una invitación a un delito de infidencia, ¿no?
3: Infidencia.
2: Hemos reconocido la importancia del bloqueo. También anunciamos y con la misma tranquilidad que el bloqueo no nos va a impedir avanzar, pero primero es difícil especificarlo y después no es tan conveniente tampoco. Todavía, a pesar de sus buenas intenciones, somos enemigos. Y es bueno que el enemigo sepa solamente las generalidades de su contrincante.
3: This would be an invitation to commit the crime of infidence.
0: What?
3: The crime of infidence.
0: I don't understand.
4: Action.
0: Then I assume that you're telling me that the economic blockade has been very effective.
3: Entonces yo deduzco que usted me está diciendo que el bloqueo económico ha sido muy efectivo.
2: Hay que presumir, usted ha presumido varias cosas durante el curso de nuestra entrevista. Entre otras, que el comunismo no tiene ninguna influencia, que es un retraso a la productividad, que el bloqueo es una es muy efectivo, es la última deducción, que la burocracia es asfixiante. Al mismo tiempo me dice que se nota algo distinto desde su última entrevista con nosotros en Cuba. Yo también deduzco que usted ha visto un avance de la revolución cubana. Y yo podría preguntarle a usted, si todo es tan malo y si el bloqueo es tan efectivo, ¿por qué avanza la revolución cubana?
0: I've often been told that the most frank man on the island, the most candid man, is Che Guevara. So perhaps he will tell us how effective the blockade has been.
3: Tengo que ver, y dice que ella se lo ha dicho con frecuencia, que usted es el hombre más franco que hay en la isla. Por lo tanto, ella espera que usted le diga cuán efectivo ha sido el bloqueo.
2: Yo le repito que no puedo decirlo. Desde el punto de vista de las cifras, diría una mentira cualquiera que ella fuera, porque también le he dicho que el bloqueo ha tenido aspectos positivos y aspectos negativos. Pero incluso suponiendo que fuera la persona más franca, yo no creo que tenga ese crédito especial en Cuba, donde todos somos francos. Pero aún suponiéndolo, hay veces que con toda franqueza hay que decir ciertas cosas que uno no puede contestarlas, y también es franqueza.
0: Cuba has recently purchased buses from London. You're negotiating for ships from Spain. I understand there's an economic mission in Switzerland. Does this represent for you a fundamental change in the Cuban economy?
3: Ella sabe que nosotros hemos adquirido autobuses en London, en Londres, barcos en España, y que tenemos una misión económica en Suiza. Esto constituye un cambio fundamental en la economía cubana.
2: ¿Usted se refiere a un cambio en la economía o en la política económica?
0: I'm talking about the change in the economic policy.
2: Yo considero que no, que ha habido cierto cambio en la política económica de algunos países. Cierto resquebrajamiento de la unidad monolítica del mundo libre. Y se comercia más con Cuba ahora. Nuestra disposición a comerciar ha sido siempre la misma, sobre las mismas bases. Es decir, la mercancía es una mercancía y debe ser de beneficio mutuo para quien la compra y para quien la vende esa transacción. Sobre esas bases siempre hemos comerciado con todo el mundo y también con los Estados Unidos, aún después de no tener relaciones. Los Estados Unidos habían influido mucho para que no se nos vendiera determinadas cosas, y usted conoce bien todo el debate que ha habido sobre los autobuses vendidos por la Leyland, pero quien ha cambiado no somos nosotros en realidad. Hay ciertos aspectos de la política internacional que han cambiado. No sé si nosotros tendremos algo que ver con eso, no nos creemos tan importantes.
1: Bueno, la plaqueta es, ¿no?
3: ¿Estima usted que este comercio con el occidente que tenemos ahora continuará y quizás se ampliará en el futuro?
2: Tengo esperanza, es decir, perenne.
0: I would like for him to talk a little more about that. Tell him just talk a little more on the subject.
3: Que hable más sobre este tema. Que se continúe y que se amplíe en el futuro.
2: Al principio, nosotros enviamos, cuando comenzó la revolución, aún antes de tener inconvenientes serios con los Estados Unidos, habíamos enviado varias delegaciones a distintos países de Europa. En general, lo que había era una abstención. La gente no tenía mucha confianza en nuestra capacidad de sobrevivir. Esto se acentuó más cuando las contradicciones con los Estados Unidos se acentuaron a su vez. Llegó un momento en que prácticamente los intercambios iban descendiendo año por año y muy aceleradamente. Sin embargo, después de Playa Girón y posteriormente a la crisis de octubre sobre todo, se ha ido viendo un cambio paulatino y ahora más acelerado de todos los países de Europa hacia la Revolución Cubana. Nosotros estamos seguros de nuestra permanencia como gobierno revolucionario, de la permanencia de la revolución, y parece que esa fe también ha trascendido a través de nuestros hechos y de nuestra capacidad de defensa a los comerciantes de otros países capitalistas del mundo, y han decidido mantener relaciones que eran tradicionales en muchos casos con Cuba. De manera que todo hace pensar que esas relaciones seguirán, y que incluso irá, porque siempre ahora existía la inseguridad de después, si se cerraba el comercio, cómo traíamos las piezas de repuesto. Pero sobre todo Inglaterra y Francia han mantenido con nosotros relaciones muy buenas en ese sentido y han garantizado las piezas de repuesto para las maquinarias que ellos nos han vendido en la etapa revolucionaria. Y eso también ha acentuado nuestra confianza en la posibilidad de importar nuevas maquinarias y acrecentar con equipo tecnológicamente de primera calidad, de lo más avanzado del mundo, toda una serie de industrias que tenemos en desarrollo.
3: Everybody now think knows that a revolution in our trade, our market, is a serious and a stable and a permanent market.
0: That's it.
3: At first, we tried to send delegation to European countries to find out what the situation was. But we found out that at that time, there was no confidence in the Kimber Revolution. They didn't think the Kimber Revolution would stand for a long time.
0: What would happen to the Cuban economy if this trade with the West were suddenly cut off?
3: ¿Qué le sucedería a la economía cubana si este comercio con el Occidente de pronto se viera suprimido?
2: Nothing.
0: Nothing. But you feel it's necessary.
3: ¿Pero usted estima que es necesario?
2: Es conveniente.
0: What would you like to see the United States do as regards Cuba?
3: Creo que usted le gustaría ver lo que Estados Unidos va a hacer en lo que se refiere a Cuba.
2: Es muy difícil precisar esa pregunta. Es un poco irreal. Casi que la contestación más franca y más objetiva sería nada, nada en todos los sentidos, nada a favor y nada en contra. Dejarnos tranquilos, en una palabra.
3: That's a very hard question to answer. Ready? Action.
0: Are you optimistic about the possibility of a normalization of relations between Cuba and the United States?
3: ¿Se siente usted optimista en cuanto a la posibilidad de una normalización de las relaciones entre Cuba y los Estados Unidos?
2: Creo que es difícil también contestar. Estamos expectantes, observando la situación simplemente, tomando providencias para uno u otro camino que se pueda seguir. Depende de una serie de circunstancias, de las características mismas del gobierno norteamericano, y depende también de cómo sepa valorar la situación del mundo. Hasta ahora no ha dado indicios claros de que sabe valorar exactamente la correlación de fuerzas en el mundo. Por lo tanto, no hay indicios claros de que la normalización va a ser total. Ahora, hay ciertos indicios de que, a pesar de las últimas provocaciones, como esta absolutamente piratesca prisión de nuestros pescadores, las cosas se conducen con otro tono. Si fuera así, podríamos convivir, al menos, amigos. Difícilmente lo podamos hacer durante muchos años del gobierno norteamericano, ¿no? Contra el pueblo norteamericano, creo que usted habrá visto aquí que no tenemos absolutamente nada y que no hay el menor odio en nuestro país contra el pueblo norteamericano.
0: Thank you very much, Major Guevara. Can you do that again?
4: Yes.
0: Tell me Thank you very much, Major Guevara.
5: No sé decir de ya.
2: No sé decir de nada. Tengo que decirlo en español.
3: He doesn't know how to say you're welcome, sir.
0: Thank you.
3: You're welcome.
5: Bueno, pues. ¿Eh? Magnífica la entrevista, esta gozada de escuchar.
4: Action.
5: Pues, a su edad, esos 39 añitos.
0: If something were to happen to Fidel Castro,
5: esta entrevista,
0: what do you think would be the fate of the Cuban Revolution, and whom do you think would accede to power here?
5: La entrevista que para el que hace el traductor.
2: Por la índole de la pregunta, supongo que se refiere usted a que le sucediera algo violento. Sería naturalmente, y nosotros no lo podemos negar, un golpe muy fuerte para la Revolución Cubana. Fidel es nuestro dirigente indiscutible, indiscutido, y nuestro verdadero guía en una serie de situaciones extraordinariamente difíciles que ha pasado Cuba, en la cual ha dado muestras de su altura mundial de dirigente. Creo que ninguno de nosotros tiene esa altura, pero hemos adquirido una experiencia revolucionaria en años de lucha, en años de lucha a su lado. Nos hemos formado en una escuela única, de una escuela de audacia, de sacrificio, de decisión por defender los principios, de análisis de los problemas, y entre todos podremos salir adelante aun cuando le sucediera algo. ¿Quién lo reemplazaría? Sería una cuestión a discutir posteriormente. Nosotros no hacemos esa clase de análisis ahora, ni tenemos ninguna aspiración, ninguno de nosotros, pero lógicamente su hermano Raúl, no por ser su hermano, sino por sus propios méritos, es el viceprimer ministro y es el más indicado entre nosotros para seguir el mismo rumbo de la Revolución Cubana.
0: You have worked very closely with Dr. Castro for many, many years. What is your assessment of Fidel Castro as a man and as a leader?
3: Usted ha trabajado íntimamente con Fidel Castro durante muchos, muchos años. ¿Cuál es su opinión de Fidel como hombre y como dirigente?
5: Bueno, no le digo, a ver si se le escucha el viento, como ven, tremendo.
6: Aprovechen lo que viene, es la abundancia.
5: Lo que viene, dice Leche.
6: Es guerrillera.
7: Educar a todos.

se le escucha el viento que estamos oyendo. No se le escucha al Che, que desde el principio se lo ha oído bien. Uy, qué pena. Vamos a ver si se recupera pronto el tema. O el viento, esta tormenta, va a dificultar el cierre de la entrevista. Nada, no se le...

parte final no se puede oír con normalidad. Quedan 20 segunditos de entrevista y nos vamos a estar perdiendo este cierre. Bueno, pues nada, nada. Interesante entrevista, por supuesto, escuchar al Che ha sido fundamental. Y la pena es que la traducción que le hacía el traductor del inglés, de la pregunta en inglés a español, para que la entendiera el Che, pues las primeras preguntas no se escuchó bien. Vamos a ver si logramos mejorarlas para que ustedes escuchen, pero esto era a tres niveles. Por un lado es pregunta ella en inglés, el traductor se la pasa en castellano al Che, que en algún momento al principio debió yo hablar muy bajo, porque yo, chico, traduce. Ahora, le tuve que llamar la atención Ernesto Che, y después ya sí se podía seguir en la pregunta en inglés, que el que domina el inglés pues la entendía. La traducción que para el Che hacía en castellano el traductor, y al Che sí se le escuchaba perfectamente, excepto pues esta final, esta tormenta que pueden ustedes, bueno, que observaron ya. Bueno, pues nada, vamos a poner, no estaría mal, la canción del amigo Luis Jack, que siempre ponemos en los momentos trágicos. Campanadas a muerte.

Bueno, pues ponemos la última, la canción que el gran Luis Pérez Leira hizo, Yo soy el Che. Vamos a escucharla y cerramos esta formidable entrevista con el problema que hayamos, ya han escuchado ustedes, el tiempo estaba mal, al final no se pudo ya ni acabar con normalidad, pero al principio perdimos la traducción a... por el nivel muy bajo con el que hablaba, la traducción que para el Che hacía de las preguntas en inglés de Laysha Howard.

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Las estrellas en África susurran historias engañosas a los niños. Les cuentan leyendas de tierras en las que habita la felicidad. Los guían por rutas oscuras sobre el mar. Los niños a veces encuentran una voz que los guía en la noche de los miedos.

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0: Saludos amigos y amigas, estamos a lunes 27 de julio, se está acabando el verano. Bueno, no sé si debe estar más a mar todavía Anabel, que tiene un, como saben, bueno, alquiló un apartamento y se está pegando un verano. ¡Anabel!
1: Hola, ¿qué tal?
0: ¿Dónde anda?
1: Aquí, de chapuzón en chapuzón.
0: Bueno, ¿qué está? ¿Qué, dónde te gusta bañarte? ¿La piscina grande o la pequeña?
1: La pequeña, claro.
0: Para que no te ahogues, ¿no? Porque tú,
1: por si acaso.
0: Tú de nadar todavía, tu madre me decía que si eres esta chiquilla, la primera que lo intenté, nada. Para así, para el fondo iba a toda prisa.
1: Bueno, pues saludos de Yanira también, que la tenemos por aquí.
2: Ajú, felau, entifawin, buenos días.
1: Bueno, y a todos los que nos escuchan, claro. Pues rapidito nos vamos a comentar el contenido de la trapera de hoy. Tenemos a Carlos Martínez, con el que nos vamos a ir a hablar en breve. Bien, luego lo haremos. Bueno, a Carlos Martínez no hay que presentarlo mucho, un politólogo de primera y un analista y muchas otras cuestiones, ¿no? Y experto en cuestiones de incendios también, por cierto, que seguramente tendrá una opinión muy certera sobre lo que está ocurriendo, ¿no? Y luego nos vamos a ir a hablar, como hacemos cada lunes, con Antonio Cabrera de León, catedrático de Medicina Preventiva y Salud Pública en la Universidad de La Laguna. Y luego nos iremos a hablar con otro Antonio, en este caso Linares, Toño para los amigos, Linares, un activista de primera, un militante de izquierda de siempre y un activista, ¿no? Como decíamos, porque Toño siempre está pendiente de la actualidad y con una opinión crítica muy interesante. Bien, hoy además pues vamos a estar atentos a esas ruedas de prensa habituales de los partidos políticos a nivel estatal y al Consejo de Gobierno de Canarias, que como cada lunes se reúne el Gobierno de Canarias con sus consejeros y consejeras y presidente.
0: ¿Qué Gobierno de Canarias?
1: Bueno, el que tenemos, es el que tenemos.
0: ¡Ay, hay gobierno! Pues mira yo decía,
1: sin enterarte,
0: todos lados, ¿no? Te dicen que tal gobierno y el presidente de no sé qué, y aquí en Canarias nada.
1: Bueno, además hoy se está celebrando en estos momentos la inauguración del segundo campus internacional Ciudad de La Laguna, es la segunda ocasión, empezó el año pasado. Y bueno, pues desde luego presentando, digamos, la programación académica, un acto pues de mucho interés por sus contenidos y por sus ponentes. Se está celebrando en el Teatro Leal de La Laguna con los primeros responsables de los promotores, ¿no? El Ayuntamiento de La Laguna, con la intervención del alcalde, el rector de la Universidad de La Laguna, con también la intervención del mismo, de Francisco Javier García, y el presidente de la Fundación Caja Canaria, Humberto Orán. Pero luego, pues también destacar las intervenciones de los ponentes que han estado interviniendo y seguirán haciéndolo, pues yo creo que durante una hora o más. Intervino Juan Manuel Fernández, presidente de la Audiencia Nacional. Lo hará también Ana Palacio, exministra de Asuntos Exteriores, bueno, por el Partido Popular. Recordemos, eran dos hermanas pues muy populares en el gobierno de Aznar, Loyola de Palacios, que desgraciadamente falleció, y Ana Palacio, que tiene una experiencia como política en Europa, y también Ángel Gabilondo, el defensor del pueblo. Así que nosotros pudimos grabar unas declaraciones que dio Ana Palacio antes del acto, y luego grabamos pues la inauguración, las palabras de el alcalde de La Laguna, también del rector de la universidad y del presidente de la fundación, y un trocito del discurso del presidente de la audiencia, Juan Manuel Fernández. Así que, bueno, creo que puede tener cierto interés, con un programa interesantísimo a lo largo de los próximos días, así que no sé si es de libre, se puede uno apuntar de libre asistencia o hay que abonar algo, pero en todo caso es muy, muy interesante todos los ponentes que van a intervenir y todos los cursos que se van a ofrecer en esta universidad, este campus internacional Ciudad de La Laguna.
0: Bueno, nos vamos con Carlos Martínez.
1: Y también, bueno, hoy hay Fernando Clavijo se reúne con el ministro de Hacienda, Arcadi España, darán declaraciones. Vamos a estar pendientes también de declaraciones sobre el incendio y de la actualidad de los incendios. Pedro Sánchez, pues, está a primera hora, presentaba la red de refugios climáticos en el marco del Pacto de Estado frente a la emergencia climática, y también, pues, ha visitado el puesto de mando avanzado en Castellón. Y vamos a estar pendientes, pues, también de algunas comisiones en el Parlamento de Canarias y de algunas otras convocatorias, por supuesto. Como siempre, hablaremos con nuestras compañeras Carmen Delia y Meme. Y también hoy es habitual que haya esas ruedas de prensa de los partidos políticos a nivel estatal, y vamos a tratar también de ofrecer esas declaraciones, esas ruedas de prensa de Podemos, de Sumar, del PSOE y de Izquierda Unida, que también suele convocar independiente rueda de prensa.
0: Bueno, pues nos iremos con Carlos Martínez y a ver qué nos enseña, que él es una persona con una experiencia y una sabiduría y pedagogía admirable. Bueno, a ver, creo que Deyanira está o hablando con él o... Uy, parece que hay alguna dificultad. No cogen. Deyanira me está por lenguaje de signos. Ella piensa que estamos en la tele.
1: Dice, bueno, pues.
0: Que parece que no cogen, ¿no?
1: Podríamos irnos a lo mejor a escuchar a algunos de los portavoces. Venga. De los partidos, y mientras vamos localizando, porque hablamos con él hace un rato y bueno, pues estaba de acuerdo en entrar a esta hora, ¿no?
0: Muy bien. Pues. Vamos a si quieres ponemos la no se oye nada.
2: Bueno, César, yo tengo varias cosas por aquí. Tenemos a Pablo Fernández, portavoz de Podemos. Pues
0: venga, vamos con Pablo Fernández, a ver qué nos cuenta hoy. Se echa el vasito de agua al principio, ¿no? Venga, vamos a ver. Don Pablo Fernández, venga, ánimo. Refresquese con el agüita esa. Y para adelante ya. Está bebiendo ahora. Ahora lo está poniendo. Se
3: muy buenos días a todos y todas. Muchas gracias por venir
0: poniendo el
3: a
0: vaso.
3: Esta rueda de prensa. Lamentablemente, en un verano más, tenemos que iniciar una rueda de prensa con un tema que, por desgracia, se ha convertido en algo absolutamente habitual en estas fechas. Incendios forestales devastadores y la magnitud de su impacto a nivel humano y ambiental. En primer lugar, queremos enviar nuestra solidaridad, nuestro apoyo y cariño a las miles de personas afectadas por estos incendios. Urge que las distintas administraciones se vuelquen para ayudarlas y que actúen con total inmediatez en esa tarea. Hay que recordar que el incendio de Madrid, Ávila y Toledo se ha convertido en el mayor de la historia de España en cuanto a superficie destruida. Las cifras de afectados son aterradoras. 90.000 personas han sido evacuadas o confinadas de sus casas en el incendio de Madrid y de Ávila. Y, por ejemplo, en la Val d'Uxó, en Castellón, más de 16.000 personas han sido evacuadas. Y estos, por desgracia, no van a ser casos aislados si no se toman las medidas oportunas, tanto para luchar contra el cambio climático como para la prevención y extinción de incendios y su correspondiente dotación de recursos humanos y económicos. Lo venimos diciendo desde hace muchísimo tiempo. Si bien es cierto que los incendios en verano eran algo relativamente habitual en España, lo que está ocurriendo, lo que está acaeciendo en estos últimos años como consecuencia del impacto del cambio climático sobre los mismos, su capacidad de arrasar en muy poco tiempo enormes extensiones de terreno y causar el daño que producen tanto sobre el medio ambiente como sobre la vida de personas y animales es algo extremadamente grave y que en modo alguno puede considerarse como una normalidad. Por tanto, de nuevo, volvemos a exigir que se tomen medidas de verdad radicales contra el cambio climático, que se apruebe de manera inmediata la Ley de Coordinación de los Servicios de Prevención y Extinción de Incendios y de Salvamentos, que se refuercen las plantillas y se las doten de los recursos humanos, económicos y materiales adecuados y suficientes, con sistemas de prevención y extinción de incendios 100% públicos, perfectamente coordinados y perfecta y suficientemente dotados de medios, materiales y personales durante todo el año, sin reducción de plantillas en invierno y con condiciones salariales y laborales dignas para sus trabajadores. Desde luego, lo que no puede ser es que en este país se inviertan menos de 1.000 millones de euros en prevención de incendios en el total de las administraciones públicas, mientras, por ejemplo, se gastan 35.000 millones de euros al año en tanques y en armas. De hecho, de los 1.000 millones anuales que los técnicos forestales reclaman para la prevención de incendios, equivalen al 2,9% del presupuesto militar. Y el plan de rearme de un solo año da para 73 presupuestos en prevención de incendios con esa cuantía de 1.000 millones de euros, que es lo que reclaman los técnicos forestales. Así que es evidente, es incontrovertible que hay que cambiar las prioridades en el gasto público de este país y que, como digo, no se pueden dedicar 35.000 millones de euros en tanques y balas al año y menos de 1.000 millones de euros en prevención de incendios. Y lo que desde luego también es inaceptable son las políticas que, como digo, recortan en prevención y extinción de incendios, las políticas del Partido Popular allí donde gobierna. Voy a dar dos casos que creo que son palmarios y que son muy reveladores. En Castilla y León, el Partido Popular ha recortado el presupuesto de prevención de incendios en un 90% en 13 años. Recorte de 90% del presupuesto en prevención de incendios en 13 años. Y el Partido Popular de la Comunidad de Madrid, el Partido Popular de Ayuso, precariza de forma salvaje a los bomberos forestales que se juegan la vida por 1.300 euros al mes y que además no se les contrata durante todo el año. Solamente trabajan 6 meses al año, como digo, en condiciones extra precarias. Y lo que es ya deleznable, lo que es infame y lo que es inaceptable, lo que no tiene un paso, es que en plena emergencia, con las llamas devorando a la Comunidad de Madrid, el Gobierno de Ayuso saque un comunicado contra los bomberos intentando amedrentarlos y intentando represaliarlos. Esto es absolutamente infame, esto es deleznable y, desde luego, la señora Ayuso está adelantando por la derecha a Nerón. Esto no tiene un pase. La señora Ayuso es una criminal y esperemos que no asuma responsabilidades políticas, pero desde luego lo que urge a las madrileñas y a los madrileños, porque nos va la vida en ello, es sacar a la señora Ayuso del Gobierno de la Comunidad de Madrid. Por tanto, como corolario, hay que invertir muchísimo más, una inversión exponencial en materia de prevención de incendios. Los incendios se apagan en invierno. Hay que dotar de medios suficientes, tanto materiales como personales, a los operativos de prevención y extinción de incendios, que han de ser 100% públicos y perfectamente coordinados. Y también hay que tomar otras medidas que cuiden el medio rural. Hay que fomentar la ganadería extensiva, que contribuye a limpiar los montes. Hay que promover las pequeñas y medianas explotaciones agrícolas y ganaderas. Sin duda nos va la vida en ello. No puede ser que todos los veranos estemos reclamando las mismas medidas. La segunda cuestión que queríamos abordar es que continuamos muy preocupados por la posibilidad de que mañana en Consejo de Ministros el Gobierno apruebe una reforma de la Ley del Suelo a medida de las grandes constructoras y de los grandes pelotazos urbanísticos. Como hemos venido denunciando en los últimos días, el Gobierno ha aprovechado el decreto de medidas en materia de vivienda para meter por la puerta de atrás una reforma de la Ley del Suelo que no solo Podemos, sino también otros grupos de izquierdas hemos rechazado en el Congreso en los últimos años. Esa misma reforma es la que ahora el Ejecutivo de Sánchez quiere colar por decreto y en pleno verano, cuando creen que nadie está mirando. Hablamos de una reforma que modifica dos elementos muy relevantes de la Ley del Suelo: el sistema de recursos contra los instrumentos de planeamiento urbanístico y el régimen de cancelación registral de los derechos de reversión sobre terrenos expropiados. El primero de estos cambios implicaría legalizar proyectos urbanísticos ilegales con carácter retroactivo, así como reducir los controles sobre los proyectos futuros. También limitaría de forma importante la capacidad de entidades de la sociedad civil de denunciar irregularidades urbanísticas. Y quiero recordar hoy aquí que las primeras denuncias contra macroproyectos como el Algarrobico, Valdecañas o la operación Mao Calderón aquí en Madrid fueron de entidades ecologistas. Con esta reforma sería muchísimo más complejo, sería muchísimo más difícil, por no decir imposible, perseguir estas irregularidades por parte, como digo, de la sociedad civil. Y la segunda cuestión es que, por su parte, se eliminaría el derecho de un antiguo propietario a recuperar un terreno expropiado por interés público si no se utiliza para ese fin. Se trata, por tanto, de una reforma hecha a la medida de los intereses del BBVA, de la constructora San José o de Merlin Properties en la operación Chamartín. En definitiva, el gobierno de Sánchez quiere aprobar una amnistía urbanística para los grandes pelotazos. Y además, como digo, lo quiere hacer cuando piensan que nadie está mirando. Y por si todavía a alguien le queda alguna duda, por si alguien quiere más pistas, en los últimos días se ha pronunciado a favor de esta reforma la Confederación Nacional de la Construcción, la patronal de las constructoras, y ha alertado de los riesgos de esta reforma la plataforma de afectados por la hipoteca. Yo creo que no hace falta hacer un croquis para que todo el mundo le quede muy claro a quién responde estos intereses de la reforma que quiere perpetrar el Gobierno. Por todo ello, la posición de Podemos es muy clara. Esta reforma para nosotros es línea roja. Si el Gobierno quiere aprobar la ley del suelo, tendrá que buscar los votos de la derecha, y si el Ejecutivo de Sánchez quiere negociar el decreto con Podemos, tendrá que eliminar esta reforma del texto. Así se lo hemos transmitido al Gobierno en los últimos días. Llevar el decreto al Consejo de Ministros con su redacción actual sería una auténtica temeridad. Y, si me lo permiten también, sería tomar como rehenes a los inquilinos y a los millones de personas que a día de hoy no pueden ni comprar una casa ni alquilar una vivienda y utilizarlo para intentar colar esta reforma de la ley del suelo sobre texto de intentar mejorar la situación de inquilinos y de posibles compradores. Y la tercera cuestión que queríamos abordar es hablar sobre la histórica manifestación que ayer tuvo lugar en Palma de Mallorca. Miles y miles de personas salieron a las calles, miles de mallorquines y de mallorquinas salieron a las calles en contra de la turistificación, en contra de las políticas que ponen una alfombra roja a los fondos buitre y a los fondos de inversión, en contra de las políticas que impiden el acceso a la vivienda, especialmente aquellos que viven en el territorio. Y queremos denunciar que en esa histórica manifestación de ayer se produjeron unas salvajes cargas policiales, unas salvajes e intolerables cargas policiales que dejaron al menos una docena de heridos, entre ellos un fotoperiodista. Esto es inadmisible. No puede ser que la policía cargue salvaje y brutalmente contra manifestantes que simplemente piden poder ejercer su derecho a acceder a una vivienda y a quejarse contra las políticas, como digo, que ponen una alfombra roja a los fondos buitre. Así que desde aquí exigimos responsabilidades políticas y exigimos la dimisión tanto del delegado del Gobierno en Baleares como, otra vez más, del ministro Marlaska, que al final es el principal responsable de que tengamos una policía que siempre acaba reprimiendo y cargando brutalmente en las manifestaciones de la ciudadanía. Y estas eran las cuestiones principales que les queríamos trasladar, pero si tienen alguna pregunta de cualquier ámbito, índole, jaez, tenor, cariz, temática, pues encantado en responder.
0: Vamos a escuchar alguna de las preguntas, a ver cómo está hoy el nivel periodístico.
4: De si ve factible un pacto de Estado sobre este tema en lo que queda de legislatura. Gracias.
3: Bueno, cuando se producen los incendios todos los veranos, escuchamos mencionar la idea de un pacto de Estado. Siempre cuando hay tragedias de esta magnitud, se suele hablar de los pactos de Estado. Pero claro, hablar de un pacto de Estado implica que el Partido Popular, el partido que recorta de forma salvaje en prevención y extinción de incendios, tendría que entrar en ese pacto de Estado. Hablar de un pacto de Estado supondría que un partido negacionista del cambio climático como Vox también tendría que entrar dentro de ese pacto de Estado, con lo cual es del todo imposible, por no hablar de que un pacto de Estado sería ineficiente en las próximas 3 décadas, porque las temperaturas de las próximas 3 décadas, por desgracia, ya están escritas. Con lo cual, creo que un pacto de Estado no sería la solución, aunque yo entiendo que en momentos como este, mentar un pacto de Estado es lo que todo el mundo espera, pero insisto, no creo que entrase en un pacto de Estado los partidos que recortan en prevención y extinción de incendios, como el Partido Popular, y desde luego no entrarían en un pacto de Estado los negacionistas del cambio climático, como es Vox. Yo creo que lo más importante es tomar las medidas que estamos exigiendo desde Podemos. Insistimos, hay que incrementar exponencialmente lo que se invierte en prevención de incendios. En España actualmente se dedica un 78% a la extinción de incendios y tan solo un exiguo 22% a la prevención. Hay que incrementar exponencialmente el dinero público que se gasta en prevención de incendios. Hay que dotar a los equipos de prevención y extinción de los medios personales, económicos y materiales suficientes. Reivindicamos operativos de prevención y extinción de incendios durante todo el año, los 365 días del año, y que sean sistemas de prevención y extinción de incendios 100% públicos. Más inversión, mejores condiciones salariales y laborales para los trabajadores de los operativos de prevención y extinción de incendios y, como digo, también políticas que cuidan del medio rural, fomentar la ganadería extensiva y también promover las pequeñas y medianas explotaciones agrícolas y ganaderas. Esas medidas serían las verdaderamente eficaces para poco a poco no se diesen estos pavorosos incendios que, como consecuencia y fruto del cambio climático, si no se toman estas medidas, vamos a ver cada vez más veces en el futuro. Vale, pues muchas gracias.
0: Bueno, pues termina aquí la rueda de prensa de Podemos, habitual de todos los lunes, con Pablo. Bueno, pues un poquito de música y analizamos lo que ha pedido Pablo Fernández, muy preciso, desde luego, como habitual.
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0: Bueno, pues nos quemamos para no desentonar. Desde luego, cuánto echa uno de menos que se retomen esas etapas en las que los artistas de la canción creaban temas formidables que a través de sus canciones hacían la mejor y más noble de las políticas. Bueno, nos vamos con Antonio Cabrera de León. Don Antonio, bienvenido.
1: Bien hallado, don César. Sí. ¿No te has quemado?
0: Bueno, yo me he quemado muchas veces. Y sobre todo con los políticos de la derecha, me quemo con una facilidad de la derecha y de la derechona. ¿Y tú?
1: Sí, tú es que entras en combustión con facilidad.
0: Pues sí, ¿y tú? Cuéntanos. Bueno, venga. Vamos, Antonio, sobre los incendios. El hecho de que siempre la misma historia. Dicen los políticos sabios que no, los incendios se curan desde invierno, es cuando se arreglan, se resuelven, porque quita uno pues todas esas cositas que saben que arden, todos esos combustibles, pero los combustibles esos siguen por ahí. Nos lo contaba el otro día, pues el de Yanira misma, ¿no?, que en las cercanías de su casa pues se ve los vegetales. Cuéntanos un poco, ¿qué coño cachondeo es este? ¿Cuántos muertos más, coño? 13 el otro día. ¿Cuántos muertos más de este motivo?
1: Bueno, César, no estamos ante las mismas circunstancias, ya no lo estamos, que cuando se declaraba un incendio hace 30 o 40 años, ¿no?, fuera en Canarias o en la península, siempre hubo incendios, claro que sí. ¿Cuándo los había? Pues evidentemente, pues era muy raro que los hubiera en otoño e invierno, siempre han sido en verano, cuando el calor seca los campos, y cuando se producían desde tiempos ancestrales labores en el campo que generaban incendios, porque no nos engañemos, la actividad humana quemaba pastos y todo eso está ahí. Ahora, ya sabemos desde hace mucho, un par de décadas, sin irnos a los trabajos pioneros, sino hablando de artículos científicos de difusión masiva, pues disponemos de ellos desde finales del siglo pasado, un par de décadas, ¿no? Tres décadas en las que ha llegado al gran público y a los niveles de decisión política y a todos los niveles la información de los estudios científicos que muestran el calentamiento inexorable creciente del planeta. Lo llamamos cambio climático porque lo es, y en la Tierra siempre ha habido cambios climáticos, pero no en el espacio de medio siglo o de un siglo, sino cambios climáticos que se producían a lo largo de milenios, ¿no? Aquí la novedad de este cambio climático es que es producido por nuestra actividad como seres humanos. Calentamos el planeta hasta decir basta. Conocemos bien los mecanismos por los que los calentamos, y por tanto estamos llegando al punto en que hagamos lo que hagamos, nos vamos a quedar sin bosques. Hagamos lo que hagamos, porque no estamos dispuestos a hacer un mínimo de esfuerzo económico para poner los miles de personas necesarias a trabajar fuera del verano limpiando montes y bosques, ¿no? No estamos dispuestos a ello. ¿Que cómo lo sabemos? Pues porque votamos a las opciones políticas que año tras año han ido reduciendo los presupuestos que se destinaban a pagar esas personas. Por consiguiente, yo imagino que es impensable que si poblaciones enteras del mundo rural votan y apoyan a esas opciones, siendo ellas las poblaciones que mejor conocen la realidad de los campos, pues es porque están conformes. Naturalmente ahora ven los resultados y no les agrada, pero mañana volverán a apoyar a la misma fuerza. Por tanto, yo de una manera lógica deduzco que no es tan importante para ellos, es más importante pues votar a quienes tienen sus sentimientos religiosos, sentimientos políticos o de la índole que sea, hagan lo que hagan. Y por consiguiente, entre que la población apoya a las fuerzas que no están dispuestas a hacer nada y que avanzamos hacia una situación en la que ya hagamos lo que hagamos, será tarde, pues hay muchos motivos para ser pesimistas al respecto del futuro de los bosques. En el momento actual, España habla del mayor incendio identificado en toda su historia. Francia está haciendo lo mismo y es aún mayor el incendio de Francia, ese país que siempre ha tenido mucha más agua y más lluvia que España, un país que tiene

0: aprender de en qué situación estamos, cómo se ha llegado hasta aquí y hacia dónde nos dirigimos, ¿no? Y las conclusiones son claras. Nos dirigimos hacia el desastre ambiental y qué año, el año que no le toca a tu país, ves los mayores incendios de la historia en Siberia, el mayor incendio que se ha conocido nunca en Australia, decenas de muertos en Portugal, decenas, centenares de muertos en los incendios de la costa del Pacífico de los Estados Unidos. Los incendios de Canadá son de tal calibre que a miles de kilómetros la ciudad de Nueva York apesta a humo. Todo eso lo leemos continuamente. Entonces, ¿cuándo? Pues no lo sé. Yo no sé cuándo se va a animar la política mundial, representando unas veces democráticamente y otras sin democracia de por medio a los ciudadanos, a tener grandes acuerdos mundiales y cumplirlos. Lejos de ello, vemos que, de la misma manera que te digo, que la población de Zamora votó a los mismos que en el anterior incendio, quedó claro que se habían desentendido de sus montes, de la misma manera que te digo que la población de Madrid, en gran parte la del mundo rural, puede votar a la misma administración que tiene cada vez menos presupuesto para evitar que esto ocurra, y cuando ocurre tiene menos bomberos y peor pagados que nunca, pues te puedo decir que los norteamericanos...
1: Que, y habrás visto que... Aplicado. Mira, un segundito nada más. Lo digo porque Teresa Rivera, ministra, exministra del gobierno español, vicepresidenta actual de la Unión Europea, hoy recoge, bueno, hay dos páginas que se dedican al tema, y la portada recoge del país, Teresa Rivera, vicepresidenta de la Unión Europea, y mira la frase, Europa no está preparada para las consecuencias del cambio climático. Eso por un lado, y después por otro lado lo hemos hablado otras veces, Fernando Valladares, Fernando Prieto, lo de las máximas personalidades, yo me acuerdo que un día la quedamos en el mismo programa y tal, y les pregunté a ambos, ¿no? Oye, ¿qué pasa? ¿Cómo están reaccionando los gobiernos? ¿Qué están haciendo los gobiernos para afrontar las consecuencias del cambio climático? Pues los dos, Fernando Valladares y Fernando Prieto, muy poco, casi nada.
0: Bueno, pero esto lo podemos repetir un millón de veces, pero es que tampoco lo necesitamos ya. Lo sabemos, lo sabemos. ¿Y qué hacemos?
1: Mira, refugio, mira, como en la guerra, que es lo que dice el presidente Sánchez, pues daba hoy una rueda de prensa sobre refugio ante el calor extremo, refugios climáticos. Hay que tener cojones. Sí,
0: pero es, a ver.
1: Eso es una cosa complementaria, claro, pero...
0: No, se puede entender en estos momentos como medida de emergencia. De la misma manera que se le recomienda a la población no salir de casa siempre que pueda evitarlo. Dicho eso, te decía, esto es mundial. Los norteamericanos no solo apoyaron a un criminal que ellos saben que lo es, no, apoyaron a un tipo que en cuanto pudo se salió de los acuerdos tibios, los acuerdos del protocolo de Tokio y demás, acuerdos internacionales en los que Estados Unidos se comprometía a algún tipo de reducción de sus emisiones contaminantes.

0: este mandó al carajo el protocolo. Como manda al carajo a todo y a todos, vale. Pero demuestra también que un país continente como Estados Unidos, su población no tiene un interés mayoritario en este tema. Y ellos, desde luego, no están en un país, es el país que más contamina del mundo, y no están en un país, como no lo está ninguno en realidad, que esté exento de consecuencias, ¿no? Entonces, y recapitulando, claro que Teresa Riguera tiene razón en decir eso. Uno con mala uva le podría preguntar, ¿y tú qué haces, Teresa? Todo ese dinero que les pagan a los comisarios europeos, ¿tú qué haces? Bueno, pues, y ella te dirá que ella y cualquiera que esté allí con conocimiento y la mejor voluntad lo intenta, pero que luego no sale adelante, ¿vale? Porque depende de los gobiernos de los distintos países, una gran parte de los cuales en Europa hoy está elegida por la gente, gobernada por la extrema derecha. Países nórdicos, los países del este, los que no están en manos de una derecha muy conservadora, están en manos directamente de una fuerza de ultraderecha. Y en general, estos temas del cambio climático les preocupan cero o directamente son negacionistas. Y cuando arden, pues nada, se detiene a uno y dice, a este le vamos a poner 30 años de cárcel porque fue el que lo causó. Luego, cuando es el juicio, si hay justicia, que no siempre la hay, muchas veces lo sueltan por falta de pruebas. Y otro resulta que la legislación es tan poco adecuada que acaban siendo liberados a los pocos meses. Son los pirómanos, como anda pretendiendo el PP y la ultraderecha. Pues no, hombre, no. Los pirómanos causan un pequeño porcentaje y son personas que en una se les tiene conocido a la mayoría y en una campaña preventiva, por ejemplo, se les podría retener durante el verano. Ahora bien, eso no causan el 5% de los incendios que se producen. Las estadísticas hablan de que la gran mayoría se siguen produciendo por faenas agrícolas. Y en esas faenas agrícolas, una parte tiene que ver con chispas, con el uso de maquinaria agrícola, o una parte tiene que ver con la intención deliberada de explotar un determinado terreno después de quemarlo. Ahora, hay una parte que sorprendentemente pertenece a que se siguen haciendo quemas de pastos como ancestralmente se hacía, cuando el mundo tenía otro clima, mucha menos población y las circunstancias eran otras. Entonces, esto no tiene una solución fácil. Que Teresa Riguera diga que Europa no está preparada, pues yo le doy la razón de entrada porque ninguna zona del mundo está preparada. Europa es de las más ricas. Y está tan preparada que lo vimos hace 20 días sin incendios de por medio, o hace un mes, con la ola de calor que atravesó Centro Europa, murieron miles de personas en países que por no tener, no tienen casi ni toldos, ni aires acondicionados, están poco preparados. Vale, como tienen dinero, pon tú en un programa de protección de la población se preparen durante 4 o 5 años, pero eso no va a arreglar el cambio climático si no se para la actividad industrial. Eso no va a arreglar los incendios de los bosques, que era lo que estábamos comentando, ¿no? Y de momento, por ejemplo, en este verano, a Canarias apenas le ha tocado nada. Veremos de aquí a noviembre, veremos. apenas le ha tocado nada, en el mes que llevamos de verano. Pero aparte de lo que le pueda tocar, y ojalá que no le toque, cuando no te toca un año, te toca el siguiente. Tuvimos dos incendios monstruosos en la última década, uno en Gran Canaria, otro en Tenerife. Y ¿tiene el gobierno de Canarias planes adecuados? Es aquello de no lo sé porque lo ignoro. Yo no he visto esas campañas masivas a la población, ese prohibir, por ejemplo, los accesos a los montes y lo, no sé cómo está eso, pero me hago la idea. Y luego, insisto, la lucha contra el cambio climático o es global o te afecta, cuando no es por ti, es por el país de al lado. Yo soy en esto, creo que hay motivos para ser pesimista respecto a la evolución que están siguiendo. O sea, ayer leía un dato, no recuerdo en qué periódico, que hablaba de que el aumento en lo que va de siglo de las olas de calor es espectacular en duración, en las temperaturas cada vez más altas que se alcanzan. Pues eso es que están en la península en estos momentos intentando apagar el mayor incendio de la historia, y ya tiene la agencia meteorológica anunciado que mañana o pasado empieza una ola de calor, una más, capaz que será de reactivar cualquier incendio que ya esté medio apagado, ¿no? Que son unas condiciones que ya superan nuestras capacidades tecnológicas de apagarlo, y nos enfrentamos a un desastre que tiene difícil arreglo y además no queremos arreglar.
1: Antonio, ¿tú recuerdas alguna etapa prehistórica, digamos, donde pasara esto con esta abundancia, digamos, que una de las causas del, bueno, de eso, de la pérdida de la vida y tantas cosas, ¿no?, de esos procesos que han habido, varios de ellos, fue la consecuencia de esto?
0: No, vamos a ver, no se trata de, si uno recuerda algo, será de lecturas, ¿no? Ahora bien, se trata de lo siguiente. Sabemos, según la ciencia, ¿no?, que cuando se produjeron incendios enormes en el pasado, fruto de los cambios climáticos, esos cambios climáticos tardaban unos miles de años en implantarse, y tanto la vegetación como la fauna se iban adaptando. Aquí no estamos hablando de eso. Estamos hablando de que en el espacio de unas décadas estamos calentando el planeta como el que tiene un caldero al fuego. Y esto pues va a ser invivible.
1: Mira, y lo que supone, tú lo escuchabas, los estudios que hacía el responsable de este tema en el gobierno canario anterior, pues eran que desaparecían no sé cuántas playas y, bueno, unos efectos terribles.
0: Sí, sí, eso.
1: Y como si nada aparece.
0: No, vamos a ver, fíjate tú, más allá de la opinión que nos merezca la política reaccionaria de la derecha que gobierna en Canarias, ¿no?, más allá de la opinión que nos merezca, digo, en tantos aspectos de la misma, voy a ser, a tratar de ser ecuánime, diciendo, a ver, no voy a acusar directamente al gobierno de Canarias de ser causante del cambio climático. Si digo que habría que ver qué esfuerzo económico se hace en personal, que sea bombero forestal cuando hay incendio y limpiabosques cuando no lo hay. ¿Qué esfuerzo se hace en recuperar la ganadería de cabras y ovejas que limpian los bosques, los montes? ¿Qué esfuerzo se hace en recuperar agricultura? La política es toda la contraria. Más turismo y venga más madera. Bueno, está claro que yo no los considero ningunos líderes de la lucha contra el cambio climático ni de la conservación modesta de nuestros montes. Pero es que esto, si lo trasladas a la península, es que esto es lo que ocurre en gran parte del país con el apoyo, insisto, de la población. Y bueno, ya está. A partir de ahí, pues todos serán lamentos y lloros cuando te afecte directamente a ti. Claro, si pasas por la tragedia de que se te quema la casa, pues es que es inimaginable, no hay consuelo. Pero si vas para atrás, pero tú apoyabas a esta gente, algo tendrá que ver. Es que tú estabas de acuerdo con que se redujera durante más de una década el presupuesto de los bomberos forestales en Castilla y León o en Madrid. Y comunidad por comunidad, y gobierne quien gobierne, habrá que ver quién recorta y quién no, y a quién apoya. Yo, César, lo que pienso es que esto tiene muy mal pronóstico, muy difícil arreglo, como te comenté.
1: Mira, porque mira, yo estoy de acuerdo contigo, Antonio, pero porque los dirigentes, los grandes poderes económicos, que son los que dirigen y hacen lo que quieren en este jodido mundo capitalista, pues les dejamos hacer lo que quieran. Tenemos la Constitución que se va a entender a la igualdad y no sé qué tal, pero ¿y una mierda? Sí, ya lo hemos hablado muchas veces, el artículo 128, toda la riqueza del país al servicio del interés general. ¿Y dónde se practica?
0: No, es incluso más amplio que eso. Te iba a decir, como habíamos comentado hace semanas, ¿no? Esto se le vio las posibilidades que tiene todavía la humanidad, se vio como ejemplo cuando la gran mayoría de los países hace 5 años, 6 años ya, confinaron a su población. Bastó confinar a media humanidad durante 3 semanas para que se vieran rebrotes de la naturaleza muy llamativos en 3 semanas. Entonces, ¿qué pasa? ¿Que esto hay que confinar? No, no. Si es que no habría que hacer así, que hacerlo así. Pero, por ejemplo, habría que ponerle fin a los grandes emisores de contaminación. Y eso están identificados, sabemos los que son, y ahora planteémonos si queremos, porque a lo mejor eso implica que ya no puede haber coches de gasolina ni de gasoil. Que es más, que no es tan fácil que la gente tenga un coche particular y que tiene que ser transporte público o adaptado o coches que se comparten en la gestión de los mismos y maneras hay. Entonces, ¿se está dispuesto a ello? Y si digo que no puede haber minería del carbón porque el carbón va a quedar prohibido, pues que hemos visto como uno de los países más ricos del mundo, en cuanto le han cortado el gas ruso, ha puesto en marcha de nuevo centrales que funcionan con carbón, hablando de Alemania. Entonces, yo, César, creo que ni siquiera es posible que ni siquiera sea esta una de esas situaciones en las que la humanidad reacciona cuando se ve con el agua al cuello. Es posible que sea más bien una situación en la que estamos con el agua al cuello y no nos damos cuenta, porque somos la rana que están guisando poquito a poco, y cuando nos demos cuenta estaremos cocinados. Yo no puedo ser en absoluto optimista con lo que está pasando en todo el mundo, ¿eh? En todo el mundo.
1: Pues pasamos a lo que realmente puede poner esto en vías de solución, o sea, el sistema capitalista, que es el que, de una manera muy general, bueno, gobierna el mundo, por decirlo así. Pues, chicos, es un fracaso terrible, ni se avanza en la igualdad, sino todo lo contrario, cada vez que vienen más datos, si antes era el 20% tiene tanto como el 80% restante, pasan los años y el último dato, como ya lo comentamos un día, pues el 1% tanto como el 93%, supongo que se equivocaran y querrían decir el 99% restante, pero bueno, sea el 93, sea el 99. Chicos, es que tendrán que tomarse medidas a tope.
0: Se pueden tomar, claro que sí.
1: Claro que se pueden.
0: No hay que buscarlas en la antigua Unión Soviética, no. Búscala en la cúspide del capitalismo, que son los Estados Unidos. Como ya te he comentado, llegaron a tener tributaciones del 90% para quien ganara más de $1,000,000. Llegaron a tenerla en el siglo XX, no al fundar el país, no, en el siglo XX. Hasta los años 70, Estados Unidos llegó con unas tributaciones altas. Llegaron a tener leyes de monopolio, antimonopolio, que han ido desmontando, que hacían que desde que una empresa estuviera ocupando más del 20-25% del mercado, se la obligaba a fracturarse y vender una parte de la misma, para que no hubiera monopolio y en el esquema capitalista la competencia trabajara para bajar los precios. Tenían, hasta principios de los años 90, leyes que impedían que una persona multimillonaria pudiera donar una cantidad que superara los $10,000 a un partido político. Se retiró. Y ahora pueden donar, si quieren, 10,000,000,000. Y los donan, ¿eh? Si no son 10,000, son 1,000. Vemos tranquilamente que un tipo como Elon Musk decide apostar $500,000,000 en la elección simplemente del gobernador de un estado, de los 50 de Estados Unidos. Elección que además, a los que la seguimos, nos alegró mucho que además la perdieran. Pero es que para él, perder $500,000,000 es como para ti o para mí perder 5 euros. Entonces, ¿se puede? Claro que se puede. Se pueden recuperar leyes, crear otras donde no las hubiera. Se puede. ¿Qué ocurre? Pues que los que en algún momento encararon esas medidas socialdemócratas, eran partidos socialdemócratas, y se fueron al socialliberalismo, que no es más que la misma política protectora de las élites capitalistas con ciertos toques sociales. Y de ahí ya sabemos que se ha derivado la reducción al mínimo, cuando no la desaparición, de casi todos esos partidos. Y las nuevas izquierdas, pues allí donde han podido hacer algo, lo han intentado, a menudo no se las ha dejado. Recuerde lo que Europa le hizo a Grecia en las espaldas de Syriza, o le hizo a Syriza en las espaldas de los griegos. El sistema lo controlan los grandes capitalistas y van a por ti y no se paran ante nada. Hay, además, en la Europa y Norteamérica más avanzadas, casos ya directamente de asesinato de responsables políticos o incluso de periodistas, como si estuviéramos hablando de lo que ocurre en México, ¿no? Es una situación en la que nadie puede pensar que se van a dejar. Ahora, por mucho que no se dejen, si la población y fuerzas políticas de la izquierda quieren organizarse y ponerle fin, se podrá. Parece que estamos lejos de ello, pero imposible no es.
1: Pues estamos lejos, efectivamente, imposible no es. Caminos, Antonio, caminos en los que tenemos que ponernos de acuerdo la inmensa mayoría de los ciudadanos si queremos que el futuro no sea esta mierda capitalista.
0: Bueno, pero eso habrá que trabajar para unir todas las expresiones de izquierda en torno a un programa básico de izquierda, ¿no? Y de la misma manera que las derechas hoy se permiten decir tranquilamente que la democracia les estorba, pues habrá que decir que a nosotros nos estorban los mil millonarios y que proponemos la confiscación de su fortuna. Oiga, se le va a dejar un remanente y sus fortunas por encima de un nivel determinado serán confiscadas. Que la Constitución prohíbe expresamente la confiscación, modifíquese la Constitución. Habrá que decir que se va a expropiar los medios de producción en aquellos ámbitos que por su naturaleza conviene que sean monopolio del Estado. Por ejemplo, la producción de electricidad, por ejemplo, porque se la tenemos que dejar a gañanes como Galán y otros. Pues hay como eso, hay que usar palabras como eso, expropiación, confiscación y redistribución. Ese es el camino para la izquierda. Ahora, si resulta que las derechas se permiten recuperar las doctrinas fascistas y las izquierdas quieren seguir en el socialliberalismo, pues vamos mal.
1: Bueno, y lo de siempre, el punto final, de alguna manera, la unidad de la izquierda, porque no nos unimos los ciudadanos que queremos, vamos, una sociedad igualitaria en derechos, en deberes y tantas cosas.
0: Bueno, como tú dices, es la pregunta de siempre, y a mí no me parece mal que la comentemos siempre, ¿no? Es una necesidad y no debemos cansarnos de insistir en ella. Mi percepción es que es imposible que los dirigentes de cualquier partido o grupúsculo mínimo de izquierda no sepan que que toda la población con un mínimo de ideología progresista o de izquierda reclama que esa unidad existe. En estos momentos parece que todo apunta a encontrar una fórmula, pensando en la propuesta de Rufián, una fórmula de acuerdo para cada territorio, de comunidad, no sé, la que sea, desde esa a una diferente. Fórmulas puede haber muchas, muchas pueden ser válidas, espero que lo consigamos. En eso no soy pesimista, todavía, espero que lo consigamos. De la talla política de quienes están al frente de los distintos grupos dependerá, porque no veo que vaya a surgir un movimiento desde abajo que a base de agrupaciones vecinales, culturales, de activismo y de tal, llegue ya a tiempo de nada. Ahora bien, sin ese tipo de agrupaciones vecinales, culturales, activistas y de todo tipo, no se hace, ¿eh? Porque no fue ningún partido el que sacó ayer a las muchos miles de personas que salieron a la calle en Mallorca a protestar contra la turistificación, ¿no? Como no lo fue ninguno tampoco quien sacó por dos veces a la población canaria en esta legislatura y podemos sacarla una tercera vez, más cerquita de las elecciones, para que esa memoria de sardina que tenemos todos no se nos olvide de qué estamos hablando, ¿no? Bueno, no soy pesimista, al contrario, soy optimista respecto a la posibilidad de que se alcance. Y si se alcanza, sin demasiados malos humores, sin demasiados arañazos internos, pues soy un convencido de que podemos impedir, podemos ir al no pasarán e impedir que el fascismo llegue al poder. Vamos a ver.
1: Bueno, pues me alegra que seas optimista, oído. Porque es difícil serlo en estas condiciones, ¿no? Con un mundo, qué sé yo, bueno, ¿qué vamos a decir?
0: Ya te dije que no lo soy en el cambio climático, ahí soy muy pesimista. Tampoco lo soy con respecto a los otros dos grandes desafíos, ¿eh? Por una parte, en términos bélicos, la posibilidad de que haya una guerra mundial pero de alcance nuclear me parece creciente y este fin de semana pensaba, vamos a ver, es que tal como están las cosas, Rusia pues tiene unas altas probabilidades de, tenemos todos, los peores, los ucranianos desde luego, existe una alta probabilidad de que Rusia ataque con armas nucleares a Ucrania, porque estamos en una fase de la guerra en la que los frentes parecen haberse atascado, en que Ucrania está atacando territorio ruso muchos kilómetros adentro, pero en la que los dirigentes europeos no paran de hablar de que en el año 29 habrá guerra con Rusia. Entonces tú te pones por un momento a jugar a que estás en la cabeza de Putin y dices, vamos a ver, estos tipos, hay dos de ellos, Francia e Inglaterra, que tienen armas nucleares y están hablando de guerra con Rusia dentro de 2 años. Y por otra parte están apoyando a estos que tengo aquí, que los invadí yo. Me están haciendo la vida difícil. Y si les doy los 2 años que necesitan para armar grandes ejércitos, pues igual que me estuvieron provocando en Ucrania, me provocarán en otro lado. Con ese planteamiento, oye, pues le suelto un bombazo a una ciudad ucraniana, asesino a un par de cientos de miles de personas y exijo la rendición antes de la segunda bomba, que es lo que hizo Estados Unidos con los japoneses. Es que yo veo que el riesgo de que eso pase es alto, ¿eh? Así que ahí tampoco soy optimista.
1: Cualquier cosa es posible, porque mira, yo ayer ponía, oye, déjame poner a la ministra de Cultura explicando lo de fumar y tal, y lo explicó muy bien, ¿no? Yo ya lo había escuchado cuando se tomaba el acuerdo y tal. Pero, ¿por qué se sigue fumando? Simplemente para el negocio de las empresas que se forran. Porque, coño, mira que eso está claro. Que se fumar conduce al mayor porcentaje de cánceres en el mundo.
0: Sí, así es. Lo que pasa es que, vamos a ver, ha habido avances en los últimos 30 años, avances notorios en la lucha contra el tabaco, y ahí tenemos que ser realistas. Las leyes de prohibición absoluta, las leyes como la ley seca de Estados Unidos en los años 20 del siglo pasado.
1: Con el alcohol.
0: Sí, en general funcionan mal. Crean mafias inmediatamente y se crea mercado negro. Entonces, la lucha en cambio que se ha tenido con leyes progresivas ha ido reduciendo el porcentaje de población que consume tabaco, ¿no? Lo que hay, se puede profundizar mucho más. Yo creo que hay que encarecer mucho el producto. Eso se sabe que reduce las ventas y, por tanto, hay que encarecer y prohibir fumar en todos los lugares públicos, dejarlo circunscrito al ámbito privado. Todo eso se puede apretar mucho más de lo que todas las leyes, incluida esta de ahora, han venido haciendo, ¿no? Pero bueno, luego también depende de voluntades políticas y de capacidad para conseguir que te aprueben la ley en el Parlamento, ¿no? Yo valoro positivamente cualquier avance, pero sigo pensando que se puede hacer mucho más, claro.
1: Pues, Antonio, ¿cómo hacemos para iniciar ya esa revolución ciudadana imprescindible? Porque lo sabemos todo esto, lo sabemos. Estoy seguro, todos suscriben tú los razonamientos que expresas lunes tras lunes y tal y cual. Pero chicos, ¿qué pasa? ¿Qué nos pasa?
0: Es la lucha política, César. Hay que ser conscientes de que la sociedad tiene un sector opuesto a todas estas ideas que tú y yo compartimos, un sector conservador, defensor de una sociedad confesional, que en el caso de España sería confesión católica, de una sociedad con muchas menos libertades para las mujeres, y por supuesto aboliendo el aborto o incluso los anticonceptivos, una sociedad más autoritaria, en la que las formas democráticas se redujeran al mínimo o desaparecieran. Los hay que abogan directamente por abolir la democracia, dependiendo de cuál sea su grado de derecha o ultraderecha. Eso está ahí en el debate público. Este fin de semana leía la propuesta de un sector de la ultraderecha norteamericana, se propone directamente de nuevo que las mujeres no puedan votar. Inmediatamente vendría que tampoco los negros ni los hispanos. ¿Y cómo lo argumentan? Pues igualmente que la mamarracha, que está bien llamado por parte de Puente, decirle si hay una mamarracha eres tú, la mamarracha de Madrid salió con la protección del no nacido, ¿vale? Pues estos salen con la idea de que, bueno, una familia, un voto. Y, oye, ya que van a votar, pues que vote el cabeza de familia. ¿Te suena?
1: Pues, hombre, claro. El pasado.
0: Entonces, tenemos que ser conscientes de que esa sociedad más o menos larvada está ahí. Y nuestra tarea, y hay que vivir con ella y morirse con ella, es defender el progreso social, la igualdad, la libertad, la democracia, y tratar de ir asegurándola siempre, sabiendo que nunca hay garantía de que sea para siempre. Esto es así, es una lucha interminable, y mientras haya especie humana, así va a ser. Se trata de, ¿qué hacemos? Pues esto que hacemos los lunes, pues tú me llamas y charlamos, como llamas cada día, a muchos colaboradores más interesantes que yo. Y yo charlo con mis amigos, con mis compañeros, y donde se pueda, se influye y se defiende y se esa sociedad, y se critica y ataca las opciones reaccionarias que nos llevarían a situaciones que ya conocimos, por tanto no tenemos que inventárnoslas. Basta con explicar lo que hubo, y en esa estaremos cuando nos muramos, espero.
1: Ay, mi madre. Antonio, venga, prepárate todas las charlas que veas en esta línea de construir un futuro que merezca, coño, la pena dejárselo de herencia a las jóvenes generaciones. Y venga, por la sala de San Borondón, lo que me gustaría, que se convierta, ya lo es de alguna manera, pero imprescindible. Ver todos estos temas a tope, a tope. A tope, es que el que siga fumando, hombre, es que me gusta fumar, es que son gilipolleces.
0: Yo no me acuerdo ahora si tengo algún amigo que todavía fume, porque conforme envejecemos, además, la gran mayoría de los que fumaron lo van dejando. Pero a lo largo de la vida he tenido muchos amigos que fueron fumadores, y una parte de ellos eran médicos, de mi profesión. Por tanto, el enganche, dicho coloquialmente, ¿no?, la adicción está ahí como está para otras drogas. En términos generales, no los condeno en absoluto. Los animo a que desistan, lo abandonen. Les recuerdo que hoy la sanidad pública pone a disposición de quien esté enganchado la posibilidad de ayudarle para ponerle fin a la adicción. Y bueno, se trata de que haya políticas cada vez más duras, como te decía, de encarecimiento del precio, de prohibición de fumar en cualquier espacio público cerrado o abierto, y hay que ir restringiendo, intentar, sería un éxito, bajarla por debajo del 15%. No olvidemos de que llegó a fumar el 70% de los hombres enganchados por la industria. Y luego, pues, habría que también fiscalmente actuar en todo lo que podamos contra la industria del tabaco, ¿no?
1: Por supuesto, fundamental, y tomando los acuerdos, las penas que sean necesarias. Si se, vamos, empresas de estas que sabemos que generan adicción y muerte por cáncer de pulmón y otros, hombre, habrá que tomarse medidas contra esta gente, ¿no?
0: Sí.
1: No puede salirles gratis el enriquecerse a costa de la muerte de mucha gente.
0: Eso lo comparto. Lo hemos visto irse de rositas después de haber mentido y por tanto delinquido en juicios, declarando pues eso, falsedades que sabían que eran falsas, es decir, estaban mintiendo. Los hemos visto ocultar resultados de estudios que ellos mismos muchas veces pagaron esos estudios, que demostraban lo muy cancerígeno que es el tabaco y lo ocultaban. Los hemos visto corromper médicos y científicos para que minimizaran los efectos del tabaco. Los hemos visto corromper políticos, por supuesto, para que se negaran, para que salieran diciendo que tenían un primo científico que no estaba de acuerdo. Los hemos visto hacer muchas cosas, por tanto, respeto no hay por qué tenerles ninguno, pero con la ley en la mano se les puede combatir.
1: Pues, pa'lante, Antonio. Un abrazo muy fuerte.
0: Pues un abrazo.
1: Prepara una serie de charlas, coño, de todos estos fundamentos que tú tienes muy, muy claritos en múltiples niveles, y combatamos, por lo menos. Ellos tienen el dinero para, con los medios de comunicación, que son de ellos también en la mayoría. Bueno, pues oye, busquemos alternativas. Hay alternativas, pues, a ponerlas
0: claro,
1: en marcha.
0: Claro. Ese, y con ello acabo, ese que acabas de mencionar, es un punto importante contra el que tampoco la izquierda se ha atrevido a hacer nada relevante, y hay que hacerlo. Alguna izquierda lo hizo, ¿eh? Me refiero a la propiedad de los medios de comunicación. Eso también...
1: Bueno, ¿te acuerdas cómo reguló el mismo Correa en
0: a
1: Ecuador?
0: A él me refiero con que alguna izquierda...
1: Sí.
0: El Correa tuvo luego el problema de la no percibir al traidor interno, pero, pero ganó... No,
1: el heredero que dejó, coño, también tiene cojones.
0: Sí.
1: Vaya claro, visión.
0: Pero ganó las elecciones, ¿eh? Ganó las elecciones y las ganó gracias a que, entre otras cosas, la lucha que política que llevaban estaba muy bien dirigida por Correa y impidió que todos los medios tuvieran la misma ideología y fueran de los mismos.
1: Pues sí.
0: Oiga, pues si hay que poner mediante una ley la obligación, por ejemplo, de que los sindicatos del país tengan una emisora, si hay que prohibir que ninguna confesión religiosa tenga emisora, si hay que expropiar emisoras de empresas que superen el 15% de la audiencia, si hay que... Se pueden hacer muchas cosas con la ley en la mano.
1: Pues
0: así que eso es importante.
1: Pa'lante.
0: Pues un abrazo.
1: Un abrazote, Antonio. Gracias.
0: Bueno.
1: Adiós. Esta va a ser de

0: puedo tocar.
1: Bueno, nos vamos con Carmen Delia. Hola, Carmen Delia.
2: Saludos.
1: Bueno, ¿qué nos cuentas?
2: Bien, pues la lectura de dos breves artículos que dan bastante que pensar, que reflexionar, ¿no? Bueno, pues hemos sabido estos días que, en fin, sabemos que cada día llegan los afortunados y afortunadas que personas que salen de sus aldeas en el continente africano. Y hacía tiempo que no llegaban a la Isla del Hierro y hemos sabido que llegó una patera donde una mujer ya llegó muerta, ¿no? Y pues no hace tantos días que se comunicaba la desaparición de una patera con personas cuyo origen era el país Gambia, ¿no? Y que, bueno, pues se hundió y fueron rescatados algunos de sus pasajeros, por decirlo de alguna manera, pues vivos, pero en la mayor parte desaparecidos, ¿no? Y nos llamaba la atención hace, pues, una semana en el Digital Rebelión una reseña firmada por Ahmed Gutiérrez Rama, titulada 30 años de humanidad, el legado de Fidel en Gambia. Y esto nos hace, también nos lleva a Cuba, como médicos cubanos, enseñantes cubanos, pues soldados cubanos se desplazan a medio mundo para ayudar a pueblos que necesitan ayuda. Y bueno, la paradoja es cómo a Cuba se le está pues dejando abandonada su suerte con el criminal bloqueo a fuego lento que Estados Unidos, el gobierno de Donald Trump, en los últimos meses, esa graduación del fuego lento la ha elevado al máximo, impidiendo que entre suministros energéticos para que la vida cotidiana, los servicios mínimos, la sanidad, los hospitales, las máquinas puedan seguir cumpliendo su función de salvar vidas y de cuidar la salud de la población, ¿no?
1: Mira, decía Díaz-Canel sobre el tema cubano una frase muy interesante: que cada amanecer nos encuentre en pie de lucha. Lo decía ahora recientemente y, bueno, yo creo que esa es la clave.
2: Claro, Díaz-Canel lanza ese mensaje a su pueblo, pero el planeta entero hacia Cuba está mirando para otro lado, ¿no? Y aquellos grupos de personas, organizaciones solidarias, pues sin un respaldo institucional de esos gobiernos que se autodefinen democráticos y pues solidarios con la humanidad, pues no, que se sepa, no están luciéndose demasiado en revangarse. Y no nos consta tampoco que, por ejemplo, pues esas instalaciones enormes que hay en el puerto de La Luz y de Las Palmas, que gestiona la Cruz Roja y la ONU, ¿no? Para distribuir alimentos básicos y suministros básicos a muchos países del mundo, pues nos preguntamos cuánta ayuda está saliendo de esas instalaciones hacia Cuba, ¿no? Entre tanto, hay asociaciones de vecinos y vecinas de estas Islas Canarias que están organizados desde hace ya mucho tiempo, pues aportando granitos de arena para paliar con el envío de paneles solares hacia Cuba, pues, en fin, es una gota en un océano, pero menos es nada, ¿no? Y bueno, pues vamos a leer este artículo que publicaba el Digital Rebelión el pasado 22 de julio, ¿no? Tres décadas han bastado para que una idea sembrada por Fidel Castro echara raíces profundas en tierra gambiana.

0: hospitales rurales, en las comunidades más apartadas y en las aulas de la Facultad de Medicina de Banjul, fundada en 1999 bajo su inspiración. Más de 129 colaboradores cubanos, médicos, enfermeros y profesores mantienen viva la promesa de que la salud no es un privilegio, sino un derecho universal. No han llegado con discursos, sino con manos y ciencia. No han impuesto doctrinas, sino que han formado generaciones de profesionales gambianos que hoy multiplican ese saber.
1: Pero el legado de Fidel Castro en Gambia trasciende las estadísticas. Es un puente efectivo entre dos pueblos separados por un océano, unidos por la gratitud y la solidaridad. Autoridades y ciudadanos gambianos lo reconocen. La cooperación cubana no ha sido asistencialismo, sino hermandad. En un mundo marcado por la indiferencia, Cuba, guiada por el ejemplo de Fidel, eligió estar del lado de los que más lo necesitan.
0: En el centenario de su nacimiento, la voz de Fidel no se apaga en Gambia. Se escucha en el latido de una nación que, gracias a ese legado, ha visto crecer la esperanza. 30 años después, la apuesta por la vida sigue siendo su mejor monumento.
1: Y si te parece, pues leemos ahora un artículo que nos habla de la realidad monstruosa que aplica el gobierno de Donald Trump a miles y decenas de miles de personas llegadas a Estados Unidos desde el mundo hispanohablante en Latinoamérica y cómo son sometidas a una cacería como si fuesen ya ni animales, porque los animales, al menos en algunos países, pues están protegidos por cierto grado de derechos, ¿no? Bien, pues el titular, el artículo es del 24 de este mes, también del Digital Rebelión, originalmente publicado en La Jornada Internacional, un diario digital de México, con el título ICE, o ICE, como se escribe, ICE, racismo letal, política antiinmigrante de Estados Unidos. No vemos, el nombre no aparece, el nombre de la persona que lo ha escrito. La política antiinmigrante del presidente Donald Trump está dando un giro de las redadas masivas de gran visibilidad pública a un enfoque más directo basado en la vigilancia, el uso de enormes bancos de datos y una ampliación de la cooperación con la policía local, lo cual ha aumentado drásticamente el número de inmigrantes detenidos cada día. Esta nueva estrategia no es menos cruel y en algunos casos es aún más letal para las personas que son blanco de las acciones gubernamentales.
0: Esta semana un ciudadano mexicano fue abatido a tiros por un agente del Servicio de Control de Inmigración y Aduanas, ese ICE, por sus siglas en inglés, en Houston. Un recuento realizado recientemente por La Jornada, periódico, que incluye tanto muertes bajo custodia del ICE como decesos ocurridos en el marco de operativos migratorios, elevó a 17 el número de inmigrantes mexicanos fallecidos entre el 20 de enero de 2025 y el 7 de junio de 2026. En total, al menos 52 inmigrantes han muerto bajo custodia del ICE.
1: Entre los años 2021 y 2024, en el gobierno de Joe Biden,

0: Solo murió un mexicano cada año bajo custodia del ICE, por lo que las cifras del trumpismo implican un aumento del 1000%, según escribe el diario La Jornada en su editorial. La cifra récord de mexicanos fallecidos a manos del ICE debería obligar al gobierno de México a evaluar medidas de presión adicionales para lograr que Washington detenga la matanza de sus nacionales. No podemos permitir el maltrato a nuestros hermanos que están en Estados Unidos, por lo que estamos preparando medidas jurídicas más importantes para ir más allá de las notas diplomáticas. Estas son afirmaciones de su presidenta, Claudia Sheinbaum. Pero ni las muertes ni las protestas del gobierno mexicano ocupan las primeras planas de los periódicos en Estados Unidos.
1: Lo que queda claro es que los movimientos sociales contra el ICE y las ocupaciones urbanas por parte de agentes federales y a veces tropas federales en lugares como Minneapolis, Chicago y Los Ángeles obligaron al gobierno de Trump a retroceder y cambiar, o por lo menos modificar sus tácticas y por ahora abandonar las dramáticas redadas masivas.
0: Pero las nuevas tácticas están provocando consecuencias que afectan a zonas que se consideran republicanas. Este fin de semana, la primera plana de un periódico local en una zona rural de Virginia titulaba «Las granjas locales enfrentan escasez de trabajadores a medida que continúan las redadas del ICE».
1: Ante las presiones que provienen de sus propias filas, quienes protestan por la falta de mano de obra inmigrante como consecuencia de la persecución de los inmigrantes, el gobierno de Trump indicó que está modificando dos iniciativas antimigrantes y permitirá que trabajadores inmigrantes temporales laboren tiempo completo en granjas lecheras y permitirá que algunos inmigrantes haitianos que contaban con el TPS soliciten su legalización. Pero esto se hizo sin publicidad.
0: No hay duda de que las más de 700 restricciones y medidas anti-inmigrantes o antimigrantes del gobierno de Donald Trump están transformando el sistema de inmigración estadounidense. Pero ahora el gobierno está enfocado en usar tecnología, policías locales y las cortes para localizar y detener a inmigrantes sin papeles. Y está funcionando. Ante el endurecimiento de las medidas del ICE, las detenciones de inmigrantes se disparan a 10.000 en 5 días, según reportó The New York Times. No está claro si el gobierno podrá mantener este nivel de detenciones durante meses, pero forma parte de su nueva estrategia.
1: Otra parte de esta táctica se centra en investigar a las empresas que emplean a trabajadores indocumentados y en realizar redadas en los lugares de trabajo para localizar a un gran número de inmigrantes. En el pasado, estas acciones se suspendían rápidamente porque las empresas locales no podían sobrevivir sin la mano de obra inmigrante.
0: El mayor problema para Donald Trump y la Casa Blanca es que las encuestas de opinión sugieren que la mayoría de la población del país se opone a las políticas migratorias del presidente. Aunque su base republicana más fiel sigue apoyándolo, una encuesta reciente reveló que 2/3 de los consultados consideran que la inmigración es beneficiosa para el país y rechazan las duras medidas de control migratorio puestas en práctica durante el primer año de su mandato. Hasta aquí esta crónica que fue originalmente publicada por el digital mexicano La Jornada Internacional.
1: Bueno, pues vaya historia, vaya mundo estamos viviendo. Vaya mundo. La verdad es que no sé cuándo pondrán de nuevo la esclavitud, que de alguna forma ya se está viviendo. ¿Qué más nos cuenta Delia?
0: Bueno, si supiésemos a ciencia cierta las decenas de miles de personas migrantes que en Estados Unidos y en muchos otros lugares solo se les permite malvivir y trabajar clandestinamente, expulsados de toda cobertura de derechos laborales, sociales, etcétera, pues la esclavitud en mayor o menor medida pues no ha sido erradicada, y parece ser que la tendencia con esas macroinversiones en poner en marcha flujos de pensamiento de ultraderecha por a lo largo y ancho del planeta, pues no sé, vamos a llegar tarde, ¿no? Si seguimos de espectadores pasivos, ¿no? Hace falta, bueno, ya vemos cómo se desmadeja, por ejemplo, en Canarias o en España, ¿no? ¿Para qué sirvió aquella revolución del 15M en el año 2011, creo que fue, ¿no? Pues digamos que pies de barro parece ser que había por parte de las organizaciones y líderes, ¿por qué negarlo, no? Que sostuvieron aquella esperanzadora, digamos, puesta en marcha de otro modo de gobernarnos como sociedad, pues ¿para qué sirvió, en qué fue a parar, no? Si está la izquierda pues diluida y tirándose de los pelos los grupúsculos unos contra otros, y mucha gente que se quedó por el camino defraudados por los egos revueltos, que diría Juan Cruz Ruiz, ¿no? El egocentrismo, vamos, esa patología de que parece ser que asola a ciertas personas cuando son elegidas para cargos importantes y se les sube a la cabeza el carguito, ¿no? Y son capaces de dinamitar proyectos antes de dar un paso a un lado. Bueno, pues es patético que, pues, por ejemplo, a la hora de, en estos momentos, ¿no?, de organizar no solo en la teoría sino en la práctica con las manos, como se decía en uno de los artículos hablando sobre Cuba, ¿no?, organizar ayuda humanitaria internacionalista para Venezuela, para La Guaira, para Cuba y tantos otros lugares, pues las izquierdas están a lo que están, ¿no? Menos mal que hay un cierto grado de esperanza, que parece ser que pues en lugares como, pensando en los comicios electorales de ámbito local en Canarias, pues se han venido dando pasos hacia ofrecerle a la sociedad una propuesta bien intencionada y unitaria, y ojalá que llegue a buen puerto y que salvemos del naufragio pues el máximo posible de patrimonio revolucionario, por decirlo de alguna manera, ¿no?
1: Pues vamos a ver si es posible. Hasta luego.
0: Saludos.

0: Bueno, algunas noticias que decir en ese intento de que, bueno, demos toda la información que sea de interés para los y las oyentes. Pues decir que el gobierno de Canarias recula y apoyará la nueva financiación autonómica que le reportará 1.300 millones más al año. ¿Saben a lo que se refiere esa financiación que empezó con el ejemplo catalán y que, bueno, se ha sembrado polémica? Pero, hombre, cuanto más medios, pues más interesante. Otra noticia, frenazo a la retirada del monumento a Franco en Santa Cruz de Tenerife. El ayuntamiento estudia su protección. Se ve el monumento y al ladito la cara, vamos, del sabio alcalde que tenemos. El Consejo Municipal apoya iniciar el expediente por los posibles valores artísticos de la obra y el ayuntamiento pedirá suspender la orden de retirada del gobierno de España. Ay, José Manuel Bermúdez, ¿por qué no te lo llevas para tu casa, eh? Sí, llévatelo para tu casa, que estás enamorado del temita, del monumentito a Franco, no sabemos si de Franco, vamos, ideológicamente tampoco, ¿eh? Sería de posible duda del que seas un franquista, que te jode reconocerlo, pero posiblemente. Última hora de los incendios forestales en España, en directo, evacuaciones, confinamientos y últimas noticias de hoy. Y hay un huevo de noticias. Solicitan recursos de la UME para evitar que se reavive la parte toledana del incendio de Almorox, Villa del Prado. Sánchez avanza horas complejas ante la nueva ola de calor y pide comprensión y precaución a la ciudadanía. Rueda comparte que las causas climáticas influyen en los fuegos, pero pide no solo teorizar, sino actuar. Bruselas eleva 6 los aviones enviados a España y despliega 134 bomberos portugueses por los incendios. El delegado sitúa el frente del pantano de San Juan como la prioridad y pide respetar evacuaciones y confinamientos. Madre mía. El frente toledano del incendio de Ávila está a 200 metros de quedar consolidado y perimetrado. Los ganaderos de Toledo afectados por los incendios acceden a sus explotaciones con permisos especiales. Científicos asesoran con modelos de simulación de progresión de fuego y análisis de imágenes con drones y satélite. Delegación de gobierno insiste que no hay y no se observan causas naturales en el fuego de la Val de Uxó. Esto por parte de la delegada del gobierno en la Comunidad Valenciana, Pilar Bernabé, que ha insistido en que el Seprona continúa con todas las investigaciones abiertas para determinar la causa del incendio en Val de Uxó, en Castellón, aunque ha apuntado que no parece, no hay y no observamos que haya condiciones naturales meteorológicas que hayan causado el siniestro. Pues si no ha sido condiciones naturales, pues quiere decir que ha sido pues provocado. Bueno, nos vamos ya con el amigo Antonio Morales, Antonio Linares. Oye, te quiero poner otro apellido, Antonio.
1: Buenos días, César.
0: Hola, buenos días. Toño Linares, activista, militante de izquierda, hoy te hemos llamado y te proponemos hablar de un tema, coño, que parece que no sale, no acaba de resolverse, que es la vivienda, el famoso decreto para agilizar los proyectos de construcción por parte del gobierno de Canarias. Bueno, todos los temas varios que impiden que, coño, que de una vez por todas, si lo han hecho en Venezuela, a ver, cuando se le pone como ejemplo los 6 millones, no sé ni cuántos millones, si son 6 ya o más, que hizo el gobierno, que construyó el gobierno venezolano, a ver si aprendemos, joder, y casas dignas, no viviendas, ranchitos.
1: Bueno, vamos a ver, el problema de la vivienda, el principal base del problema de la vivienda, desde el punto de vista donde yo lo veo, es que no interesa solucionarlo. Hay muchos intereses por medio y hay mucha gente que se está forrando con este tema. Y no estoy hablando de la persona que ahorró para tener un pisito y complementar una pensión, no. Vamos a ver, ¿cuántos fondos buitres, claro, lo llaman fondos buitres, nunca mejor he dicho un nombre, se están adueñando de todas las viviendas en aquí? Y eso lo están explotando. Oye, ¿por qué no se le pone coto a ese asunto? Y si no le pones coto, ¿por qué permites que hagan lobby para impedir que se hagan viviendas? Porque el problema de la vivienda ahora es más grave, más acuciante, se siente mucho más, pero no es nuevo. El problema de la vivienda llevábamos décadas con él y no se ha tomado ni una sola iniciativa. ¿Cuántas décadas hace que no se construye una sola vivienda pública, una vivienda social? ¿A qué han esperado? Y luego vemos cómo, sin encomendarse a Dios y al diablo, bueno, sí, se han encomendado a los constructores, sacan un decreto donde eliminan, pues, el trabajo del funcionariado público de control y gestión de los proyectos y lo privatizan, porque es una privatización, llámalo como les dé la gana, ¿no? ¿Y qué ocurre?
0: Mira, y lo que tú apuntas, ¿no? Realmente, ¿cuánto presupuesto lee uno al año? De municipios, coño, con poder económico, vamos, importante y demás, que planteamiento de vivienda para esta dedicación populares y demás, pues una vivienda, dos viviendas al año, ah, es de chiste tú, es de chiste Toño, es de chiste joder.
1: No, chiste porque no tiene puñetera gracia, que hay mucha gente sufriendo por eso.
0: Por supuesto, ¿no? De chiste lo digo en ese sentido irónico, vamos.
1: Sí, no, pero que se están cachondeando de todos nosotros, eso está claro. Porque, fíjate, yo no sé si al final se llegó a aprobar o no, pero se habló en un momento de que las promociones de vivienda privada hubiese un porcentaje dedicado a la vivienda social. ¿Qué fue de eso? Si fue una idea, porque se quedó en una idea, y si realmente se aprobó, porque no se ha ejecutado, se ha quedado en eso, ¿no? Pero volviéndolo a lo del decreto, para enlazarlo a la vivienda, que es, dice, para simplificar los procedimientos burocráticos. Vamos a ver, si simplifica los procedimientos burocráticos privatizando la gestión, aquí hay dos cosas. Primero, que no tiene suficiente, la administración no tiene suficiente personal para atender la demanda de ciudadana, por lo tanto, lo que es correcto es contratar más personal. Y segundo, es que le está dando vía libre a que hagan lo que la gana, y ninguna de esas constructoras que se va a acoger a esa agilización, entre comillas, burocrática, va a construir viviendas sociales, ni viviendas para nosotros. Vamos a ver, seamos serios con lo que estamos diciendo, porque eso lo estamos viendo todos los días de hoy. Ves las construcciones que se están haciendo y vivienda libre, ninguna. O sea, es todo para la especulación. Pero es que, vamos a ver, es que hay suficientes viviendas, César. O sea, yo me pongo a mirar, o cualquier persona que se dé un paseo por cualquier sitio, y se puede percatar de que hay suficientes viviendas. Mira, todavía hay edificios sin terminar de cuando la crisis del 2008. Yo qué sé. Tanto que...
0: Mira, un oyente llamó, a ver, de Yanira, lo que te decía de las viviendas de la Chumbera, a ver qué... Espera, porque creo que decía que, bueno, que se dijo tanta polémica sobre eso y tal y cual, y ahí siguen sin llevar adelante.
1: Claro,
0: Cuenta de Yanira, ¿qué te dijo el oyente o la oyente?
2: Buenos días, don Toño Linares. Bueno, nos llaman para preguntar si usted sabe algo de por qué todavía no han entregado las decenas de viviendas vacías nuevas que están en las Chumberas. ¿Por qué no se han entregado esas viviendas? Que son no sé cuántos edificios, no sé cuántas viviendas en total son, pero es un edificio bastante alto. No sé si usted lo conoce, la zona.
1: No lo conozco, pero vamos, he oído hablar de él. No sé la razón, pero como yo soy un mal pensado, seguramente un mes antes de las elecciones entregarán algunas con múltiples fotos y todos los medios de comunicación allí.
2: Pues muchas gracias por su respuesta.
0: Ay, Dios mío.
1: No, pero es que yo soy mal pensado, o sea, yo lo anticipo.
0: Piensa mal y acertará, era lo que decía el dicho, ¿no?
1: Pues es que vamos a ver cómo eso y cómo todo lo que yo te estaba diciendo, hay edificios todavía de vacíos y abandonados de la crisis del 2008. Vamos a ver, tanto que hablan y bueno, que se han golpes en el pecho con esta cosa que llaman constitución, que es la constitución borbónica del 78. Hay un artículo 128 que permite expropiar todos esos edificios, porque no lo han hecho. Y estamos hablando de hace ya casi 20 años. Bueno, no han tenido tiempo.
0: Luego yo lo leo prácticamente el 128 todos los días y no está mal aprovechar que lo ha sacado para leerlo. Se titula Función Pública de la Riqueza. Son 6 líneas nada más en 2 apartaditos. 1. Toda la riqueza del país en sus distintas formas y sea cual fuere su titularidad, el que figura o la que figura como propietario o propietaria, está subordinada al interés general. Este es el primer apartadito y el segundo. Se reconoce la iniciativa pública en la actividad económica. Mediante ley se podrá reservar al sector público recursos o servicios esenciales, especialmente en caso de monopolio, y asimismo acordar la intervención, esta es la clave, asimismo acordar la intervención de empresas cuando así lo exigiere el interés general. O sea que abre la posibilidad de meterle mano a todas esas empresas especuladoras de las que tú hablabas al comienzo.
1: Sí, pero eso no lo van a hacer. O sea, vamos a ver. Te lo dije una vez aquí. La Constitución esta solo se ha cumplido 2 artículos y se ha aplicado 1. Se cumple ese que dice que la capital del reino está en Madrid y que tenemos un rey. Esos son los 2 artículos que se cumplen. Y el que se aplicó fue el 155 para dar palos a los catalanes. O sea, lo demás ni se cumple ni se aplica. Eso está claro, ¿no? Pero fíjate tú, volviendo con el tema de la vivienda, paséate, aparte de los edificios abandonados todavía que quedan de esa crisis, que eso es fácil, oiga, se expropia. Bueno, se expropia. Todavía están discutiendo con el dichoso mamotreto ese que está ahí en la costa de Mar Azul. Me fastidio, hombre, por Dios. Y van a meterse a arreglar el problema de la vivienda. Y luego te paseas por cualquier barrio de la ciudad de Santa Cruz, de La Laguna, por cualquier pueblo del sur, del norte, donde tú quieras. Y hay un montón de viviendas vacías, viviendas abandonadas, la inmensa mayoría con problemas jurídicos de herencia, personas que, los propietarios que fallecieron fuera de aquí, etcétera, etcétera. Vamos a ver, ¿la administración pública para qué carajo está? Sino para intervenir en esos casos. Oye, hay un problema aquí de herencia y demás. Oye, usted como administración llame a todo el mundo. Y si no los pone de acuerdo, pues volvemos a lo mismo, a ese famoso artículo 128. Está a justiprecio y a problema zanjado. Y ya está. Luego tenemos el tema de la acumulación en pocas manos de las viviendas. No, es que la ley protege a la propiedad privada. Sí, sí, también el artículo 128 habla del interés general y o cumplimos todo o no cumplimos nada. Aquí no podemos estar en uno y sí. Pero vale, te voy a respetar la propiedad privada. Ahora bien, tenemos una cosa que se llama agencia tributaria. ¿Por qué no la ponemos a funcionar en este campo? Segunda, tercera, cuarta y quinta vivienda, oye, le incremento los impuestos. Póngalo usted en una renta asequible, asequible, no especulativa, y ya lo arreglamos. Que no, no, es que yo es que la quiero porque tengo una en el sur, que me voy 2 meses al año de verano, un mes, tal. Vale, perfecto. Alquílela usted de temporada para los funcionarios, para ser personal docente, personal sanitario, policía, guardias civiles y demás, que están justamente en el periodo donde usted no la utiliza, porque un personal docente julio y agosto no la usa. Entonces usted la puede disfrutar en sus vacaciones, pero el resto del año otra persona la utiliza, que va a hacer una aportación social, porque un maestro, una maestra, personal sanitario, personales de los cuerpos de fuerzas de seguridad del Estado, bomberos, los funcionarios de la administración pública, están haciendo un trabajo, una función social, que en muchos casos no la pueden hacer porque no tienen vivienda, con lo cual nos perjudicamos todos. Mira, este fin de semana salió una noticia en las Islas Baleares, no recuerdo, creo que fue Mallorca, pero de la isla me puedo equivocar, pero fue en las Islas Baleares, donde los funcionarios que habían aprobado plazas para los juzgados habían renunciado a su puesto porque no encontraban vivienda. Ahora es, primero, le ha fastidiado a esas personas un futuro, porque se han formado, han estudiado y demás, han aprobado unas oposiciones, y cuando van a ejercer tienen que renunciar porque no encuentran vivienda, y la que encuentran, pues tendrían que trabajar en 2 o 3 puestos para poder pagarla. Pero es que aparte de eso, ha perdido toda la sociedad de Baleares. Toda la sociedad. Porque si ya está saturada y está con retrasos increíbles la justicia, pues imagínate ahora con falta de funcionarios. ¿Quién sale perdiendo aquí? El conjunto de la sociedad. Es que mucha gente mira el tema de que la persona no puede adquirir una vivienda, que ya por ese mismo hecho ya se debe de intervenir, sino que el que no pueda acceder a una vivienda se está influyendo en el bienestar social y comunitario. Y tú ves que los políticos no se mueven, la administración pública no se mueve en este asunto. Aquí en el sur, vamos a ver, ¿cómo está colapsado esa autopista? Todos los trabajadores tienen que venir del área metropolitana aquí al sur. ¿Tú te crees que a esta gente no les apetecería, no digo todos, pero sí la inmensa mayoría, de tener una vivienda en el sur? Sí, pero es que no puede. No puede.
0: Mira, en la línea de lo que comenta, en Ibiza, ahí en Baleares, docentes que van a dar las clases y regresan a otra isla donde viven porque no hay manera de encontrar en Ibiza viviendas.
1: No, pero...
0: Y todos los días haciendo eso. Tú imagínate que un docente aquí le ha salido una plaza en Gran Canaria, en Tenerife, y tiene que volver a Gran Canaria, a Tenerife todos los días. Es que es un cachondeo, vamos. Es un cachondeo.
1: Pero, César, vente para el sur, ¿lo ves? Que el personal docente, ya que lo nombré, están alquilando y comprando autocaravanas.
0: Pues sí, pues sí, pues sí.
1: Es que tú no puedes pagar 1.500 euros al mes de alquiler si cobras 1.200 euros. Eso es imposible. Si es que encuentras esa vivienda, cuidado. Entonces, el problema ya no es que solo afecta a la persona, así que ya te digo, por ese motivo, solo por el motivo de una afección directa a la persona, la administración debería actuar, sino que se está afectando al conjunto de la sociedad. Imagínate que, por un momento, que esos ese personal docente, en vez de alquilar una caravana, en vez de gastarse una pasta impresionante y un tiempo que no tiene por qué invertirlo en trasladarse de un lado a otro, y decide renunciar, como han renunciado los funcionarios estos de los juzgados de en Baleares. ¿Quién da clases? ¿Quién da las clases? ¿Cómo formamos a nuestros jóvenes, a nuestros niños? Es que es muy grave el asunto, ¿no? Y luego, eso sí, para pobres desgraciados que en vez de vivir bajo un puente han cogido cuatro palés y una lona para refugiarse, hay un despliegue de policías y guardias civiles para echarlos de ahí, como ha pasado recientemente ahí en Arona. Para eso sí actúan, ¿no? En vez de buscar una solución habitacional, no. Metes allí, joder, es que hicieron un despliegue policial que ni para buscar al chavo Guzmán este de las narices. Oiga, que habían personas allí que decían, oiga, que yo cobro 800 euros al mes, yo no puedo pagar mil y pico de alquiler. Que yo, una mujer salió diciendo que vivía, ha llevado allí viviendo 8 años. En 8 años no has tenido tiempo de buscar una alternativa a esa persona. Es que esto no se, esto no, no hay por dónde cogerlo. O sea, yo llego a la conclusión de que la administración pública en general, local, insular, autonómica, estatal, europea, toda la que quieras apuntar, no le interesa solucionar el problema de la vivienda. Porque los intereses económicos que mueven ahí son tan grandes y tienen un lobby que no quieren enfrentarse a ese lobby. Ya está,
0: ¿eh? Y que no le den muchas vueltas porque esa es la única interpretación. Se diga lo que se diga. Ese, eso, lo apuntaba ya desde el principio. Se mueve mucho dinero, hay mucha gente mamando, ¿eh? Mucha comisión por el medio y tantas cosas.
1: Claro, porque lo que hay, o sea, no, oiga, usted como administración pública, coja usted las riendas y diga, no señora, mire, aquí se empieza a expropiar, se empieza a edificar viviendas sociales, se empieza a repartir. Bueno, es que yo he oído esto porque a veces oyes por la radio y tal, ¿no? Que suelen decir esto de las viviendas vacías, porque eso es una cosa que es tangible. Te vas a un paseo y las ves. Y van a preguntarle a un concejal de urbanismo, a un consejero o consejera y tal. No, no son tantas, es que eso no cubre tanto. Bueno, permítame una cosa. ¿Usted tiene un censo de eso? Para hablar así tan ligeramente. ¿Usted tiene un censo? ¿Usted se, como administración pública, usted se ha molestado de coger un papelito y un bolígrafo y salir a la calle y empezar a apuntar las casas que están abandonadas? Que hay algunas que están en ruina, cierto, pero se pueden recuperar o edificar de nuevo. ¿Pero usted ha hecho ese censo para decir que eso no solventa el problema? Y claro que no se solventa con una sola medida. Pero, ¿qué pasa con los edificios? Esos que todavía quedan, ¿eh? Ahí en esqueleto abandonado. ¿Qué pasa con ellos? ¿Qué pasa con esas viviendas? ¿No? ¿Qué pasa con la concentración de viviendas en pocas manos? Tenemos una cosa, se llama agencia tributaria. Es que yo ahí lo tengo claro. Y luego los alquileres. Oiga, pues sí, hay que tasar los precios. Hay que tasar los precios. Y mira, y es que, fíjate, es que yo ni los, o sea, sí, pondría unos baremos, pero no me pondría tal. Si lo vamos a ver, en la declaración de la renta, cuando la hace la persona que alquila un piso, tiene un 60% de bonificación si esa vivienda está destinada a vivienda habitual del inquilino. Pues vale, perfecto. Si usted me sube el precio medio estipulado, le quito esa bonificación del 60%. Ya está, fíjate. Con eso, ya todo el mundo baja los precios. Porque es preferible cobrar 500 y tributar por 200 que cobrar 1.000 y tributar por los 1.000. Ya las cuentas no te salen si subes el precio, ¿eh? Fíjate, una simple medida que ayudaría mucho Y aquí ayuda a las dos partes, porque es más rentable para el propietario y mucho más beneficioso para el inquilino. Aquí solucionas el problema de los dos. Pero es que no quieren hacerlo, César, olvídate. Yo he llegado a la conclusión de que no tienen interés ni quieren solucionarlo. Y luego los decretos este es para caro. Ya verás tú que en un par de meses estarán haciendo por ahí urbanizaciones de lujo, chalés, hoteles y tal, y luego si no cumple la normativa, ¡pua! Como de todas maneras esto no se demuele nunca, porque las casas que se demuelen es la del pobre trabajador que lo ha hecho ahí a fines de semana cargando cemento, ¿eh? Un hotel no se demuele. Ni un chalet. Eso no se toca nunca. O sea, como lo saben, pues bueno, pues tira para adelante. ¿O crees que ando equivocado, César?
0: No, creo que está absolutamente centrado y con las cosas clarísimas. Y los políticos, los responsables políticos, son los que no quieren, porque reciben parte de esas ventajitas, de esos intereses. Esa es la desgracia. Esa es la desgracia.
1: Eso es lo que hay.
0: Joder. Pues, ¿qué tenemos que hacer, Toño? Unirnos de una vez, ¿no?
1: Sí, pero eso yo cada día lo veo más difícil, es esa. Porque aquí cada uno lleva su batalla y no son capaces. Mira que había una pequeña ilusión ahí con la alternativa de Rufián, de que tal, que abrió la puerta en varias opciones, varias tal. Nada, fuegos de artificio, mucho ruido de tal, pero solo quedó el humo después. No,
0: de verdad, mira, no. Pero si no hay unión, no hay explicación para que no haya unión, ¿eh? Aparte, no. Explicaciones, pues esas, egos, que cada uno de los partiditos minúsculos quiere ser el bendecido y el salvador y aparte cosas de esas, chicos, no hay quien lo entienda esto.
1: No, si el tema se basa en eso, en que cada cual se cree el Mesías, el Salvador, y está, y ya está. Y no son capaces de sentarse y decir, oye, mira, pero es que esto es otra cosa que también no es fácil, pero sí sencilla, es decir.
0: Mira, ¿tú te acuerdas cuando la Unión del Pueblo Canario y Pueblo Canario Unido eran cuatro partidos, me acuerdo, vamos, nos vimos una tarde y simultáneamente en Gran Canaria y en Tenerife. Esa tarde se acordó, se formó y el resultado, formidable. Un diputado, como fue Fernando Sagaceta, el primer teniente alcalde en La Laguna, Núñez, en Santa Cruz se tuvieron seis concejales, el alcalde de Bermejo, ¿te acuerdas de Las Palmas de Gran Canaria? Bermejo Pérez, alcalde, se sacaron 10 y con un pacto con cuatro con Asamblea de Vecinos, pues se consiguieron los 14, que era mayoría absoluta. Chico, y así fue.
1: Sí, pero es que ahora mismo, aunque no sean cuatro, que pueden ser 40 partidos, también es factible. Vamos a ver, hay muchas administraciones, o sea, se opta a tener representación en todas las administraciones. Oye, pues tú cedes en una y luego ocupas espacio en la otra. Es decir, oiga, no, es que el partido H, no, mira, no tiene ningún miembro cara a las generales. Vale, pues al partido H le vamos a dar un poquito más de protagonismo a la autonómica. Sí, pero el J queda cojo, pues se la ponemos en el cabildo. No, pero es que el X, pues bueno, se la ponemos en los ayuntamientos. O sea, pero es que si hay tarta para todo. César, hay tarta para todo. Pero es que se la quieren comer uno solo. O se creen que uno solo puede comérsela toda. Y no, al final no comen nada. No comen nada. Y ese es el problema.
0: Está clarísimo. El retrato está perfecto. Pues a ver cómo se explica esto. A ver cómo se explica, Toño.
1: No, pero es que lo estamos viendo en las últimas, en lo que llevamos en estos año y medio, 2 años, de comicios autonómicos de la península, estamos viendo cuál es el resultado de no ponerse de acuerdo. Lo estamos viendo. O sea, donde único subió a la izquierda un poco, bueno, tampoco había mucho, pero sí subió, fue en Extremadura. ¿Cuál es la razón? Fueron juntos. En Aragón todos peleados uno con otro, al final nada. Castilla-La Mancha, pues bueno, y de ahí. ¿Quiénes están gobernando por ahí? Pues la extrema derecha y la derecha extrema. Y aquí hay que empezar a exigir responsabilidades desde la ciudadanía, ¿eh? Si llega a gobernar la extrema derecha y la derecha extrema, que es lo más probable, no estén buscando culpa en los medios de comunicación, ni en las redes sociales, ni nada, que tienen una gran parte. La gran culpa es de la izquierda.
0: Y yo creo que llegadas las elecciones hay que hacer campaña contra los grupos de izquierda que no quieren la unidad.
1: Entonces lo harías contra todos, porque es que no hay ninguno.
0: Pues ya está, pues contra todos.
1: Es que el problema es ese.
0: Pues contra todos hasta que, pues mira, tendrá que llegar el momento en que se les abra las luces, coño. Que va a estar jodiendo toda la vida, coño.
1: Es que los únicos que han conseguido agrupar toda la izquierda de forma permanente y con un crecimiento electoral,
0: Mira, en todos los lugares donde se ha hecho unidad, el polo patriótico, ¿te acuerdas en Uruguay, con el Frente Amplio? En todos sitios ha habido éxito, coño.
1: Pero aquí, vamos a mirar aquí, no miremos fuera. Bildu, HB Bildu, ha conseguido el aglutinar todas las fuerzas de izquierda.
0: Y es la primera fuerza, la más votada en el País Vasco.
1: Exacto. No busque fuera. Búscalo aquí en casa, que lo tenemos. ¿Ya está? Pero ahora te vas tú, comunidad por comunidad. Chico, es que te apoyas en una farola y te caen 15 partidos. Tú dices, bueno, ¿y a cuál voto? ¿Entiendes? O sea, es que es lo que hay. Y la derecha bien juntita, ¿eh?
0: Eso no tiene ninguna duda.
1: ¿Entiendes? O sea, vale, pues así nos va.
0: Y mira que en los extremos, ¿eh? Y ahí ves tú pactando a Vox, ¿eh? Que es un partido nazi, con el Partido Popular, que es un partido de extrema derecha. Pues llegan a acuerdos, ¿oíste?
1: Sí.
0: Sin ningún
1: no.
0: problema. Ya viste a Feijóo decir que, pues contar. Pues, por supuesto. Ni pero cordón sanitario ni mierda.
1: Pero vamos a ver. Guardiola, la presidenta de Extremadura, ¿qué dijo? Que jamás va a estar ahí a de cuánto. Compárteme ese mantel. El Juanma Moreno, el moderado. Que jamás, que no sé qué tal. Pues mira. Y con la prioridad nacional por medio. ¿Seguimos?
0: Está claro.
1: Vamos a ver, es que en todos los sitios, por eso yo hablo de extrema derecha y derecha extrema, porque es que no se distingue uno del otro. Pues eso es lo que tenemos. Y para parar, y te digo, para solucionar los grandes problemas sociales que tenemos y los que se nos va a venir arriba, hace falta una fuerza de izquierda real. Una izquierda real. ¿Entiendes? Porque no hay otra alternativa de solucionarlo. Yo no veo ya la juventud en la calle, ¿eh? No la veo. En casos puntuales, sí, pero organizados como en nuestra época, pues no los veo. En otra época también, pero no los veo. Y entonces, claro, ahí tenemos el problema. Mira, fíjate, hay un artículo que está en el diario de avisos, ¿eh? Donde están hablando de que Tenerife ya tiene problemas con los acuíferos, ¿no?
0: Sí, en portada. Los acuíferos de Tenerife al límite por la presión humana y la crisis climática. La sí, Fundación sí. Renovables alerta de la sobreexplotación de las cuatro masas de agua subterránea de la isla. Sí, el turismo sí. y la agricultura intensiva elevan el consumo por encima de la recarga.
1: Sí, hablan de la agricultura. Tú, es el que escribió eso, que fuma. Que fuma. Porque la explotación agrícola en Tenerife, comparada con los años 60, 70, es ridícula.
0: Así es.
1: Es ridícula. Y en esa época se regaba por inundación, ahora se riega por goteo, con lo cual la reducción de consumo es aún de gasto de agua es mucho mayor. ¿Y me hablas tú de la agricultura? ¿No tendrá nada que ver esos campos de golf que hay por ahí, esos grandes hoteles, esas instalaciones turísticas? El que las administraciones públicas estén poniendo césped por todos lados, ¿no tiene nada que ver? ¿No tendrá nada que ver eso?
0: Hombre, claro que sí. Coño, está claro, Toño, está claro.
1: Y hace falta una voz que levante allí y le diga, oye, mire, no se me sea usted tonto el culo, deje usted la agricultura quieta que nos está haciendo falta, que tenemos que tener más, y hay que reducir el agua en donde se está gastando, donde se está tirando. ¿Entiendes? Porque, vamos a ver, coño, que es una vergüenza que tengamos una isla donde ya no podemos ir a la playa. Que no podemos ir a la playa porque salimos llenos de mierda. Y hay que decirlo alto y claro. No, que si hay una bacteria, que si el filococo, que no sé qué, que es mierda.
0: Pues así es, así es, Toño. Pues mira, única salida, vernos los que queremos la unidad y tirar para adelante. Y desde luego a los reacios que no quieran, por los egos y tal, que todos sabemos, pues ponerlos a parir, hacerles una campaña, coño, contra ellos, como si fueran, pues son lo mismo que la ultraderecha, sí, o derecha extrema, como tú dices.
1: Sí, es que es lo mismo, porque están fomentando que ellos lleguen al poder.
0: ¿Qué? se lo están poniendo a huevo, coño. Ah. Pues venga, Toño, ánimo y a pensar soluciones ya, fijar una fecha y pa'lante, coño.
1: Pues venga, un saludo.
0: Venga, un abrazote, compañero. Hasta luego, Antonio.

0: Bueno, vamos con Pedro Sánchez, que hoy clausuró, como dijimos al comienzo, la presentación de la red de refugios climáticos. Vamos a escucharlo.
1: Bueno, yo creo que en estos momentos muchos españoles y españolas miran con angustia el horizonte, ven las llamas acercarse a sus pueblos, abandonan sus hogares sin saber cuándo van a poder regresar y esperan noticias de los equipos que luchan contra el fuego. Y por tanto quiero que mis primeras palabras sean para todos ellos y todas ellas, para los familiares evacuados, para quienes permanecen confinados y por supuesto también para los profesionales que se juegan literalmente la vida sobre el terreno. Que no tengan la menor duda, y es que toda la fuerza del Estado, toda la fuerza del Estado, liderada también por la Administración General del Estado, está con ellos y con ellas. Lo que estamos viviendo no es una sucesión de episodios aislados, es, se ha dicho antes, la expresión más dolorosa de una emergencia climática que hace de los incendios de sexta generación más voraces, las olas de calor más frecuentes y nuestro territorio, en consecuencia, más vulnerable. Ya no es una excepción, es la regla en sí misma, veranos cada vez más difíciles, destructivos y, por tanto, mortíferos. En lo que llevamos del año 2026, los incendios han arrasado alrededor de 150.000 hectáreas, 150.000 hectáreas en nuestro país, y 13 personas han perdido, por desgracia, su vida. Y la cifra de fallecidos por calor en España asciende, según las estimaciones, a más de 3.800 personas. Por tanto, creo que los datos son claros. Lo ha dicho antes la vicepresidenta Sarah Hessen, la emergencia climática mata y por eso no basta con atender las consecuencias, que lo hacemos. Lo que tenemos que hacer es reducir sus causas, anticiparnos a sus efectos y, en consecuencia, preparar mejor a nuestro país para proteger la vida de la gente. Desde que llegamos al Gobierno de España hemos trabajado para acelerar la transición energética. La primera decisión que tomamos allá por el año 2018 fue hacer una declaración en el Consejo de Ministros y Ministras de emergencia climática. Pero, como he dicho antes, desde que llegamos al Gobierno hemos trabajado para acelerar esa transición energética, para adaptar el territorio y para proteger a nuestra población. La España de 2026 yo creo que está mucho más comprometida, por supuesto mucho más concienciada en la lucha, en lo que respecta a la mitigación y la adaptación a la emergencia climática, que la España de 2018. ¿Estamos mejor preparados? Sí, estamos mejor preparados. Y la gran mayoría de nuestra sociedad, sin duda alguna, es mucho más

También sabemos que la protección frente a la emergencia climática no llega por igual a todo el mundo. Antes lo han dicho los expertos y las expertas, todos somos vulnerables en algún momento dado a la emergencia climática y, por tanto, la crisis climática afecta con más fuerza a quienes son más vulnerables y todos a lo largo de nuestra vida podemos ser, en efecto, vulnerables a la emergencia climática. Son, sin duda alguna, aquellas personas que tienen menos recursos para hacer frente a esa emergencia climática, son nuestros mayores. Bueno, impulsamos, como se ha dicho en el vídeo, el octavo eje de los 15 ejes, donde hablamos de la salud de nuestros conciudadanos en relación con la emergencia climática y la puesta en marcha, el impulso de manera decidida de la Red Nacional de Refugios Climáticos. Y creo que además, querida vicepresidenta, es todo un ejemplo el que la Administración General del Estado se aplique en primera persona abriendo sus puertas, sus instalaciones, para que sean refugios climáticos de aquellas personas que así lo necesiten. Aprobamos también nuevas ayudas de 10 millones de euros para financiar nuevos refugios, incluyendo centros educativos, y animo a los ayuntamientos, animo a las comunidades autónomas, a las diputaciones provinciales, a que pongan toda su infraestructura pública también al servicio de estos refugios climáticos. Y lo hacemos, por tanto, atendiendo a criterios de vulnerabilidad para garantizar que la edad, los recursos económicos, la falta de zonas verdes, como antes se ha referido, pues no sean una barrera frente a esa emergencia climática. Bueno, yo creo que nuestro país conoce bien el valor de adaptarse al clima. Durante siglos, la arquitectura de nuestros pueblos, de nuestras ciudades, encontró formas sencillas, inteligentes, de protegernos frente al calor, muros gruesos que conservaban el fresco, calles estrechas que daban sombra, patios que favorecían la ventilación, fachadas blancas que reflejaban el sol y nuestras, por supuesto, preciadas persianas y toldos, que ahora, pues también en otros lugares de Europa empiezan a ver exactamente como un ejemplo, ¿no? Digo todo esto porque esa sabiduría forma parte de nuestra historia y también puede ayudarnos a construir nuestro futuro. Queremos trasladarla a las ciudades, a los pueblos de hoy, combinándola con la innovación, con el conocimiento y también con nuevas soluciones urbanas, como aquí antes se ha expuesto. Por eso damos un paso más con ayudas adicionales de 9 millones de euros dirigidas al desarrollo y a la consolidación de infraestructuras verdes. Esta inversión va a permitir, entre otras cuestiones, avanzar en la renaturalización urbana y va a reforzar la preparación de nuestras ciudades en materia de transición ecológica. Y siguiendo, por cierto, querida vicepresidenta, el mandato del Acuerdo de País, del Pacto de Estado frente a la emergencia climática, mañana llevaremos al Consejo de Ministros y Ministras una medida muy importante reclamada por la sociedad civil, que participó activamente, antes lo ha dicho la vicepresidenta, en la elaboración de este acuerdo. Llevaremos al Consejo de Ministros la creación de ese panel científico de acción frente a la emergencia climática. Un órgano asesor formado por algunos de los mejores y las mejores investigadoras de investigadores de nuestro país. Su tarea, bueno, será ayudarnos a anticipar los riesgos, por supuesto también a evaluar las políticas públicas y a orientar decisiones con rigor, con independencia y con conocimiento. Porque, evidentemente, frente a una emergencia de esta magnitud no sirve la improvisación, no sirven tampoco los prejuicios, que por desgracia estamos viendo también en forma de bulos propagarse a través de las redes sociales. Lo que sirve es la evidencia, la científica y los datos. Concluyo agradeciendo, por supuesto, la presencia de los expertos y expertas en esta charla, en este coloquio, por supuesto también el liderazgo de la vicepresidenta tercera en impulsar esta red de refugios climáticos de manera, yo creo que absolutamente récord, porque creo que estos refugios climáticos abiertos a toda la ciudadanía son una medida, por supuesto, necesaria, pero no es suficiente. La situación que vivimos requiere de estrategias que ataquen la raíz del problema de manera estructural, soluciones que construyan un país más seguro, más habitable y, por supuesto, preparado en consecuencia para los desafíos del presente y del futuro. Exige un compromiso permanente, sistemático, que encarna este pacto de Estado frente a la emergencia climática que presentamos en el año 2025. No me cansaré.

0: De pedir al resto de fuerzas políticas, al resto de agentes sociales, una y otra vez, que se unan a este pacto de Estado, porque esta sí que es una prioridad nacional. Esta sí es una prioridad nacional, que nos atañe a todos y a todas. Y porque las generaciones futuras, pues evidentemente nos van a juzgar por lo que hagamos ahora. Frente a los fenómenos extremos, pacto de Estado. Frente a las desigualdades, pacto de Estado, y frente al negacionismo y la inacción, pacto de Estado. Porque esta batalla, evidentemente, no la vamos a ganar solamente desde el Ejecutivo, o incluso cada una de las acciones sociales que puedan hacer las ONGs, en definitiva la sociedad civil o la sociedad científica aquí representada. La va a ganar el país unido, Europa unida. La ganará un país y una sociedad consciente de que está en juego y decidido a proteger su territorio, su futuro y la vida de la gente durante el presente y el futuro.
1: Bueno, pues muy bien, Pedro Sánchez. En 10 minutitos ha resumido pues el tema, un tema tan peludo, que habla del futuro y la vida de la gente durante el presente y el futuro. Vámonos con música.

0: Formidable, formidable. Tema inolvidable. Bueno, nos vamos con la rueda de prensa que cubrió nuestra compañera Anabel Leal, como ya explicó al principio, rueda de prensa del Ayuntamiento Lagunero, inaugurando el segundo campus internacional Ciudad de la Laguna. Bueno, habló mucha gente, en particular el alcalde Luis Geray, por otro lado el rector de la Universidad Lagunera, Francisco Javier García Rodríguez, el presidente de la Fundación de Caja Canarias, bueno, muchísima gente, y por supuesto estuvo un inolvidable personaje, que ya lo escucharemos después. Venga, vámonos con el rector, con Luis Geray, primero alcalde, el rector, y después el amigo Gabilondo.
1: Señor delegado del gobierno, subdelegado, excelentísimas e ilustrísimas autoridades, senadoras y senadores presentes, compañeros de corporación, señoras y señores, ha pasado un año desde el primer encuentro en el que la Universidad de La Laguna y la Fundación Caja Canarias nos pusimos de acuerdo de inmediato para llevar a cabo nada más y nada menos que un campus internacional. La ciudad de San Cristóbal de La Laguna siempre ha sido una ciudad de investigación, de ciencia, una ciudad abierta al mundo, una ciudad de paz. Y precisamente hoy hablamos de derechos humanos, hablamos de democracia. Esa democracia en que muchísimas partes del mundo se está poniendo en solfa. Hoy, esta oportunidad que tenemos los laguneros y las laguneras de aportar nuestro granito de arena al mundo con estos magníficos ponentes que vamos a tener la oportunidad también de escuchar, hace que todo este esfuerzo de estas tres administraciones haya valido la pena. Muchísimas gracias, señor rector. De verdad lo digo desde el más profundo de los sentimientos. Gracias, don Francisco, por hacer posible que la Universidad de La Laguna y el Ayuntamiento de La Laguna tenga esta relación tan íntima, que tan importante es para el crecimiento de nuestra región. Por supuesto, también al presidente de la Fundación, que desde el primer momento ha hecho como de paraguas, digamos, de ambas instituciones. Y, por supuesto, creo que La Laguna va a seguir dando esa visión al mundo que los demócratas que estamos convencidos sabemos que tenemos que dar. Muchísimas gracias a todas y a todos. Por supuesto, no solamente hablar en esta ocasión de democracia, vamos a hablar de inteligencia artificial, que parece que entra de una manera disruptiva. Soy de esas personas que piensa que la inteligencia artificial bien llevada puede también sumar muchísimas oportunidades a la humanidad. Y cómo no, hablar de patrimonio, en la única ciudad patrimonio mundial de la humanidad que tiene Canarias, la ciudad de San Cristóbal de La Laguna, donde cuidamos con esmero, con mimo, todo ese patrimonio, todo ese legado y también lo queremos ofrecer al mundo. Gracias a este campus, larga vida, como dije en la presentación del primer campus, este campus viene para quedarse y estoy convencido de que ambas administraciones, conjuntamente con la Fundación, hará posible que sigamos creciendo juntos. Gracias a todas y a todos.
2: Muchísimas gracias, alcalde, por sus palabras. Y a continuación, le cedo el turno al presidente de la Fundación. Palabra al rector de la Universidad de La Laguna, don Francisco García. Buenos días.
3: Excelentísimo señor alcalde de San Cristóbal de La Laguna, querido presidente de la Fundación Caja Canarias, excelentísimo señor presidente de la Audiencia Nacional, excelentísimo señor defensor del pueblo, excelentísimo señor delegado del gobierno, ilustrísimo señor vicepresidente del Cabildo, excelentísima señora exministra, resto de autoridades académicas, civiles, permítame que comience estas breves palabras recordando el origen de nuestra universidad como rector de la misma. Es una universidad cuyo origen se sitúa hace casi 235 años, el 11 de marzo de 1792, en un decreto de Carlos IV, en el que se da cuenta precisamente de la creación de la primera universidad literaria del archipiélago canario. Como también es conocido, ese origen de nuestra universidad es imposible desligarlo del espíritu de la Ilustración que se abre paso en esa época. En ese tiempo,

0: tiempo, evidentemente, se desarrollaban en el corazón de Europa unos acontecimientos que iban a transformar para siempre el pensamiento político y social, no solo en el viejo continente, sino en el mundo, ya que en esa década, la década que va de 1789 a 1799, acontecía nada menos que la Revolución Francesa. Ese hecho propiciaría el nacimiento de una nueva era que pone fin al antiguo régimen, al absolutismo, superando el sistema feudal, cuestionando los privilegios de la nobleza y el clero y abriéndose paso el principio de la soberanía popular. Y a la vez que sucedían estos acontecimientos en la Francia revolucionaria, en esta ciudad, en San Cristóbal de la Laguna, la capital de Canarias, crece con pleno vigor la dinámica reformista que se desarrolla durante todo el reinado de Carlos III a lo largo del siglo XVIII, propiciando que, gracias al empuje de un grupo de ilustrados tinerfeños, cuya figura más destacada es, sin duda, el Alonso de Nava y Grimón, gracias a ese empuje, como digo, se establecen estudios universitarios en Canarias. A partir de ahí, a partir de ese momento, el vínculo de nuestra universidad con la ciudad, con esta ciudad que nos acoge, con San Cristóbal de la Laguna, no ha podido ser más estrecho, más fructífero, y en ese sentido hemos caminado juntas, ciudad y universidad, para propiciar que desde esta urbe centenaria, hayan irradiado las principales bases intelectuales para la construcción de Canarias como proyecto colectivo, social y político, basado justamente en el conocimiento, el servicio público y la libertad intelectual. Pero teníamos, como bien dijo don Luis Geray, el señor alcalde, teníamos una asignatura pendiente, que era contar con una actividad de extensión universitaria como la que desplegamos en otros lugares de nuestra región y que nos permiten difundir el conocimiento y generar espacios para la reflexión colectiva en una época estival que se presta especialmente para ello, sin las exigencias, sin las prisas de las que marcan, digamos, la agenda del curso académico. Afortunadamente, esta deuda comenzamos a cubrirla el pasado año con la primera edición del Campus Internacional Ciudad de la Laguna y se hizo, como todos recordamos, por todo lo alto. Y se hizo de la mano del mejor socio posible para esta aventura, como es la Fundación Caja Canarias, que sin duda es una de las entidades privadas que más contribuyen a la cultura en Canarias y con la que nuestra universidad mantiene una relación que ya es histórica. El éxito incontestable de esa primera edición, celebrada además, querido alcalde, el año en el que se cumplía el 25 aniversario de la declaración de San Cristóbal de la Laguna como Patrimonio de la Humanidad, pues ha permitido, digo, ese éxito, que nos hallemos hoy aquí inaugurando esta segunda edición. Y como comentamos el alcalde y yo ahora, hoy podemos afirmar que ya no hay marcha atrás. No hay marcha atrás en la continuidad de esta iniciativa, gracias a esta sólida alianza público-privada de esta Universidad Centenaria con nuestro Ayuntamiento y con la Fundación Caja Canarias. En esta ciudad, diseñada para la paz, cada verano el Campus Internacional va a seguir constituyendo un espacio para la reflexión basado en el conocimiento en torno a los grandes retos de la humanidad. Los temas elegidos para este año, ya se ha dicho, no pueden estar más de actualidad. Así, cuestiones como los criterios y las reglas de la gobernanza global, la seguridad internacional o los derechos humanos, en un contexto de revolución tecnológica sin precedentes, en el que la inteligencia artificial emerge como un inédito elemento disruptivo, hace que la democracia misma esté siendo cuestionada. ¿Quién lo iba a decir? 235 años después de aquel espíritu fundacional ilustrado de nuestra institución al que antes hice alusión. Y para abordar todas estas cuestiones de frontera, contamos con un plantel de ponentes privilegiados, reconocidos especialistas, académicos reputados, personas expertas y también activistas sociales. Junto a ello, el atractivo programa cultural con exposiciones, encuentros literarios, actuaciones musicales, completan, permítame que lo diga, un menú irresistible. Muchas gracias a nuestros socios, querido alcalde, querido presidente de la Fundación Caja Canarias, gracias también a quienes integran la comisión académica, al equipo técnico, encabezado, permítame que lo diga, por don Francisco Reyes, al conjunto de ponentes y personas participantes y a todos y todas los asistentes a las diferentes actividades. Gracias a todos y a todas por contribuir al diálogo y a la reflexión sosegada mediante el uso de la razón, como aquellos ilustrados del siglo XVIII a quienes antes aludí, y por aportarnos, permítame también que lo diga, esperanza. Esperanza en estos tiempos oscuros, porque, como nos indicaba Rebeca Solnit en su libro La esperanza en la oscuridad, en una época de cinismo y de respuestas tan simples como falsas, la esperanza no es una postura ingenua, es el acto de resistencia más radical que existe. Y este campus Ciudad de la Laguna pretende ser justamente eso, una apuesta radical por la esperanza en estos tiempos oscuros. Que así sea. Muchas gracias.
1: Muy bien, por el alcalde, pues, el alcalde primero y ahora el rector de la Universidad Lagunera. Y bueno, vamos a poner para terminar esta rueda de prensa, aunque hubo más intervenciones, Ángel Gabilondo, el defensor del pueblo. Vamos a escucharlo, aunque realmente tiene una intervención que no podemos ponerla totalmente, sino que pondremos 10, 15 minutos. Lo fundamental.
2: Sobre todo una institución que, cuya función consiste pues, en velar por los derechos reconocidos en la Constitución y velar, hacer que esos derechos reconocidos no sean solo proclamaciones jurídicas, sino realidades efectivas. Le agradezco mucho su presencia aquí. Su intervención lleva por título Por la convivencia democrática, deberes, obligaciones y derechos democráticos.
3: Señor alcalde, señor rector, señor presidente de la Fundación Caja Canarias, delegado del Gobierno, vicepresidente del Cabildo, director del curso, bueno, en definitiva, amigos, amigas, miembros de la comunidad universitaria, autoridades, tengo que saludar muy especialmente a don Juan Manuel Fernández Martínez y a doña Ana Palacio, porque me van a permitir que coloque lo que voy a decir en su sitio. Y su sitio es el siguiente. Alguien dijo que una buena conferencia se parece más a un concierto que a un sermón. Y yo he estado en un concierto hasta ahora. Y me he sentido concernido por lo que se ha dicho, de tal manera que voy a intervenir en este concierto al final. Pero el orden debería haber sido otro. Yo tenía que haber intervenido de telonero. Y no sé si un telonero del final más bien puede estropear lo que se ha dicho, pero me gustará leer más despacio lo que han dicho quienes, con quienes tengo el honor hoy de intervenir. Y esto no va a impedir que lo diga. Porque vivimos una época en que la vida pública se ha deshumanizado. Somos duros entre nosotros, poco tolerantes con el error, poco compasivos. Estas son palabras de Jacinda Ardern, presidenta de Nueva Zelanda entre 2017 y 2023, que considera que necesitamos otras formas de liderazgo y de estar en la vida pública, porque casi todo es complejo y es gris. Vivimos un momento complicado porque la capacidad de atención es limitada. Yo creía que 35 minutos, no sé si estaba ya preparado para escuchar 35 minutos, que me movía en lugares donde todo era de 3 minutos. Y he comprobado para mi renovación que he disfrutado enormemente con sus intervenciones. Pero el momento parece que limita la capacidad de atención. La gente no tiene tiempo ni energía para cuestiones complejas, pero la respuesta no puede ser simplificarlo todo artificialmente. En efecto, son tiempos de incertidumbre, pero es imprescindible una actitud firme, voluntad esclarecedora y determinación para afrontar las causas y los efectos de la desidia y la resignación. Toda intervención pública debe sustentarse en la responsabilidad. No debe mostrar engreimiento ni alimentar resentimientos. Tampoco se trata de callar ni de hacer discursos aleccionadores o moralistas. Se trata más bien de educación y de ética. Especial responsabilidad corresponde a las instituciones. Ser eficientes y justas. Y al mismo tiempo abrir espacios que hagan posible la concordia y la convivencia. Ella nos aleja de toda euforia discursiva. Es muy difícil hacer ya discursos eufóricos, salvo que uno se encuentre realmente mal. Nos conduce más bien a la necesidad de realizar adecuadamente nuestro trabajo, de afrontar este tiempo complejo sin indiferencia, compartiendo con los otros el compromiso de convivir. La responsabilidad es la capacidad de dar respuesta a los desafíos y a las necesidades, y para lograrlo reivindiquemos, yo lo hago, la reflexión, el análisis y las ideas que crean condiciones para una vida digna y un bienestar individual y colectivo que no olviden a quienes se encuentran indefensos. Ello exige toda nuestra labor. Hace falta, a su vez, generar estructuras, instituciones y oportunidades. Las sociedades democráticas confirman su vigencia por su capacidad de responder a quienes no son inmediatamente productivos en términos de rentabilidad. Los niños, los mayores, quienes de una u otra forma son extranjeros o extraños en su propia tierra, en definitiva, los vulnerables. Pero siempre personas, personas con derechos. Todos pensamos, sentimos, queremos y soñamos. Aunque pensemos, sintamos, queramos y soñamos cosas diferentes, somos seres humanos, personas de corazón con corazón. Y ahí está la raíz que une la palabra concordia y acuerdo, la misma que habita en la palabra coraje. Por eso resulta imprescindible la audacia del acuerdo, el coraje de la decisión activa y comprometida, el coraje, yo os invito a ello, el coraje de ser moderados. Para alcanzar condiciones estables y justas, única garantía de la convivencia duradera. Somos seres de palabra, pero ¿dónde encontrar fuerzas para esa palabra? ¿Dónde concebirla? Son los derechos los que buscan perfilar lo más humano y lo más justo. En ellos hallamos las palabras que a veces nos faltan para comprender lo humano y orientar una acción verdaderamente justa. Nuestro desafío tiene además otro alcance. Hemos de vincular la democracia a la convivencia. Sin ella no cabe hablar de calidad democrática, la de crear las condiciones que hagan posible, sin exclusiones, una convivencia activa basada en el respeto a la dignidad, la singularidad y la libertad de cada uno. Comencemos, pues, por vincular la democracia con los derechos humanos. Los derechos humanos son el fundamento de la libertad, la justicia y la paz. Constituyen un verdadero plan universal de acción. Protegen a todas las personas en cualquier lugar y forma parte de numerosas constituciones y marcos jurídicos nacionales. Se requiere una actitud realista y poco pretenciosa que nace de la experiencia de nuestros propios límites y nos aleja del cuidado exclusivamente egoísta de nuestros intereses y opiniones. Los derechos humanos configuran el espacio de lo común, conscientes del error del aislamiento autosuficiente. No son una simple enunciación abstracta, sino que han de vincularse al reconocimiento efectivo de la dignidad intrínseca y de los derechos iguales e inalienables de todas las personas, mediante la promoción del progreso social y la mejora sostenible de sus condiciones de vida. Han de convertirse, además, en un compromiso de acción compartida, porque la sostenibilidad no solo ha de ser ambiental, sino también económica y social. Si hemos de responder a los desafíos y a las necesidades, creemos las condiciones para una vida digna y un bienestar individual y colectivo. En efecto, hacía falta agua. Con este pensamiento afirmativo, resulta difícil no sentir malestar ante la situación de desamparo en que viven tantas personas, a veces tan cerca de nosotros, como si sufrimiento fuera ajeno a nuestra sensibilidad o a nuestra voluntad. Nos hallaríamos ante un olvido fundamental, que en última instancia es la reducción definitiva. El olvido del otro, el olvido de los demás, porque sin otros no hay nosotros. Reconocer que no somos autosuficientes, que no nos bastamos y que nunca nos poseemos del todo no conduce a la resignación, sino a un reconocimiento imprescindible para seguir formándonos. La dignidad inalienable, la singularidad insustituible y la autonomía, entendida como la capacidad de elegir libremente en condiciones de posibilidad, de respetar y ser respetados, de ser libres e iguales, nos convocan a una permanente toma de postura contra la inequidad y la corrupción. Miren, recordaba Kant en una frase sencillísima lo siguiente, por si alguno tiene dudas: la honradez es la mejor política frente al abuso y la apropiación de lo que es común. Conviene subrayar además que el crecimiento económico, la inclusión social y la protección del medio ambiente constituyen conjuntamente la base del bienestar de las personas y de las sociedades. Pero el crecimiento económico solo adquiere pleno sentido cuando incorpora las necesidades sociales. Eso exige una economía con corazón, exige en definitiva humanidad. Y hoy les van a sonar estas palabras a palabras de un viejo Diplodocus. Es lo que soy. Pero creo que hoy es necesario repensar un nuevo humanismo, libre de paternalismos, no reducido a una caridad meramente asistencial o a sentimentalismos edulcorados. Un humanismo arraigado en los derechos, en los valores ilustrados, en el conocimiento y en la ciencia, frente a la magia y a la superstición, y digámoslo sin temor, sostenido, perdón por estas palabras, en la fraternidad y en la solidaridad. Porque la humanidad está formada también por quienes no están ya, cuyo legado debemos cuidar, y por quienes no están todavía, en quienes hemos de pensar y que deben formar parte de la motivación de nuestras decisiones. Como ha señalado Volker Türk, alto comisionado de las Naciones Unidas para los Derechos Humanos, los derechos humanos no son un lujo. Se aplican a todos y cada uno de nosotros. Nos llevan a hacernos humanos y son la herramienta para luchar contra la opresión, la desigualdad, la pobreza y los grandes problemas de nuestro tiempo, como el cambio climático o el mal uso de lo digital. A veces debemos decir a los políticos, subraya, que es importante recordar la historia. Hemos de ampliar los derechos ante las nuevas realidades y combatir aquellas situaciones que impidan su de pleno disfrute. Para avanzar en los derechos económicos, sociales y culturales, resulta imprescindible desarrollar una legislación que los haga plenamente exigibles, con un nivel de protección equivalente al de los derechos civiles y políticos. Sin derechos económicos y sociales, los derechos civiles y políticos pierden buena parte de su eficacia al impedir a muchas personas ejercerlos plenamente. Ya en 1998, el recientemente fallecido y querido entonces director general de la UNESCO, don Federico Mayor Zaragoza, impulsó junto a otras instituciones e intelectuales la Declaración de Responsabilidades y Derechos y Deberes Humanos. El juez Richard Goldstone presentó esta declaración complementaria de la Declaración Universal de los Derechos Humanos, destacando que su plena realización depende de que todos los actores globales asuman sus responsabilidades y deberes políticos, morales, éticos y legales. Subraya la necesidad de un orden mundial equitativo y de una cooperación efectiva para garantizar la paz, la seguridad y el desarrollo, lo que requiere prevenir y erradicar amenazas como la guerra, la violencia masiva, las violaciones de los derechos humanos, la destrucción ambiental y la pobreza. El artículo 7 de esa declaración exige el respeto incondicional del derecho internacional humanitario en los conflictos armados, prohibiendo los crímenes de guerra y garantizando la asistencia humanitaria. El artículo 8 establece el deber de asistir a refugiados y personas desplazadas, así como la obligación de intervenir cuando un Estado no pueda o no quiera prestar esta ayuda. El artículo 9 impone el deber de proteger un medio ambiente seguro y saludable mediante el uso sostenible de los recursos naturales y la prevención de la degradación ambiental. Todo ello conduce a una reconsideración de las lecturas más convencionales de la Declaración Universal de los Derechos Humanos, vinculándola inseparablemente a una verdadera proclamación de las obligaciones y deberes humanos que se corresponden con esos derechos, y al compromiso de responder afirmativamente a los desafíos de nuestro tiempo y también a los del porvenir. Hemos de hablar, por tanto, de unos deberes humanos que comportan hospitalidad hacia la diferencia, la diversidad y la alteridad. En esa misma dirección se sitúa la más reciente Carta Universal de los Deberes y Obligaciones de las Personas, auspiciada por la Universidad Nacional Autónoma de México, la Fundación Saramago, la World Future Society, capítulo de México, y un amplio grupo de representantes de la sociedad civil, convencidos de que la mera titularidad de los derechos ha resultado insuficiente para transformar la realidad cotidiana. Los derechos requieren ejercerse y actualizarse cada día. La Declaración de Responsabilidades y Deberes Humanos de 1998 promueve asimismo el gobierno participativo, el respeto al Estado de Derecho y la valoración de todas las culturas, protegiendo los derechos de las minorías y de los pueblos indígenas. Reivindica el deber colectivo de erradicar toda discriminación y alcanzar la igualdad efectiva, así como de reconocer y proteger los derechos de la infancia y de las personas mayores. Del mismo modo, hace un llamamiento a la cooperación para garantizar un nivel de vida digno, el derecho a la educación y el establecimiento de mecanismos eficientes para prevenir y reparar las violaciones de los derechos humanos. Más allá de los deberes colectivos, Goldstein reclama la responsabilidad moral individual, la responsabilidad de cada persona para cooperar en la vida comunitaria, cuidar de los vulnerables, vivir en paz, honrar las diversas culturas y rechazar la violencia. Solo desde este compromiso personal es posible avanzar hacia una sociedad más justa y equitativa. Frente a un discurso quejumbroso, quejilloso y gemebundo, muy de actualidad, un discurso en definitiva resignado, se necesitan personas con capacidad de respuesta, compromiso e incidencia. La fraternidad es hoy una palabra arrinconada y debilitada, que sin embargo figura en la Declaración Universal de los Derechos Humanos, donde se nos recuerda que debemos comportarnos fraternalmente porque somos miembros de la familia humana. Así dice el texto. ¿Por qué decimos con naturalidad que somos seres humanos? ¿En qué notamos que somos seres humanos? ¿Es una mera caracterización biológica? No falta quienes sostienen que la humanidad está de despedida, como si hablar de ella fuese una suerte de romántica añoranza, la de quienes anclados en su nostalgia promueven ensoñaciones incomparables con el tiempo presente. Precisamente, la puesta en riesgo de la convivencia y de la concordia constituyen el mayor peligro para la democracia. Y solo combatiendo por los derechos, con los derechos, podremos afrontar la miseria, la ignorancia, la pobreza, el dolor y el sufrimiento del mundo. Y ello ha de hacerse desde el conocimiento, la cultura, la ciencia, las artes y de manera decisiva desde la educación. Solo así, frente a la indiferencia, podremos velar por los legítimos intereses comunes. Si a los derechos les corresponden deberes y obligaciones, hemos de ser exigentes con nosotros mismos y con los demás. Los derechos son inherentes a toda persona y precisamente por ello son universales, y la maltrecha fraternidad sigue siendo el fundamento de la solidaridad. Hoy nos enfrentamos a sistemas públicos de salud frágiles, derechos laborales insuficientemente protegidos, una longevidad sin recursos adecuados, una escasa dotación para la autonomía personal, el cambio climático, los desplazamientos humanos, las amenazas híbridas, las guerras y la crisis de las instituciones y de la propia democracia representativa. Son desafíos que tensionan los derechos tal como fueron concebidos. Al mismo tiempo, cobramos una conciencia creciente de la importancia de los derechos humanos en el entorno digital. La vigilancia tecnológica, la inteligencia artificial, la protección de datos, la brecha digital y sus consecuencias sobre el acceso a la educación y a la sanidad, así como los problemas éticos y el perfilamiento racial, abren nuevos espacios que debemos proteger y dotar de garantías frente a la diversidad de estas formas técnicas y tecnológicas de dominación. Y lo digo, bien lo comprenden, sin ningún resentimiento hacia ellas. Lo que sí señalo es que no bastará con ser estratega, calculador, habilidoso. No vale. ¿Cómo vas a poner a esta persona de director general con lo buena que es? Algo así como si la bondad fuera un obstáculo para poder estar en un espacio de adopción de decisiones. Para que podamos hablar de dotes para la convivencia, necesitamos educarnos en la comprensión y en el acuerdo. Incluso para poder hablar, para poder hablarnos, para poder escucharnos, para poder decirnos, No debemos caer en el cinismo aparentemente inocente de separar el idealismo moral del realismo político. No debemos separar la acción concreta de la actividad política del debate sobre los conceptos, las ideas y las pasiones humanas. Hemos de ser razonables y responsables. El ser humano nunca es un medio, siempre es un fin. Y esta es nuestra autonomía. Solo quien es entrañable, me gusta esta palabra, ser entrañable, solo quien es entrañable puede experimentar verdaderamente el sentimiento de la injusticia. Y eso, el ser entrañable, no constituye una debilidad, sino una fecunda fragilidad desde la que estamos llamados a decidir.
1: Bueno, pues formidable, formidable intervención de Ángel Gabilondo. Ya saben, fue rector, catedrático de la universidad, vamos, muchas cosas, y desde luego un nivel intelectual que ha demostrado siempre, tremendo. Hermano de Iñaki Gabilondo, el gran, vamos, uno de los grandes periodistas mundiales, poca gente alcanza el nivel de Iñaki Gabilondo en el mundo. Bueno, pues un temita musical y dejamos este acercamiento que hemos hecho a esa rueda de prensa muy interesante, de convocatoria para el segundo campus internacional Ciudad de la Laguna, inaugurando su programa académico para debatir sobre democracia, derechos humanos, patrimonio, inteligencia artificial. Hemos escuchado la presentación del alcalde, a continuación el rector lagunero, y después, bueno, ya saben, al rector Francisco Javier García Rodríguez y a Ángel Gabilondo, defensor del pueblo. Pues nada, un poco de música y seguimos.

0: Bueno, como ya saben, los lunes ruedas de prensa de los grupos parlamentarios. Hemos dado ya la rueda de prensa de Podemos. Ahora nos vamos con Ernest Urtasun, que comparece en la rueda de prensa conjunta de hoy. Bueno, está subiendo ya al escenario y cerca tiene el atril. Bueno, ya está ahí revolviendo, organizando los papeles que le va a ser la base de la rueda de prensa. Uy, vamos a ver. A ver qué problema hay con el nivel del volumen. A ver.
1: Sus pueblos, sus campos,
0: uy,
1: sus explotaciones.
0: Vamos a echar para detrás.
1: Están viviendo estas horas con angustia.
0: Un poquito. Vamos a echar para detrás.
1: Han tenido que abandonar sus casas.
0: Venga,
1: a las familias que han tenido que abandonar sus
0: casas. Escucharlo desde el principio.
1: Incendios forestales, de comenzar trasladando todas nuestras.
0: A ver.
1: ¿Empezamos? Bueno, pues quiero comenzar trasladando toda nuestra solidaridad y nuestro cariño a las personas afectadas por los graves incendios forestales de estos últimos días, a las familias que han tenido que abandonar sus casas, a quienes han visto amenazados sus pueblos, sus campos o sus explotaciones, y a todas las personas que están viviendo estas horas con angustia y con incertidumbre. Y quisiera también expresar todo nuestro reconocimiento y nuestro agradecimiento a todos los profesionales que están trabajando sin descanso para proteger a la población y combatir las llamas, a los bomberos y bomberas forestales, a las brigadas de extinción, a la unidad militar de emergencias, a los agentes de protección civil, a las fuerzas y cuerpos de seguridad del Estado, servicios sanitarios, ayuntamientos y a los miles de servidores públicos movilizados. La prioridad absoluta en estas horas es proteger la vida de las personas, garantizar la seguridad de los municipios afectados y seguir en todo momento las indicaciones de los servicios de emergencia. Los datos son devastadores. En lo que llevamos de año, ya han ardido en España más de 150.000 hectáreas, 6 veces más que durante el mismo periodo del año. Y hay algo que quiero decir con toda contundencia. El negacionismo climático hoy en España es un problema para la seguridad de nuestro país. El negacionismo climático es un problema para la seguridad de nuestro país. Quien niega las consecuencias que tiene el cambio climático en nuestro país está poniendo en riesgo no solo el monte, no solo los pueblos, sino también la vida de las personas. Y por lo tanto, ese negacionismo climático de los cuales algunos hacen bandera no nos lo podemos permitir. Y por lo tanto, esos incendios.
0: A ver si podemos subir el nivel porque está un poquito bajo.
1: Hacer mucho más, más rápido en las políticas tanto de mitigación como de adaptación al cambio climático. Por ello, quiero decirles, evidentemente, que todos debemos ser conscientes que la extinción es imprescindible, pero que ya no es suficiente. No podemos limitarnos solo a correr detrás de las llamas cada verano. No podemos pretender apagar en julio lo que no hemos cuidado durante el año. Y, por lo tanto, el combate contra los incendios debe formar parte de un paquete de políticas que hagan todas las administraciones a lo largo de todo el año para prevenirlo. En primer lugar, impulsando paisajes más resistentes al fuego, recuperando actividad agraria y fijación de población en determinadas zonas como una herramienta absolutamente fundamental. En segundo lugar, también con una planificación territorial preventiva en la que todos los municipios también puedan aportar y cuenten con planes de prevención. Y en tercer lugar, también los dispositivos de prevención y de extinción necesitan estabilidad, formación, medios adecuados y condiciones laborales dignas. Los incendios no se previenen únicamente durante los meses de verano, se previenen, como les he dicho, durante todo el año. Y, por lo tanto, en estas horas críticas, donde la ciudadanía lo que nos exige a los responsables políticos es huir de la confrontación, pero sobre todo poner encima de la mesa soluciones, yo creo que hay dos líneas de actuación que son absolutamente imprescindibles, recogiendo un poco lo que les acabo de decir. La primera, las comunidades autónomas necesitan asumir sus responsabilidades en lo que se refiere a las plantillas. Necesitamos plantillas suficientes y estables todo el año. No podemos pedir que se jueguen la vida mientras trabajan con contratos de apenas 6 meses y salarios que rondan 1.300 euros. Necesitamos plantillas estables, que tengan sueldos dignos y que puedan trabajar en la prevención de incendios durante todo el año sin descanso. Y evidentemente también a las comunidades autónomas, hoy tengo que decirles y particularmente a los presidentes de las comunidades autónomas del Partido Popular, que no nos podemos permitir las políticas en algunos casos o los acuerdos en otros con Vox que niegan el cambio climático o que por ejemplo recortan en prevención o en gestión forestal. No nos lo podemos permitir. Y por lo tanto hay un primer bloque de medidas que tienen que tomar las comunidades autónomas en relación a los recursos que destinan a la prevención forestal y a la estabilidad de las plantillas, que es absolutamente fundamental. Y el segundo bloque, desde luego, la Administración General del Estado tenemos que hacer también nuestro papel. Y por eso también hoy que creemos que en el próximo proyecto de presupuestos generales del Estado debe ir una partida reforzada de recursos destinados a la prevención, a la gestión forestal y a la adaptación de nuestros territorios a la emergencia climática. Por lo tanto, ante esta emergencia...
0: La verdad es que está muy bajo, logramos subirlo. Vamos a ver si encontramos otro equipo técnico que haya resuelto esto mejor. Vamos a parar, discúlpenos un momentito y vamos a ver cómo podemos buscar otra posibilidad de que escuchemos mejor al ministro de Cultura. Vamos a ver si hay algún otro medio de comunicación que pueda haber estado realizando directamente esta toma de sonido. Vamos a ver, Dios. Porque siempre, bueno, hasta ahora se les ha oído muy bien en general, pero ahora están muy deficiente el sonido. Bueno. Pues vamos a ver. Disculpen, estamos intentando buscar otra grabación. Vamos. A ver si esta permite una mejor. Bueno. Dios. Vamos. Disculpen. Espero que sea un problema solucionable. Vamos a ver si se han dado cuenta los técnicos de que está a un nivel muy bajo, muy, muy bajo. Vamos. A ver si podemos encontrar la grabación que pueda haber hecho otro medio de comunicación de la misma rueda de prensa.

0: Oyente, me interesa solucionar, grabar, y hay algunos compañeros que lo tienen pues todo grabado, todas las ruedas de prensa, pero estamos teniendo dificultades para, no sé si el lugar donde están haciendo estas ruedas de prensa conjunta de Sumar, hacen entre pues Izquierda Unida, Sumar y demás. Pero esta no veo ninguna, de momento no estoy encontrando ninguna solución. ¿Tiene alguna otra solución? A ver, a ver.
1: Hola, César. Bueno, esta rueda de prensa se emite por en cada uno de los canales que conforman esta unidad,
0: ¿no? Bueno, se abre por ahí a ver si tienes
1: ¿venga?
0: Alguna. Venga. Abre a ver si se escucha con mejor nivel. Al principio, ponlo al principio, es el problema. Que llevaba poco tiempo en el Surtasun hablando.
2: Venga, empezamos. Bueno, pues quiero comenzar trasladando toda nuestra solidaridad y nuestro cariño a las personas afectadas por los graves incendios forestales de estos últimos días, a las familias que han tenido que abandonar sus casas, a quienes han visto amenazados sus pueblos, sus campos o sus explotaciones, y a todas las personas que están viviendo estas horas con angustia y con incertidumbre. Y quisiera también expresar todo nuestro reconocimiento y nuestro agradecimiento a todos los profesionales que están trabajando sin descanso para proteger a la población y combatir las llamas, a los bomberos y bomberas forestales, a las brigadas de extinción, a la unidad militar de emergencias, a los agentes de protección civil, a las fuerzas y cuerpos de seguridad del Estado, servicios sanitarios, ayuntamientos y a los miles de servidores públicos movilizados. La prioridad absoluta en estas horas es proteger la vida de las personas, garantizar la seguridad de los municipios afectados y seguir en todo momento las indicaciones de los servicios de emergencia. Los datos son devastadores. En lo que llevamos de año, ya han ardido en España más de 150.000 hectáreas, 6 veces más que durante el mismo periodo del año. Y hay algo que quiero decir con toda contundencia. El negacionismo climático hoy en España es un problema para la seguridad de nuestro país. El negacionismo climático es un problema para la seguridad de nuestro país. Quien niega las consecuencias que tiene el cambio climático en nuestro país está poniendo en riesgo no solo el monte, no solo los paisajes y los pueblos, sino también la vida de las personas. Y por lo tanto, ese negacionismo climático de los cuales algunos hacen bandera, no nos lo podemos permitir. Y por lo tanto, esos incendios, de una manera muy clara, nos muestran que debemos actuar, hacer mucho más, más rápido en las políticas tanto de mitigación como de adaptación al cambio climático. Por ello quiero decirles, evidentemente, que todos debemos ser conscientes que la extinción es imprescindible, pero que ya no es suficiente. No podemos limitarnos solo a correr detrás de las llamas cada verano, no podemos pretender apagar en julio lo que no hemos cuidado durante el año. Y por lo tanto, el combate contra los incendios debe formar parte de un paquete de políticas que hagan todas las administraciones a lo largo de todo el año para prevenirlo. En primer lugar, impulsando paisajes más resistentes al fuego, recuperando actividad agraria y fijación de población en determinadas zonas como una herramienta absolutamente fundamental. En segundo lugar, también con una planificación territorial preventiva en la que todos los municipios también puedan aportar y cuenten con planes de prevención. Y en tercer lugar también, los dispositivos de prevención y de extinción necesitan estabilidad, formación, medios adecuados y condiciones laborales dignas. Los incendios no se previenen únicamente durante los meses de verano, se previenen, como les he dicho, durante todo el año. Y por lo tanto, en estas horas críticas, donde la ciudadanía lo que nos exige a los responsables políticos es huir de la confrontación, pero sobre todo poner encima de la mesa soluciones, yo creo que hay dos líneas de actuación que son absolutamente imprescindibles, recogiendo un poco lo que les acabo de decir. La primera, las comunidades autónomas necesitan asumir sus responsabilidades en lo que se refiere a las plantillas. Necesitamos plantillas suficientes y estables todo el año. No podemos pedir que se jueguen la vida mientras trabajan con contratos de apenas 6 meses y salarios que rondan 1.300 euros. Necesitamos plantillas estables, que tengan sueldos dignos y que puedan trabajar en la prevención de incendios durante todo el año sin descanso. Y evidentemente también a las comunidades autónomas, hoy tengo que decirles, y particularmente a los presidentes de las comunidades autónomas del Partido Popular, que no nos podemos permitir las políticas en algunos casos o los acuerdos en otros con Vox que niegan el cambio climático o que, por ejemplo, recortan en prevención o en gestión forestal. No nos lo podemos permitir. Y, por lo tanto, hay un primer bloque de medidas que tienen que tomar las comunidades autónomas en relación a los recursos que destinan a la prevención forestal y a la estabilidad de las plantillas, que es absolutamente fundamental. Y el segundo bloque, desde luego, la Administración General del Estado tenemos que hacer también

0: organizando las plantillas, pagando sueldos dignos y teniendo funcionarios públicos que puedan hacer en condiciones su trabajo, dejando de recortar en prevención forestal y la Administración General del Estado con mayores capacidad de recursos para hacer frente a esta situación. Y la segunda cuestión que quisiera referirme esta mañana es sobre el Real Decreto de Vivienda, para decirles, en primer lugar, que las conversaciones avanzan bien. Quiero agradecer al conjunto de grupos parlamentarios la buena disposición, tras una propuesta muy buena que hemos hecho desde el Gobierno, que creo que es una propuesta que, de alguna manera, da respuesta al conjunto de problemáticas más importantes que tenemos en materia de vivienda, una propuesta además que los ciudadanos están esperando que se apruebe lo antes posible, que afronta la prórroga, que afronta la regulación de temporada y muchas otras cosas que son absolutamente imprescindibles. También decirles que es verdad que los grupos parlamentarios en esas conversaciones, que insisto, avanzan bien, nos han pedido un poco más de tiempo para poder terminar de alcanzar un gran acuerdo. Y nosotros ese tiempo estamos desde luego dispuestos a darlo, pero también quiero exigir que seamos lo más rápidos posible, que vayamos lo más rápido posible, porque hay muchas familias en estos momentos que están esperando a que esto se apruebe, muchas personas que están esperando que se apruebe su prórroga, muchas personas y vecinos que están esperando que la regulación de temporada tenga la regulación que tiene que tener, muchas personas que están esperando también que la fiscalidad de los pisos turísticos sea justa. La gente está esperando urgentemente, necesita ante lo que es la principal emergencia social de nuestro país, este decreto. Y por lo tanto, de la misma manera que esa petición de más tiempo estamos dispuestos a concederla porque somos una fuerza política responsable, hoy quiero exigir que vayamos lo más rápido posible y que desde luego el curso empiece con la vivienda. Es absolutamente imprescindible y creo aquí, no solo las formaciones que estamos en el Gobierno, sino el conjunto de formaciones del arco parlamentario, tenemos una responsabilidad y tenemos que estar a la altura. Y por lo tanto, agradecer a los grupos, insisto en ello, su buena disposición. Quiero decirlo, que eso es importante, no hay ningún grupo que se haya bajado de ese diálogo, ninguno. Todos están dispuestos a dialogar y a hablar con el Gobierno, aportando sus propuestas, y creo que nuestra responsabilidad, desde luego, es escucharlas, pero también creo que de la misma manera que nosotros estamos dispuestos a conceder ese tiempo, es imprescindible que corramos. Y quiero exigir, desde luego, que vayamos todo lo rápido posible. Nada más y estoy a su disposición.
1: Bueno, vamos a escuchar alguna pregunta.
0: Bueno, directo, os escucho. Sí, ya está. Estamos ya en...
1: Uy, ahora sí tiene un buen nivel la voz. A ver si es que han...
0: Sí.
2: De acuerdo, pero ¿por qué no aprobarlo ya en Consejo de Ministros y que ese tiempo de negociación sea ese mes que hay para la convalidación, tomándolo, como dice, como prioridad, aunque sea el mes de agosto? Imagino que eso es una prioridad. ¿Habría posibilidades aún así de seguir hablando y negociando? Eso por un lado, ¿por qué no que el tiempo de negociación sea ese mes hasta su convalidación en el Congreso? Y dice también que todos los grupos han mostrado su buena predisposición a seguir negociando y que no hay ningún grupo. No sé si aquí incluye también, doy por hecho que a Vox no, pero no sé si el PP incluso también, o si con el PP no va a haber ni está habiendo interlocución. Y a la última, ¿cómo conjugar todas las peticiones de los grupos? Porque aunque se negocie, no sé si están dispuestos, por ejemplo, a renunciar a la ley del suelo, que es algo que Podemos plantea como condición imprescindible para apoyar. Gracias.
0: Vale. No, desde luego hay cuestiones en las propuestas de los grupos que tienen que ver con el texto que tienen que pasar por el Consejo de Ministros y, por lo tanto, bueno, se nos ha pedido más tiempo e, insisto, estamos dispuestos a concederlo siempre y cuando se esté a la altura de la exigencia de que esto tiene que ir ya. Y por lo tanto, de la misma manera, quiero insistir en esta idea, de la misma manera que somos responsables ante la petición de más tiempo, queremos ser muy exigentes y lo vamos a seguir siendo para que esto vaya lo antes posible porque la gente lo está esperando, ¿no? Y por lo tanto, bueno, pues las propuestas las iremos viendo y eso evidentemente tiene que reflejarse en el texto que vaya al Consejo de Ministros. En segundo lugar, a su segunda pregunta, evidentemente todo el mundo, nadie se ha bajado de la mesa, todo el mundo quiere sentarse a dialogar y hacer propuestas. ¿Qué más quisiera este portavoz que el Partido Popular quisiera sentarse a la mesa? Desde luego, me encantaría que eso fuera así, porque significaría que tenemos una oposición responsable y a la altura de este país. Pero lamentablemente eso no es así. Y no es así porque las comunidades del Partido Popular, entre otras muchas cosas, no aplican la ley de vivienda, no están aplicando la declaración de zonas tensionadas y, por lo tanto, están haciendo dejación completa de sus responsabilidades. Teniendo en cuenta la actitud que tienen en las comunidades autónomas, creo que sería mucho pedir que realmente se sentaran en el Congreso los diputados a negociar con el Gobierno esta cuestión. El Partido Popular está entregado a una posición destructiva y en materia de vivienda, además, responde a los intereses de los grandes especuladores.

0: de este país, que es precisamente los que tratamos, los que queremos tratar de frenar con este decreto, ¿no? Dicho lo cual, el resto de formaciones políticas que componen la mayoría plurinacional, pues sí han hecho propuestas y ninguno, nadie ha dicho que no quiera tratar de sacar esto adelante, y por lo tanto esto hay que verlo, ¿no? Y finalmente, sobre el contenido del texto, yo creo que aquí lo que es importante, lo he dicho siempre, es que este texto todo el mundo se lo haga suyo, ¿eh? Ahora es momento, lo estamos haciendo ya, ¿eh? Porque llevamos muchos días intensamente de diálogo con los grupos, que todo el mundo se haga suyo el texto y que pueda salir finalmente adelante. E insisto, sí somos exigentes con el tiempo, ¿eh? La gente lleva mucho tiempo esperando y necesitamos sacar esto lo antes posible.
1: Hola, ¿qué tal, señor Urtasun? Ustedes prometieron que iría el decreto antes de agosto. Sí o sí. Cuando les comentábamos las dificultades que, o las pegas que ponían los grupos, nos decían que había agua en la piscina. No sé si creen que han despertado unas expectativas en toda esa gente que usted reconoce que están esperando estas medidas, como la prórroga de los alquileres, que ahora se han visto frustradas y se asumen que es un revés político para Sumar que no vaya este decreto ahora de vivienda, que es una de sus principales banderas, una de las banderas que les queda. Y en segundo lugar, sobre el tema de los incendios, usted ha dicho que el negacionismo climático mata. ¿Tiene alguna crítica para el recorte en prevención, por ejemplo, que se ha hecho en la Comunidad de Madrid en estos últimos años? Gracias.
0: Sí, sobre la segunda pregunta que me realiza, creo que he sido claro, ¿no? Yo creo que yo quiero hacer una petición al conjunto de comunidades autónomas para que dejen de recortar en prevención, que dejen de recortar recursos a la lucha contra los incendios y para que dejen de tener en precario sus plantillas. Es absolutamente impresentable. Pero creo que hay una cosa de fondo que es importante entender. Creo que esto responde a una concepción del riesgo que existe con el cambio climático que se basa en el negacionismo. Es decir, el hecho de tener plantillas precarias y el hecho de haber recortado masivamente en prevención de incendios parte del negacionismo climático que se asume por parte de determinados sectores del Partido Popular y, desde luego, de forma abierta por parte de Vox. Y creo que eso es lo que no nos podemos permitir. Quien hoy niega el cambio climático y sus consecuencias en España pone en riesgo la vida de las personas y pone en riesgo al país y la seguridad del país. Y, por lo tanto, esto no nos lo podemos permitir. Y, desde luego, si yo les exigimos al conjunto de comunidades autónomas que han recortado durante todos estos años que dejen de hacerlo, y los que tienen plantillas estables, contratos de temporada, que se contratan solo para unos meses, esto no puede seguir así. Es imposible, ¿eh? La nueva realidad climática de España requiere tomarse esto en serio y, desde luego, yo creo que las comunidades autónomas lo tienen que hacer, igual que, evidentemente, el Gobierno pues tiene que hacer mayores esfuerzos también, cómo no, ¿eh? Por lo tanto, también por eso digo que en los presupuestos generales del Estado tiene que haber una partida reforzada. Y en relación a su primera pregunta, mira, si la ciudadanía algo sabe, es que Sumar está peleando a muerte porque se afronte de una vez por todas el problema de la vivienda. A nosotros muchas veces se nos ha calificado de partido de la vivienda y nosotros aceptamos ese calificativo con mucho orgullo, porque somos perfectamente conscientes cuál es el principal problema que afecta a nuestros ciudadanos y porque somos perfectamente conscientes de que esto hay que sacarlo adelante. Y modestamente digo, si hoy en día está la prórroga en discusión con los grupos parlamentarios, si se está afrontando la regulación de temporada, si se están afrontando todas estas cosas, si el Gobierno ha vuelto a proponer un decreto de vivienda, porque nosotros prometimos que lo volveríamos a llevar y hemos vuelto a poner encima de la mesa un decreto de vivienda, es gracias, entre otras cosas, a la presión, a la exigencia y a la movilización de mi formación política, de la cual estoy muy orgulloso. Y de la misma manera que le digo eso, le digo, los grupos nos han pedido más tiempo, somos una fuerza responsable, estamos dispuestos a darla, pero también exigimos que esto vaya lo antes posible. Pero también, hablándole directamente a la gente que está preocupada con estas cuestiones, saben perfectamente dónde estamos, a quién defendemos y que si nosotros no estuviéramos habría cosas que no estarían pasando.
2: Sí, yo solamente tengo una pregunta, pero ¿tiene sentido hablar ahora mismo de esta situación de un pacto de Estado para luchar contra los incendios cuando hay una opinión común en general incendiada? ¿Tiene sentido poder poner sobre la mesa un pacto de Estado en este asunto?
0: Sería lo lógico, ¿no? Yo creo que un pacto de Estado sería lo lógico si tuviéramos una oposición,
3: bueno,
0: responsable.
3: No tenemos culpa de la pregunta, soy yo muy bajito, pero no es culpa nuestra. Ya ven que la voz ya del ponente, Ernest Urtasun, ministro de Cultura, el nivel ha sido óptimo.
0: democrático va a requerir de una Congreso de los Diputados a negociar con el gobierno esta que compone la mayoría plurinacional, pues sí han hecho propuestas y ninguno, nadie ha dicho que no quiera tratar. Si la ciudadanía es que sumar esta movilización de recursos públicos probablemente histórica para hacer frente a la mitigación y a la adaptación. Y sería lógico que todas las comunidades autónomas, que todos los partidos políticos del Congreso alcanzáramos un gran pacto de Estado para ir en la misma dirección. Y por lo tanto, desde luego, yo creo que eso sería absolutamente conveniente. El problema que tenemos es que tenemos una oposición que vive instalada en el negacionismo, porque lo dicen en declaraciones, venimos del... Esto viene de lejos, ¿no? Viene del cuñado de Mariano Rajoy, pero ahora además se traslada en acuerdos concretos con la extrema derecha en comunidades autónomas, donde se recorta masivamente en determinadas cosas porque hablan de fanatismo climático. Bueno, pues ese es el principal problema que tiene España. Los ciudadanos tienen que saber que hay una oposición en este país que niega uno de los principales problemas que afectan a la seguridad de nuestro país, ¿no? Y por lo tanto, pues... Pero en cualquier caso, yo creo que el gobierno tiene que hacer su papel, y su papel es evidentemente tratar de sacar esto adelante, tratar de que se hagan las políticas que se tienen que hacer y desde luego alcanzar acuerdos donde se pueda. Venga, lo tenemos. Gracias.
3: Bueno, parece que termina la rueda de prensa. Bien, pues nada, tema musical y seguimos.

0: Bueno, pues nos vamos con la rueda de prensa tras el Consejo de Gobierno de Canarias. Entonces nos vamos con la rueda de prensa posterior al Consejo de Gobierno de Canarias. Vamos a escuchar.
1: A todos y todas, muchas gracias por acompañarnos en esta convocatoria de rueda de prensa posterior al Consejo de Gobierno de hoy, 27 de julio. Y antes de dar comienzo con el repaso de los asuntos aprobados por el Consejo de Gobierno de hoy, y también un Consejo de Gobierno que viene marcado por un breve parón que va a haber propiciado por el verano. Sí me gustaría comenzar informando sobre el contenido de la declaración institucional aprobada en la reunión de hoy del Consejo de Gobierno, en el que se quiere trasladar la solidaridad y el apoyo a la población de las comunidades autónomas de Madrid, Castilla y León y Valencia, que se están viendo afectadas por los graves incendios que asolan su patrimonio natural. En un verano negro, en el que también tenemos que lamentar el fallecimiento de 13 personas por el incendio de Almería. En Canarias conocemos perfectamente la impotencia y la desesperación que genera un incendio. Por ello, queremos transmitirle nuestra cercanía en una situación complicada de gestionar que va mejorando lentamente gracias a la profesionalidad de los equipos de protección civil y voluntarios que están luchando contra el fuego ahora mismo. Sin su compromiso, esfuerzo y dedicación, dando lo mejor de sí para proteger el bien común y el bienestar de quienes sufren de manera directa la consecuencia de estos incendios. Y ahora sí, vamos a comenzar a repasar algunos de los asuntos aprobados en el Consejo de Gobierno de hoy. En primer lugar, el Gobierno ha fijado el límite de gasto financiero para el próximo ejercicio 2027 en 12.912 millones de euros, 769 millones de euros más que el presupuesto del año 2026 en el que nos encontramos. Sin duda, un incremento presupuestario del 6,3%, 769 millones de euros más, para volcarlos en hacer frente a las principales necesidades de los canarios, en concreto para mejorar nuestros servicios esenciales, sanidad, dependencia, educación y acceso a la vivienda. Con este acuerdo del Consejo de Gobierno de hoy, se da cumplimiento a la Ley de Estabilidad Presupuestaria, que obliga a las comunidades autónomas a aprobar el límite máximo de gasto antes del 1 de agosto. Y, por lo tanto, el Gobierno de Canarias cumple con su obligación y lo hace pese a las enormes incertidumbres que seguimos manteniendo al no tener presupuestos generales de Estado. Aunque esta mañana el ministro de Hacienda introducía que parece que a lo largo del mes de octubre puedan ir poniéndolo sobre la mesa. En cualquier caso, Canarias cumple en tiempo y forma y da este paso al frente para seguir estableciendo las prioridades y cumpliendo con las necesidades de fijar prioridades y presupuestos para los asuntos relevantes para la comunidad autónoma canaria. En segundo lugar, y entrando en un capítulo de mejoras legislativas, el Gobierno ha acordado reiniciar los trámites del anteproyecto de ley de biodiversidad y de los recursos naturales de Canarias. Se trata de una ley que permitirá a Canarias contar por primera vez con una norma propia que integre y ordene el conjunto de instrumentos de planificación, conservación y de gestión de la diversidad en Canarias, actualmente dispersos en diferentes disposiciones. Con esto, el Gobierno cumple con su compromiso de establecer un marco jurídico integral para la protección, conservación, restauración y gestión sostenible del patrimonio natural del archipiélago. En este objetivo y entre sus contenidos, el anteproyecto incorpora la protección del medio marino y de los ecosistemas costeros en línea con las competencias asumidas por la comunidad autónoma a finales de la pasada legislatura. También establece un marco común para la planificación y la conservación de las especies y los hábitats y la gestión sostenible de los recursos naturales. Con este mismo fin, el Gobierno también ha dado su visto bueno esta mañana al proyecto de decreto porque se aprueba el Plan Forestal de Canarias, Aunque será mañana cuando el consejero informe de una manera más pormenorizada sobre este plan, les adelanto que se trata de una planificación estratégica para proteger nuestros montes a corto, medio y largo plazo. Algo urgente para minimizar el riesgo de incendios forestales como los que Canarias ha sufrido ya y ahora mismo sufren, por desgracia, otros territorios peninsulares. Hoy también se ha aprobado de forma definitiva el decreto que modifica la regulación del teletrabajo para los empleados de la comunidad autónoma canaria. Y en cuarto lugar, y también en el ámbito legislativo, se ha aprobado un decreto ley mediante que se contemplan varias modificaciones tributarias, presupuestarias y de índole social para actualizar la normativa vigente. Como muchas de ellas son de carácter muy técnico, les indico las más relevantes, aunque tienen, como siempre, toda la información en la nota informativa que mi compañera Rebeca ya está repartiendo. En materia tributaria se introducen modificaciones para incluir los biocarburantes en la normativa fiscal y dar coherencia a la regulación vigente. Se regula la aplicación del tipo reducido de la modalidad de actos jurídicos documentados del impuesto sobre transmisiones patrimoniales a determinadas operaciones efectuadas por las sociedades de garantía recíproca. Se establecen medidas específicas dirigidas a garantizar una gestión más eficiente de los fondos europeos Next Generation y se modifica la Ley de Servicios Sociales para mejorar el funcionamiento, acreditación y calidad de los recursos sociales. En quinto lugar, el Consejo ha acordado hoy remitir al Parlamento la Estrategia Canaria de Economía Social. Se trata de reforzar un modelo empresarial que agrupa a cooperativas, sociedades laborales, empresas de inserción, centros especiales de empleo, mutualidades, cofradías de pescadoras y otras entidades que multiplican el impacto en la economía de la comunidad autónoma canaria. En concreto, la economía social está integrada en estos momentos en Canarias por 3.516 entidades que generan alrededor de 17.000 empleo. Esta estrategia canaria de la economía social 2026-2029 que llevamos al Parlamento cuenta con una ficha financiera de 4,4 millones de euros y con esta financiación se contemplan 57 acciones para reforzar la competitividad de las entidades de la economía social. Como les decía, en torno a unas 3.516 que generan 17.000 empleos en la comunidad autónoma canaria. Voy a beber un poquito de agua. Bien, junto a estos importantes expedientes de carácter legislativo, también me gustaría comentarles algunos que ha aprobado hoy el Consejo de Gobierno y que son medidas más ejecutivas. Así, se ha autorizado hoy una inversión de 10,4 millones de euros para implantar un nuevo sistema de contratación que permitirá agilizar el suministro de equipamiento en los centros educativos de todo el archipiélago. También, en relación con la mejora de nuestros servicios públicos esenciales, el Gobierno ha autorizado hoy a la Consejería de Sanidad una partida presupuestaria de 12,3 millones de euros destinada al servicio de diálisis domiciliaria del complejo hospitalario insular materno-infantil. También, asimismo, se ha autorizado un gasto de 7 millones de euros destinado al programa de atención a la infancia y a las familias de ámbito municipal. Y además, se ha dado el visto bueno a varios expedientes de la Consejería de Política Territorial. Se ha autorizado la firma de los convenios que impulsarán la modernización de los núcleos turísticos de Costa Teguise, Puerto de la Cruz y Playa Blanca. Y también se ha aprobado una modificación presupuestaria para habilitar fondos que den continuidad a la subvención de limpieza de pozos en La Graciosa. Y por último, y antes de pasar a sus preguntas, comunicarles que el Consejo ha designado al poeta Domingo López Torres como protagonista del Día de las Letras Canarias en 2027. Natural de Santa Cruz de Tenerife, Domingo López Torres fue un destacado poeta y ensayista de principios del siglo XX y ha sido una figura clave en el surrealismo y en las vanguardias literarias de Canarias. Y por otro lado, también se ha elegido a Lola Suárez como autora destacada para el Día de las Escritoras Canarias. Lola Suárez es una de las voces más representativas y consolidadas de la literatura infantil y juvenil en el archipiélago, nacida en Arrecife en 1956 y que ha dedicado gran parte de su vida profesional al fomento de la lectura y a su labor docente. Ahora sí, quedó pendiente por si quieren realizar alguna pregunta. Comenzamos con Gran Canaria y después doy paso a Tenerife.
2: Bueno, vamos a dejar las preguntas en caso que comprobemos después, cuando tengamos más tiempo para escucharlas y tal, que hay alguna cosa interesante, ya se la ofreceremos. Un poco de música y nos vamos con las noticias y el informativo.

0: Bueno, nos vamos tras la rueda de prensa de todos los lunes al final, después de la reunión del gobierno de Canarias, nos vamos con las noticias y el informativo. También le ofreceremos después la rueda de prensa en Ferraz del Partido Socialista con Montse Mínguez y Díaz-Canel, el presidente cubano, dijo, como ya les comentábamos ayer, que cada amanecer nos encuentre en pie de lucha. Les ofreceremos esta entrevista. Bueno, nos vamos, Anabel.
1: Hola, pues nos vamos comentando primero algunas noticias. Por ejemplo, esa reunión que mantenía hoy mismo Fernando Clavijo, presidente del gobierno de Canarias, con el ministro de Hacienda y también con el ministro de Política Territorial y Memoria Democrática, con Arcadia España y con Ángel Víctor Torres. Bueno, pues después de haber dicho que rechazaban esos millones que planteaba el gobierno de Estado, del Estado, el gobierno de España, para financiación autonómica, pues finalmente hoy han acordado que sí los van a aceptar y que les reportará 1.300 millones más. Hasta ahora, como decimos, el gobierno había rechazado ese nuevo modelo ofrecido por el Estado porque decían que era una propuesta discriminatoria. Así que donde dije Diego. Bueno, también por otra parte, hoy el gobierno del Estado aprueba la concesión de incentivos regionales para 13 proyectos de inversión en Canarias por 108 millones de euros, que según el gobierno estatal darán empleo a 800, reportarán 847 nuevos puestos de trabajo y servirán para el mantenimiento de otros 2.078 empleos, ¿no? Bien, por otro lado, Canarias acuerda con Hacienda, bueno, ya decíamos esto de la aceptación de los 1.300 millones adicionales en el sistema de financiación. Y luego, pues, la noticia que tú comentabas antes, que ya es de ridícula, pues se pasa, ¿no? El nuevo intento de Bermúdez para mantener el monumento a Franco, ¿no? Esto ya da para una película. Dice que, que aunque el gobierno estatal ha dicho y el ministerio ha dicho que el monumento a Franco o lo tira el ayuntamiento o lo tira el gobierno estatal porque incumple la ley, bueno, pues ahora el ayuntamiento vuelve a plantear que está estudiando su protección. El Consejo Municipal ha aprobado, aceptado, con mayoría, obviamente, de Coalición Canaria y PP, iniciar el expediente para los posibles valores artísticos de la obra del monumento a Franco, para evitar su retirada, y pedirá suspender la orden de retirada del gobierno de España. Bermúdez ha llegado a decir que el ayuntamiento ha recurrido en alzada la resolución del Ministerio de Memoria Democrática y que, para reforzar el que se conserve el monumento a Franco. Y si no, nos veremos en la justicia, llega a decir Bermúdez, ¿no? Así que, bueno, pues parece que se inicia una nueva estrategia de la ultraderecha, porque estos posicionamientos de José Manuel Bermúdez no lo colocan como un alcalde nacionalista, por mucho que él quiera, lo colocan como un alcalde de ultraderecha, ¿no? Que quiere mantener los vestigios franquistas vivos en las calles, ¿no? Y es lo que desde que llegó ha estado resistiéndose por activa y por pasiva a cualquier acción, bien sea popular, bien sea de la academia, ¿no?, de las universidades, de los expertos, o bien del propio Estado. el Partido Socialista ha denunciado que los pactos de PP, de Coalición Canaria con PP y Vox, están detrás del nuevo intento de proteger el monumento a Franco. Es lo que dice Aarón Afonso, que es el portavoz del PSOE en el Cabildo de Tenerife, acusa a Coalición Canaria de inventar una nueva vía para impedir su retirada y satisfacer a sus socios de la derecha y de la extrema derecha. Bueno, quien sí inicia expedientes de bien de interés cultural es el Ministerio para los Silos de Santa Cruz, o el Silo del Puerto de Santa Cruz, un monumento que se ha puesto en duda su valor arquitectónico, histórico, etcétera. Fue inaugurado en 1965, está a punto de, está en muy malas condiciones, se anunció su demolición y bueno, pues ahora parece que está tratando de conservarse e iniciar el expediente para declararlo bien de interés cultural. La AEMET, que anuncia ola de calor con más de 38 grados para Canarias los próximos días. Y bueno, lamentablemente ha muerto el niño, el bebé que llegó de 6 meses en estado crítico en el Cayuco la semana pasada a la Isla del Hierro, y que fue trasladado al hospital de, a un hospital de Tenerife, donde también murió una mujer. Pues desgraciadamente hay que decir que también ha fallecido este bebé. Y bien, pues la verdad es que hoy lunes ha amanecido la laguna, lo que es el casco histórico, con pintadas y actos vandálicos en parte del patrimonio, en algunas paredes del patrimonio histórico de la laguna, en puertas, etcétera. Y bueno, pues desde el ayuntamiento se considera que son unos hechos que constituyen una agresión contra el centro histórico declarado Patrimonio Mundial de la UNESCO, y la policía local está abierto las diligencias para esclarecer lo ocurrido. Y por otra parte, bueno, pues sobre los incendios de Madrid y de Ávila, pues el fuego continúa obligando a desalojar otros pueblos como Valdemaqueda, y preocupa que se dirija a la Sierra Norte. El incendio de Madrid y Ávila ya prácticamente se trata de un frente único, y las llamas siguen fuera de control en medio del temor al viento, con evacuaciones, confinamientos, etcétera. El Ministerio del Interior convocará para el próximo miércoles para las comunidades autónomas para abordar la emergencia nacional por los incendios forestales. El PSOE apunta a las comunidades autónomas del PP por los incendios, asegura que sí tienen recursos. Y bueno, Óscar López insiste en el pacto de Estado climático, asegura que el PP tiene una oportunidad de oro. Y Sánchez ha pedido extremar la precaución porque quedan horas muy difíciles debido a la situación meteorológica y de los propios incendios. Y bueno, ya el Ministerio de Trabajo ha anunciado también una prestación extraordinaria para los afectados de los incendios. Y pues el gobierno de España, por otra parte, hablamos de vivienda, ha dejado para septiembre la aprobación del decreto de vivienda ante la falta de apoyo. Y a nivel internacional, pues destacaría una manifestación multitudinaria en México, en Ciudad de México, contra el bloqueo y contra la guerra, y bajo el lema Petróleo para Cuba. Pues yo creo que si te parece, César, nos vamos con el informativo y con la sintonía.
0: Muy bien.

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1: El gobierno de Canarias da marcha atrás frente al rechazo de los millones de financiación autonómica que planteaba el gobierno estatal y ha anunciado que sí apoyará la financiación autonómica que le reportará 1.300 millones de euros. Así lo ha anunciado el presidente canario Fernando Clavijo tras reunirse este lunes con los ministros de Hacienda y Política Territorial, con quienes ha acordado además el adelanto de partidas presupuestarias ligadas a la llamada Agenda Canaria, a la que Coalición Canaria ligó el acuerdo de investidura en favor de Pedro Sánchez. El Gobierno de España ha aprobado la concesión de incentivos regionales para 13 proyectos de inversión en Canarias por 108 millones de euros. El Consejo Municipal del Ayuntamiento de Santa Cruz de Tenerife, con el alcalde Bermúdez al frente, vuelven a plantear el mantenimiento del monumento a Franco. Apoyan iniciar un expediente para los posibles valores artísticos de la obra. El ayuntamiento anuncia que pedirá suspender la orden de retirada del monumento a Franco al gobierno de España. El alcalde de Santa Cruz ha dicho que el ayuntamiento ha recurrido en alzada la resolución del ministerio y si no es así, dijo Bermúdez, nos veremos en la justicia. El Partido Socialista de Tenerife responde que los pactos de Coalición Canaria con el Partido Popular y Vox están detrás de este nuevo intento de proteger el monumento a Franco. El gobierno de España sube un 7% las tarifas de referencia a 10 OSP de vuelos entre las Islas Canarias. El Ministerio de Transportes y Movilidad Sostenible ha actualizado las tarifas de referencia que limitan los precios de comercialización de los vuelos bajo el régimen de obligación de servicio público que se producen entre las islas del archipiélago. Como decimos, sube un 7% las tarifas. El Ministerio de Cultura inicia el expediente para declarar bien de interés cultural el silo de grano del puerto de Santa Cruz de Tenerife. La Fundación Renovables asegura que los acuíferos de Tenerife están al límite por la presión humana y por la crisis climática. La Agencia Estatal de Meteorología confirma que Canarias sufrirá una ola de calor de más de 38 grados a partir de este miércoles. Los sindicatos médicos consideran insuficiente la propuesta del Servicio Canario de Salud para resolver el actual conflicto sanitario. Ya ha muerto el bebé de 6 meses que llegó en estado crítico en un cayuco a la Isla del Hierro. Tenerife ha presentado, el Cabildo de Tenerife ha presentado las guaguas de 2 pisos que llegan a las líneas del norte de Tenerife. El gobierno de Canarias, reunido este lunes, ha aprobado el decreto que modifica la regulación de la prestación del teletrabajo. También ha anunciado que reinician los trámites del anteproyecto de ley de biodiversidad y de los recursos naturales de Canarias. También el gobierno ha remitido al Parlamento la Estrategia Canaria de Economía Social para su debate. El Cabildo de Gran Canaria anuncia que destinará casi 500.000 euros al fomento y apoyo de las actividades extraescolares de los centros públicos de la isla. El Ayuntamiento de La Laguna ha abierto una investigación para identificar a los autores de un ataque vandálico al centro histórico de La Laguna en la noche del domingo. El del avance del incendio en Madrid y Ávila, prácticamente en un frente casi único, con las llamas que siguen fuera de control en medio de la previsible llegada de los vientos. Pedro Sánchez, el presidente del Gobierno, ha pedido extremar las precauciones ante el fuego porque quedan horas difíciles y el Ministerio de Trabajo ha anunciado una prestación extraordinaria para los afectados por el incendio. El Gobierno de España deja para septiembre la aprobación del decreto de vivienda ante la falta de apoyos. Y en México miles de personas han marchado en una movilización contra el bloqueo y la guerra bajo el lema Petróleo para Cuba. En Venezuela más de 21.000 familias se han inscrito en un registro único de vivienda en La Guaira con motivo de los recientes terremotos. En Ecuador piden esclarecer el asesinato del fiscal que investigaba los ataques de Estados Unidos contra los pescadores del país.

0: Bueno, vamos a escuchar a Clavijo el resumen que hace de la reunión con el ministro de Hacienda y, bueno, y esos muchos millones de euros que le ha supuesto ese cambio de planteamiento que ha hecho el gobierno canario. Vamos a escuchar.
1: Buenos días a todos y a todas. Gracias por acudir a esta convocatoria después de la reunión que hemos mantenido el Gobierno de Canarias con el Gobierno de España, con su ministro de Hacienda y su ministro de Política Territorial. Queridos compañeros del Gobierno, secretario de Estado, yo creo que hoy ponemos fin a varios meses de negociaciones intensas que se han ido llevando con la discreción debida y por parte de los equipos técnicos del Ministerio, del Gobierno de España y del Gobierno de Canarias. Al final, la negociación que hemos estado celebrando partía de cuatro escenarios, cuatro ejes principales. Un primer eje, obviamente, el de la financiación autonómica. Un segundo eje, el cumplimiento de la Agenda Canaria. Un tercer eje, la utilización, que hablábamos de la posibilidad de aquellas comunidades que tuviésemos un endeudamiento por debajo del exigido por los criterios de estabilidad, pudiésemos llegar al endeudamiento máximo o la utilización del superávit, y la negociación también del decreto canario, que está íntimamente relacionada. Por lo tanto, financiación autonómica, cumplimiento de la Agenda Canaria, decreto canario, y darle mayor margen de maniobra a la comunidad autónoma, dado que es la que menos deuda per cápita tiene de toda España, la que menos endeudada está, para poder asumir retos para los próximos años y abordar los retos que tiene Canarias, que no son pocos. Esa negociación yo creo que hoy vamos a poder, tanto el ministro como los dos ministros, vamos a poder presentar hoy ante la opinión pública un acuerdo altamente positivo para Canarias. En materia de financiación autonómica, saben que la posición que celebramos la semana pasada en un Consejo Asesor, la posición de Canarias y el Consejo Asesor fijaron unos principios básicos que se tenían que cumplir para que Canarias pudiese apoyar en el próximo día el Consejo de Política Fiscal y Financiera este nuevo modelo de financiación autonómica. El primero de ellas era que los recursos del REF no estuviesen dentro del sistema. Esa era una tentación que históricamente siempre el Gobierno de España ha tenido. Por lo tanto, hay una garantía explícita, no solo una garantía, sino que explícitamente va a estar nombrado en la norma que los recursos del REF no forman parte del bloque de financiación. Teníamos que dejar cerrado aquella compensación histórica al Gobierno de España con el ICTE, el 50% que quedaba. Eso también queda fuera del sistema de financiación. Y luego, dado que teníamos, había dos variables que en el sistema perjudicaban, que era la insularidad y la población ajustada, pues que en el fondo paralelo de dinamismo económico que van a compensar, pues que esa desventaja que teníamos en el sistema de financiación pudiese ser corregida. Y esa corrección pues tenía que llevar tres condiciones de esos fondos. Primero, la dible disponibilidad. Acuérdense que se hablaba del fondo de compensación, pero ese fondo de compensación constitucionalmente limita que ese gasto tenga que ser para determinadas inversiones, y nosotros tenemos déficits importantes en los servicios públicos como sanidad, educación o servicios sociales. Con lo cual, ese fondo que viene a equilibrar va a ser de libre disposición para la comunidad autónoma. La durabilidad de ese fondo va a ser indefinida. Y, por supuesto, la liquidación, que era otro asunto para no estar esperando a final de año y tener tensiones, pues puede ser mes a mes. De tal forma que el fondo, iba a decir el fondo X, pero no, el fondo que todavía no está bautizado, que va a equilibrar, asume completamente las directrices marcadas por el Consejo Asesor, en el que están patronales y sindicatos, y que ha sido la postura que siempre mantuvo originalmente el Gobierno de Canarias. Eso significa que Canarias va a poder contar con una cantidad superior a los 1.300 millones de euros al año para sus servicios públicos básicos y esenciales, combinando los dos fondos. Este acuerdo es positivo y como tal, el Gobierno de Canarias pues igual que hemos sido críticos en otras ocasiones, hoy tenemos que decir aquí que las reivindicaciones que hemos ido planteando han sido satisfechas por el gobierno de España y que este acuerdo de nuevo sistema de financiación es positivo y hace justicia con Canarias. En la parte del decreto canario y el superávit, pues a finales de agosto, principios de septiembre, más tardar, se llevará ese decreto canario en el que se van a incluir varias cuestiones, desde el 60% del IRPF para La Palma, y es nuestro deseo que ya para acabar de cumplir la agenda sea para el año 26 y 27, se tiene que estudiar jurídicamente, los 100 millones de euros de este año para poder acabar las compensaciones con los agricultores y todo lo que queda por pagar. La propia utilización de ese superávit tiene que ser con decreto ley, por lo tanto tendrá que ir en ese decreto ley, y también seguiremos trabajando y negociando con algunos aspectos del REF, de la reserva de inversiones, que se están retocando, ¿no? Y luego, pues obviamente queda el cumplimiento de la Agenda Canaria, que yo le doy la palabra ahora al ministro Arcadi España y luego, por supuesto, posteriormente al ministro Torres. Muchas gracias, y querido ministro.
2: Gracias, presidente. Gracias también, ministro Ángel Víctor, al secretario de Estado, a la consejera y otros miembros del Gobierno canario. Mis primeras palabras quiero que sean de apoyo y ánimo a las comunidades autónomas, especialmente a las provincias que están viendo afectadas por los incendios, que continúan ahora, a todo el personal de extinción y también, por supuesto, a todas las personas que se han visto desplazadas y afectadas por estos incendios. Queda todavía trabajo por delante, pero desde la unidad y el diálogo y la colaboración entre administraciones, estoy convencido de que una situación tan difícil como la que están atravesando esas comunidades autónomas y esas provincias, pues la superaremos. En segundo lugar, quiero poner en valor el acuerdo y el diálogo entre el Gobierno de España y la comunidad autónoma, porque el diálogo funciona, el diálogo da frutos. Y el diálogo es el acuerdo, un acuerdo que los planteamientos nunca son de máximos, sino que todos para llegar a un acuerdo tenemos que ceder algo. Yo creo que es un muy buen ejemplo el que ha hecho el Gobierno de Canarias con el Gobierno de España en muchos aspectos que hoy ha presentado el ministro y que yo voy a desarrollar algunos. Y partiendo de una base que no todos los territorios de nuestro país son iguales, ni tienen las mismas características, ni la misma estructura, ni la misma posición geográfica. Y eso lo entendemos desde el Gobierno de España, y no solo lo entendemos, sino que lo atendemos. Y hoy es un muy buen ejemplo de esa singularidad que tiene el archipiélago. Se ve reflejada en políticas concretas, que luego también expondrá el ministro Ángel Víctor Torre, de acuerdos concretos que van mañana con esa política de los hechos, que es la relevante, al Consejo de Ministros. Y otros muy, muy relevantes, que yo creo que son reivindicaciones históricas, que siempre que se habla de modelo de financiación, Canarias siempre pide que el REF no compute dentro del modelo y va a estar por escrito. Me parece que es un hito importantísimo en el acuerdo que se lleva este miércoles al Consejo de Política Fiscal y Financiera, y que quiero agradecer de primera mano el voto positivo de la comunidad autónoma a este nuevo proyecto. Nos hemos entendido, hemos hablado y hemos llevado a un acuerdo. También el ICTE, que se elimine, también costará por escrito. También la cifra objetivo que tenían, tanto con recursos del modelo de financiación, que son los 611 millones de euros, con recursos fuera del modelo, pero que también benefician a Canarias en el marco de la reforma de los fondos estos de convergencia que tiene el Gobierno de España y que presentaremos también en los próximos meses. Yo creo que es un buen modelo para el conjunto de las comunidades autónomas de nuestro país, que cuando una comunidad autónoma quiere dialogar y quiere acordar sin renunciar a sus postulados, pero atendiendo a que no solo está su comunidad autónoma, sino está el conjunto de España, yo creo que así es como se avanza y hemos conseguido avanzar y acordar, que es de lo que piden los ciudadanos de Canarias y también los del conjunto de España, en ese diálogo y en ese acuerdo. La vida de las personas, de los ciudadanos de nuestro país, mejora cuando los políticos de distinto signo, de distinto color político, acordamos. Y hoy creo que es un día importante en ese sentido. Otro de los aspectos importantes es el Real Decreto Ley, que llevaremos en los próximos meses, después del verano, donde va a permitir también incorporar ya, antes que otros años, el 60% del IRPF de la isla de La Palma. Yo creo que también es una muy buena noticia, que se hace con más tiempo que durante otros años. Y también una posibilidad que recogemos y que habilitamos a que Canarias pueda utilizar sus superávits y también los excesos de financiación pendientes de aplicar que tiene, una cifra que asciende a los 687 millones de euros y que permitirá que el Gobierno de Canarias durante 3 años pueda utilizar esos recursos que tiene, en base también a su gestión, en distintos proyectos de inversión en todo el territorio de Canarias. Y también porque la deuda de Canarias, como bien decía el presidente, pues está por debajo del 12,4%. Yo creo que son dos elementos, el modelo de financiación, ese Real Decreto Ley que incorporará como temas estrella el 60% de La Palma y también la habilitación para que Canarias pueda utilizar esos 687 millones de euros, y yo creo que esa es una línea que tenemos que seguir. Y siguiendo con esto y acabando ya le doy la palabra al ministro Ángel Víctor. Yo creo que el Gobierno de España atiende la singularidad, atiende las necesidades, habilita.

0: Gobierno de Canarias. Gracias.
1: Bien, buenos días. Saludo también al presidente y al ministro de Hacienda, que han tomado uso de la palabra, y a quienes también representan a las dos instituciones, la consejera de Presidencia, los viceconsejeros, el secretario de Estado, y también a los medios de comunicación presentes. El seguimiento de la Agenda Canaria es permanente y, lógicamente, las últimas semanas que hemos intensificado para este acuerdo que hoy se presenta públicamente, hemos repasado todo lo que es la Agenda Canaria, que este mismo mes de julio, y junto a lo que son los acuerdos firmados, permítanme recordar que hemos trasladado cerca de 6 millones para profesorado universitario o 82 millones para las consecuencias del TERES en Canarias, ¿no? Junto a ello, en el mes de junio, el decreto de capacidad muy importante para los menores no acompañados, o los 222 millones, porque se acordó entre el Gobierno de Canarias y el Gobierno de España, el Plan Estatal de Vivienda, 222 millones de euros. Y antes hablábamos incluso de que se han transferido 40 millones, aprobado 40 millones desde el Gobierno de España para algo muy importante, que es el sector audiovisual de Canarias, que está en auge y que forma parte de la transformación económica de este territorio. Junto a ello, lo que hemos hecho en estas negociaciones es que las partidas que están previstas en lo que queda de ejercicio, poder adelantarlas el máximo posible, porque eso facilita la ejecución por parte del Gobierno autónomo. Y, por tanto, mañana, en el Consejo de Ministros, que será día 28 de julio, llevaremos la concesión de la subvención de 45 millones de euros del Plan Integral de Empleo para Canarias, y ya hay más margen para poder agotar en la ejecución todos esos fondos. Llevaremos también mañana el que se redacte el texto, ya hemos aprobado la modificación presupuestaria de los 23,1 millones de euros de compensación al Gobierno de Canarias por las consecuencias de la guerra en el Oriente Medio, y en ese sentido, pues, a través de Agricultura, también mañana irá el Real Decreto. También irá un acuerdo que tiene que ver con el sector muy importante energético en Canarias, estamos en el verano, que tiene que ver con actuaciones en distintas islas para fortalecer el servicio energético, y decir también que mañana llevaremos otro acuerdo en el que se autoriza la celebración de un contrato de obras del cierre del muelle de Ribera del puerto de Granadilla de la Autoridad Portuaria de Santa Cruz por un valor de 53,9 millones de euros, y a su vez otro acuerdo para un contrato también de proyecto en el muelle del puerto de La Luz por un total de 45,3 millones de euros, es decir, casi 100 millones de euros para las dos autoridades portuarias. Decir también que mañana llevaremos el plan de pobreza, no está en el orden del día oficioso, pero hay compromiso de que mañana lo llevaremos en mano, son 30 millones de euros, también agiliza los aspectos que tienen que ver con el bienestar social de los distintos ayuntamientos, con la gestión del Gobierno de Canarias. Y en el siguiente Consejo de Ministros, que sería o el 25 de agosto o el 1 de septiembre, esa es la voluntad que pueda ser el 25, iremos, llevaremos este Real Decreto Ley que ha sido explicado por el presidente y por el ministro de Hacienda, y también el Plan de Infraestructuras Hidráulicas, que son unos 23 millones de euros. Irá al siguiente Consejo de Ministros. En ese Consejo de Ministros, repito, 25 de agosto, 1 de septiembre, llevaremos ese Real Decreto Ley de carácter canario, en el que estará, ya lo han dicho, el 60% del IRPF de La Palma, y también todo lo que tiene que ver con el sector primario, no solamente las ayudas que estamos trabajando con el sector, sino también el poder tener mecanismos como moratoria y otros que también han sido solicitados por el sector primario, consecuencia de la erupción volcánica en La Palma. Y acabar diciendo que se ha publicado hoy en el Boletín Oficial del Estado los incentivos regionales, que son un total para Canarias de 108 millones de euros, cerca del 70% del conjunto del país vienen específicamente para Canarias, y son partidas económicas que generan empleos, cerca de un millar de puestos de trabajo, y que se destinan a infraestructuras hoteleras y de otra índole que son susceptibles de ser apoyadas por parte del Gobierno central. Hoy está en el Boletín Oficial del Estado y ahí también lo pueden comprobar, así que mañana tenemos consejos de ministros y también habrá, lógicamente, acuerdos que tienen que ver con la Comunidad Autónoma Canaria y con los acuerdos que hemos cerrado en estas negociaciones de estas últimas semanas.
2: Bueno, pues si les parece, antes de pasar al turno de preguntas, agradecer nuevamente la predisposición al acuerdo, a la negociación. a ser sensible a las peticiones de aquellos territorios que somos distintos. Yo creo que una vez más

0: el modo canario de hacer política surte efectos, y si surte efectos y da resultados, evidentemente los grandes beneficiados son la ciudadanía. Y también desde Canarias trasladar ese ánimo y ese consuelo a todos aquellos que en estos momentos están luchando contra el fuego, no solo a aquellos que están sufriéndolo en sus propiedades, sino también a todos los que se están jugando la vida en la extinción de estos incendios tan, tan devastadores. Así que muchas gracias y quedamos a disposición de las preguntas.
1: Sí, hola, buenos días. Me gustaría dos cuestiones breves, una para el presidente del Gobierno de Canarias. Una vez salvado el problema con el REF y el ISTE, entiendo que la postura de Coalición Canaria, en este caso de la mitad del Gobierno de Canarias en el Congreso de los Diputados, sería proclive a un voto afirmativo si el Gobierno decide llevar los presupuestos al Congreso y, en cualquiera de los casos, también con el nuevo sistema de financiación si llega al Congreso. ¿En qué medida esa disparidad dentro del Gobierno de Canarias entre los dos socios va a marcar la política económica del Gobierno de aquí a final de legislatura? Y para el ministro de Hacienda, me gustaría saber, dado que es previsible la postura del Partido Popular en el Consejo del miércoles, ¿mantiene el calendario el Gobierno de España con respecto al nuevo sistema de financiación con intención de llevarlo al Congreso y de que entre en vigor el 1 de enero? Gracias.
0: Bueno, la postura del Gobierno de Canarias es la que ha quedado plasmada hoy aquí, y además la del Gobierno en su integridad. Ya teníamos el Consejo de Asesor del Presidente y al propio Vicepresidente lo trasladaba. La postura del Gobierno es, si es bueno para Canarias, y este acuerdo es bueno para Canarias, mejora la financiación, y tras décadas de infrafinanciación autonómica en Canarias, por fin llegamos a un acuerdo que nos sitúa en la media, pues obviamente el Gobierno de Canarias va a estar a favor. Y ahí no hay que mezclar la postura del Ejecutivo con la de los grupos políticos. Y evidentemente los grupos políticos, en este caso, que es el de sistema de financiación, en el Congreso de los Diputados tendrán que tomar la posición que sus direcciones de grupo les marquen. En este caso, yo sí puedo decir que este asunto ha sido tratado en los senos del Partido de Coalición Canaria, y la posición de Coalición Canaria será favorable en el Congreso de los Diputados. Pero ahora eso llegará cuando llegue. De momento lo que tenemos es el Consejo de Política Fiscal y Financiera, que es el miércoles, y ahí la posición del Gobierno de Canarias va a ser favorable. En materia de presupuestos, como ustedes saben, nosotros deseamos siempre que haya presupuestos y que luego se cumplan, por supuesto, pero en el acuerdo que tenemos suscrito con el Gobierno de España está el apoyo de los presupuestos. Por lo tanto, si hay proyectos de presupuestos y se llevan, obviamente nosotros vamos a pelear para que las partidas de la Agenda Canaria estén en esos presupuestos que se lleven, contarán con el voto favorable, pero esa negociación podrá llegar, esperemos que lo antes posible, pero será el ministro quien tenga que marcar, en este caso, el calendario.
2: Sí, y respecto a la pregunta del calendario del modelo, obviamente la voluntad del Gobierno de España así va a ser. El miércoles en el Consejo de Política Fiscal se someterá el acuerdo al conjunto de comunidades autónomas, que previamente ha habido reuniones técnicas multilaterales, también las comunidades que han querido tener reuniones bilaterales o las han tenido, y yo creo que eso hay que ponerlo en valor, que Canarias nunca se levanta de una mesa, y eso me parece muy relevante. Otros ni se sientan, y yo creo que la pregunta que nos deberíamos de hacer es cuáles son las razones del no para que las comunidades autónomas gobernadas por el PP no quieran ni sentarse ni quieran este modelo. Un modelo que beneficia al conjunto de comunidades autónomas, que es mejor que el actual, que no es perfecto, pero es muchísimo mejor que el actual, y que pone casi 21.000 millones de euros adicionales para las comunidades autónomas. Y yo no sé cuáles son esas razones del no, porque las que se me ocurren no son demasiado buenas. Una es porque no tienen un modelo. El Gobierno de España ha hecho un acto que le corresponde, pero es un acto audaz, que es presentar el primer modelo en 17 años, concreto y con una tabla de resultados por comunidades autónomas. Eso tiene, desde luego, sus dificultades, pero es un ejercicio de honestidad, y es un ejercicio de ambición y es un ejercicio de liderazgo para solventar un problema como es el modelo de financiación para muchísimas comunidades autónomas. Hemos visto que el Partido Popular no ha presentado ninguno. Yo no sé cuál es el modelo del Partido Popular. Atendiendo a las declaraciones de distintos presidentes, el modelo de Ayuso no es el de Moreno Bonilla, ni el del presidente de Galicia, ni el de la Comunidad Valenciana. Entonces, yo creo que deberían de hacer un ejercicio de reflexión. Todavía tienen tiempo hasta el miércoles para reflexionar y que no antepongan los intereses electorales del señor Feijóo a los intereses de sus ciudadanos en cada uno de sus territorios. Yo les invito a eso, a reflexionar, a presentar un modelo alternativo si no tienen, si no les gusta el que ha presentado el modelo de España, el Gobierno de España, pero nosotros vamos a seguir porque 17 años ya son bastantes. Hemos negociado, hemos tenido voluntad de diálogo, iremos al Consejo de Política Fiscal y que no se equivoquen tampoco. El Gobierno de España ni impone ni quiere imponer ningún modelo, entre otras cosas porque el modelo se aprueba en el Congreso de los Diputados. Digamos que una etapa, la penúltima etapa, sería el Consejo de Política Fiscal y Financiera del próximo miércoles y luego, después del verano, vendrá aprobación por Consejo de Ministros y la tramitación en el Congreso de los Diputados. Y será el Congreso de los Diputados, la soberanía nacional donde están representados todos los grupos políticos, el que tenga la última palabra. No busquen excusas y que busquen soluciones.
3: Hola, buenos días. Quería preguntarle al ministro y también al presidente, es la misma pregunta para los dos. Hablaban de que en una negociación nunca hay que ir a máximo, sino que las partes siempre ceden. Veo al gobierno de Canarias muy contento con lo que se ha conseguido hoy, pero sí que quería preguntar tanto al ministro como al presidente qué es lo que ha tenido que ceder Canarias en esta negociación, es decir, de esos máximos que presentaba Canarias, a qué ha tenido que decir que no o a qué ha tenido que decir lo veremos más adelante para que hoy estén tan contentos.
0: Por un día que estamos contentos. Mujer. No, vamos a ver, aquí nosotros lo que solicitábamos era que hay dos bloques, está el de sistema de financiación puro y duro, que es el modelo, y está el fondo de dinamización que equilibra. Nosotros pedíamos como Canarias que la mayor cantidad de dinero estuviese en el bloque del sistema de financiación, que es ley orgánica. Pero evidentemente, el ministro lo explicaba, hay mucha complejidad. De ese modelo, Canarias sería perjudicada en dos variables, la población ajustada y la insularidad, que eso, digamos, nos situaba en una posición más desfavorable dentro del propio modelo. Pero eso al final puede ser corregido, puede ser equilibrado con los otros fondos. Y esa petición en la que Canarias pues no estuviese 17 años de manera consecutiva estando peor financiada que la media de España, ha sido atendida por el Ministerio. Y dos cosas que yo recalqué, y el ministro también, que son muy importantes y que los canarios lo sabemos muy bien, y es que el REF está fuera. La tentación, y lo voy a decir aquí abiertamente, de que al final, cuando se hacían las medias, el descuento de residentes, te lo metían en la misma bolsa, el 75%, para decir, acuérdense ustedes porque han dado cuenta de esto, es que estamos por debajo de la media, y entonces el gobierno de turno te sumaba el descuento de residente. No, no, es que ustedes están por encima de la media. ¿Por qué? Porque estaban mezclando el REF. Eso queda por primera vez en la historia fuera. Y eso es un logro importante, ¿no? Por un lado, una conquista de todos los canarios, porque al final siempre hemos defendido que el REF lo que viene es a compensar nuestras desigualdades, no a financiar nuestra sanidad, nuestra educación y nuestros servicios sociales, y eso ha sido atendido por el Gobierno de España. Y ustedes saben, porque me conocen también, que yo digo lo que pienso, y es, si el acuerdo es bueno, el acuerdo es bueno. No puedo mirar por otros tipos de condicionantes, y por eso estamos contentos hoy.
2: Sí, por complementar y responder también a la pregunta, a lo que decía el presidente. Pues mire, se ha querido sentar a negociar. No ha pedido cosas imposibles y no ha pedido cosas que perjudiquen a otras comunidades autónomas. Yo me parece que esos elementos son desde una negociación franca. Otros territorios hemos escuchado que las propuestas de sus presidentes autonómicos ellos mismos sabían que eran inviables. Ellos mismos sabían que eran inviables. Y en el planteamiento que ha hecho el Gobierno de Canarias, y también quiero agradecer siempre a Ángel Víctor que ha estado trabajando y ayudando, son planteamientos razonables, que atienden a circunstancias específicas y que no perjudican a otras comunidades. Yo creo que eso es mucho. Por eso decía que él no ha pedido máximos, él ha pedido que se atienda unas singularidades dentro de un marco de razonabilidad. Y ahí es donde nos hemos entendido. Él podría haber pedido 500, 600, 700 millones más, que la población ajustada solo tuviera en cuenta valores como la insularidad, y no lo ha hecho. No lo ha hecho porque han hecho un ejercicio de diálogo constructivo y dentro de los márgenes, si me permite, de la realidad.
4: Buenos días, por aquí. Quería hacerle una pregunta, no sé si me adelanto un poco, pero no me gustaría quedarme sin turno al final. Básicamente sobre el tema de los incendios que comentaban, si efectivamente, bueno, a finales del año pasado se ha hablado de un pacto de Estado que no termina de llegar al respecto. Para el señor ministro de Política Territorial, básicamente, si considera que los medios con los que cuentan en este momento los equipos de extinción son suficientes para afrontar los incendios que están ocurriendo en la península. Muchas gracias.
5: Leía recientemente que los famosos incendios de tercera generación, que ya tienen años de expansión en nuestro país, quizás tuvo un momento iniciático en Canarias en el año 19, en el que se trabajó con todas las instituciones de distinto color político, incluso con los partidos de la oposición de entonces, y hubo una unidad de acción que fue fundamental para un buen trabajo en el que la sociedad recibía un mensaje único, en el que estaban sentados los técnicos y en el que se comunicaba claramente qué había que hacer para minimizar los efectos, ¿no? Y creo que fue un ejemplo de acción colectiva que creo que debe recuperarse. En estos momentos estamos ante una realidad indiscutible. Los únicos que no son capaces de ver lo que tienen delante son los que niegan el cambio climático. El cambio climático es una realidad indiscutible. Es verdad que un incendio se puede provocar porque alguien usa de manera irresponsable una radial o porque hay cuestiones que no tienen que ver en su origen con el cambio climático. Pero una vez producido el incendio, el cambio climático dificulta su control, su extinción, su paralización. Y todo eso es consecuencia de que tenemos un clima que ha aumentado en grados, los mares están también por encima de los grados que tenían anteriormente. Ahí está la dana de la Comunidad Valenciana, todos los efectos que tenemos en el Mediterráneo, también en las regiones que están en el mediano del país, las tropicales, como es Canarias. Y por tanto yo creo que hay que lanzar un claro mensaje de unidad entre las instituciones, de apartar las diferencias y de trabajar para lo más importante. Como siempre se dice, cuando estamos en una emergencia, lo que hay que hacer es trabajar la emergencia, luego habrá tiempo para los debates políticos, ¿no? Y creo realmente que en estos momentos no es que hablemos de si tenemos o no tenemos los medios suficientes. Hay que prevenir, hay que apostar lógicamente por trabajar con el máximo de los recursos contra los incendios y luego aceptar una realidad, y es el calentamiento del planeta y, por tanto, la necesidad absoluta de ese pacto de Estado para que luchemos contra el cambio climático. Si no, la situación irá peor.
0: Muchas gracias y buenos días.
6: Bueno, pues acabamos el programa de hoy. Tema musical y para adelante.

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1: El gobierno de Canarias da marcha atrás frente al rechazo de los millones de financiación autonómica que planteaba el gobierno estatal y ha anunciado que sí apoyará la financiación autonómica que le reportará 1.300 millones de euros. Así lo ha anunciado el presidente canario Fernando Clavijo tras reunirse este lunes con los ministros de Hacienda y Política Territorial, con quienes ha acordado además el adelanto de partidas presupuestarias ligadas a la llamada Agenda Canaria, a la que Coalición Canaria ligó el acuerdo de investidura en favor de Pedro Sánchez. El Gobierno de España ha aprobado la concesión de incentivos regionales para 13 proyectos de inversión en Canarias por 108 millones de euros. El Consejo Municipal del Ayuntamiento de Santa Cruz de Tenerife, con el alcalde Bermúdez al frente, vuelven a plantear el mantenimiento del monumento a Franco. Apoyan iniciar un expediente para los posibles valores artísticos de la obra. El ayuntamiento anuncia que pedirá suspender la orden de retirada del monumento a Franco al gobierno de España. El alcalde de Santa Cruz ha dicho que el ayuntamiento ha recurrido en alzada la resolución del ministerio y si no es así, dijo Bermúdez, nos veremos en la justicia. El Partido Socialista de Tenerife responde que los pactos de Coalición Canaria con el Partido Popular y Vox están detrás de este nuevo intento de proteger el monumento a Franco. El Ministerio de Transportes y Movilidad Sostenible ha actualizado las tarifas de referencia que limitan los precios de comercialización de los vuelos bajo el régimen de obligación de servicio público que se producen entre las islas del archipiélago. Como decimos, sube un 7% las tarifas. El Ministerio de Cultura inicia el expediente para declarar bien de interés cultural el silo de grano del puerto de Santa Cruz de Tenerife. La Fundación Renovables asegura que los acuíferos de Tenerife están al límite por la presión humana y por la crisis climática. La Agencia Estatal de Meteorología confirma que Canarias sufrirá una ola de calor de más de 38 grados a partir de este miércoles. Los sindicatos médicos consideran insuficiente la propuesta del Servicio Canario de Salud para resolver el actual conflicto sanitario. Ya ha muerto el bebé de 6 meses que llegó en estado crítico en un cayuco a la Isla del Hierro. Tenerife ha presentado, el Cabildo de Tenerife ha presentado las guaguas de 2 pisos que llegan a las líneas del norte de Tenerife. El gobierno de Canarias, reunido este lunes, ha aprobado el decreto que modifica la regulación de la prestación del teletrabajo. También ha anunciado que reinician los trámites del anteproyecto de ley de biodiversidad y de los recursos naturales de Canarias. También el gobierno ha remitido al Parlamento la Estrategia Canaria de Economía Social para su debate. El Cabildo de Gran Canaria anuncia que destinará casi 500.000 euros al fomento y apoyo de las actividades extraescolares de los centros públicos de la isla. El Ayuntamiento de La Laguna ha abierto una investigación para identificar a los autores de un ataque vandálico al centro histórico de La Laguna en la noche del domingo. El avance del incendio en Madrid y Ávila prácticamente en un frente casi único, con las llamas que siguen fuera de control en medio de la previsible llegada de los vientos. Pedro Sánchez, el presidente del gobierno, ha pedido extremar las precauciones ante el fuego porque quedan horas difíciles y el Ministerio de Trabajo ha anunciado una prestación extraordinaria para los afectados por el incendio. El gobierno de España deja para septiembre la aprobación del decreto de vivienda ante la falta de apoyos. Y en México miles de personas han marchado en una movilización contra el bloqueo y la guerra bajo el lema Petróleo para Cuba. En Venezuela más de 21.000 familias se han inscrito en un registro único de vivienda en La Guaira con motivo de los recientes terremotos. Ecuador piden esclarecer el asesinato del fiscal que investigaba los ataques de Estados Unidos contra los pescadores del país.
2: ¿Dónde nos vamos? ¿Hay alguna cosa más por ahí o nos vamos a la rueda de prensa que no la has puesto desde por la mañana? Que están por ahí que no saben, se va a meter contigo. Venga, yo la piso por aquí, venga.
3: Del incendio. Me acompañan en la mesa Montserrat Román, jefe de Servicio de Protección Civil y Atención de Emergencias del Gobierno de Canarias, Pedro Martínez, jefe de Servicio Técnico de Gestión Forestal e Incendios del Cabildo de Tenerife, y Federico Grillo, director técnico de Emergencias del Cabildo de Gran Canaria. Bueno, comparecemos para dar cuenta de la reunión de coordinación que se ha celebrado esta mañana, presidida por el presidente Fernando Clavijo, y donde se ha valorado cómo ha transcurrido la noche anterior y cuáles van a ser las perspectivas y cuáles van a ser los trabajos que se van a realizar en el marco del incendio en las próximas horas de este día. Hay que decir que la noche fue relativamente muy similar a la noche anterior, donde la habíamos nombrado como la mejor noche o la noche más tranquila que habíamos tenido a lo largo del incendio. Estamos en una situación de días calurosos y, bueno, sigue habiendo una parte activa, ahora lo explicarán, una parte activa en los altos de Güímar, en la zona de Malabrigo y episodios continuos de reactivaciones en el resto del perímetro del incendio. Eso se va a ocurrir a lo largo de todo el día y pedimos a la población de que estén muy pendiente, de que si tienen algún temor, pues que llamen a los servicios del 112 y habrá, desde luego, efectivos que van a ir a controlar esos problemas que puedan ir surgiendo puntualmente, sobre todo en horas de mediodía hasta las 6-7 de la tarde. Seguimos trabajando en el incendio, seguimos trabajando y haciendo ahora una incidencia mayor en lo que es la vigilancia del perímetro del incendio, y para eso vamos a contar en las próximas horas con refuerzos que han enviado los cabildos de La Gomera, del Hierro y de La Palma, con el objetivo de hacer una consolidación del perímetro de vigilancia e intentar con todos estos medios proceder ya de una vez por todas a la liquidación. Con respecto a los realojos, quedan todavía 109 personas del municipio de Tacoronte que han sido derivados a hoteles por parte, en este caso, del ayuntamiento, y quedan 50 personas en el municipio de Santa Úrsula que han decidido quedarse en el albergue que el ayuntamiento puso a disposición. Hoy, a lo largo del día, veremos en qué situación se encuentra el incendio y, por otro lado, en qué situación va a afectar a estas personas que siguen realojados. Se hará una valoración a partir de las 5 de la tarde, donde el Cabildo y los ayuntamientos valorarán junto con el SECOE la situación y veremos si va a haber, de alguna forma, una vuelta a casa a lo largo del día o si, por razones del incendio, se les vuelve a tener alojado. Bueno, esta emergencia está siendo una doble demostración de fuerza. La del incendio, por un lado, y la de todos los profesionales que en estos momentos están luchando coordinadamente contra él. Ha sido una batalla durísima y que afortunadamente en este momento los servicios de extinción la están ganando. Hay que ser optimistas, hay que mantener la moderación, la cautela. Hoy es un día duro, un día complicado, porque las temperaturas van a subir e insistimos, todas esas reactivaciones se van a ver a lo largo del perímetro y vamos a tener que actuar contundentemente contra ellas. Por último, tenemos que decir, y lo hemos reiterado muchas veces a lo largo de la tarde de ayer y en la mañana de hoy, las recomendaciones a todas las personas que han vuelto realojadas, que están en primera fila, en las zonas de interfaz, donde todavía la vegetación está en ellas, les hemos recomendado, y así se lo harán los técnicos, una recomendación mayor, la limpieza, el intentar quitar todo aquello que pueda arder en el territorio. En resumen, que tomen medidas de autoprotección. En la medida de que los entornos de las viviendas estén limpios, en la medida de que velemos por tener seguridad en nuestro entorno, vamos a tener un verano mucho más tranquilo, y desde luego, a la vista de lo que ha ocurrido, es muy importante que nosotros mismos también participemos en lo que es nuestra propia seguridad con respecto a los incendios. Seguimos agradeciendo a todos aquellos que están hoy, después de 8 días, trabajando en el frente. Siguen siendo labores extenuantes, suben laderas, suben barrancos, trabajan 6, 8, 10 horas al día, y creo que desde la población, desde todas las instituciones, tenemos que agradecerles a todos y a cada uno de ellos el trabajo extenuante que están realizando. Ya digo, son muchos días, pero tenemos que decir que a la vista de los resultados obtenidos sigue la moral muy alta, y desde luego estamos convencidos de que este incendio no está todavía controlado ni de lejos, está estabilizado en su mayor parte. Hay zonas que hay que seguir trabajando, pero este incendio, después de una semana prácticamente, lo vamos a derrotar, y tengo la confianza de que saldremos victoriosos de una situación tan complicada como la que hemos vivido esta última semana. Tiene la palabra Federico Grillo para hacerle una exposición de de cómo está la situación. Gracias.
4: Bien, buenos días. Esta es mi última comparecencia. Ya la figura del analista en este punto del incendio, donde el potencial es prácticamente nulo, pues bueno, ya llega a su fin. Pero sí me gustaría explicar un par de cosas antes de que nos retiremos la unidad de análisis. Son 4 analistas que han estado trabajando toda esta semana. Ya desde el inicio del incendio estábamos...
2: Bueno, habrán reconocido la voz de Federico Grillo.
4: Hay un par de cosas que quería comentar. Por un lado, tenemos la dificultad de extinción de un incendio. Hay una forma, un proceso de trabajo. Podríamos definir un incendio como un anillo de fuego que se va a ir extendiendo por el territorio. Deja en el interior una zona humeante, una zona en brasas, y en el exterior tiene un frente de llama. Cuando uno ve un incendio, el profano, pues lo que piensa es: entro con unidades de bomberos por todos los lados, saco las mangueras, mojo la zona y el incendio está apagado. Pero la realidad es que suelen tener un eje de propagación con un comportamiento mucho más agresivo en las zonas de cabeza. En este caso, en el inicio de Narafo, el incendio asciende con mucha fuerza, rápidamente adquiere longitudes de llama importantes y velocidades de propagación que no corre más que nosotros. Básicamente, él amplía mayor perímetro de fuego de lo que eres capaz de cubrir con unidades. Entrar por todos lados implica enviar a la gente a la muerte, básicamente es así. Es como intentar parar una avalancha colocándote debajo. Entonces, la forma, la ingeniería de la extinción, que está muy, muy procedimentada, implica una serie de protocolos, y se suele entrar por la parte baja para intentar subir con toda la fuerza posible en 2 grandes puntas de ataque, que son los 2 flancos. Si tuviésemos 20 unidades en los primeros minutos, solamente te caben en puntas de ataque 1 unidad. O sea, las otras 18 se quedan ahí esperando para ver qué hacer. Una vez que ya tienes trabajo desarrollado, pongamos 500 metros, 1 kilómetro, se suele meter una segunda unidad que va detrás, digamos siguiendo el camino de la anterior, y va consolidando ese perímetro, pues refrescando más o mejorando la línea de defensa, y se deja también una tercera unidad que puede ir detrás, que se va a quedar por allí por si hay reinicio. Entonces, no podemos enviar todos los medios desde la primera fase, porque sería como un derroche de medios que van a estar allí de brazos cruzados, y además su tiempo va transcurriendo y a las 12 horas tenemos que sacarlo y tienen que descansar 12 horas porque por normativa son trabajadores que tienen que cumplir la prevención de riesgos laborales. Por lo tanto, tiene que haber una escalada, un aumento de unidades en función de los sectores de trabajo. Esto es así. Y va a ser el incendio el que permitirá en ciertos sectores entrar o no. Hay veces que hay unidades que se colocan delante para hacer maniobras extremadamente peligrosas, que es parar una cabeza de incendio, normalmente con maniobras de fuego técnico o aprovechando los momentos en que la cabeza resta fuerza, lo que llamamos ventanas de oportunidad. Pues al llegar a lo mejor corona en la parte alta y antes de meterse en un barranco pues se queda a lo mejor calmado, y eso evidentemente son estrategias que hay que tener muy muy bien coordinadas. Bueno, todo eso se hace, pero tenemos que ser conscientes de que son fenómenos de la naturaleza.

Cuando se genera un incendio en los montes, la zona queda arrasada. No es así, el fuego es una parte también del ecosistema. Esta es una isla muy antigua, en torno a los 12 millones de años. No somos conscientes de lo que son 12 millones de años, la vida nuestra es mucho menor, pero viene a ser, comparado con un año de vida, pues bueno, la isla se creó el día 1 de enero a las 00 horas, el ser humano llega el 31 de diciembre a las 11 y 59 minutos, aparece el ser humano por aquí, y los servicios de extinción de incendios aparecieron 2 segundos antes de las campanadas de fin de año. Durante todo este tiempo la isla ha estado sola, sin intervención humana. Se ha movido con fenómenos como volcanes, con rayos que quemaban la isla, en conceptos que tenemos que integrar en nuestra imagen de lo que es la naturaleza, que se denominan perturbaciones, nevadas, temporales de viento, riadas, y los incendios son una más. La vegetación tiene una cierta adaptación aquí, el pino canario todos lo sabemos, tiene 30 millones de años, más antiguo que Canarias, estaba extendido por el Mediterráneo y quedó aquí después de las glaciaciones como relictos. Y se ha adaptado muy bien. Vamos a ver un vídeo de los efectos. Vale, páralo aquí un poco, Moisés. Si nos fijamos, aquí tenemos unas zonas negras. Esas son las zonas donde caen pavesas, generan igniciones por delante del avance que viene desde el fondo hacia adelante. Son zonas, las negras son zonas de alta intensidad donde el pinar ardido de copas. Se genera un claro enorme, ahí entra luz y ahora saldrá pues un matorral y se regenerará, tardará más tiempo, son las de mayor daño. Aquí podemos tener también problemas de erosión. Son zonas ahora con tratamientos que el cabildo pues organizará para reducir esos arrastres. Pero vemos que en la parte de abajo, en este lado izquierdo, tenemos una zona verde donde el fuego no ha generado esa intensidad. Estos son comportamientos que es lo contrario al efecto de cabeza, es un comportamiento de cola, descendente, con una llama muy pequeña, que el daño que genera es mínimo. De hecho, estamos copiando este tipo de comportamientos para hacer una introducción del fuego desde un punto de vista ecológico, sabiendo que forma parte del ecosistema, y lo plagiamos haciendo quemas en invierno y ese, copiando simplemente lo que hace la naturaleza. Esta zona quedará limpia de pinocha y se recuperará en muy pocos meses. Tenemos también lo que vemos aquí a la derecha, una zona que está de color amarillo, que es socarrada. El fuego es un poco más intenso y afecta a las hojas de los pinos. No ha ardido de copas, se quedan todos amarillos y ahora los pinos estos tirarán la pinocha en el suelo y va a venir muy bien porque cubre el suelo cara a la erosión. De aquí a una semana, un mes, un poco más, quedará la parte negra y la parte amarilla sin hoja, ambas. Una no tiene nada de pinocha en el suelo, la otra tendrá pinocha en el suelo. Por lo tanto, son dos diferencias, visualmente parece el mismo, pero veremos una que tiene problemas de erosión y la otra no tiene problemas de erosión. El año que viene rebrotarán ambas. En la que está más intensa le costará el rebrote, se quedarán los pinos como en forma de ciprés, pero en esta amarilla, pues en 1 o 2 años la recuperación es muy alta. En la parte verde es inmediata. Bien, ahora cuando veamos el vuelo nos daremos cuenta de, ya con esta exposición, nos daremos cuenta de la envergadura del daño. En las zonas donde vemos el pinar verde el daño es mínimo, las amarillas es un daño, vamos a llamar intermedio, y luego tenemos las zonas donde ha habido alta intensidad que vamos a tener un poco más de daño. Las especies se adaptarán, donde hay claro entrarán especies de luz, donde no ha habido problemas de socarrado ni de nada, prácticamente el ecosistema estará muy parecido. Y luego las que están amarillas pues tendrán un poquito de luz durante un tiempo. Y esto desde el punto de vista de ecosistema de biodiversidad genera toda una serie de procesos con lo que, digamos, salvamos, y esta es la parte positiva de este incendio, salvamos una de las peores cosas que nos puede pasar. ¿Y qué es lo que está pasando en la actualidad? Que son los incendios devastadores, los megafuegos, que arrasan todo con alta intensidad. En este caso tenemos partes. Yo me atrevería a decir que rondará cerca de como máximo del 40%, que es la tendencia que tenemos ahora, de alta intensidad entre 30 y 40, pero el resto está media y baja intensidad. Y eso tenemos que interiorizarlo porque no podemos quedarnos con la sensación de que hemos perdido los montes. Los montes se recuperarán y hay una parte que le costará un poco, pero no es una pérdida total de montes. Ponlo, Moisés, por favor.

0: Esto vamos desde La Esperanza, vamos en dirección por toda la dorsal, pasando primero Candelaria, Arafo, y al fondo veremos lo último que se estaba quemando en la zona alta de Guimar. Vemos las carreras finales, que son la parte, digamos, donde corona hacia el norte, parte del norte que se ve también bastante bien. Y vemos aquí una cosa que es una media intensidad, que es tirar algo de pinocha. Esto nos va a venir muy bien a efectos de erosión. Allá se ve toda la parte alta de Guimar todavía con un poquito de humo, la zona de Malabrigo. Se ven muy bien unas líneas verticales, eso marca las carreras, son la firma del incendio que les decía antes.
1: Es una pena que no lo puedan...
0: Podemos ahí zonas más intensas.
1: Ver... Vamos a ver cómo logramos arreglar esto para que todo esto lo puedan ustedes seguir junto con el audio.
0: En fin, pues esto es todo. Muchísimas gracias. Nos hemos sentido muy cómodos con la prensa también trabajando. Y bueno, como representante del Cabildo Gran Canaria en esta emergencia, pues bueno, estamos muy contentos con el trato y todos somos uno en este tipo de emergencias. Para nosotros la filosofía es cuando arde o cualquier otra isla es como si ardiera Gran Canaria. Por lo tanto, aportamos el máximo de lo que podemos. Muchas gracias.
2: Gracias, Federico, gracias por tu aportación. La verdad que el respeto ha sido mutuo y desde luego el trabajo que se ha hecho, entiendo desde el punto de vista de análisis del incendio, ha sido impecable. Por lo tanto, gracias y espero no volverte a ver en mucho tiempo. Pedro.
1: Está bien esa ironía de no poder verlo porque no habría incendio, sería un buen síntoma.
3: Son un poquito mejores. La noche ha sido muy tranquila.
1: Pero sería bueno que viniera Federico Grillo con frecuencia a dar cursillos para tener mucho Federico Grillo en cualquiera de las islas.
3: Uno de los trabajos importantes de la noche es asegurarla. Tenemos que seguir haciendo ese trabajo durante el día. Posiblemente tengamos reproducciones tanto desde la zona, especialmente la zona de La Esperanza Norte, Tacoronte, Sausal, La Matanza. La Victoria no estamos teniendo muchas, posiblemente tengamos alguna Santa Úrsula, y también en el Valle de la Orotava, en el interior siempre de lo quemado, estamos teniendo reproducciones. El músculo de extinción, la cantidad de medios repartidos es muy grande, sigue siendo muy muy grande, no hemos bajado el nivel, seguimos teniendo el mismo número de equipos que los días anteriores. Y ahora estaremos en fase de consolidación de ese perímetro, procurando que esas reproducciones sean cada vez menos intensas. Y en el caso que las detectemos con una cierta capacidad de progresar, pues ampliando la línea de control por debajo lo máximo posible, o bien aislarla del resto del combustible. Nos sigue llegando ayuda, comentábamos que hoy nos llega el Hierro y mañana nos llega La Palma y La Gomera, lo cual agradecemos, igual que el resto de equipos que han ido llegando. Y nos llega ayuda porque en toda esa zona nos queda muchísimo trabajo de y además que suele ser el más arduo, porque seguiremos teniendo durante mucho tiempo puntos calientes y tenemos que ir asegurando, consolidando todo el perímetro. Me voy a centrar en el trabajo que se hizo ayer en el Peñón de Malabrigo. Si quieres, Moisés, ampliamos la zona. Ahí ven más o menos la línea dibujada, la línea de control, posiblemente haya bajado un poquito. No sé si se ve bien en pantalla, pero tenemos el llano de las Dehesas, aquí tenemos el llano de los Pelados y tendríamos el lomo de las Coloradas un poquito más al oeste. Realmente el trabajo de ayer consistía, el trabajo que explicaba por la noche, que nos sorprendió bastante porque era muy complicado, consistía en ir perimetrando, en ir subiendo lomo a lomo, haciendo quemas de ensanche, algunas de cierta intensidad, que iban contra el fuego que iba descendiendo. Fue exitosa en todo el frente que venía descendiendo, pero hubo algunos puntos de barranco en los que el personal no podía acceder. Y entonces se quedaron puntos calientes en esos fondos de barranco. A lo largo del día se fueron machacando mucho, echando agua. pero advertíamos la posibilidad de que a medida que avanzara la noche perdiera la humedad que se le había echado, volviera a prender e iniciara movimientos descendentes en el propio barranco. Esos movimientos descendentes tocan las laderas que no se han quemado y generan movimientos ascendentes hacia los lomos. Por la noche se produjo uno de los barrancos descendió y a primera hora de la mañana teníamos dos lomos encendidos, un pequeño frente que, dadas las características del trabajo de ayer y el resultado final que tuvo, pues bueno, la verdad es que nos da bastante esperanza de que a lo largo del día de hoy podamos hacernos con ese frente. Es verdad que no se garantiza que los fondos de barranco queden perfectamente terminados. En algunos sitios no tenemos accesibilidad, entonces los días siguientes vamos a tener que buscar pues algún mecanismo para asegurarnos que ese fondo de barranco quede perfectamente perimetrado como el resto y no tenga progresiones hacia abajo que nos puedan volver a hacer carreras e iniciar algún frente pequeño. Pero vamos, en definitiva, el equipo técnico de extinción que lleva muchas horas, muchos turnos, mucho cansancio, que cuesta mucho pensar en condiciones de estrés a medida que te vas cansando, las soluciones cada vez a la cabeza llegan menos, pues me decían que estaban muy, muy contentos con lo que veían y era la primera vez que los veía animados. Nada más, muchas gracias.
2: Gracias, Pedro. Tiene la palabra Montse Román.
4: Hola, buenos días. Bueno, el perímetro se mantiene igual. Los datos que dimos ayer son los 14.751 hectáreas y los 90 kilómetros de perímetro y no hay actualización en este sentido. Los medios aéreos que están trabajando hoy son 18 de intervención con las dos bajas que también comentamos ayer y los dos de coordinación. Y en cuanto a intervención, pues por tierra 300 efectivos aproximadamente, donde vamos a ir incorporando pues personal de Cabildo, de las Islas del Hierro, La Palma y La Gomera, que ya se van a incorporar esta tarde los primeros efectivos del Hierro para aportar y trabajar en todas estas tareas de consolidación del perímetro. En cuanto a las personas evacuadas, quedan 3.109 personas de todavía Tacoronte y Güímar que no se han realojado. Se está a la espera de poder evaluar hoy la situación, igual que se hizo ayer, en coordinación con la Dirección de Extinción, ver cómo evoluciona el día, porque igual que ayer puede ser complicado, especialmente durante las horas centrales del día, por este aumento de unas temperaturas altas, este aviso que tenemos vigente todavía hoy y mañana con toda seguridad, pues se dan estas reactivaciones que hacen que hasta que no pase pues unas horas a partir de la tarde no podamos evaluar y decidir pues estos realojos, que es exactamente lo que pasó ayer. También se mantienen, aparte de Tacoronte y Güímar, en el Sauzal, de la parte alta de la calle San Cristóbal hacia el monte, se mantienen todavía estas personas evacuadas. Y en el caso de Santa Úrsula, la zona del Farrobillo y la zona alta de Vera del Barranco también se mantienen todavía evacuadas. El único albergue que queda activo a día de hoy es el de Santa Úrsula, con 54 personas. Los otros ya pues se retiraron todas las personas, fueron volviendo a sus viviendas y ya pues se fueron desmontando progresivamente. Lo que sí quedan son 150 animales todavía que se quedaron puntualmente en el día de ayer, todavía en la Orotava, así que durante el día de hoy ya se espera que los vayan a recoger y ya no quede nada en estos albergues. Las personas que van a volver, que ya han vuelto a sus viviendas y progresivamente las que próximamente puedan hacerlo, en caso de que hoy se decida conjuntamente con la Dirección de Extinción que puede haber nuevos realojos, que es algo que todavía no podemos confirmar, pero que se está estudiando. Muy importante limpieza, este mantenimiento que estamos insistiendo para que se haga en las casas, que va a ser proteger y establecer esta franja de protección de nuestras viviendas y cuartos de apero, infraestructuras, etcétera. Esta importancia de limpiar el matorral alrededor de los 15 metros alrededor de la vivienda. También de eliminar cualquier tipo de hoja seca, tanto de azoteas como de tejados. También es muy importante recordar que hay que evitar a toda costa estos elementos inflamables que pueden estar en las ventanas, toldos, cortinas, etcétera, en el exterior. Eso también es muy importante que lo evitemos para evitar las propagaciones. Apilar la madera lo más lejos posible de las viviendas y, obviamente, no usar ningún material inflamable ni de jardinería, ni también de bombonas de butano que puedan quedar cerca. Esto es muy importante para proteger las viviendas en esta zona de interfaz y insistimos y estamos pues convencidos de que la población contribuirá en esta medida. Por último, comentar en cuanto a la calidad del aire. Ayer movimos la estación móvil que teníamos en Arafo, la movimos hacia la Orotava, que está al lado de la estación, bueno, en el municipio contiguo, a Los Realejos, y ahí vimos que nos hemos dado cuenta que incluso las mediciones son superiores, las concentraciones de partículas, a la estación fija que hay en Los Realejos. Entonces, vamos a dejar de momento esta estación aquí, en la Orotava, nos interesa monitorizarla. Durante esta noche ha habido valores bastante altos, tanto en Los Realejos como en la unidad móvil de la Orotava. Y por la noche, principalmente, el problema es por acumulación de humo, así que insistimos que las medidas de autoprotección también se incrementen durante la noche, que es cuando estamos detectando los picos más altos de concentración de partículas. Así que hoy nos dirigimos especialmente a la población de la Orotava, Los Realejos, en la vertiente norte, y en la vertiente sur también en Candelaria, en Barranco Hondo y Caletillas, que es donde ayer por la tarde tuvimos también estas reactivaciones importantes de incendio, de avance, que esta noche todavía se ha mantenido y que seguramente ese es el motivo por el que también aquí hemos tenido condiciones bastante desfavorables. Así que estos municipios, insistimos en las medidas de autoprotección por esta concentración de partículas finas, hoy también muy importante, que tienen más capacidad de penetración en vías respiratorias, así que mucha precaución si notamos humo en el exterior, a protegerse con las mascarillas FPP2. Muchas gracias.
2: Gracias, Monse. ¿Alguna cuestión, alguna pregunta?
4: La incidencia que queda a día de hoy de afectación a agua es que ayer hubo una afectación en una tubería, se quemó una tubería en el Sauzal, en la parte alta, que todavía no ha sido realojada, así que estamos trabajando y a través del CECOES en este restablecimiento. Hoy se prevé que puedan limpiarse los alrededores de esta tubería para que pueda acceder luego el personal de mantenimiento, así que estamos encima de esta situación, por en caso de que pues se produciera realojo en esta zona, pues asegurar el suministro de agua.
5: Y otra pregunta, de mantenerse estas mismas condiciones, con todo tipo de precauciones, imprevistos, ¿se podría hacer una estimación de cuánto podría durar esta fase de consolidación del perímetro del incendio?
3: Ahora, hoy vamos a aprovechar y hacer una valoración de cómo está el perímetro, cómo han sido de eficaces o cómo son de robustas las líneas que se han ido trabajando. El perímetro es muy largo y hay muchas zonas en las que no hay accesibilidad, entonces es posible que siga habiendo algunos puntos calientes estos días. Hasta que no cambien las condiciones, que tengamos muchas temperaturas altas, se siguen desecando combustibles en el interior, se siguen activando focos y dependerá de dónde están esos focos si se vuelven a reactivar. Entonces, la verdad es que no te puedo decir una fecha exacta. Va bien, hoy las noticias son buenas, estamos ya en algunos sitios, ya vienen brigadas de otras islas para labores de consolidación de perímetro, de hacerlos más robustos, pero es que el perímetro es muy grande, entonces creo que nos costará mucho llegar a alguna zona y en cuanto a tiempo no te puedo dar valor.
6: Sí. Normalmente las tareas de control suelen ser entre un 10 y un 15% del volumen de trabajo.
0: y luego las de liquidación se va pues un 85 tranquilamente. En algunos casos duran incluso meses. Ahora el primer objetivo es las zonas accesibles, hacer líneas de defensa. Esas líneas de defensa son como sendas que separan el combustible verde del combustible quemado. En el borde de esas líneas de defensa suele haber algo de material que hay que quemarlo, que hay que empujarlo hacia adentro, para que los remates cada vez sean más difíciles. O sea, ya no, que no puede, no existe la posibilidad que se salte esa línea de control. Hay zonas accesibles y hay zonas que son muy abruptas, como pasaba en Malabrigo. Tenemos algunas zonas escarpadas, Valle de la Orotava, ciertos barrancos que son bastante complicados de entrar. Entonces serán los puntos más sensibles que habrá que estar monitorizándolos, tirándole agua, y la liquidación será por, digamos, por perseverancia, de insistir. Lo principal ahora es el borde. Luego quedará en el interior del quemado, que es muy típico, tocones y cosas así que pueden estar humeando durante semanas y meses, pero no es prioritario. O sea, llega un momento, veremos humos en el interior del monte, no pasa nada, no hay que asustarse por eso. Sí que hay que consolidar también sitios en el momento que se abran las carreteras, las principales, pues tendrán que verificar que cumplen la normativa, vallado, los firmes y todos esos humos donde vaya a pasar gente, cerca de áreas recreativas o sitios donde pueda pasar gente, pues también habrá que consolidarlo y se irá por prioridades. La primera fase posiblemente vaya un poco más rápido, pero luego quedarán esos humos que en el interior se quedarán muertos, volverán a salir. Es lo que se llaman fuegos dormidos, los sleepers que llaman los americanos. Se quedan en proceso aletargado y van saliendo cada X tiempo. Ahora van llamadas, pero es importante que no nos preocupemos si está en el interior del quemado, porque no tiene posibilidad de irse a ningún lado. Lo importante es el borde ahora mismo, el perímetro, para que no encienda cosas verdes. Y esto puede alargarse pues un par de meses tranquilamente.
7: ¿Los accesos al Teide continúan cerrados o hay previsión de cuándo puedan abrirse?
4: Sí, todavía permanecen las restringiendo de forma controlada accesos de trabajadores, personas que quieren retirar pues abejas, mantenimiento. Eso sí se está permitiendo, revisión de infraestructuras en Izaña, por ejemplo, pero todavía, y por la importante volumen de vehículos en la intervención y por precaución, todavía se mantienen estos controles.
7: Vale, y por otra parte, ustedes han tenido reuniones constantemente con los encargados de UNELCO y de Red Eléctrica. No sé si las personas que vuelven a sus hogares van a poder encontrarse con cortes de luz finalmente. Y por otra parte, al hilo de lo que ella preguntaba sobre los cortes de agua, ¿cuál es la última hora con respecto a la cárcel y el abastecimiento de agua allí?
4: Respecto a la primera pregunta, todos estos días hemos estado trabajando con todas las empresas de suministros básicos. Sabemos de la importancia de que luz, agua, suministros se vean lo menos afectados en estas emergencias. Ahora mismo quedaban 10 personas evacuadas, así que ayer ya accedieron personal de mantenimiento de trabajos para reparar ya alguna infraestructura. Hoy iban a seguir con la cautela de que las horas centrales del día había sido complicado por las altas temperaturas, pero lo van a hacer a primera hora y a última hora también. Y lo mismo que lo que comentábamos con la afectación puntual de la tubería que quedó ayer quemada en el Sauzal, pues lo mismo, estamos haciendo este seguimiento para asegurar que todo esté restablecido cuando las personas vuelvan. Pero serían estas dos puntuales, los 10 de suministro eléctrico, que esto todavía no se ha resuelto, pero todavía no son personas que todavía no habían vuelto, y lo mismo para el agua en el Sauzal. Y en cuanto a la segunda pregunta, por lo que yo sé, creo que hubo alguna afectación puntual
2: hubo una afectación a la cárcel, al recinto, pero inmediatamente se pusieron cisternas a disposición y bueno, hubo alguna dificultad inicial, pero a base de cisternas digamos la instalación ha sido abastecida de agua.
8: Muy buenas. Yo les quería preguntar sobre la investigación, porque el domingo ya el gobierno de Canarias apuntó claramente que era intencionado este incendio, pero la Guardia Civil no confirma esa circunstancia con tanta rotundidad y no descarta ninguna hipótesis, otros motivos, siguen investigando. Entonces, lo vi un poco contradictorio, no sé si me podrían aclarar, ¿insisten en que el incendio es intencionado o no?
2: Bueno, la Guardia Civil no ha rebatido al presidente Clavijo, sale una noticia que cita fuentes, pero no ha habido ninguna contradicción con el presidente Clavijo por parte de la Guardia Civil. El gobierno siempre ha utilizado información facilitada por la Guardia Civil. Téngase en cuenta que las fuerzas de seguridad están presentes en todas y cada una de las reuniones de coordinación que tenemos diariamente. Por lo tanto, esa información apuntaba a que desde el principio había una posibilidad importante de que fuera un incendio provocado. No obstante, seguimos teniendo una investigación abierta por parte del SEPRONA, por parte de Guardia Civil, que ha traído medios para hacer una investigación más profunda con la ayuda de los equipos que están en tierra de la IRIF, por ejemplo, y bueno, esa investigación sigue abierta, pero las noticias iniciales, lo que se nos apuntaba por parte de los cuerpos de seguridad, es que había sido una, digamos, un incendio intencionado, un incendio provocado intencionado. Esa es la información que barajábamos, y téngase en cuenta que esto sale hoy, pero esa información se dio hace 3 días. No ha habido un desmentido por parte de la Guardia Civil, en este caso, con respecto a las declaraciones del presidente Clavijo.
9: Hoy insisten en que es intencionado.
2: Hoy insistimos que hay una investigación abierta, que tendrá unas conclusiones, pero los primeros indicios nos llevaban a deducir que había una posibilidad importante de que fuera un incendio intencionado. ¿Alguna otra cuestión más? Pues nada, muchísimas gracias y buenos días.
1: Bueno, termina aquí la rueda de prensa del gobierno canario y cabildo de Tinerfeño.
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1: El gobierno de Canarias da marcha atrás frente al rechazo de los millones de financiación autonómica que planteaba el gobierno estatal y ha anunciado que sí apoyará la financiación autonómica que le reportará 1.300 millones de euros. Así lo ha anunciado el presidente canario Fernando Clavijo tras reunirse este lunes con los ministros de Hacienda y Política Territorial, con quienes ha acordado además el adelanto de partidas presupuestarias ligadas a la llamada Agenda Canaria, a la que Coalición Canaria ligó el acuerdo de investidura en favor de Pedro Sánchez. El Gobierno de España ha aprobado la concesión de incentivos regionales para 13 proyectos de inversión en Canarias por 108 millones de euros. El Consejo Municipal del Ayuntamiento de Santa Cruz de Tenerife, con el alcalde Bermúdez al frente, vuelven a plantear el mantenimiento del monumento a Franco. Apoyan iniciar un expediente para los posibles valores artísticos de la obra. El ayuntamiento anuncia que pedirá suspender la orden de retirada del monumento a Franco al gobierno de España. El alcalde de Santa Cruz ha dicho que el ayuntamiento ha recurrido en alzada la resolución del ministerio y si no es así, dijo Bermúdez, nos veremos en la justicia. El Partido Socialista de Tenerife responde que los pactos de Coalición Canaria con el Partido Popular y Vox están detrás de este nuevo intento de proteger el monumento a Franco. El Ministerio de Transportes y Movilidad Sostenible ha actualizado las tarifas de referencia que limitan los precios de comercialización de los vuelos bajo el régimen de obligación de servicio público que se producen entre las islas del archipiélago. Como decimos, sube un 7% las tarifas. El Ministerio de Cultura inicia el expediente para declarar bien de interés cultural el silo de grano del puerto de Santa Cruz de Tenerife. La Fundación Renovables asegura que los acuíferos de Tenerife están al límite por la presión humana y por la crisis climática. La Agencia Estatal de Meteorología confirma que Canarias sufrirá una ola de calor de más de 38 grados a partir de este miércoles. Los sindicatos médicos consideran insuficiente la propuesta del Servicio Canario de Salud para resolver el actual conflicto sanitario. Ya ha muerto el bebé de 6 meses que llegó en estado crítico en un cayuco a la Isla del Hierro. Tenerife ha presentado, el Cabildo de Tenerife ha presentado las guaguas de 2 pisos que llegan a las líneas del norte de Tenerife. El Gobierno de Canarias, reunido este lunes, ha aprobado el decreto que modifica la regulación de la prestación del teletrabajo. También ha anunciado que reinician los trámites del anteproyecto de ley de biodiversidad y de los recursos naturales de Canarias. También el gobierno ha remitido al Parlamento la Estrategia Canaria de Economía Social para su debate. El Cabildo de Gran Canaria anuncia que destinará casi 500.000 euros al fomento y apoyo de las actividades extraescolares de los centros públicos de la isla. El Ayuntamiento de La Laguna ha abierto una investigación para identificar a los autores de un ataque vandálico al centro histórico de La Laguna en la noche del domingo. El avance del incendio en Madrid y Ávila prácticamente en un frente casi único, con las llamas que siguen fuera de control en medio de la previsible llegada de los vientos. Pedro Sánchez, el presidente del gobierno, ha pedido extremar las precauciones ante el fuego porque quedan horas difíciles y el Ministerio de Trabajo ha anunciado una prestación extraordinaria para los afectados por el incendio. El gobierno de España deja para septiembre la aprobación del decreto de vivienda ante la falta de apoyos. Y en México miles de personas han marchado en una movilización contra el bloqueo y la guerra bajo el lema Petróleo para Cuba. En Venezuela más de 21.000 familias se han inscrito en un registro único de vivienda en La Guaira con motivo de los recientes terremotos. Ecuador piden esclarecer el asesinato del fiscal que investigaba los ataques de Estados Unidos contra los pescadores del país.

0: Saludos, amigas y amigos. Damos comienzo a un nuevo programa de Encuentros con... En este caso, con una persona seguro que conocida de todos ustedes. Checho Bacallado, Juan José Bacallado, es conocido, yo creo que por todos los canarios. Y lo es conocido por muchísimas cosas. Y recientemente nos vimos todos asombrados porque estaba en la cabecera de la manifestación junto con el alcalde de Vilaflor en lo que fue eso, la manifestación más importante que se haya hecho nunca en Canarias. Y decimos nosotros que el acto cultural más importante de los últimos años. Porque ese compromiso con la tierra y con los problemas es cultura. Juan José Bacallado Aranega nació en La Laguna en abril de 1939, pero no lo parece. Se conserva muy bien, don Juan José, se conserva usted demasiado bien para decirme que ha nacido en el año 39.
1: Sí, de físico parece que sí. ¿Sabes por qué?
0: No sé.
1: Pues porque primero porque me mantengo, camino mucho, soy una persona nerviosa y eso me mantiene pues delgado y no aparento la edad. Pero sin embargo la procesión va por dentro. La próstata ya está diciendo, comedme, ¿no?
0: No me lo creo yo eso. Estudió Ciencias Biológicas en la Universidad Complutense de Madrid y regresó a su isla, natal, a Tenerife. Y en la Universidad de La Laguna se doctoró con un trabajo sobre una palabrota que no quiero ni decirla, lepidópteros nocturnos. ¿Eso sí, qué es?
1: Pues mariposas nocturnas. Las mariposas que vienen a la luz, lo que llaman apagaluces, falenas.
0: Ha ejercido la docencia universitaria como profesor titular de zoología durante 23 años. Dio clase de todo, zoología vegetal, zoología de invertebrados, zoología marina, cursos monográficos de todo tipo de palabras que no quiero nombrar porque se me haría difícil. A pesar de que uno es de ciencia, estudió ciencia. Y bueno, y en la actualidad, después de hacer mil cosas, publicar muchos libros, ser coautor de otros muchos libros, de participar en iniciativas de todo tipo, de proyectos de investigación importantísimos como los del proyecto Galápagos o ahora el de la Macaronesia, vamos, Macaronesia 2000. Bueno, escribió hasta un libro que nos dejó a todos despatarrados, no de risa, pero sí de sorpresa, El zoo erótico de Gaia. ¿Por qué le dio por ahí?
1: Bueno, siempre me ha gustado el estudio del comportamiento animal, ¿sabes?
0: Y incluyendo a los de dos patas.
1: Incluyendo a los de dos patas, efectivamente, porque además gran parte del comportamiento humano no se entiende bien si no nos vamos un poco atrás y estudiamos el comportamiento de los animales, que me da pena, no debería decirlo, pero animales inferiores, vamos a decirlo así. Aunque, porque...
0: Bueno, inferior, a veces no lo parece. Ah,
1: exactamente,
0: que a veces
1: si no vemos lo parece.
0: De las dos patas.
1: Y dentro del comportamiento, por eso surge el libro que es El zoo erótico de Gaia, dentro de ese comportamiento animal escogí el comportamiento del apareamiento, del sexo, en fin, todos los aspectos etológicos relacionados con la reproducción, ¿no?
0: Cuando acaban de aparearse, ¿se echan un cigarro también, como los
1: hombre
0: humanos?
1: Evidentemente, después de un polvito, lo mejor que hay es un cigarro.
0: Uy, este programa me parece que va a ser un poco ordinario, porque, bueno, yo no he querido decirlo, pero cada vez que uno se ve con Checho Bacallado, no empieza uno hablando de nada, que no sea el último chiste. Hoy no nos ha contado usted el último chiste.
1: No.
0: Y no se sabe ninguno.
1: Son demasiado subidos de...
0: ¿Pero qué tiene que ver? Si no está oyendo nadie.
1: No, qué va, qué va.
0: ¿Cómo es el último?
1: No, me coges en Rosay. No,
0: bueno,
1: sé si después...
0: Si le viene después a la cabeza.
1: Me viene a la cabeza, te lo cuento.
0: Bueno, oye, es que hoy está diplomático. Y bueno, y en la actualidad, pues, dirige el Museo de Ciencias Naturales de Tenerife y hace mil historias más. Pero lo que ustedes no saben es que él estuvo presente pues en la presentación de los Sabandeños. Fue de los fundadores de los Sabandeños. Estuvo allí en aquel acto que hemos nombrado tantas veces, en el Ateneo de La Laguna, presentados por Alfonso García Ramos y bueno, con aquel primer tema, Las Folías Tinerfeñas, con Juan el Calzones y El Minuto cantando de esta manera. Porque este es el tema, se lo hemos puesto en alguna ocasión en los encuentros y no vamos a dejar de ponérselo para que disfrute de escucharse Checho Bacallado y rememore aquel año 1966. No ha llovido, 37 años. Checho.
1: Sí, 37 años ya.
0: Y Bueno, tenemos embebido a Checho Bacallado porque, oye, está tocando, con las manos se le ve tocando las púas, porque él era un extraordinario, es un extraordinario púa. Y además en esa etapa en los sabandeños marcaba la pauta. Eran las púas de Bacallado, se decía.
1: Sí, sí. Éramos un trío antes, un trío Bacallado, ¿no? Mi hermano, el mayor, estudió y se quedó en Madrid. Y mi hermano León y yo fuimos los que nos metimos en los sabandeños. Nos metimos, no, fundamos los sabandeños. Los sabandeños se fundaron en realidad a base de las parrandas de San Benito de todos los años y luego del famoso veraneo en Punta del Hidalgo. En Punta del Hidalgo, mi padre, por cuestiones de salud, tanto de mi padre, sobre todo de mi madre, pues recalamos en Punta Hidalgo y el primer veraneo resultó ser que fue llegar allí a principios de verano y no volvernos hasta diciembre de nuevo a la Casa de la Laguna o a la Casa de Santa Cruz, donde ya nos tuvimos que ir también por cuestiones de salud, ¿no? Pero ahora oyendo esto, y de lo que tú decías antes, de 30 y tantos años, 37 años ya, de aquellas primeras grabaciones, qué época tan maravillosa, ¿no? No solo por eso, ¿no? Sino por todo, ¿no? Claro, la época de la juventud de uno, ¿no? Ya maduros estábamos en la universidad al mismo tiempo.
0: Acababas casi de retornar de Madrid, ¿no?
1: De Madrid, estaba empezando las clases en la universidad como ayudante de clases prácticas, cobrando 4 perras, pero entusiasmadísimo, ¿no?
0: Con Lozano, supongo.
1: Al principio no. Yo llegué primero con Lozano.
0: Ah, de verdad. Después vino Lozano Sosvilla, ¿cómo era?
1: Soldevilla.
0: Soldevilla.
1: Lozano Soldevilla, ¿no? De grato recuerdo, ¿no? Allí en.
0: Él todo y su pajarita.
1: Exactamente, con su pajarita, ¿no? Él era un biólogo marino, ¿no? Pero hay cosas que recuerda uno muchísimo de aquella época, ¿no? De aquella lucha en la universidad inicial para comenzar unos estudios que en aquella época se llamaban de ciencias biológicas, no era facultad. Dentro de la facultad de ciencias era una sección la biología, ¿no? Y los pioneros fuimos el don Carmelo García Cabrera, el oceanógrafo que ya murió, el doctor Wilpré, el famosísimo doctor Wilpré, que es una persona ideal para traer a esta radio y hablar con él, porque es un hombre que tiene unas vivencias impresionantes, ¿no? Es un gran botánico, ¿no? Ahora le acaban de conceder en Hannover, en Alemania, un doctorado honoris causa. Yo estuve presente, me fui a Alemania con él, nada más que para estar al lado de él, ¿no? Es para mí como un hermano, ¿no? Y luego una pareja que estaba en el oceanográfico, Jerónimo Corral y María Fernanda Genicio, y eso fue lo que iniciamos aquello. Todo esto pinchados, ¿no? por el desaparecido y el recordadísimo don Antonio González y González, ¿no? Él fue quien en Madrid me fue a ver en el Colegio Mayor y me dijo, justo frente al Colegio Mayor, la Casa de Brasil donde yo vivía, me dijo, te quiero ver el próximo año. Primero me preguntó, ¿terminas este año? Dijo, sí. Pues te quiero ver el próximo año, que comenzamos los estudios de ciencias biológicas. Te quiero ver allí dando clases. O sea que yo, en plan autodidacta, evidentemente, pues terminar una carrera y meterme de ayudante de clases prácticas fue todo uno, ¿no? Pero dentro de lo que decías antes de los sabandeños, ahora escuchando y deleitándome con las voces empastadas, magníficas de aquella época, ¿no? De Falo Pereira, de Julio Fajardo, de Domingo Luis Acuña, del Minuto, ¿no?
0: Del Minuto, sí, Manuel Luis Minuto, Medina.
1: De Manuel Luis Medina, del Calzone.
0: Sí, sí, después te pongo Las Folías, que fue el primer tema que cantaron ustedes. Las Folías tinerfeñas, fue como comenzaron allí, me acuerdo.
1: Sí, si tú ves ahí, las voces están muy bien empastadas, el ritmo, incluso el ritmo de esa isa es un poco cansino, ¿no? Era una isa en la, que la comenzábamos en la, luego la pasábamos a re, ¿no? Pero también se observa en ese disco, si lo escuchas, cómo en aquella época nos tenían atados y no podíamos cantar las letras picantes, ¿no? Porque en vez de decir, tienes la voz ronca, ronca, ronca, y dice uno, de bajar por esos valles, ¿no? No era así, era, tienes la voz bronca, bronca, bronca, y no lo podíamos decir. Y se cantaba también lo de Guanarteme, cuando los de Las Palmas decían que si Guanarteme estaba enterrado aquí, que por qué no lo llevaban para allá, como siempre los canariones, ¿no? Tirando, diciendo boberías de este tipo, ¿no? Y entonces, pues, entre el Fidio y nosotros, pues, sacamos esta canción de Guanarteme, teme, teme, teme, teme, Guanarteme, teme, teme, teme, está. ¿Qué demonios tienes, Guanarteme, tú? Que no sabe nadie dónde coño está. Y no decíamos dónde coño está, sino dónde concio está. Siempre era, nos tenían, no podía decir.
0: Me acuerdo, creo que la presentaron, no recuerdo, en el Teatro Real de La Laguna, de luego hicieron un memorable recital donde se pararon a presentar ese tema de una manera muy especial.
1: Y a mí me gustó mucho también la presentación que se hizo de entrada de aquellos dos pequeños discos que sacamos con la Casa Tam Tam, que fueron los primeros.
0: Bueno, este pertenece.
1: En el Ateneo, sí.
0: Este es del Ateneo. Ateneo. Te voy a poner la primera canción que cantan los sabandeños en el Ateneo, además. Sí. Así, Tam Tam, esta es. Con Juan el Calzones, como te decía antes, y El Minuto, que fueron los dos primeros solistas.
1: Ah, pues vamos a escucharla.

Que digo que las folías de Juanito, de mi amigo Juanito, el calzón, son impresionantes, impresionantes. Yo no he oído una folía como esa. Ahora no tiene la voz que tenía en esa época, ¿no? Pero es algo que pone los pelos de punta.

0: Bueno, pues estos son recuerdos, pero oye, no podemos concentrarnos en los sabandeños porque eso estarías hablando no sé ni cuánto, porque tú grabaste hasta 6 o 7 discos, ¿no? Sí, grabaste sí. Los primeros de la antología canaria, los de Hispanoamérica.
1: Hispanoamérica también.
0: Y después lo dejaste y fue aquella.
1: Y la misa sabandeña.
0: Y la misa sabandeña.
1: La misa sabandeña que además estrenamos para toda España, no sé si fue en la Basílica de la Virgen de Candelaria o fue en la Catedral de La Laguna.
0: Con una portada de Manolo Millares, sensacional.
1: Manolo Millares, sí, sí.
0: Oye,
1: época bonita. Yo te agradezco además que me lo hayas recordado.
0: Para ponerte en ambiente.
1: Sí, sí, sí.
0: Bueno, después se van varios de ustedes de los sabandeños, motivos de todo tipo que no vamos a tratar, no
1: sí,
0: vale la pena.
1: No vale la pena, sí.
0: Y bueno, pero de todas maneras no has abandonado nunca el folclore. Primero
1: no,
0: las
1: no,
0: parrandas.
1: No.
0: Y segundo, porque tienes un grupo casi que se puede llamar, es una parranda, pero casi un grupo organizado, que precisamente hoy, no vamos a decir el día, pero hoy en la televisión canaria dan en el programa La Bodega de Julián, creo que reponen la actuación de la parranda de ustedes.
1: Sí, sí, sí.
0: ¿Quiénes están en la parranda?
1: En la parranda está mi hermano Leoncio, Falo Pereira, que es el alma de la parranda, ¿no? Martín Palazón, Julio Fajardo, el propio Julio Fajardo que presenta, se une a nosotros a cantar.
0: Me estás hablando de antiguos sabandeños todos.
1: Antiguos sabandeños todos.
0: De la primera formación.
1: Sí. Después, ¿quién más está por allí? Juan Oliva. Juan Oliva. Y también está Carlos de la Cruz, que este no fue sabandeño, es mucho más joven que nosotros, ¿no? Pero, en fin, formamos una parrandita que cada 2x3 estamos tocando. Este sábado próximo, ¿no? Vamos a tocar, vamos a tener una fiestita en honor de una determinada persona, una especie de un cumpleaños. Y estamos la parranda casi al completo, ¿no?
0: Bueno, y sabe Checho que se la ha invitado por parte del Centro de la Cultura Popular Canaria a grabar de una vez, pero no sé por qué quieren ustedes mantener la virginidad a ese nivel.
1: Bueno,
0: tienen un hermoso sonido, un hermoso época, aquella sabandeña,
1: sí, sí.
0: Muy puro.
1: Y quizás lo que nos falte es solistas, ¿no? Porque cantamos para nosotros, y para los amigos. Y no hacemos otra cosa que eso. Incluso nos costó muchísimo ir a la bodega de Julián, pero al final, como era el presentador era de la parranda, le dijimos, bueno, pues vamos. Ensayamos 2 o 3 días para ponernos un poco más serios y acudimos allí, ¿no? Cantamos también cosas de Hispanoamérica, ¿no?
0: Checho,
1: y boleritos.
0: Y mil cosas. Mira, ¿y cómo se compagina una vida alegre como esta que tú planteas? Digo alegre porque se te ve en Guachinche, bueno, en Madrid, me has recomendado algunos sitios como La Trainera, ¿me entiendes?
1: Sí,
0: que voy
1: sí.
0: cada vez que puedo, que tú vives por ahí, tienes una casa por ahí enfrente, no sé si son tus hijos algún
1: sí.
0: tema, entonces se come magníficamente bien. Y vamos, siempre he metido en tinglados. ¿Cómo se compagina eso con una labor, digamos, descomunal como la que has hecho en el terreno de la ciencia?
1: Yo te agradezco que la consideres como descomunal. Yo a veces me pongo a pensar en eso. Llego a pensar, bueno, miras para atrás en lo que has hecho y de vez en cuando comento, o bien con mis hijos o bien con mi mujer, porque no me gusta andar diciéndolo por ahí, digo, hombre, pues uno que cree que no está haciendo nada y resulta que uno ha hecho esta labor, ¿no? Llegas a pensar y dices, bueno, ¿y cómo puede uno hacerlo, ¿no? Y son los años y el entusiasmo, porque a mí me cayó una carrera encima magnífica, ¿no? Que fue la de biología. Yo soy un verdadero aficionado a la biología y más concretamente a la zoología, ¿no? Es decir, para mí el estudio de los animales y además particularmente los voladores, mariposas, aves, por ejemplo, la ornitología, es una pasión que llevo dentro, ¿no? Y entonces se combina muy bien trabajar en algo, encima te pagan y estás trabajando en algo que tú, que a ti te apetece, ¿no? Hombre, menos llevadero es la dirección ya que llevo ahora con la edad y con el tiempo del museo, ¿no? Porque ya se hace, es más de gestión, ¿no? Entonces eso ya no, pero de vez en cuando me escapo, mañana mismo me escapo del museo porque no aguanto una semana seguida sentado firmando papeles y viendo esto y viendo lo otro, ¿no? Mañana me escapo a Ateno a trabajar en el campo, ¿no? Y me lanzo en una serie de proyectos. He tenido la gran suerte de que esa serie de proyectos han sido siempre apoyados, ¿no? No sé si por el entusiasmo que yo le he puesto, me he captado a políticos y personas que me han dicho, venga, esto hay que apoyarlo. y me han dado el dinero suficiente para irme a las Galápagos a trabajar. Me he ido a las Islas Seychelles a trabajar, me he ido a, estoy ahora en Macaronesia, que es, como tú dijiste antes, Macaronesia 2000 es un proyecto que abarca Azores, Madeira, Canarias, Cabo Verde y las islas pequeñas, islotes de la Salvaje, que son de, que pertenecen a Portugal, ¿no? Y los estudios que hacemos son estudios de biodiversidad, ¿no? Algo que afortunadamente está en alza, ¿no?, hoy en día. Hay que estudiar bien la biodiversidad de todos los, de todas las islas para luego poder hacer planes de uso y gestión, de manejo de esa biodiversidad, procurar que no se pierda, etcétera, etcétera, ¿no?
0: Oye, Checho, dice, bueno, en general siempre se te ve con muy buena cara, en general. Mm. Pero a veces te cabreas, y cuando te cabreas, te cabreas.
1: Claro que me cabreo.
0: Tú dices que estás definido como un naturalista siempre ilusionado. Esa, y dices que has tenido el privilegio de coordinar muy buenos equipos. Eso te ha ayudado quizás a desarrollar
1: sí,
0: la
1: sí,
0: labor.
1: Evidentemente.
0: Pero lo dices de verdad, digamos.
1: No, lo digo de verdad. Es una verdad como un templo. Es decir, para mí es sinónimo, cuando yo digo coordinar una serie de equipos, de personas, es sinónimo de amistad. Es decir, la gente que coordino son amigos míos. Es decir, incluso gente nueva que viene a trabajar, al final acabamos siendo amigos íntimos y me queda la satisfacción de que aquellos que he dirigido tesis doctorales o tesinas, ¿no?, y que están colocados aquí y allá en institutos, en la propia universidad, algunos son catedráticos de universidad, profesores titulares, etcétera, han mantenido, salvo alguna excepción muy puntual, ha mantenido una amistad conmigo perfecta, ¿no? Y yo creo que eso se debe, pues, siempre lo he dicho, el carácter de los naturalistas es un carácter propenso a la amistad, al ecologismo sano, y un ecologismo sano y ¿cómo se dice? Y veraz, ¿no? Pero yo mantengo el trabajo como si fuera algo algo que no es una carga pesada para mí, ¿no? Y no es una carga pesada para mí porque estoy trabajando en cosas que me gustan y al propio tiempo trabajo con gente magnífica, ¿no? Son gente realmente magnífica. Evidentemente a veces tenemos roces como todo hijo de vecino, pero nunca han surgido problemas graves, nunca.
0: Se dice, Checho, que la vocación no existe, sino que uno conecta con personas que le hacen ver una cosa pues bonita, atractiva, y por eso uno coge y la vocación se le despierta. O sea, que realmente sí, no es que tenga una vocación y nazca uno con esa vocación arriba. ¿Tú a quién conociste que te inició
1: pues
0: en esto?
1: Te voy a decir una cosa que quizás sea, bueno, hay gente, siempre lo digo, y cuando he dado algún discurso, por ejemplo, cuando entré en la Academia Canaria de la Lengua, al primero que nombré allí y al que puse a mi lado, aunque está muerto ya, es a mi padre. Mi padre me inició a mí en esta afición tan, digamos, tan fuerte y tan loca, si tú quieres, de alguna manera, ¿no?, con la naturaleza, ¿no? Él quería que yo fuera ingeniero agrónomo. Y yo siempre tuve a mi lado una persona que era una persona queridísima aquí en La Laguna y en toda Canarias. Incluso hubo un médico una vez, no recuerdo el nombre de ese médico, que me dijo: mira, tu padre es el hombre de la isla, me dijo. Era un hombre que venía a consultarlo de todas partes. Y yo recuerdo anécdotas como, por ejemplo, la del ingeniero agrónomo Menéndez. El señor Menéndez, que era un ingeniero agrónomo aquí, que era una institución, ¿no? Ya fallecido, por supuesto, ¿no? Tendría ahora 100 años, y en caso de vivir tendría 100 o 100 y pico años, ¿no? Este hombre, cuando llegaba un ingeniero agrónomo formado en la península a hablar con él y a pedir trabajo, le decía: no, primero pase usted a ver a don Leoncio Bacallado y hable con él, simplemente hable con él, cuéntele. Y yo siempre asistía a tertulias de esas personas, ¿eh?, que iban a ver a mi padre en casa, y yo escuchaba las palabras de mi padre con él y lo que este hombre les ponía, etcétera, etcétera. Y cómo mi padre despertaba aficiones, cómo los encaminaba, etcétera, etcétera, ¿no? Y siempre viví, mi padre tenía en La Laguna un comercio de suministros agrícolas y se dedicaba también tenía viveros de plantas, en fin, tenía una finca con una serie de plantaciones, etcétera, etcétera. Y siempre me encaminó para el estudio de los insectos, el estudio de las plagas, etcétera, etcétera. Y eso todo lo viví desde pequeño.
0: O sea que por ahí se hace Yeyo Acallado, digamos, biólogo a tope. Sí. Biólogo, y como tú has dicho, biólogo de todo.
1: Es decir,
0: lado de todo.
1: Sí, es de decir que comencé en la carrera de ingeniero agrónomo, tal y como me dijo mi padre, pero no pude con las matemáticas. No pude. Era imposible, o sea, aquello era un suplicio, ¿no? Y entonces, bueno, pues me vine, hice el selectivo de nuevo, me vine de Madrid, hice el selectivo aquí, y luego me fui de nuevo a la península a estudiar ciencias biológicas, ¿no?
0: Bueno, y mira, ¿qué hace que te veamos en la manifestación de Vilaflor y tan comprometido y tan cabreado?
1: No es la primera manifestación a la que asisto y esta manifestación...
0: Te vimos en aquellas de corriendo delante de grises también.
1: Sí, delante de grises sí que corrimos, me acuerdo, ¿no? Y tanto en La Laguna como sobre todo en Santa Cruz, en Las Ramblas.
0: En el año 74 coincidí contigo, me acuerdo. Corriendo.
1: Recuerdo que una vez me paré...
0: Metiendo en el Bar Roma por ahí.
1: Exactamente, exacto. Ahí en el Bar Roma yo me paré porque digo, ¿y por qué corro yo? Y me paré.
0: Y hacíamos allí, ¿no?
1: Entonces los grises me cogieron y me pidieron el carnet... Me cogieron por los brazos, me pidieron el carnet, no me pegaron. Seguramente me vieron tan débil, ¿no? Con lo flaco que soy. Y cogieron, se llevaron el carnet al coche y al cabo rato me lo dieron otra vez. Me dice que no le veamos por aquí en un tiempo. Pero yo tuve al lado a Aurelio Carnero,
0: sí.
1: Bien conocido que por su...
0: Por biólogo y por cineasta de pro.
1: Y por cineasta, eso te digo, por cineasta de pro, por biólogo, y además que es un coco de gran categoría, ¿no? Un hombre de una cultura impresionante. Y a Carnero íbamos todos abrazados gritando amnistía y libertad. Y a Carnero le dijeron, grite usted... grite, grite, grite,

0: con el Servicio Forestal del Estado, con todo lo que en aquella época sonaba a el mismo Icona, ¿no? Hacía unos disparates de gran categoría, ¿no? Entonces, todo este lío de cortar, de talar los montes, etcétera, etcétera, nosotros esa lucha la llevamos, yo creo que desde que tengo uso de razón, incluso a mi padre, le dolía lo que estaba pasando, y él mismo me hablaba de ese tema y me enfoguetaba muchísimo, ¿no? Y me decía el camino a seguir, ¿no? Y en un determinado momento logramos, yo incluso pues estuve en los equipos que estudiaron los espacios naturales a proteger en Canarias, logramos que se protegieran en Canarias pues el 40 y tantos % del territorio, ¿no? Y los espacios naturales son intocables, para mí son intocables, eso es completamente sagrado. Hay que acelerar los planes de uso y gestión, etcétera, etcétera, pero eso es sagrado, son intocables. Bueno, pues con lo de Villaflor ya se colmó el vaso, ¿no? Y van a hacer pasar por allí aquellas horrendas torretas y van a cortar una cantidad de pinos impresionantes, con toda la carga que tiene eso, no solamente por los cortes que hagan, sino además afear el paisaje, en daños colaterales a las aves que tropiezan con esos cables, etcétera, etcétera, y mueren, ¿no? Y hacerlos pasar por unos espacios emblemáticos, ¿no? Y evidentemente yo me sulfuré con eso y si hay que ir en la manifestación en primera fila, a mí no me gusta, yo iba a ir en segunda, en tercera o en cuarta fila, yo fui a la manifestación, pero el alcalde me había pedido que le hiciera un informe y yo fui a Villaflor y le hice un informe bien razonado con ornitólogos, con botánicos y yo mismo, ¿no? Ese informe él lo presentó en todas partes, incluso con esos informes se fue a un contencioso, etcétera, etcétera. Y más tarde me dijo, no, yo quiero que aquellos que me han hecho mi informe y que son personas que pues tienen cierto prestigio aquí, son conocidas y tal, vengan conmigo. Y yo le dije, yo, donde tú me digas, si tengo que ir a la cabecera, pues voy a la cabecera, ¿no? Y así fue.
1: ¿Cuál va a ser el final del tema? Porque hay mucha gente que todavía sigue reivindicando que era correcto el planteamiento.
0: Ya. Yo, evidentemente, no las tengo todas conmigo, ¿no? Pero yo no creo que a estas alturas de la película, tanto las personas en las que confío, hay personas en las que yo confío todavía muchísimo, ¿no? Como, por ejemplo, el presidente del Cabildo actual. Yo le tengo un gran respeto a Ricardo Melchor y creo que es una persona. Y lo digo con, yo no hablo aquí de política ni de partidos políticos ni nada, lo digo como persona, creo que es un hombre comprometido y que se ha dado cuenta de que esto es un error y yo confío en él y confiando en él yo creo que esto no se va a repetir, yo pienso que no se va a repetir, aunque ahora estamos metidos en otros jaleos verdaderamente tremendos como va a ser el famoso muelle ese
1: de Granadilla,
0: ¿no? El famoso, que eso va a ser espantoso, ¿no? Eso va a ser un segundo Villaflor.
1: ¿Cómo va a acabar el tema del puerto de Granadilla? También es una incógnita tremenda porque se defiende, dice, bueno, por lo menos no sé si alguien de la COE oía o leía hace unos días diciendo que era imprescindible para el desarrollo de Tenerife.
0: Mira, el desarrollo ahora mismo antes de venir para acá estaba leyendo una revista que se llama Quercus, que se edita en Madrid, y tenía un interesante artículo sobre las aves esteparias de Fuerteventura, ¿no? Y al lado, después de ese artículo grande de 4 o 5 páginas explicándonos lo que pasa con las aves esteparias de Fuerteventura, venía el desarrollo verdaderamente descontrolado y salvaje de Jandía, ¿no? Lo que se está haciendo en Jandía es ya para tirarse de los pelos, ¿no? Ahora te pongo este ejemplo, porque hablaba de que están previstas, yo no sé, 100.000, 150.000 camas, una burrada, algo impresionante. Bueno, quieren llegar a lo que en este momento tiene toda Canarias, solo en Fuerteventura, en un lugar donde no hay agua, donde hay que utilizar agua del mar para desalinizarla, etcétera, etcétera, ¿no? Y luego se van cargando todas aquellas zonas estepáricas magníficas, donde hay una avifauna muy particular. De las pocas especies endémicas que tenemos en Canarias, en Fuerteventura, está la tarabilla canaria, que es endémica, que es una ave estepárica, ¿no? Igual que lo es la ubara canaria, la famosa ubara.

0: Bueno, ese disparate tan grande lo tienes que trasladar a todas y cada una de las islas, ¿no? Bueno, el Hierro va escapando y La Palma un poco. Pero lo que está pasando con Tenerife y Gran Canaria es que ya es clama al cielo, ¿no? Yo sé que el desarrollo no se puede parar, no se puede parar el desarrollo porque vivimos del turismo, porque hay miles de familias que viven de eso y evidentemente no se puede tampoco cortar de golpe y porrazo. Pero hay que decir un basta ya, parar determinados aspectos y otros canalizarlos de otra manera. Yo no sé, lo tendrán que demostrar, yo no lo sé, si lo de Granadilla, ¿no? Lo del puerto de Granadilla es totalmente imprescindible, ¿no? Teniendo los puertos que están ahí en el norte de África, teniendo el gran puerto que hay en Gran Canaria, etcétera, etcétera, ¿no? Se habla de que eso es para traer esos barcos que vienen cargados de esos macrobarcos, ¿no? Que vienen cargados de contenedores, etcétera, etcétera, dejarlos allí para luego que otros barcos carguen y distribuyan por otros lugares, ¿no? Dice para la península, para aquí, para allá, una especie de, no sé si en Ámsterdam o no sé dónde es, en Rotterdam o en no sé dónde demonios hay otro parecido, ¿no? Pero la zona donde lo van a hacer es una zona que se va a destruir. Y no solamente eso, van a cargarse los cebadales. ¿Qué son los cebadales? Los cebadales es una planta fanerógama marina que vive en zonas relativamente someras del litoral y que es como la laurisilva aquí, pero en el mar, ¿no? Exagerando un poco. Son unas praderas de fanerógamas que, como digo, sirven zona de cría y alevinaje de especies de interés comercial. A los pescadores los hacen polvo, por supuesto, cargándose los principales cebadales del sur de Tenerife. Por otro lado, al hacer ese macro puerto, se corta el aporte de arena que las corrientes traen para alimentar las playas de La Jaquita y las playas del Médano, etcétera, etcétera, ¿no? Con lo cual esas playas con el tiempo empezarán a tener calvas, etcétera, etcétera, y se las cargarán. Playas que por otra parte también son interesantes, son importantísimas para la gente, para el turismo y para la gente que vive de eso y que vive allí y para el paisano de a pie, ¿no? Y otras muchas cosas. Hay, por ejemplo, desde el punto de vista botánico, hay una determinada planta cuyo nombre no recuerdo, el principal grupo de esa determinada especie está allí, en esa zona, ¿no? Porque además esto se adentrará en tierra. Los servicios van a ser impresionantes, aquello se llenará de construcciones de todo tipo y, en fin, van a arrasar una zona. A mí me parece además que gastarse ahí, no sé si son 150 mil millones de pesetas, o es una cosa verdaderamente bestial. No sé si hay que racionalizarlo de otra manera, hacer un puerto más pequeño, potenciar el de Santa Cruz de otra manera. Yo no entiendo mucho de eso, por lo tanto yo no, frontalmente, hasta que no tenga todo en mi mano para poderme empapar bien de si hay soluciones alternativas y qué se puede hacer, si hay alguna solución para hacer un puerto menor en la zona, etcétera, etcétera. Hasta que no tenga todo en la zona, yo no puedo tener un enfrentamiento de golpe y porrazo, porque eso sería, por mi parte, estaría mal hecho, ¿no? Hay que hablar con conocimiento de causa, ¿no? Pero yo creo que tal y como lo tienen planteado, es un disparate. Tal y como lo tienen planteado, así se lo he hecho ver al presidente del Cabildo, y he estado con él y hemos hablado y le he llevado planos, etcétera, etcétera, ¿no? Y ahora, hace poco se ha creado un colectivo que está muy preocupado por esos temas y me han venido a ver. Y estamos pidiendo, pues, estamos denunciando el tema en Europa y vamos a pedir también aquí al gobierno canario una proposición de ley, esa que se hace por medio de los ciudadanos, si se consigue 50.000 firmas, ¿no?, para parar esto, si se puede parar, ¿no?
1: Dijo usted, y supongo que le costó algún que otro follón, que Canarias está viviendo una segunda colonización. Pero una segunda colonización no se refería al tema biológico, que también había...
0: ¿Dije yo
1: una...
0: eso cuándo?
1: Bueno, por lo menos lo pone en Canarias, dice aquí. Dice, Canarias parece estar viviendo una segunda colonización con la importación de mano de obra, empresariado, funcionarios de alto nivel y, por supuesto, colonias de extranjeros que establecen sus reales en las islas y tal y cual.
0: Ya. Sí,
1: se lo dijo para la Gaceta de Canarias, una entrevista, creo que
0: sí,
1: no recuerdo a Rojas. Cuando.
0: Sí, a Rojas, sí, ya recuerdo, ahora sí recuerdo eso. Sí, evidentemente es una segunda colonización, la primera colonización ya está clara, que la tuvimos en su época, ¿no? Pero eso está clarísimo. Si no tienes más que irte a Lanzarote y a Fuerteventura, donde hay lugares donde solo se habla alemán y se ha duplicado, se ha triplicado el número de personas en un determinado pueblo o en la isla al completo, ¿no? Y ya se están, ya ahora la gente está sintiendo molestias, ¿no? Molestias, ya están empezando a sentirse mal, ¿no?
1: ¿Por qué la mayor parte de los universitarios, que yo creo que no permanecen ajenos a esto, sino que son conscientes de efectivamente que el territorio de Canarias, como usted plantea también por aquí, ya ha superado sus posibilidades de carga y desarrollo sostenible, imposible y mil historias? ¿Por qué el universitario que antes era, representaba un organismo vivo, la universidad, un organismo crítico, ¿no?, donde se favorecía el debate intelectual y se denunciaban todo este tipo de cosas, ahora parece que estuviese dormido, ¿no? Sabemos que mucho está apesebrado, porque hay mucha gente, mucho universitario que está comprado con libritos que hacen y le pagan mucho dinerito, con mil historias, ¿no? ¿No es un poco patético a estas alturas de la vida que tengamos que asistir al choriceo de gente?
0: Primero, yo te voy a decir dos cosas, César. La primera, que me apeje el usted. El tuteo. Bueno, somos amigos.
1: A veces en esto las entrevistas se pone uno.
0: me lo apeas de golpe y porrazo. Y segundo, sí, yo me he dado cuenta de ese tema. Incluso en mis últimos años de universidad, yo estuve 23 años dando clase ahí, en la universidad, ¿no?, como profesor titular por oposición. Y ya en la época en que ya yo estaba dejando la universidad para retomar el museo, que ya me estaba dando cuenta de esto. Yo no sé qué ha pasado después de llegar la democracia, que tanto luchamos por ella, y pasado unos años, no sé si la bonanza económica en las islas, porque evidentemente hay una diferencia muy gorda de, y no por la democracia en sí, sino por a lo que nos hemos dedicado, por el turismo, etcétera, etcétera. Toda esa bonanza económica que ha llegado a la juventud, que ahora no pasa prácticamente, no ves que estén pasando necesidades.
1: No tienen que comer bocadillos de mantequilla.
0: Exactamente, bocadillos de mantequilla.
1: Cuando había mantequilla, sí, cuando era el pan solo.
0: Exactamente, ¿no? Cuando nos metíamos aquella barrita de
1: chocolate Nivaria.
0: El chocolate Nivaria.
1: No, que era una gozada.
0: Que era una gozada.
1: Yo hablo mucho con Pereira.
0: O los bocadillitos de calamares de San Bernardo en Madrid.
1: Esas son palabras mayores.
0: Yo he notado que sí, que hay un descenso en general de todo, ¿no? De la crítica esa que había, de ese espíritu universitario de reivindicativo, todo eso se ha venido abajo, ¿no? Ahora se reivindica la pela nada más, la pela, la peseta, o no la peseta, el euro si tú quieres, ¿no? Pero he notado un bajón de tal magnitud que ya empecé a notarlo un poquito en aquella época en que yo estaba, pero es que ahora está
1: muerto.
0: Prácticamente la universidad en ese sentido la encuentro muerta, salvo aquel profesorado que todavía continúa luchando.
1: Dos o tres. La verdad es que a nuestros compañeros universitarios habría que mandarlos, aunque no parezca muy ético aquí en unos micrófonos, mandarlos a la mierda, ¿no? Como mínimo, ¿no?
0: Bueno, ahí
1: ya que estamos con un vaso de vino, nos podemos justificar.
0: Sí, nos podemos justificar.
1: No le hemos dicho a los oyentes, hombre, tenemos aquí unas perritas de vino y de cheto hemos traído aquí una tortillita y nos estamos, pues, bueno, por lo menos animando el espíritu, porque si no es para echarse a llorar.
0: Sí, es para echarse a llorar. Hay gente muy comprometida, como por ejemplo Aguilera Klein.
1: Claro.
0: Aguilera me parece una persona
1: Fernández
0: comprometida.
1: Fernández Palacio. Unos cuantos chicos magníficos.
0: Y gente,
1: y hay una cantidad de chorizos que
0: sí,
1: da pena.
0: Sí, pero hay gente
1: chorizos hechos y derechos.
0: Sí, están
1: catedráticos chorizos hechos y derechos. Deben incorporarle de chorizos al lado.
0: Viviendo prácticamente de la renta, repitiendo siempre lo mismo.
1: De dinerito que les pagan para cuando. Yo tengo que decirlo, te noto los ojos tristes hoy un poco. Yo tengo que decir que Checho, por ejemplo, colabora mucho con el Centro de la Cultura Popular Canaria, es el que lleva todo el FAUNA, una de todas las enciclopedias que hemos hecho. Y la verdad es que pagamos pues lo que podemos, que es casi nada, que es una cantidad ridícula. Pero siempre me acuerdo de Checho cuando hacíamos los, mira, esto va a ser tanto y tal, y bueno, tanto, pues bueno, pues esto se lo vamos a pagar a este, a la gente de su grupo que no tenía dinero. Él no cobra una peseta, ¿me entiendes? Y él pone todas sus fotografías y pone todo. La verdad es que queda poca gente como tú, eso, Checho. Bueno, ¿eh? ¿Cómo aguantas? ¿Cómo resistes esos niveles de ética en este mundo donde sería tan fácil pues ir viajar por los terrenos de los fáciles?
0: No, pues se aguantan. Yo creo que eso es un problema que se mamó de pequeño. Yo lo mamé con mi padre, ¿no? Mi padre era igual que yo. Mi padre se quitaba cosas de él para la gente, ¿no? Y eso es un tema que lo llevas encima y no te lo puedes quitar. La gente me dice, pero bueno, tú estás haciendo esto y no estás cobrando a nadie. No, yo no quiero cobrar. ¿Por qué voy a cobrar por esto? Y a mí me pagan mi sueldo. Yo me siento bien pagado. Tengo un sueldo decente, cobro como un catedrático y me parece un sueldo estupendo para una persona que tiene... que tiene una familia y que ya esa familia prácticamente ha volado y...
1: Checho, yo creo lo mismo que estamos asistiendo ahora a los temas esto de Bush, ¿no? Que dice unas cosas, ¿no? Tal cantidad de disparates, pero lo dice serio, ¿no? Y nos tenemos que quedar con la boca abierta diciendo, bueno, pero nos toma por tontos a todos. Yo creo que o la gente se ha efectivamente a sus niveles, sus neuronas han descendido a niveles donde efectivamente están en el nivel de tontos. Hoy es increíble, y por ejemplo aquí en Canarias, retomando el tema que tú planteabas antes, de esa segunda colonización, me acuerdo también escuchar a un empresario de estos especuladores y chorizón, de estos que tenemos por aquí, que le preguntaban, hombre, el desarrollo y tal, decían, hombre, es que tiene que ser así, tiene que venir gente de fuera porque hay que las viviendas y tal, no hay gente de aquí para construir, entonces tiene que venir gente de fuera. Pero hombre, pero es que somos tontos, es que lo que tiene que hacer es tantas viviendas. Viviendo así para la gente que lo necesita, pero ¿cómo es posible, como tú decías antes, en este momento en Lanzarote creo que es 1-1, o sea, hay tantos nativos como de fuera, y en Fuerteventura hay muchos más de fuera, es que seamos antisolidarios, a veces hablar de esto parece que no ser solidario, pero que bobería estamos diciendo, como que no somos solidarios. Somos solidarios, por supuesto, pero lo que pasa es que es acabar con la identidad canaria, con el futuro de esta tierra.
0: Total.
1: Todos conocemos el Valle de la Orotava. ¿Cómo era el Valle de la Orotava y cómo es ahora?
0: Bueno,
1: ¿cómo?
0: El Valle de la Orotava se lo han cargado totalmente. Eso no es un valle. Bueno, es un valle, continúa siendo un valle por su forma, ¿no? Pero es un valle de cemento, de casa y de piche, ¿no?
1: Decías algún tiempo también, en alguna entrevista te había leído algo así, o hablando personalmente, que estabas orgulloso de que estuviéramos en una comunidad donde el 40% del territorio es protegido.
0: 45, quizás. 45, 45.
1: Pero es que el 55% parece que lo están construyendo. Están
0: sí,
1: dejando.
0: Exactamente. Es que ese es otro efecto malo para la parte que está protegida, ¿no? Si el resto, que no está protegido, se canalizara de una manera adecuada, pues otro gallo cantaría, ¿no? Pero es que aceleradamente se está devastando el terreno, todo. Mira, ha caído en picado la agricultura, sobre todo la agricultura de medianías, ¿no? Son problemas unos detrás de otros gravísimos. Aquí todo lo básico lo importamos de fuera, ¿no? El día que falle todo eso, es que entonces nos vamos a comer unos a otros, como pasó en la Isla de Pascua, ¿no?
1: Bueno, vamos a ir a la laguna a recordar aquellos tiempos en que te pasabas tus vacaciones y tus fechas. Vamos a ponerte esas campanitas de la laguna en las que estuviste también grabando y poniendo las púas.
0: Sí.

0: Está Checho con las gafas ahí de cerca viendo la foto en el disco donde está él, ¿no? ¿Estás ahí?
1: Sí, sí, aquí estoy. Estoy metido por aquí con Miguel el Naripa, con el Calzone, con los Esperanceros, que los llamábamos los Tupamaros. Los tres Esperanceros, me parece que
0: tocaban. Francisco.
1: En la época los Francisco, etc. Los llamábamos los Tupamaros, ¿no? Y bueno, Julio el Cuisco, Domingo Luis, Quique el Peta, dicho con todo el cariño, ¿no? Dacio, el Calzone, en fin, estamos todos aquí. A mi hermano no lo veo, que también formaba parte de este tenderete, ¿no? Falo Pereira, si está por aquí. Ah, Palazón también lo veo, Julio Fajardo, Cambrelén y el Fidio.

0: ¿Qué recuerdos tienes de la juventud, Checho?
1: Bueno, hay recuerdos de todo tipo, ¿no? En realidad mi juventud, sobre todo la primera parte, casi mi infancia y primeros esposos de la juventud, pues los viví en La Laguna, ¿no? Era lagunero, vivía en la calle Herradores, donde mi padre tenía el comercio, en la parte alta vivíamos nosotros, ¿no? Aquella era una calle maravillosa, ¿no? Pasaba el tranvía por el sonido, acostado por el sonido, decía, ahí viene el 12, ahí viene el 15, este es el 16, este es el tal. Conocíamos perfectamente el ruido de cada uno de los tranvías, ¿no? Era una cosa extraordinaria eso para mí, ¿no? Eso quiere decir que uno tiene oído, ¿no? Tiene buena oreja, como decimos los laguneros, ¿no? Pero recuerdo cosas interesantísimas que para mí las llevo súper grabadas, ¿no? Lo de los postigos, ¿no? Nosotros teníamos eso, el cacico postigo, que levantabas y poníamos con un palito allí, por el cual fijabas y veías, primero, veías cosas interesantes que ya no ves, como por ejemplo por la noche en los faroles de aquella calle lagunera, los murciélagos dando vueltas, buscando presas, buscando apagaluces de las que yo luego estudiaría durante mi tesis doctoral. Cosas que ya no se ven, pues estos bichos, entre una cosa y otra, están también en peligro, ¿no? Luego, los vecinos, ¿no? Los vecinos de enfrente o los vecinos que teníamos en la calle. Vivía Julio Fajardo y José Luis Fajardo, el famoso pintor, artista, ¿no? Estaban don. ¿Cómo se llamaba? Había una academia donde se metía digamos, a estudiar Don César, la academia de Don César. Se metían los más díscolos allí a estudiar, ¿no? Y oíamos de vez en cuando los reglazos de Don César, o los gritos de Don César, ¿no? Siempre, cuando pasaba Don César caminando por delante de mi casa, mi madre nos decía, es comunista, y nosotros. Nosotros, perdóname la palabra, nos acojonábamos, yo, comunista y tal. Todos esos recuerdos los tiene uno bien, bien grabados, ¿no? Cómo salíamos calle arriba y estaba el latonero, el famoso latonero Wenceslao. Y delante de nosotros había un zapatero remendón, magnífica persona, que los apodaban los gatos, el gato, ¿no? Lo llamaban, ¿no? Cuyo hijo luego, posteriormente, lo encontré pues trabajando en el Banco Bilbao de La Laguna, ¿no? Todo ese tipo de vivencias parece que los estoy viendo, ¿no? Y cómo amaestraban un mirlo y tenían los mirlos caminando allí dentro del mismo de la zapatería. O cómo más arriba, eso siempre lo tengo grabado, las jaulas con los pájaros canarios, pájaros de monte, pájaros vastos, pájaros de la tierra, ¿no? No un pájaro canario amarillo de esos que se han sacado, no, no, pájaros de la tierra metidos en. Y jineras, las famosas jineras o falsetes con las que íbamos a cazar. Todo eso lo aprendí yo en la calle, en nuestra calle, en la calle Herradores, ¿no? Y luego ya vienen todas las vivencias del instituto, el instituto de Cabrera Pinto, ¿no? Cabrera Pinto. Cómo estudiamos allí con compañeros como Adrián Alemán y otros, ¿no? Se pasaron épocas magníficas. Y luego cómo esperábamos que vinieran las niñas de las dominicas para atacarlas, como decíamos nosotros, los paseos aquellos. Deliciosos paseos en el pedacito que había entre la catedral y la farmacia de los Lecuona, ¿no? Ese paseo que se cerraba por la noche y allí paseamos para arriba los chicos y las chicas con las chicas, los chicos con los chicos. Pasábamos para arriba y para abajo mirándonos, dando sonrisas, guiñándonos los ojos hasta que alguien se ponía al lado de una, etcétera, etcétera. Bueno, eso era. Son unas vivencias que hoy en día, pues eso no existe, ¿no? Ninguna de ese tipo de cosas. Pero ¿cómo se vivía? El poder llegar uno a acercarse. Hoy pude estar y acercarme y decirle tres palabras a tal chica de la que estoy enamorado y cosas de estas, ¿no? Eran cosas maravillosas, ¿no? Y evidentemente recuerdo también la cartilla de racionamiento y el cómo mi madre me mandaba enfrente, a la venta de enfrente con la cartilla de racionamiento, a llevarme en el papel estraza aquel que me envolvía un poco de gofio, el no sé qué, un poco de harina, los garbanzos, las lentejas. Todo ese tipo de cosas, ¿no? Es lo que uno tiene en la cabeza. Pero además es un buen recuerdo, ¿no? Es un recuerdo grato. Los recuerdos menos gratos, curiosamente, siempre los tuve por mi timidez. Siempre he sido un hombre tímido, ¿no? Aunque parezca lo contrario, yo creo que la defensa que me ha salido de mis vacilones y de todo esto es como autodefensa de la gran timidez que he tenido siempre, ¿no? Y esa timidez me hacía que en el colegio, por ejemplo, que los colegios o el propio instituto me resultara al principio muy duro, ¿no? Muy duro. A mí me metieron de entrada en las dominicas, cuando te verían de párvulo, ¿no? En las dominicas. Después, cuando fue un poquito mayor, ya me metieron con don Jerónimo en el instituto, por detrás, en la parte trasera del instituto.
0: Sí, sí, el maestro.
1: El maestro Jerónimo, ¿no? Y ya luego y dentro,
0: su,
1: ¿no?
0: Y su, ¿cómo era la enciclopedia? Álvarez, célebre.
1: Sí, exactamente. Y todas esas cosas me producían. Luego ya pasamos a Santa Cruz, por, como te dije, por temas de no poder soportar la humedad de la laguna, mi madre, etcétera, etcétera. Y nos fuimos a la calle General Antequera en Santa Cruz, que todavía la conservo porque mi padre me dejó el piso, ¿no? A mí, ¿no? Y yo lo tengo y es mi casa de Santa Cruz, aunque ahora esté viviendo en Barrancondo, pero esa es mi casa, ¿no? Y donde ya yo me casé, tuve mis hijos, etcétera, etcétera, ¿no? Y ya en Santa Cruz pues lo mismo, te digo, ¿no? En los colegios siempre me costaba mucho entrar en los colegios, hasta que evidentemente me despabilé un poco y ya no era tan fuerte el sufrimiento, ¿no? Pero los colegios, ¿no? siempre los recuerdo yo, y aún teniendo buenos amigos y tal, no es un recuerdo muy grato para mí, esos primeros colegios, con los curas, primero con los hermanos y luego con las escuelas pías, ¿no? Porque yo pasé por todos, ¿no? Creo que de los hermanos no sé si acabaron echándonos, ¿no? Pero acabamos en las escuelas pías, ¿no? Nada, son recuerdos de juventud y que quieras que no, son gratos recordarlos, ¿no?
0: ¿Ligabas mucho?
1: ¿Eh?
0: ¿Ligabas mucho?
1: No, la verdad es que ligaba poco. Quien ligaba muchísimo, me daba una envidia tremenda, sana, evidentemente, era mi hermano Leoncio. Entonces, cuando yo que terminé muy pronto el bachiller y todo eso, lo terminé muy joven. Y mi padre me mandó a estudiar ingeniero agrónomo a Madrid. Y cuando yo regresaba de Madrid, porque evidentemente te ibas a Madrid, que era un coste tremendo, y mi padre no me traía, incluso recuerdo que pasé las Navidades allá en Madrid, ¿no? Me traía cuando llegaba junio y ya había terminado el curso. Volvía y entonces nada más de volver, ya me estaba esperando mi hermano, que ya era un hombre que ligaba en el puerto de la Cruz y tenía extranjeras, esto y lo otro y tal, y me preparaba una extranjera, cogía el coche de mi padre.
0: ¿Cómo te preparaba eso? ¿Cómo
1: sí,
0: era
1: sí,
0: eso?
1: Eso sí, él me preparaba esta extranjera, esta para, él se cogía la mejor, evidentemente. Se cogía la mejor y le decía, tráeme una amiga, ¿no? Pero yo ligar, bueno, siempre fui un tímido para eso, para ligar, ¿no? Lo que no fui tímido es cuando estaba, me enamoraba, sí iba, intentaba, y así tuve un par de novias, ¿no? Un par de novias que luego me dejaron por tímido. Hasta que topé con mi actual mujer, ¿no?
0: ¿Cuántos chiquillos tienes?
1: Tres chiquillos. Uno es economista, trabaja bien, la verdad es que estoy muy orgulloso de él. Otro que hizo empresariales, ninguno salió a mí, aunque yo los llevaba a anillar aves de pequeño, etcétera, etcétera, y han tenido aficiones de este tipo, ¿no? Se han formado bien, tanto con la madre como conmigo, magníficamente bien, son tres buenos chicos, ¿no? Y después tengo un abogado, más pequeño. Están trabajando dos, el abogado y el economista. El que estaba de empresario, estudiando empresarial, estuvo 6 años trabajando en las empresas de la madre, ¿no? De Ucelay, evidentemente, y por lo tanto en turismo, ¿no? Estuvo 6 años y su gran afición es la música, ha grabado 2 o 3 discos, forma parte de la pista búlgara, uno de los de estos de rock, ¿no?
0: Sí, sí, sí.
1: Y entonces,
0: muy, muy conocido.
1: Exactamente. Y entonces ha acabado por irse a Londres y terminar una carrera ya de música, la termina este año. Y luego quiere montar un chiringuito de estos de para grabar discos y todo este tipo de cosas, que es su afición, y yo, pues, me parece magnífico.
0: Bueno, vamos a dejar a la alpispa sonando y nos echamos el cigarro, porque te veo ya el mono, sí, del
1: sí,
0: cigarro.
1: Sí, sí, preciosa, preciosa es la...

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1: El gobierno de Canarias da marcha atrás frente al rechazo de los millones de financiación autonómica que planteaba el gobierno estatal y ha anunciado que sí apoyará la financiación autonómica que le reportará 1.300 millones de euros. Así lo ha anunciado el presidente canario Fernando Clavijo tras reunirse este lunes con los ministros de Hacienda y Política Territorial, con quienes ha acordado además el adelanto de partidas presupuestarias ligadas a la llamada Agenda Canaria, a la que Coalición Canaria ligó el acuerdo de investidura en favor de Pedro Sánchez. El Gobierno de España ha aprobado la concesión de incentivos regionales para 13 proyectos de inversión en Canarias por 108 millones de euros. El Consejo Municipal del Ayuntamiento de Santa Cruz de Tenerife, con el alcalde Bermúdez al frente, vuelven a plantear el mantenimiento del monumento a Franco. Apoyan iniciar un expediente para los posibles valores artísticos de la obra. El ayuntamiento anuncia que pedirá suspender la orden de retirada del monumento a Franco al gobierno de España. El alcalde de Santa Cruz ha dicho que el ayuntamiento ha recurrido en alzada la resolución del ministerio y si no es así, dijo Bermúdez, nos veremos en la justicia. El Partido Socialista de Tenerife responde que los pactos de Coalición Canaria con el Partido Popular y Vox están detrás de este nuevo intento de proteger el monumento a Franco. El Ministerio de Transportes y Movilidad Sostenible ha actualizado las tarifas de referencia que limitan los precios de comercialización de los vuelos bajo el régimen de obligación de servicio público que se producen entre las islas del archipiélago. Como decimos, sube un 7% las tarifas. El Ministerio de Cultura inicia el expediente para declarar bien de interés cultural el silo de grano del puerto de Santa Cruz de Tenerife. La Fundación Renovables asegura que los acuíferos de Tenerife están al límite por la presión humana y por la crisis climática. La Agencia Estatal de Meteorología confirma que Canarias sufrirá una ola de calor de más de 38 grados a partir de este miércoles. Los sindicatos médicos consideran insuficiente la propuesta del Servicio Canario de Salud para resolver el actual conflicto sanitario. Ya ha muerto el bebé de 6 meses que llegó en estado crítico en un cayuco a la Isla del Hierro. Tenerife ha presentado, el Cabildo de Tenerife ha presentado las guaguas de 2 pisos que llegan a las líneas del norte de Tenerife. El gobierno de Canarias, reunido este lunes, ha aprobado el decreto que modifica la regulación de la prestación del teletrabajo. También ha anunciado que reinician los trámites del anteproyecto de ley de biodiversidad y de los recursos naturales de Canarias. También el gobierno ha remitido al Parlamento la Estrategia Canaria de Economía Social para su debate. El Cabildo de Gran Canaria anuncia que destinará casi 500.000 euros al fomento y apoyo de las actividades extraescolares de los centros públicos de la isla. El Ayuntamiento de La Laguna ha abierto una investigación para identificar a los autores de un ataque vandálico al centro histórico de La Laguna en la noche del domingo. El avance del incendio en Madrid y Ávila prácticamente en un frente casi único, con las llamas que siguen fuera de control en medio de la previsible llegada de los vientos. Pedro Sánchez, el presidente del gobierno, ha pedido extremar las precauciones ante el fuego porque quedan horas difíciles y el Ministerio de Trabajo ha anunciado una prestación extraordinaria para los afectados por el incendio. El gobierno de España deja para septiembre la aprobación del decreto de vivienda ante la falta de apoyos. Y en México miles de personas han marchado en una movilización contra el bloqueo y la guerra bajo el lema Petróleo para Cuba. En Venezuela más de 21.000 familias se han inscrito en un registro único de vivienda en La Guaira con motivo de los recientes terremotos. Ecuador piden esclarecer el asesinato del fiscal que investigaba los ataques de Estados Unidos contra los pescadores del país.
2: Saludos amigos y amigas, seguimos en Encuentros con Checho Bacallado. En la primera hora le estuvimos hablando de multitud de cuestiones, pero uy, queda mucho que recorrer. Checho es, pues eso, una Biblia y mil cosas más, y una obra, como ya decía en el primer programa, descomunal.
3: Gracias, doctor.
2: Nos iremos a viajar con él por los Galápagos, nos iremos a hablar a Cabo Verde, nos iremos, pues eso, a todo lo que podamos. Nos enseñará a hacer fotografías con los cielos azules, como le enseñó Roberto de Armas. Y bueno, y terminaremos de recorrer un poco los detalles por los que íbamos. Nos estaba hablando él de sus hijos, pero bueno, antes de los hijos, pasas a la universidad y dices que la universidad te supuso una buena época en tu vida, ¿no?
3: Sí, yo creo que la mejor época.
2: ¿Sabes? Porque ligaste mucho allí.
3: Bueno, no.
2: Ah, por eso no.
3: Evidentemente me gustaba estar al lado de gente
2: joven. Siempre con los chiquillos y las chiquillas, como que no...
3: Por supuesto, ¿no? Y además me echaban unas parrandas con ellos magníficas, ¿no?
2: ¿Tu mujer se cabrearía?
3: Hombre, de vez en cuando, la verdad es que paraba poco en casa, ¿no? La gran amistad que hacía yo con el alumnado era fenomenal, es decir, yo me sentía casi un alumno más, explicaba, ¿no? Explicaba, a la gente le gustaba mi manera de explicar las cosas y de hacer las cosas, tanto en teoría como en práctica, ¿no? Y estudiaban, porque les daba vergüenza al tener tanta amistad conmigo, hacer un compañero más, el hacer un examen mal hecho, ¿no? Entonces había gente que casi se peleaban por las matrículas de honor. A veces no, si no podía dar más que dos matrículas o tres matrículas de honor, me las veía y me las deseaba, ¿no?
2: Llegaste, decías, como un autodidacta. Decías que Antonio González te invita cuando estabas estudiando último curso de carrera, llegas aquí y profesor ya a dar clase, ¿no?
3: Exactamente, de entrada a dar clase de ayudante de clases prácticas. Y don Carmelo García Cabrera explicaba en segundo curso explicaba la zoología de invertebrados y yo era el ayudante de clase práctica, entonces él no podía porque tenía mucho trabajo en el oceanográfico. Entonces me decía, Checho, ¿tú me puedes dar la clase de mañana? Y yo aprovechaba, yo me pasaba hasta la madrugada traduciendo del francés, del famoso Grasset, que era la Biblia de la zoología, un libro magnífico que luego se tradujo al castellano, ¿no? Y haciendo diapositivas que me las hacía uno de los alumnos, Jacinto Barquín, pero en blanco y negro, la diapositiva en blanco y negro, casi con el negativo, ¿no? Hacía dibujos, láminas, por la noche, y las pegaba en la pizarra, ¿no? Nunca he sido buen dibujante, pero esos dibujos en su día, pues
2: fueron métodos pedagógicos avanzados para aquella época.
3: Sí, para aquella época, sí.
2: Oye, ¿y no te cogieron alguna pregunta y que no sabían? No,
3: porque yo nunca he dicho que sea una pregunta si no la sé. Es decir, a mí me hacían una pregunta, le decía, mira, mi niño, esto que me estás preguntando en este momento no tengo ni idea. No tengo ni idea porque no he llegado a saber, en realidad no he encontrado ningún libro, eso que tú me preguntas, porque todo era autodidactismo, ¿no? Autodidactismo de salir al campo, incluso a recoger el material y no tener ni idea de lo que tenía en la mano. Entonces empezar a estudiarlo en casa para poder decirles a ellos, ¿no? Y entonces le decían, hazme esta pregunta y déjamela hecha. Y yo voy a... Te prometo que te contesto mañana o te contesto esta tarde o te contesto dentro de una hora, ¿no? Entonces me iba, buscaba la respuesta y se la daba, ¿no? Pero nunca, nunca mentir por mentir y tratar de tapar un agujero de un desconocimiento por mi parte. Y yo creo que esa sinceridad me hacía captar más al alumnado, ¿sabes?
2: ¿Cómo eliges la investigación? Porque ya me imagino que los primeros años con la docencia tendrías, pero después hay que investigar. ¿Quién te introduce en la investigación?
3: Me introduce en la investigación, curiosamente, una persona ajena totalmente aquí a la universidad, ¿no? Hubo un vienés, un señor de Viena, ¿no?, un austriaco, que recaló por la universidad preguntando si alguien estudiaba lepidópteros, si había colecciones de lepidópteros, si alguien estudiaba lepidópteros nocturnos en Canarias, ¿no? Y el doctor Blesa, que era el único catedrático que teníamos en aquella época, porque todavía el profesor Wilpré estaba de profesor interino, ¿no?, y fue muy pronto agregado, ¿no?, el doctor Wilpré. Pero el único catedrático que nos vino de fuera era el doctor Blesa, fisiólogo vegetal. Entonces el doctor Blesa, que hizo buena amistad conmigo, me llamó y me dijo: mira, hay una persona venida de fuera que está muy puesto, por lo que me ha dicho, en lepidópteros nocturnos de Canarias, y está trabajándolo, etcétera, etcétera. Podría ser una buena base para ti, unirte a él para tu tesis doctoral, etcétera, etcétera. Bueno, ni corto ni perezoso, este hombre se estableció un encuentro. Evidentemente él hablaba alemán y un poco de italiano, y a base de mucho esfuerzo, pues este hombre me dirigió la tesis doctoral. Hice una amistad increíble con él. Me fui a Viena, me hospedé en su casa. Él se quedaba en mi casa aquí, venía él y su señora. Y eso me despertó mucho la tesis doctoral fue la que realmente me despertó el ansia de investigar y sobre todo de investigar en faunística, taxonomía.
2: ¿Cuántas especies nuevas has descrito?
3: Yo habré propiciado que se describan más de 60 o 70, pero descritas por mí yo creo que no llegan a la docena.
2: ¿Le has puesto el nombre tuyo alguna
3: vez? No se me ocurre, sería una vanagloria y una pedantería de mucho cuidado, ¿no? Pero otras personas sí me han dedicado especies, ¿no? Yo tengo dedicadas desde un coleóptero, dos lepidópteros, tres moluscos o cuatro moluscos opistobranquios, y sobre todo hay una que le tengo mucho cariño, que me dedicó el doctor Brito, Alberto Brito, que fue alumno mío, ¿no?, al cual yo le dirigí la tesis doctoral. Él me dedicó una especie junto con una señora. Es curioso porque esto es una anécdota muy, muy bonita, muy, muy bonita, muy interesante y muy curiosa, ¿no? La señora Polke, me parece que se llama Polke, ella y él describieron una nueva. Es un vertebrado, me han dedicado un vertebrado. Hay una morena, un murión, ¿sabes lo que es un murión? Una morena de las que te comes fritas, ¿no?, que encontró el doctor Brito y que describieron como nueva para la ciencia, con el nombre de Bacalladoy, ¿no? Se llama...
2: Ah, pero cuando dices que te han dedicado es que le han puesto tu nombre.
3: Le han puesto mi nombre, sí. Sí, sí, que
2: le han dedicar puesto... ¿Dedicar quiere decir eso?
3: Sí, dedicar quiere decir eso. Me han dedicado, pues... Yo puedo tener 10 o 12 especies dedicadas a mí de diversos grupos animales, ¿no? De coleópteros, hay muchos bacalladoy por ahí danzando, coleópteros, lepidópteros, moluscos, y sobre todo esta llama mucho la atención, ¿no? Entonces yo siempre digo que a mí me dedicaron un murión, porque al aparato sexual masculino, nuestro, ¿no?, en el campo los pescadores lo llaman el murión, y como yo siempre estoy vacilando con ese tipo de cosas, pues me dedicaron un murión, ¿no? Se llama Gymnotórax bacalladoy. Bueno, pues la señora que me dedicó eso, yo no la conozco, es de Seattle, en Estados Unidos, ¿no? Curiosamente, esa señora con su marido se emborracharon una vez, antes de ser ella catedrática, ¿no? En su juventud se emborracharon, se montaron en una avioneta y estuvieron danzando borrachos por los alrededores de unas islas, no sé, del Caribe, no sé de dónde demonios, ¿no? Eso me lo contó el doctor Brito, ¿no? Y entre los dos incendiaron una isla. Es decir, una pequeña islita, le tiraron un cóctel molotov y le incendiaron. Evidentemente estuvo el marido y ella en la cárcel. Luego en la cárcel creo que se formó, salió fuera, se hizo doctora, se hizo catedrática, y luego se dedicó al estudio de los peces, ¿no? y curiosamente esa señora me ha dedicado a mí un murión, ¿no? Un murión que se dice bien.
2: Oye, ilusiona mucho, supongo, descubrir una nueva especie, ¿no?
3: Sí, ilusiona muchísimo, ¿no? Eso es cuando aparece una nueva especie. Yo le dediqué al director de mi tesis doctoral dos especies. Una que se llama Nictobria pinkeri y otra que se llama Mesapamea pinkeri.
2: Son mariposas.
3: Son mariposas, sí, nocturnas.
2: Porque el Lepidóptero decía que eran mariposas.
3: Sí, mariposas nocturnas, apagaluces, ¿no?
2: Sí, sí.
3: Pero eso en Canarias es fácil. Es fácil porque esto estaba dejado de la mano de Dios. Aquí solo habían estudiado, muy bien, por cierto, pues los extranjeros que venían aquí. Esto siempre ha sido un paraíso porque Canarias, como tú sabes, es un paraíso desde el punto de vista de los endemismos, de las especies exclusivas, ¿no? Si lo comparamos con el continente, no tenemos tantas especies en general como el continente, pero sí le ganamos al continente en la exclusividad de las especies, ¿no?
2: Claro.
3: El porcentaje de endemismo llega en algunos grupos hasta el 75% y más, ¿no? Hasta el 90%, ¿no? Y en mariposas, pues se puede decir que un 30-tanto% son endémicas, ¿no? Endémicas exclusivas de las Islas Canarias. Y bueno, esto es la reserva de Europa.
2: ¿Es o era? Porque comentaste alguna vez, dice, la diversidad biológica, te leí, aumenta a costa de la merma de la biodiversidad endémica. Dice, parodiando al doctor García Talavera, el gorrión desplaza al canario.
3: Sí, eso sabes a cuenta de que viene de uno de los problemas más graves que tenemos en Canarias, que es la introducción de especies foráneas en las islas. Especies alóctonas, especies que traídas por el hombre, que no han venido por sus propios medios, ¿no? Sino el hombre ha tenido la culpa de ellos, ¿no? Y eso es un problema realmente grave. Grave porque, primero, no se saben, mira lo que está ocurriendo con la papa, ¿no? Con las polillas que están trayendo de la papa, la polilla de no sé dónde, la palomilla blanca, etcétera. Todo eso viene introducido por material traído por el hombre, material de plantas que se traen aquí y no pasan las cuarentenas necesarias y ocurre lo que ocurre. Y luego... La clásica colección, los coleccionistas, los que se dedican a tener aves exóticas, que luego no las mantienen en su casa, se las acaban escapando. ¿Qué ha pasado con la ardilla de Fuerteventura, que hoy en día es una plaga, ¿no? Es una ardilla de un señor que estaba trabajando en el Ayun o por ahí, con los famosos fosfatos, y se trajo un par de ardillitas del desierto en allí, ¿no? La Tlantoxerus getulus se llama. La trajo, la tenía en su casa, se le escaparon, porque eso es facilísimo de escapar por cualquier lugar, y bueno, se han procreado como ratas, ¿no? Es una cosa tremenda, ¿no? Pues esa, por eso digo que aumenta la biodiversidad, aumenta porque se traen especies, claro, de fuera, pero a costa ya de la merma de la biodiversidad endémica, ¿no?
2: Bueno, y en la universidad das clase, investigas y te tienes que presentar a tu plaza como profesor, ¿no?
3: Sí, yo me presenté, primero hice varias oposiciones, primero hice la oposición a profesora junto por 4 años de aquella época, porque claro, yo tengo más años que una banda de loros, ¿no? Por lo tanto...
2: ¿Ya cumpliste los 40?
3: Sí, cumplí los 40, ahora estoy a punto de jubilarme, cumplo...
2: Eso no se dice, usted no lo parece, tiene la edad que se representa, dice...
3: Como me vuelvas a decir de usted, digo una palabra.
2: Tú. No, lo que tienes que contarte es un chiste, uno de los pequeños, por lo menos, esos cuentos. Llevamos desde el primer programa pidiéndote un chiste y no eres capaz de contarte uno. Nos inundas de chistes cada vez que nos vemos.
3: Pero es que hoy estoy flojo en chistes, ¿no?
2: Sí, está flojo
3: en chistes. Un señor que le pregunta a otro, o el cura que le pregunta, dice, hijo, usted se la menea a menudo. Dice, no, menudo me la menea a mí, me la menea a mí, ¿no? Oh, usted jode con condón. Dice, ¿condón quién? Bueno, dejando eso a un lado, sí, me dedico de lleno a la universidad, de lleno, y después de la tesis doctoral, lo primero que hago es la oposición de 4 años. Se hace aquí en Canarias, la saco bien, no digo que con brillantez, pero la saqué bien, holgadamente, y me dedico a trabajar. Luego llegan las oposiciones famosas de adjuntos en toda España, que hay que hacerlas en Madrid. Entonces me tengo que desplazar a Madrid y hago la oposición. En aquella oposición nos presentamos 8 personas para 9 plazas. O sea que el tribunal, que era de 7 personas, entre ellos el decano, Rafael Alvarado, don Francisco Bernis, todos mis profesores de la Complutense, Nos reunieron en una comida en el decanato para repartirnos las plazas. Fíjate tú qué bien es. No, pero es que ahora te vas a quedar asombrado. Nos reúnen. Nada, esta plaza para ti. Guacallado, ¿usted se va a quedar en su plaza? Sí, yo me quedo en la laguna. ¿Y usted tal? Ah, perfecto, tal. Todo sobre ruedas, ¿no? Nos presentamos y se cargan a dos o tres. Yo escapé, quedé en el número 4, ¿verdad? Y escapé. Pero se cargaron a dos o tres de aquellos que se habían repartido las plazas, que no molestaban a nadie, que llevaban ejerciendo un tiempo. Ahí hubo problemas, yo creo, de entre ellos mismos, entre los catedráticos, ¿no? Porque uno de ellos tuvo un accidente muy grave justo antes de la oposición y tuvo que ser sustituido, y entonces ya ahí
4: se desequilibró el tema,
3: ¿no? Y entonces se cargaron, recuerdo, a uno de Murcia, a otro de Granada, y estuvieron a punto de cargarse a una chica que fue incluso profesora mía en la Complutense, pero la dejaron para la última de todas, ¿no?
4: La verdad es que los oyentes no se pueden imaginar lo que son las oposiciones de universidad, la arbitrariedad, ¿no? Porque, por ejemplo, quizás podamos correr un estúpido velo, pero tal vez no. Yo recuerdo, y lo vivimos con mucha tristeza a tus amigos, como en el tema de la cátedra que tenías que tener tú, con más que razón, pues de alguna manera aquel sistema tan curioso de tener 3 votos de 5, ¿no? O sea, que el problema no era saber, el problema no era tener currículum, el problema era
3: tener tres votos.
4: Tú tenías 3 votos y podías ser el inútil más grande que tal. Uh-huh. Ahí, digamos que, bueno, pues un ahí, primer golpe. Sí.
3: Ese fue un golpe fuerte para mí, porque yo era director de departamento, era agregado interino, aparte de profesor titular ya por oposición. Había montado el departamento con mucha ilusión. Había dirigido bastantes tesis doctorales, ¿no? Y tenía, no sé si 35 o 40 trabajos publicados. Y bueno, la persona que sacó la cátedra es una gran persona. Y ahora nos apreciamos mutuamente, y luego vino para acá y evidentemente somos amigos, ¿no? Y además creo que no hizo un mal papel. Yo estaba delante y no hizo un mal papel, ¿no?
4: Pero tenía tres votos.
3: Si yo llego a tener tres votos.
4: Aunque tú tenías más currículum y tenías.
3: Exactamente. Si yo llego a tener los 3 votos que él tenía, ¿no? Estaba su director de tesis doctoral, su director de departamento y un compañero de curso, ¿no? Si yo llego a tener esos 3.
4: ¿Tu vida hubiera sido distinta?
3: Hubiera sido distinta, sí. Porque
4: fue un golpe. Te fuiste por eso.
3: Hombre, yo estuve un tiempo, sí, más o menos, se puede decir así. A mí me ofertaron. Sí, e incluso yo podía haber seguido de profesor titular sin problema y estaba, yo estaba bien incluso con este nuevo catedrático y su mujer, que era profesora titular y que le hicieron un concurso de traslado, ¿no? Yo no estaba mal con ellos, evidentemente, ¿no? Son buenas personas yo me sentí desplazado, y sobre todo me sentí desplazado porque luego, cuando van a sacar unas cátedras nuevas, yo pedía que si se sacaba una cátedra nueva, que si el resto de los compañeros, algunos ya alumnos míos, ex alumnos míos que estaban trabajando allí, si iba a ser para mí, si les dejaban que yo le pusiera el perfil, que fuera para biología marina, para zoología marina. Vi que no, que la gente quería una cátedra de zoología general para presentarse quien quisiera. Ah, pues muy bien, me parece perfecto, pero yo me voy, ¿entiendes? Porque yo creo que yo lo hubiera hecho por los demás. Es decir, a mí me merece un respeto aquel que esté delante, si realmente el que está delante valía, ¿no? Y yo me siento que yo valía para aquello, ¿entiendes? Y así me lo decían los alumnos, así me lo decía el resto de la gente, a los cuales pues he dirigido 10 tesis doctorales y 20 y tantas tesinas, ¿no? Entonces, al ver que los compañeros, pues, ya no estaba ese calor y ese compañerismo que yo siempre perseguí en la universidad, pues me quité de en medio. Como me habían ofertado el museo y yo estaba compatibilizando a medio plazo arriba y a medio plazo en el museo, me vine para el museo. No me he arrepentido, y no me he arrepentido por una razón bien sencilla. El museo me ha dado un grupo de personas también magníficas con las que estoy dirigiendo abajo en Santa Cruz. Y sobre todo, por el dinero, no para mí, sino el dinero para investigar, pues me han apoyado campañas magníficas a
4: Galápagos. Como los Galápagos, hablemos de esa. Háblame de esa, porque fue una campaña de palabras mayores, ¿no?
3: Sí, fue una campaña que...
4: ¿Cómo fue? Descríbenos eso.
3: Bueno, Eso surgió, eso es algo que yo tenía clavado y que le llevaba adentro desde la época que yo estudié en la Complutense. Cuando yo terminé justo el quinto curso, me casé. Pero me casé en quinto curso. O sea, yo hice el quinto curso ya casado en Madrid. Y cuando estaba terminando ese curso, el profesor, un profesor de la universidad, el profesor Berni, ofertó en la clase e incluso se dirigió a mí diciéndome que en las Islas Galápagos se necesitaban biólogos españoles. Que si cuando yo terminara quería irme a las Galápagos. Entonces yo le dije, aquello me llamó mucho la atención porque yo siempre, las Islas Galápagos es algo que he tenido en la mente como el paraíso, ¿no? Y no pude irme porque mi mujer dio a luz y tenía que dejar a mi mujer porque yo no me llevo a un hijo mío a las Islas Galápagos, claro. Que no hubiera durado ni dos meses, ¿no? Evidentemente allí la sanidad es verdaderamente espantosa, sobre todo, ya no tanto, ¿no? Pero lo pude comprobar más adelante cuando ya hice el proyecto, ¿no? Entonces aquello se me quedó clavado. Y más adelante, cuando ya en el año 87, cuando oigo hablar del famoso evento que va a haber en el 92, ¿no? El descubrimiento de América, el centenario, el quinto centenario, y veo que tanto en Madrid como en la Comisión Canaria, en la Comisión Estatal del quinto centenario, hay dinero para investigar, que si presentan proyectos, etcétera. Antes de presentar el proyecto, dije yo, antes de presentar un proyecto riguroso, digo, me voy a ir a Galápagos yo por mi cuenta y buscando dinero de sponsor, ¿no? Y efectivamente lo hice así, me fui, pues, que si M. Guerra por un lado, que si Higsa, Sociedad Anónima por otro, 300.000 aquí, 400.000 allá, tal, reuní un dinerito, el suficiente para pagar los pasajes de ida y vuelta y estar allí casi un mes. Y nos fuimos, un fotógrafo de categoría, que era Roberto de Armas, un biólogo marino también de gran categoría, que yo siempre lo pondero mucho, que es Tomás Crucimó, hermano de Tita Crucimó, y yo mismo, ¿no? Estuvimos casi un mes, y en ese mes cubrimos todo, nos visitamos todas las islas. Fotografías magníficas, recolectamos material,

0: Nos visitamos todas las islas. Fotografías magníficas, recolectamos material, se hicieron inmersiones de todo, ¿no? Con el poco dinero que teníamos, ¿no? Y cuando regresamos aquí, decía a sacar, tú dijiste, este de si estaba de lo puso encima. Con la ayuda de él y de aquí también García Ramos, cuando estaba de consejero de cultura y estaba con él en la Comisión Canaria del Quinto Centenario, me apoyó también. O sea, que en mi tierra me apoyaron. Me apoyaron también en casas comerciales de nuevo. Saqué más dinero, el Cabildo me dio dinero y el museo, por lo tanto, me dio dinero, ¿no?
1: Porque ¿cuánto dinero costó aquel proyecto aproximadamente?
0: Bueno, sí, aproximadamente yo creo que estuvimos entre 40... Yo no,
1: son palabras mayores en aquella época.
0: Sí, palabras mayores, entre 40 y 50 millones de pesetas. Sí,
1: equivalentes ahora, vamos, a ciento y algunos.
0: Claro, porque estuvimos muchos años. Si en el 88 fui yo por primera vez, para hacer el preproyecto. Y luego estuvimos el 99, el 89, el 90, el 91 y el 92. Estuvimos muchos años yendo para allá. Incluso ya llegué a ser conocido allá, los periódicos de Ecuador me sacaban en colores y a toda pastilla en los diarios mejores de allí. Y empezaron a visitarme personas, cuando me hospedaba en Quito en el hotel, empezaron a visitarme personas a saber de mí.
1: Es lo que te dio una dimensión internacional.
0: Exacto,
1: ya, ¿verdad?
0: Entonces eso me dio una dimensión internacional y la gente me apoyaba. Allá se abrieron de clancas, como decimos aquí, y me empezaron a apoyar sin dinero, porque ellos allá no tenían dinero, ¿no? Ten en cuenta que alquilábamos barcos, ¿no? Barcos grandes, con camarotes para nosotros y con aire acondicionado, porque si no tienes aire acondicionado te mueres. Y estuvimos metidos rulando por todas las islas, corrigiendo material. Hemos sacado 8 monografías sobre Galápagos, hemos hecho un libro sobre Galápagos interesantísimo, una exposición itinerante, y hemos descrito un montón de especies nuevas para la ciencia de allá. Fue un resultado. Todavía podíamos continuar con esas monografías, ¿no? Estamos quizás un poco parados, y uno de los problemas que tuvimos fue que murió un compañero. Murió un compañero en un accidente de coche, y ese compañero estaba realizando había hecho un catálogo de las cavidades volcánicas de Galápagos, cosa que nadie había hecho. Había descubierto cosas interesantísimas que nadie pensaba que estuvieran allí.
1: O sea, que prácticamente hicieron un estudio por todas las dimensiones de
0: Galápagos. Yo a veces lo pienso y digo, ¿cómo fui yo capaz de coordinar esto? A veces lo pienso, ¿no? Digo, ¿cómo fui capaz de...? ¿En qué berenjenal me metí?
1: ¿Es lo más importante a nivel científico que, en tu opinión, has hecho, o te quedas con Macaronesia 2000?
0: No,
1: Galápagos, quizás, ¿no?
0: Yo me quedo con Macaronesia 2000.
1: Ah, con Macaronesia.
0: Sí, pero me quedo con Macaronesia 2000 porque... Galápagos fue lo que me dio entrada a seguir pidiendo dinero para cosas ya de mi tierra y de nuestras tierras.
1: Bueno, pues hablaremos. Vamos a poner una rafaguita musical.

El gobierno de España ha aprobado la concesión de incentivos regionales para 13 proyectos de inversión en Canarias por 108 millones de euros. El Consejo Municipal del Ayuntamiento de Santa Cruz de Tenerife, con el alcalde Bermúdez al frente, vuelven a plantear el mantenimiento del monumento a Franco. Apoyan iniciar un expediente para los posibles valores artísticos de la obra. El ayuntamiento anuncia que pedirá suspender la orden de retirada desde el monumento a Franco al gobierno de España. El alcalde de Santa Cruz ha dicho que el ayuntamiento ha recurrido en alzada la resolución del ministerio y si no es así, dijo Bermúdez, nos veremos en la justicia. El Partido Socialista de Tenerife responde que los pactos de coalición canaria con el Partido Popular y Vox están detrás de este nuevo intento de proteger el monumento a Franco. El Ministerio de Transportes y Movilidad Sostenible ha actualizado las tarifas de referencia que limitan los precios de comercialización de los vuelos bajo el régimen de obligación de servicio público que se producen entre las islas del archipiélago. Como decimos, sube un 7% las tarifas. El Ministerio de Cultura inicia el expediente para declarar bien de interés cultural el silo de grano del puerto de Santa Cruz de Tenerife. La Fundación Renovables asegura que los acuíferos de Tenerife están al límite por la presión humana y por la crisis climática. La Agencia Estatal de Meteorología confirma que Canarias sufrirá una ola de calor de más de 38 grados a partir de este miércoles. Los sindicatos médicos consideran insuficiente la propuesta del Servicio Canario de Salud para resolver el actual conflicto sanitario. Ya ha muerto el bebé de 6 meses que llegó en estado crítico en un cayuco a la Isla del Hierro. Tenerife ha presentado, el Cabildo de Tenerife ha presentado las guaguas de 2 pisos que llegan a las líneas del norte de Tenerife. El gobierno de Canarias, reunido este lunes, ha aprobado el decreto que modifica la regulación de la prestación del teletrabajo. También ha anunciado que reinician los trámites del anteproyecto de ley de biodiversidad y de los recursos naturales de Canarias. También el gobierno ha remitido al Parlamento la Estrategia Canaria de Economía Social para su debate. El Cabildo de Gran Canaria anuncia que destinará casi 500.000 euros al fomento y apoyo de las actividades extraescolares de los centros públicos de la isla. El Ayuntamiento de La Laguna ha abierto una investigación para identificar a los autores de un ataque vandálico al centro histórico de La Laguna en la noche del domingo. El avance del incendio en Madrid y Ávila prácticamente en un frente casi único, con las llamas que siguen fuera de control en medio de la previsible llegada de los vientos. Pedro Sánchez, el presidente del gobierno, ha pedido extremar las precauciones ante el fuego porque quedan horas difíciles y el Ministerio de Trabajo ha anunciado una prestación extraordinaria para los afectados por el incendio. El gobierno de España deja para septiembre la aprobación del decreto de vivienda ante la falta de apoyos. Y en México, miles de personas han marchado en una movilización contra el bloqueo y la guerra bajo el lema Petróleo para Cuba. En Venezuela, más de 21.000 familias se han inscrito en un registro único de vivienda en La Guaira con motivo de los recientes terremotos. Ecuador piden esclarecer el asesinato del fiscal que investigaba los ataques de Estados Unidos contra los pescadores del país.

0: Saludos amigos y amigas, estamos en un encuentro con Antonio Morales. Decimos algunos, cada vez más, que en Canarias tenemos la garantía de que estamos en una democracia cuando un hombre como Antonio Morales sea presidente del gobierno canario. La verdad es que a uno le gustaría que fuese todavía el pipiolillo, aquel que uno conoció con su esposa, con Maribel, pero madre mía, van pasando los años y yo decía, pero coño, ¿cómo es posible que haya nacido en el año 56? Pues sí, nacido en Agüimes en el año 56, de niño, dice la biografía, alternó sus estudios en la escuela pública los primeros años y más tarde con los hermanos de La Salle en Agüimes. Terminados los estudios de bachillerato, se licenció en Geografía e Historia, realizando la especialidad de Historia del Arte en la Universidad Lagunera. Desde el año 87 es alcalde de la Villa de Agüimes por la agrupación de electores Roque Aguairo. A lo largo de esta etapa ha compaginado su cargo municipal con la Consejería de Cooperación Institucional del Cabildo de Gran Canaria en una legislatura y además ha sido presidente fundador de la Mancomunidad del Sureste. En la actualidad es también vicepresidente de Nueva Canarias. Ha publicado con anterioridad un libro editado por Roque Aguairo al que tituló Reflexiones compartidas, porque era su objetivo compartir a través de diferentes textos sus inquietudes sobre distintos aspectos de la ética y la política. Igualmente ha colaborado en otras publicaciones en forma de libros y artículos en revistas, algunas especializadas y en medios de comunicación. Todas las semanas tenemos la suerte de que nos falta a la cita de ese artículo semanal que ayer pues dedicaba a José Luis San Pedro, recordando el Indignaos de Stephen Hassel, y bueno, pues, yo creo que es una gozada poder leerle toda la semana. Don Antonio Morales, bienvenido.
1: Buenas tardes, César. Muchas gracias, encantado de estar contigo, como siempre, y muchas gracias por lo que dices, ¿no? La verdad es que, bueno, uno es bueno tener amigos así, que lo traten también a uno, ¿no?
0: Yo te agradezco esas palabras, pero tú sabes bien la cantidad de gente que vamos peregrinando por... Eres como una especie de referencia, de oráculo allí que va la gente.
1: Afortunadamente no les hace caso mucha gente.
0: Quien no le hace caso eres tú del todo, pero bueno. Bueno, oye, ¿cuál es el primer recuerdo? Bueno, primero invitar a los oyentes a que nos llamen. Si quieren hacerle alguna pregunta, pues ya saben, el teléfono es el habitual, 902-451-461, 902-451-461. Pero si no, desde luego, repóchense bien y disfruten. El primer recuerdo, Antonio, ¿cuál es? El primer recuerdo que tienes de pequeñajo. A ver.
1: No sé, César, así de pronto. Recuerdo, tengo muchos recuerdos de la niñez. Yo creo que fue una... Es muy agradable, muy bonita una niñez de pueblo, rodeada de niños con los que jugabas todo el tiempo en la calle, aquellos veranos que podías estar hasta más tarde, y que recorríamos todo el pueblo jugando al tejo, al churro, media manga, mangantera, todas aquellas cosas que los recorríamos al pueblo. Son recuerdos muy bonitos de la infancia. Desde luego no tiene nada que ver con la Agüimes actual, no tiene que ver con la realidad actual, pero conservo muy buenos recuerdos de aquella niñez.
0: ¿A qué jugabas?
1: Bueno, la verdad es que jugábamos, había tantos juegos que ahora yo de verdad que no termino de entender, ¿no? Como, y yo creo que Internet va a profundizar en eso. Yo creo que tiene muchísimas ventajas, pero yo creo que también tiene los inconvenientes de meter a los niños detrás de una pantalla todo el tiempo, ¿no? Jugábamos desde con la pipa de albaricoque al hoyo, al gallo, que era darle al que estaba más lejos, al más grande en la pared, te quedabas con todas las pipas. Era un tesoro tener aquellas bolsas de pipa de albaricoque, o al boliche, o eso, ¿no? Al churro, era saltar una brutalidad, a la piola, todo ese tipo de cosas. Sí, al pañuelo, que eran las calles llenas de niños corriendo detrás del pañuelo. Sí, era al trompo, aquellos juegos del trompo, o a la tunera, a las antollas. No sé si aquí se jugaba, ¿no? Que era una penca de tunera y tirar la tacha, o ¿no? Todo ese tipo de juegos de la infancia, ¿no?
0: Oye, cuando Bueno, ¿era revoltoso o era...?
1: No, yo era un niño...
0: Tranquilo,
1: era,
0: como de mayor, así...
1: No, bueno, de mayor yo creo que soy más mataperro. Bueno, mi madre decía que era santo en plaza, diablo en casa, me decía mi madre, ¿no? Siempre, santo en plaza, diablo en casa. Sí, era un niño muy dócil, muy...
0: ¿Y por qué decía tu madre eso?
1: Porque, tenía dos hermanas y... Y tenía una hermana que me sigue, era un poquito así como más enfermiza y tal. Y yo le daba mucho, la verdad es que daba mucho la lata. La hermana la tenía bastante mortificada, ¿no?
0: ¿Pero con qué tío? ¿Eres el más pequeño?
1: El mayor.
0: El mayor. ¿Y por qué los mortificaban? ¿Por qué los mortificaban las hermanas?
1: La cosa del niño, que sabes que son... las bromas típicas entre los hermanos, ¿no? Que tú sabes que siempre suceden, ¿no? Pero claro, que los padres llevan tan mal siempre cuando...
0: ¿Cuándo te enteraste que los reyes... Eso.
1: Pues no sé, yo es que en Agüimes además vivimos los Reyes Magos de una manera especial y casi nunca queremos creer que no son los Reyes. Yo tengo dos sobrinos que viven aquí en Tenerife, en La Laguna, y todos los Reyes los pasamos juntos en Agüimes. En Agüimes se celebra desde hace más de 50 años un auto de los Reyes Magos, participan más de 300 personas, 300 actores del pueblo, lo hacen la asociación La Salle, que yo te decía del colegio de La Salle, de antiguos alumnos de La Salle, el colegio que tuvimos en Agüimes, que era un colegio absolutamente gratuito, porque era una herencia de unos señores de Agüimes, una familia muy rica de Agüimes, que dejó aquello para un hospital, luego se convirtió en colegio, ¿no? Y claro, en aquella época fue un lujo que los hermanos, que eran especialistas en pedagogía y tal, pues llegaran a aquel pueblo y nos dieran clases gratuitas a todos los niños que quisiéramos matricularnos en aquel centro, ¿no? Y ese auto de los Reyes Magos es una belleza extraordinaria. Yo creo que, claro, ver aquello, ver a los Reyes en directo y entregarle la carta, y no sé, bueno, yo creo que nunca quiere dejar de ser. Yo de hecho, no me he perdido nunca de una edición de Reyes. Yo todavía conservo aquella ilusión de los Reyes, ¿no? Porque es una belleza plástica extraordinaria, pero eso de sembrar aquellas calles de ilusiones y tal, que se siguen haciendo, ¿no?
0: ¿Cuándo dejaste de ser niño? ¿Cuándo te diste cuenta que habías dejado de ser niño?
1: Mira, yo creo que siempre guardo un rinconcito para no dejar de serlo. Yo creo que deberíamos mantener siempre algo de ingenuidad, de no dejar de ser niño, de tener ilusiones, de querer cosas, Yo creo que eso no hay que perderlo nunca, ¿no? Independientemente de que después te pueda y tienes que combatir con esa parte de mayor, la que no puedes renunciar. Pero yo creo que hay que mantener siempre algo de la niñez, ¿no?
0: ¿Dónde adquiriste los valores, eso que uno dice, esos valores tradicionales, ligados a eso, a la ética, a todas estas cuestiones?
1: Mira, yo creo que tiene bastante que ver con el colegio, bastante, y luego con la familia, pero eso es antes y ahora, eso es siempre, ¿no? Desgraciadamente, la escuela que tenemos ahora no transmite tanto en valores y cuando no los recibes en la familia, pues tenemos muchas veces los desarraigos que tenemos, ¿no? con un sector importante de la juventud. Pero que tuvo que ver bastante en el colegio. Yo recuerdo especialmente un hermano que murió hace 2 años, que cuando se muere un hermano de La Salle, hacen una biografía. Uno encarga a otro hermano que hagan una biografía del fallecido, ¿no? Y me pidieron, además, porque sabía del cariño especial que yo tenía por este hermano, me pidieron que hiciera para el libro también una semblanza, ¿no? Yo creo que un hermano que tenía en Agüimes cuando me dio clase a mí, tenía 20 y pocos años, era muy jovencito. Y creamos en aquella época de un baldío cultural tremendo, pero creamos lo que se llamaba los teleclubs en los bajos del colegio, pero unos salones inmensos, creamos una asociación de niños, de jóvenes. Nosotros mismos administrábamos la biblioteca, la venta de chucherías, los juegos. Estaba aquello siempre lleno de niños jugando y recuerdo una imagen preciosa. Era un hombre que era en plena dictadura, pero que te transmitía los valores de la democracia, los valores de la cultura. El colegio siempre nos ponía los fines de semana películas y las comentábamos y nos inducía a la lectura. Pero aquel trabajo colectivo con los jóvenes, eso me marcó muchísimo. Yo creo que fue, y luego, claro, en el seno de la familia, unos padres muy humildes. Mi madre no trabajaba, mi padre era un peón de la construcción, pero nos transmitieron ese tipo de valores, ¿no? De respeto, de superarnos, de estudiar para no repetir lo que ellos decían, para no repetir lo que nosotros hemos sido, ¿no? Y ese tipo de cosas, el sacrificio que tú veías cada día para que tú pudieras salir adelante, eso te marca muchísimo, ¿no? Y bueno, yo creo que de la conjunción de esas cosas, pues adquiere uno ese tipo de valores, ¿no?
0: Y digamos que estuviste en el colegio este de La Salle, ¿hasta qué edad?
1: Hasta que fui al instituto, hasta en Agüime, en aquel sureste de Gran Canaria, luego no había centros educativos. Los chicos teníamos que ir a Telde, al colegio laboral, o a Las Palmas a hacer bachillerato. Pero nosotros tuvimos la suerte de tener en Agüime a Joaquín Artiles, un catedrático extraordinario, fue el inspector jefe de enseñanza media de Canarias, uno de los mayores especialistas en literatura medieval, en Gonzalo de Berceo.
0: Me examinó de preu a mí de universitario.
1: Era un hombre extraordinario.
0: Que el hombre enorme.
1: Era un hombre enorme. Y yo te puedo contar anécdotas de él. Extraordinaria después de mi etapa como alcalde, ¿no? Pero este hombre peleó para que Agüime, no tiene ni San Bartolomé Tirajana, ni Santa Lucía, ni Ingenio, ni Telde. El primer instituto que se construyó desde Las Palmas hasta Mogán fue en Agüime, hoy se llama Instituto Joaquín Artiles, ¿no? Y entonces pasamos del instituto, del Colegio de Las Salles, al instituto. Es muy curioso porque además nosotros éramos todos chicos, los hermanos eran unos pedagogos excelentes. De hecho, en ese sureste de Gran Canaria, la mayoría de los profesionales actuales de mi edad o de mayores que yo, luego gente que han podido estudiar, médicos, arquitectos, salieron de ese colegio, ¿no? Estoy hablando de gente de Santa Lucía, de gente de Ingenio, de gente de San Bartolomé de Tirajana, pero nos suspendieron a toda la clase a la hora, porque para entrar en el instituto, para que entráramos todos en primero y no entrar al instituto sin primero, ¿no? Pues fue una anécdota porque al final, bueno, aquella época nos cabreamos muchísimo, pero luego no pasó nada, un año más, un año menos, y estudié en ese instituto de... Una anécdota de Joaquín Artiles, porque era un hombre del régimen, era un hombre adusto, ¿no?, con aquellas gafas. Pero yo tuve contactos con él en los últimos años, me empezó a llegar cartas de un hombre que apenas podía leer, porque escribía con una enorme lupa. Y me empezó a dar carta en la que me hablaba, claro, nosotros éramos un grupo de izquierdas y hablamos de la izquierda, empezó a dar carta diciéndome, usted ha sido el alcalde que siempre este pueblo necesitó, tal, y si un día quiere venir, bueno, fui a verlo. Y bueno, fui a verlo después muchísimas veces. Y hablamos, le encantaba hablar de poesía. Y un día me viene con una carpeta y me dice, ¿usted se atrevería a publicar un libro de un poema de un viejo, de don Joaquín, como me dice, léaselo, y si le parece bien, me lo publica? Digo, pero Joaquín, ¿cómo me va a parecer bien? Yo lo meto en imprenta mañana mismo, ¿no? Un libro, un canto a Güímez, precioso, ¿no? Es decir, como aquel hombre, ¿no?, como siguió apegado a su tierra, con un cariño inmenso, ¿no?
0: Te cuento de eso, porque el otro día se celebró en el auditorio Alfredo Kraus el 22 Congreso de Libreros a nivel de todo el Estado español, y uno de los libreros, bueno, varios, un par de matrimonios que venían de Burgos, fueron a Güímez. Y había, pues parece un poema escrito allí, ¿no?
1: Sí, varios poemas. Nosotros hemos puesto por las calles textos de Paco Tarajano, de Joaquín,
0: bueno, pues, primero de Juan Jiménez. Pensamos que era de Paco Tarajano porque él recordaba, una palabra que no... Mínimo, una cosa, una palabra así media rara. ¿Esto qué significa? Y me acuerdo que conecté con Paco Tarajano esa misma noche, lo conecté con él y no se acordaba Paco Tarajano. Y dice, no debe ser de él, le dije, porque Paco Tarajano tiene una memoria espectacular. Y después, ¿no será Joaquín Artiles y tal? Y dije, no, Artiles, no sé qué. Entonces hay una palabra, me acuerdo, no recuerdo cuál era, pero con una palabra que era un modismo. Y dice, ¿esto qué es un modismo? Una cosa que no, una palabra sí. Final y tal. No era mínimo, no me acuerdo.
1: No te acuerdas,
0: después.
1: Porque sí, igual.
0: No, pero meme lo debe tener por ahí, pero yo creo que nos quedamos con la palabra y tal. Pero quedó muy sorprendido de la ciudad, ¿sabes? Quedó encantado.
1: Bueno, pues la última escultura, el momento escultórico que hemos inaugurado era precisamente en un rincón de la plaza de Agüime. Era,
0: sí, eso, que era como escrito, digamos, en los relieves, los
1: bueno,
0: poemas.
1: Hemos
0: allí,
1: puesto,
0: ¿no?,
1: en distintos rincones del municipio, hay poemas de gente casi toda de Agüime o del sur. Juan Jiménez, por ejemplo, hace un poema al sur precioso, y de Joaquín Artiles, de Paco Tarajano, de María Jesús Alvarado, una chica, una poeta que su padre era Agüime, vivía fuera y ahora ha vuelto a vivir a Agüime, un poema también precioso. Elegimos esos cantos a Agüime y los vamos colocando en distintos rincones. Pero ese rincón de la plaza hicimos un homenaje precisamente a un grupo de jóvenes que se sentaban por los años 20 y pico, 30, Y decía Joaquín Artir en un texto precioso, dice que llevamos, cargamos con nuestras mochilas de ilusiones a la espalda, ¿no? Y pretendíamos saltar el tapiar del, ¿no?, el futuro, ¿no? Y eran un grupo de jóvenes, Joaquín Artile, Arturo Soriano, un maestro republicano después represaliado, Alonso Rodríguez, después fue un alto cargo del Banco de España, ¿quién más estaba en aquella? Ah, Sebastián Morales, un investigador también del Consejo Superior de Investigación Científica, un catedrático de AWIME, un hombre también muy serio, pero además muy dedicado después a obras sociales, ¿no? Es decir, ese grupo de jóvenes, es decir, ¿cómo hicimos ese homenaje y pusimos ese texto de Don Joaquín en el piso, ¿no?, en el suelo de la plaza? Reconociendo a eso, ¿no?, a lo que, precisamente por lo que estábamos hablando, es decir, como un grupo de aquel, en un sitio sin recursos, con su esfuerzo, pudieron saltar aquel tapial de un pueblo e irse y convertirse en el catedrático medievalista extraordinario, en científico, etcétera, ¿no? Es decir, era son ese tipo de cosas de las que hablamos, ¿no?, de valores que desgraciadamente hoy, pues, a lo mejor no encuentras con tanta facilidad, pero había gente, jóvenes, que se sentaban en un rincón de la plaza a leer a la generación del 27.
0: Fíjate, el otro día entrevisté a Alfonso Soriano, del Partido Popular, que ha sido, pues, diputado, senador. Hizo una entrevista curiosísima, que incluso, bueno, tengo a varios mensajes, incluso uno de Nelva, que decía, coño, qué gozada escucharlo, ¿no?, reivindicando a los intelectuales de la República, reivindicando, claro, a la Institución Libre de Enseñanza, reivindicando tantas cosas, claro. Y bueno, era precisamente él, ahora lo convencieron de ir de concejal en Santa Cruz, y entonces, pero claro, él, el PG Oeste, era un hombre que a esta altura de su vida, con 74 años, él decía, pero yo no voy a votar esto, esto es una irregularidad, esto, mira historias y tal. Y bueno, y hacía un canto jodidísimo a la ausencia de los intelectuales. Decía, ¿dónde están los intelectuales? Y entonces rememoraba a los de la República. Es un hombre, sí, que ha estado siempre, digamos, en la derecha, empezó con uno de los grupos de la Democracia Cristiana, me parece, después evolucionó, sí, y, pero no, no, en el Partido Popular. Y el hombre, vamos, pero con qué elegancia.
1: Joaquín Artiles era un hombre del régimen. En el Instituto de AWIME, el director era Eugenio Padorno, y Juancho de Armas, y Alberto Anaya. Y esa era la gente que él metió en el instituto para protegerlos. Sí, estaban empezando, pero eran del Partido Comunista, eran de la gente y tal. Bueno, pues él los protegió, los tenía ahí protegidos, ¿no? Y era un hombre, pues, era un intelectual, así, de profundas convicciones religiosas, pero después abierto, ¿no? A pesar de eso, ¿no? De ser un hombre, aparentemente, claro, vivió en aquella época, era un hombre del régimen, la iglesia, pero él saltaba por encima de todo eso, ¿no?
0: Y después, digamos, ¿cómo pasaste los años de instituto? ¿Qué recuerdos tienes de aquella época? Los pilares, ¿cómo fuiste construyendo los pilares? Siempre tiene, bueno, y me gusta llamar los pilares, ¿no? Que uno descubre una persona, me acuerdo Corral, bueno, podría decir las personas que uno liga a esas cosas, que unas pequeñas conversaciones, no necesariamente largas, te hacen encarrilar en un camino,
1: sí,
0: ¿no?
1: Es verdad, sí. Yo creo que tuvo, desde luego ya te comenté, ¿no? Yo creo que ese hermano de la Salle, el
0: ¿cómo
1: colegio,
0: se llamaba para
1: Ángel,
0: honrarlo?
1: Ángel de Frutos.
0: Ángel de Frutos.
1: Sí, y yo creo que me fue, marcó muchísimo. En general, en el colegio de aquella época, yo creo que en aquellos momentos, ¿no?, del sureste de Gran Canaria, mira, ¿no?, teníamos un coro con el que íbamos a actuar a otros municipios, me optaban equipos de fútbol, de balonmano, o sea, había una actividad. Luego, en el instituto, pues yo recuerdo aquella época, ¿no? Aquellos personajes que bueno, Juan Ismael fue profesor mío de dibujo. Es decir, era un centro especial en aquella época. Juan Ismael de
0: menuda gozada de lo que me, bueno, estás hablando, ¿eh?
1: Bueno, impresionante la bondad de aquel hombre, ¿no? Capacidad de transmitir, ¿no? Una serenidad, pero también te transmitía, ¿no? Nos obligaba a luchar y parecía que no tenía fuerza para decirnos ese tipo de cosas, ¿no? Era, claro, fíjate, todo ese tipo de cosas que te marcan, ¿no? Juancho era distinto, Juancho era un viva la vida.
0: Sigue siéndolo. El otro día escribí un artículo en serio contra Juan Manuel García Ramos, sin nombrarlo, pero jugando con los más bajos que uno se pudiera imaginar, ¿no? Yo me agarré una cabreadura que aquí lo dije, lo publicó una vez y tal.
1: Mira, llegaba los lunes a clase, los lunes era para repasar los partidos de fútbol y cosas de estas, ¿no? Y era, pero bueno, por ejemplo, Alberto Anaya, que me lo encuentro ya ahora y tal. Bueno, era, estaba empezando, ¿no? Pero bueno, era un hombre del que aprendías muchísimo, que tenías muchísimo cariño. O Eugenio Padorno, que la verdad que era serio también, se parecía muy joven, pero ya tenía aquella ciudad de ahora, ¿no? Pero también riguroso. Luego había, de verdad, un conjunto de profesores extraordinarios, los recuerdo. Yo creo que aquello influyó muchísimo también después en la formación de uno y en la orientación, ¿no? Tengo recuerdos extraordinarios de muchísimos profesores de aquella época, ¿no? De Francisco Quintano, profesor de literatura, que me hizo, él fue el que me, yo creo que a partir de él, tener un enorme cariño por la literatura, tal, recuerdo ese tipo de personas que te marcan, ¿no? Claro, probablemente también en aquella época aquellos chicos que, bueno, éramos bastante influenciables, ¿no? Ante aquellas personas que de alguna manera captabas el valor que tenías ya en aquella época, a pesar de ser un niño, ¿no? Muy joven, ¿no?
0: Me está soplando Meme, que la palabra era algo así como malsín. ¿Tiene algún significado?
1: Malsín, ¿no?
0: Sí, algo así, o mal. Algo le faltaba. Es que alguna.
1: Ahora sí, te voy a darle de vuelta, pero sí. Sí, malsín, sí.
0: Malsines, o algo así, no sé si era en plural o algo así. Bueno, algo se refería, ¿eh? Lo tiene escrito, ¿eh? Ah, Arcahuete, sí, pero vamos. Siempre lo llamo malsín, sí. Esta es la letra de precisamente ella, guardo el papelito.
1: ¿Lo tienes ahí? El del
0: de Burgo. Esa es la palabra.
2: Eso es la de Tarajano.
0: Ah, esa la escribió Tarajano. Ah, y entonces él ya dijo que significaba alcahuete y estas cosas. Ah, esa es la letra. Sí, no es que lo llamamos por la noche pensando que era él. Y después ya, al ver que él no lo recordaba por la noche, ya yo no dudé de que no podía ser porque Paco tiene una memoria de esta enciclopédica, ¿no? Y bueno, al día siguiente fue por el Centro de la Cultura y se ve que pues esta nota que tiene Meme. Oye, más viajes por los profesores pilares.
1: Sí,
0: en el instituto, acabaste el instituto y te fuiste a la universidad.
1: Sí, efectivamente, terminamos el instituto. En esa época hicimos el COU y la selectividad. Y a partir de, yo vine a estudiar a la Universidad de La Laguna forzado por las circunstancias. Yo no quería hacer historia, de hecho a mí historia no me gustó nunca. Yo el primer año me costó muchísimo adaptarme a la universidad. Aquello no me apetecía nada. No me gustaba. Era porque yo quería hacer periodismo. Mi ilusión era irme a Madrid y poder estudiar periodismo. Yo no podía, mis padres no podían pagarme la carrera. Y pedí todas las becas posibles, la del sindicato, la del Ministerio de Educación, no sé qué. Pero no me la confirmaban. Entonces me fui ahí al CEU, esto se parece a un poco y no sé si... Y me matriculé en Historia, en Filosofía y Letras, en la rama de Historia. Después me vinieron las tres becas y tuve que elegir una, ¿no? Y rechazar las demás y elegir una. Y siempre he sentido esa frustración. Y luego, los dos últimos años de la carrera que hice Historia del Arte, ahí estaba más a gusto. Me gustaba un poco más y disfrutaba un poco más con las clases. Pero yo, la verdad, yo no tengo buen recuerdo de la universidad, de la carrera, de estudiar historia. Después de estar aquí, sí, de pasarlo muy bien y de disfrutar mucho y vivir intensamente Tenerife y todos sus rincones y su romería, eso sí lo recuerdo muy bien. Pero los otros no. Se me olvidó antes. ¿Sabes, por ejemplo, quién estudió en Agüimes al hilo de todo eso también del instituto? Pues Diego Talavera o Ángel Sánchez. Aquello fue un vivero de buena gente.
0: Qué curioso, el recuerdo tremendo del instituto y lo gris de la universidad, ¿verdad?
1: Sí.
0: Era una universidad gris ya, cuéntanos un poco cómo la viviste.
1: Pero no, también había una parte de culpa mía.
0: Frustración ahí.
1: Claro, porque efectivamente, porque yo no estaba estudiando realmente lo que a mí me apetecía. Yo, para mí, estudiar aquello, la verdad es que me producía un desgarro, un esfuerzo enorme. Yo, eso de estar horas en la biblioteca estudiando con esto. Yo me acuerdo tener un profesor que estuvimos todo el curso con la Revolución Francesa. La verdad es que a mí esto no me... Pero bueno, después ya con la historia del arte, sí. Y recuerdo ahí a Teresa Noreña, no, fue profesora en un momento, a Maisa Navarro, que lo ha hecho también aquí en La Laguna, una labor extraordinaria, o Fernando Martín, profesores de aquella época, Carmen, no me acuerdo ahora el nombre, pero bueno, había un plantel de buenos profesores en Historia del Arte.
0: Entonces, ¿y acabaste? ¿Qué hiciste?
1: En el año 80. En el año 80 acabé la carrera. Y luego yo entré a ser bibliotecario en el municipio de Agüime. Yo tengo ahí mi media plaza bibliotecario. Es curioso también porque es la misma trayectoria que José Juan Santana. José Juan Santana, que fue alcalde de San Bartolomé de Tirajana. Sí. Coincidimos, él estudió historia aquí también, de San Bartolomé. Y luego terminó y fue bibliotecario también de San Bartolomé de Tirajana, ¿no?
0: ¿Y dónde cogiste la idea de izquierda?
1: Pues mira, yo creo, pues no te sé decir, yo creo que las inquietudes sociales empiezan a aflorar en el colegio, ¿eh? Yo creo que a veces también, yo formo parte, yo creo que, no sé, me imagino que debe ser algo, influye la formación, pero también imagino que te fue en algo genético, ¿no? Cierta orientación hacia lo social, hacia sensibilidad con determinadas cosas, me imagino, ¿no? Pues no sé, porque también había bastante de rebeldía ante, ¿no?, las necesidades, las carencias en el ámbito de la familia, en el ámbito, en el entorno, en el pueblo, ese tipo de cosas. Yo creo que te van de alguna manera forjando un espíritu rebelde contra todo eso, ¿no? Y la rebeldía me parece que no tenía sentido en aquellos momentos, además, contra el régimen y contra lo que estaba pasando y contra lo que estabas viviendo más cerca, sino desde la izquierda, ¿no? Y pero cuando terminé, y luego en el pueblo, esas cosas las canalizabas después, y lo recuerdo ahora perfectamente, porque no, desde luego no había cauces directos, ¿no? Sino lo hacíamos a través de la iglesia en el pueblo, ¿no? Es decir, yo me acuerdo de montar una revista, se fue de un colectivo, un club, el teleclub, después fuera del colegio. Era como ese tipo de inquietudes que empiezan a aflorar desde pequeño, ¿no? Y claro, luego ya estando aquí, bueno, pues vive aquellos momentos de la Laguna, aquellos momentos de final del franquismo, los momentos durísimos, muy graves, ¿no?, de represión, de tremenda represión aquí, de cuando entraban la policía en las aulas, bueno, todo ese tipo de cosas, ¿no? Yo creo que eso todo va forjando. Fue el auge, el momento aquel del nacionalismo, acogen una gente joven, ¿no?, con ganas de romper, y lo unes a la eclosión del nacionalismo de la izquierda canaria en aquellos momentos. Luego empieza a forjarse en Agüimes ese grupo de gente joven que seguía muy directo desde aquí, y que, ¿no?, nos comunicamos, y cuando estabas allí pues contactabas con ellos, que era el embrión de Roca Guairo. Bueno, pues es la suma de todo eso en aquellos momentos, ¿no?
0: ¿Estuviste en algún colectivo aquí en La Laguna? Año 80, el 79 se había presentado Unión del Pueblo Canario,
1: no,
0: digamos,
1: no,
0: lo que tú dices.
1: No
0: estuviste en aquella época.
1: No. Vivíamos todo aquello y participábamos de ello de distintas maneras, pero nunca estuve en ninguna organización.
0: Regresas, te pones en la biblioteca. ¿Cuándo empiezas allí a construir? ¿Cuándo empiezas a construirse Roque Aguairo?
1: Roque Aguairo comienza antes, ¿no? Roque Aguairo comienza en el año 79, en las primeras elecciones democráticas. Ahí se presenta un grupo de gente joven. Los chicos, todavía hasta hace muy poco decían los chicos. Bueno, ahora hay muchos chicos, porque en la candidatura hay mucha gente joven, ¿no? Concejales y concejalas. Pero en aquella época eran los chicos. Y pensábamos que creando una candidatura para presentarnos en el 79 en contra de la UCD, la ola aquella que barrió en la mayoría de los municipios, bueno, íbamos a conseguir dos o tres concejales para tener una presencia en el ayuntamiento. Pues sorpresivamente los ciudadanos nos dieron la mayoría absoluta en aquella primera ocasión, y de mayoría ocasión que se ha mantenido hasta ahora. No solo se ha mantenido, sino que en las dos últimas legislaturas hemos sido los municipios de 20.000 habitantes más votados de Canarias, ¿no? Y bueno, surge aquel movimiento que se va consolidando, que se va arraigando, porque ha sido siempre cómplice de los barrios, de la ciudadanía, del movimiento vecinal, de las asociaciones de vecinos, y fue por ahí, digamos, como se hizo esa entrada y cómo se fue consolidando ese modelo, ¿no?, de trabajo.
0: ¿Te presentas por primera vez a las elecciones en qué año?
1: En el año 87. En el año 83.
0: Ahí eres alcalde, 83 sería, ¿no? Tú fuiste concejal, me acuerdo, primero, ¿no?
1: Desde la biblioteca empezamos a poner en marcha un movimiento cultural. Ahí la biblioteca se convirtió también en un espacio. Dentro de la misma biblioteca, que era pequeñita, un día a la semana poníamos películas y las comentábamos, se creaban grupos de trabajo, se organizaban actos después en el casino, donde apenas había espacio, pero ahí teníamos grupos de teatro, cantautores, tantas cosas. El otro día presentaba Andrés, el disco.
0: Andrés Molina,
1: el disco en el Condoré, y recordaba ella cuando llegaba a Uyme y se quedaba en casa con su guitarra. O Pedro Guerra, cuando recuerda perfectamente cómo iba a Uyme, donde primera vez en Gran Canaria actuó en una placita del Cruz Arinaga, con un escenario de mala muerte, y te recuerda todo eso, ¿no? Claro, fue aquel resurgir, de luego lo hicimos con muchísima ilusión, con muchas ganas, ¿no? Porque nos implicamos directamente con aquello, recién terminado, muy jóvenes, pero con muchas ganas de hacer cosas, ¿no? Y luego, claro, desde pasar de la biblioteca a la concejalía, bueno, pues seguir con aquella dinámica de trabajo, ¿no?
0: Cuéntala. Yo me acuerdo de alguna vez estar reunido allí con ustedes, cuando fui alguna vez a hablar del Centro de la Cultura, estaba tu hermana, me acuerdo, sentada por ahí, y digamos, eran todos ustedes efectivamente muy jóvenes. Pero cuenta cómo se gesta realmente, cómo se empieza a consolidar Roque Aguayo y esta diversidad que hace que bueno, que posiblemente sea el ayuntamiento, pues yo diría, modélico, no solo en Canarias, O sea, yo aquí en el correo, todos los días que leo la cantidad de cosas que mandan, es una cosa espectacular, ¿no? Tanto de cultura a todos los niveles, cuando mandan el plan semanal, es una cosa extraordinaria. Montse Artiles nos tiene, es cierto, estamos hablando lunes ayer, ¿no? Fotos, inauguración, rehabilitación, Faro Arinaga, inaugurar la piscina al aire libre en Temisas. Y así, bueno, todos los días es una cosa avasalladora.
1: Bueno, yo creo que, primero, me parece que, desde luego, no debería ser, no tener más mérito que el cumplir con una obligación, ¿no? Que es la del compromiso con los ciudadanos, ¿no? Pero la verdad es que tenemos un equipo de gente implicada, a la que se dedica con muchísima ilusión.
0: Mira qué espectacular. Pero mira lo de anoche, porque tenía, bueno, puesto el ordenador ahí, pero voy a lo de hoy. Periodo de cobro, impuestos y tasas, ¿no? Montse Artiles, todo, o sea, todo lo comunican los órdenes del día.
1: Sí,
0: de
1: todos los días.
0: Todo, una cosa extraordinaria. Y cuando ponen, y a mí lo que me da mucha envidia, cuando ponen, insisto, la programación cultural del mes, ¿no? Entonces, deporte, no sé qué, es una cosa tremenda. Venga, dinos ahora, que yo creo que seguro que mucha gente estará interesada en cómo se gesta esto que debería ser efectivamente la normalidad, resulta que es casi la excepcionalidad, ¿no? Dentro de los municipios canarios.
1: Bueno, Roque Aguayo nace sobre todo, ¿no? Sobre todo porque, desde luego, se fue armando, ¿no? Una rebeldía contra la situación que vivíamos en el municipio, ¿no? Con los peores índices de analfabetismo, de fracaso escolar, pero de carencia de todo tipo de infraestructura. No había nada. La mayoría de los barrios, núcleos de población, 14 núcleos de población, sin luz, sin agua, sin alcantarillado, sin asfaltado en las calles. Era la que era Uyme, ¿no? Era una Uyme que fue señorío episcopal y que alcanzó luego cotas de desarrollos altísimas, pero que después, con la desamortización, entró en un momento de franco declive hasta, bueno, bien avanzado el siglo XX, ¿no? Y yo creo que fue grabándose en los genes, ¿no? La epigenética, que dice que uno se va también, esa rebeldía, ¿no? Ese hacerle frente a lo que estaban, a lo que se venía sufriendo de siglos. Y pusimos en marcha un doble proyecto. El medio era crear las infraestructuras necesarias, los equipamientos necesarios para que la gente viviera con la mínima calidad de vida. Es decir, que todos los barrios tuvieran lo que decíamos, ¿no? El alcantarillado, el asfaltado, los alumbrados públicos, etc. Y luego
0: se quedaba asombrado estos libreros de Burgos, pero las casas todas bajitas, o sea, como
1: claro.
0: Que
1: Era bueno, la arquitectura de Agüimes, de Temisa, era una arquitectura doméstica, pero Bueno, era, fue la mayoría del casco histórico, se asentó además sobre un poblamiento aborigen, pero después, con la llegada del señorío, con la concesión de los reyes católicos a Güimes como señorío episcopal, luego ahí había sí, bastante pujanza. Entonces ahí se convive esa arquitectura doméstica tradicional con otro, con el Palacio de los Obispos, donde hemos hecho el Museo de Historia, con otro tipo de vivienda un poco más señorial, ¿no? Y te decía esto porque estábamos para enlazar, porque pretendíamos hacer todo eso, pero a la vez, paralelamente, entendíamos que había que crear todo movimiento ligado en torno a la cultura, a la educación, a la formación, a los servicios sociales como un elemento corrector de las desigualdades. Entonces actuamos en ese doble sentido, ¿no?
0: ¿De forma improvisada o se documentaron con precedentes?
1: Mira, hombre, habíamos, desde luego, nosotros nos habíamos preocupado mucho de leer, de informarnos, pero yo creo que no, yo creo que aquello fue de una manera intuitiva, ¿no? Es decir, plantear poner en marcha la corrección de la desigualdad de los equipamientos, de la carencia de equipamiento, pero por otra parte perseguir paralelamente que no se quedara en eso el movimiento vecinal, sino que fuéramos más allá, que pudiéramos conseguir un desarrollo también en lo personal, en lo humano, ¿no? En el conocimiento, ¿no?
0: Sigue diciéndonos cómo haces. ¿Por qué la importancia al hecho cultural? ¿Por qué tienen claro desde el principio que la cultura es el eje del desarrollo y no lo contrario?
1: Sí. Mire, y lo estamos viviendo ahora más que nunca, ¿no? Se nos está demostrando ahora más que nunca una sociedad desinformada, ¿no? Sin formación, pues incapaz de hacerle frente a los embates de lo más reaccionario en la política, la capacidad de rebelarnos ante las injusticias, la incapacidad de defender un modelo de sociedad alternativo si no estamos informados, si no tenemos conocimientos. Intuimos que eso siempre era muy necesario, que siempre decíamos que decía García Lorca que no se le podía hablar al ciudadano de poesía si tenía hambre, porque lo primero era necesidad. Por eso nos planteamos que nosotros teníamos que garantizar ese mínimo de calidad de vida. Por eso pusimos en marcha también un desarrollo estratégico, ¿no? Ligado a la agricultura intensiva, al desarrollo de un polígono industrial, rescatar el litoral para el ocio, rescatar las medianías. Todos queríamos generar economía también en el municipio. Y luego entendíamos, ¿no? que

0: los ciudadanos se sienten orgullosos de pertenecer a su municipio, orgullosos de su identidad como pueblo, con una estima alta, ¿no? Yo creo que eso se consigue también desde la formación, ¿no? desde la cultura, ¿no?
1: ¿Cómo lograste, o lograron todo el equipo, que la gente mayor entrara en toda esta dinámica? Esta gente sencilla, lo digo porque yo sí. Me emocionaba realmente un día que pues entraba en la televisión de ustedes y tal, y el día que te nombraban alcalde, que tomas la palabra, y entonces uno veía las primeras filas de la gente sentada, unas señoras mayores ahí reprochadas, gorditas y tal y cual, pero todo pueblo llano, ¿no?
0: Sí, el otro día cuando tuvimos la reunión con un colectivo en el local, y cuando te salieron, dice, bueno, tanta gente, uno le dice, esta es... digamos, la mesa de coordinación que se reúne todos los lunes, la coordinadora que se reúne todos los lunes, y había mucha gente mayor que sigue eso, ¿no? Desgraciadamente se nos han muerto ya mucha gente en el camino, de aquellos que eran, y tuvimos ocasión de recordarlos además en un acto hace unos días, ¿no? Gente que eran pilares también en los que nos apoyamos por su experiencia, por su sabiduría, ¿no? Pero la gente, Agüimes es una sociedad, era en aquellos momentos, ¿no? Ahora no es menos, pero era una sociedad rural, conservadora, profundamente religiosa, pero curiosamente nos atacaban y diciéndonos que éramos los comunistas, que íbamos a ir contra la iglesia, que íbamos a ir contra... Y la gente no aceptó nunca eso, nos votó siempre de manera mayoritaria, por mayoría absoluta en todas las ocasiones. Es decir, es que se estableció como una especie de confianza mutua, ¿no? Entre las personas mayores, entre aquellos jóvenes que querían cambiar, intuyeron que había... Que había credibilidad en lo que estábamos proponiendo, ¿no? Porque si no, desde luego es muy difícil de entender que en aquellos momentos una sociedad así, conservadora, pudiera depositar la confianza en aquellos jóvenes que pretendían cambiar.
1: ¿Y no chocaron nunca con los mayores? ¿Cómo se integraron esos mayores?
0: No, jamás.
1: ¿Que eran familiares? ¿Cómo se produce la integración?
0: No, eran mayores.
1: ¿Cualquiera?
0: Claro. Eran muchos mayores, además, en la mayoría de los barrios, eran mayores que ni siquiera eran del municipio. Es decir, eran mayores que habían venido de otras islas, de Fuerteventura, de Lanzarote, del norte de las islas, de las medianías, del centro de la isla, porque venían atraídos por el boom del tomate, ¿no?, de aquellos cultivos, después más tarde por el del turismo, ¿no? Se habían asentado en espacios sin ningún tipo de infraestructura, ¿no? Pero claro, es que nosotros también estábamos trabajando con sus hijos, sus hijos también eran nuestros compañeros. Pero ellos también, es decir, en las asambleas ellos nos escuchaban todo el tiempo lo que estábamos defendiendo y cómo los hacíamos partícipes.
1: ¿Y qué le decían ustedes que era Roque Aguayro? ¿Qué ideología, entre comillas?
0: No.
1: A ver, ¿qué es Roque Aguayro?
0: Sí.
1: Intenta, si tuvieras que definir nosotros, Roque Aguayro, ¿qué es?
0: En aquellos primeros momentos nosotros éramos un movimiento vecinal y de eso le hablábamos a los ciudadanos. Pero claro, paralelamente hacíamos formación. Política y sobre todo bueno, compartíamos, traíamos gente con los que a los que escuchábamos, hacíamos que se escucharan, y poco a poco nosotros fuimos introduciendo ese elemento. Nosotros no podíamos, claro, en aquella época nos atacaban diciendo que eran los comunistas, ¿no? Eso decía que nosotros no éramos comunistas, porque realmente nuestra ideología no era comunista, nosotros no fuimos del Partido Comunista, pero sí que le hablábamos a la gente de sensibilidad social, de la defensa del interés de la gente de que tenía menos recursos, que eso era la izquierda y en eso coincidíamos, ¿no? Hablábamos de todo eso y poco a poco, hasta que, bueno, la gente asumió perfectamente que aquel grupo eran jóvenes de izquierda y que no pasaba absolutamente nada, y que muchas veces, bueno, es muy normal encontrarte gente de Agüimes que dice que ellos votan al Partido Popular, pero que en el municipio, sí, es curioso, ¿no? Hay gente, bueno, no es la mayoría, pero te lo dicen claramente, dice yo, es que, claro, es que en el municipio genera otro tipo de confianza, y bueno, pero la gente en general ha ido aceptando que no, vamos, que se podía defender la democracia, se podía defender el interés general, desde luego, desde la izquierda, aquella izquierda denostada. Me acuerdo, elecciones, muchas elecciones, teníamos que hacer guardia el día de reflexión porque repartían por la noche, por debajo de las casas, escritos difamatorios, decían que si este fulanito con nombre y apellido es del Partido Comunista, no sé qué, ese era el afán de desprestigiarnos, desprestigiar a la izquierda, una opción de izquierda, porque sabían que están hablando con gente de un pueblo conservador, ¿no?
1: Pues háblame ahora, vamos a desconectar yo creo la radio unos minutos.

0: Tú háblanos del motor de Roque Aguairo, porque evidentemente supongo que todo eso, toda esa dinámica asamblearia y demás, tenía que llevar una preparación de gente con capacidad de análisis político, de sentido de proceso.
1: Sí,
0: ¿Cómo es el motor?
1: pero
0: ¿Es
1: fíjate.
0: espontáneo? ¿Es cómo es?
1: Sí,
0: ¿Cómo se
1: sí, sí. No, no, no,
0: configura?
1: no, no. Vamos a ver. Espontáneo, bueno, espontáneo no es del todo. Es decir, alrededor del grupo hay gente del movimiento vecinal, jóvenes, que empiezan a reivindicar que su barrio necesita luz, que necesita agua, que necesita un local donde reunirse, que sintonizan a su vez con los vecinos que se habían asentado a aquel lugar y que se dan cuenta que, bueno, que no tienen una placita donde reunirse, donde tienen, y que empiezan a reivindicar una fiesta, tal, todo ese tipo de cosas, empiezan, se hace desde un trabajo compartido entre los mayores y los jóvenes. Luego hay otro grupo de gente que tiene que un poco más de formación política y que fundamentalmente se hacen en torno a los movimientos pastorales de la época, ¿no? Se reunían en la sacristía o en los centros parroquiales. Ahí había un grupo de gente también que esas tenía un poco más de formación política. De la unión de esa gente, pero fundamentalmente de gente joven, de ahí nace Rocaguayo. Había gente puramente del movimiento vecinal que pretendía remediar las carencias de infraestructura, y había otros que tenían un poco más de visión política, más de visión social, más de formación, ¿no?
0: Y al menos tres cositas me gustaría matizar, ¿no? ¿Cómo le meten mano ustedes? ¿Cómo deciden meterle mano a esos dos chicos a las 11 en casa? Todas estas cuestiones que en
1: Sí.
0: principio, vamos, salían referencias a nivel estatal, pero que a la gente le parecía asombroso que alguien cogiera el toro por los cuernos y dijese, así, y se jodió.
1: Pero eso era solo una anécdota, ¿verdad? Que, ¿sabes? Que a veces, en este mundo en el que estamos, a veces las anécdotas se convierten después en lo más importante, ¿no? Eso fue una anécdota. Detrás de todo eso había un trabajo de mucho tiempo, de barrio a barrio, con la familia, de una escuela de padres importante, de la creación de una unidad de atención a las drogodependencias. Bueno, ese proyecto ha sido premiado. El último, la Federación, la Consejería de Servicios Sociales de Andalucía y la Federación de Municipios de Andalucía, el Proyecto Hombre, el Plan Nacional contra la Droga, la Federación Española de Municipios como premio Buenas Prácticas para municipios de más de 20.000 habitantes. Pero es simplemente un trabajo de profesionales del Departamento de Servicios Sociales del Ayuntamiento, un proyecto de prevención, pero también un proyecto de formación de padres, de formación de jóvenes. La anécdota era lo de las 11 de la noche, que era un poco llamar la atención, decir, oye, aquí pasa algo, que vamos a llamar la atención. Al final, nosotros en todo este tiempo habremos actuado con 100 chicos que un día entre semana están en la calle a las 12 de la noche. No es lo usual. Pero era despertar, decir, que los padres tomaran conciencia de que había un equipo de gente que iban a trabajar con ellos, si se producían disfunciones en el seno de la familia, con los jóvenes, si se detectaban casos de drogadicción, fracaso o absentismo. Todo ese tipo de cosas era un paquete de trabajo sociocomunitario con profesionales, con pedagogos, con psicólogos, bueno, que estaban detrás de todo eso, con educadores de familia, que estaban detrás para conseguir, digamos, de alguna manera, despertar conciencia y complicidad ciudadana, ¿no?
0: Segundo aspecto que me parece fundamental, el tema mediático. Desde el principio me acuerdo Radio Agüime, me acuerdo Pedro Suárez, un querido amigo, Radio
1: Sí,
0: Elsa y
1: gracias.
0: tal, todos aquellos amigos. La televisión, me acuerdo Pedro Grimón, me parece que estuvo por allí con ustedes, ¿no? Después,
1: Hacía Paco Trajano, hacía
0: bueno, un
1: programas
0: montón, sí.
1: extraordinarios todo el tiempo, hacía.
0: Venga, ¿por qué hacen esa apuesta, que la siguen, la continúan por estos temas, por el tema
1: Sí,
0: mediático? ¿Cuándo descubren ustedes que es la clave?
1: claro, éramos conscientes de que los medios de comunicación nos prestaban mucha atención. Algunas maneras, algunas veces, muchas veces, de manera interesada, calculada, porque pretendían anular lo que se estaba gestando en aquel municipio. Otras veces eran instrumentos de la oposición para hacernos daño, en muchísimas ocasiones eran. Y por otra parte, teníamos que lo que los medios de comunicación trasladaban a los ciudadanos, desde luego, no tenía que ver con lo que estaba pasando en el municipio. Es decir, lo que se estaba haciendo allí no se comunicaba al resto de los ciudadanos. Es decir, nosotros entendíamos que un ciudadano de Temisas que está en las medianías, y a un ciudadano que está en la orilla del mar, de Arinaga, Temisa, no había comunicación entre ellos. Que nosotros teníamos que eso romperlo, que lograr un elemento identitario de comunicación, de homogenización de la información que hiciera que a su vez la gente se sintiera identificada con un proyecto, con un municipio, con una realidad. Y pensamos que además los medios de comunicación deberían ser también un instrumento de trabajo más de todas las áreas del ayuntamiento. Por eso creamos la radio y la televisión y se convirtió en todo eso, ¿no? De hecho, siguen siendo, de hecho, los distintos departamentos del ayuntamiento, eso no lo hace ninguna radio comercial. Pues habla de drogodependencia y crea programas con los colegios o ese tipo de cosas. No se puede hacer sino desde una radio pública o desde una televisión pública, ¿no?
0: Y la tercera pregunta que te quería hacer es el tema educativo, ¿no? O sea, ya lo has planteado de alguna manera con todos estos frentes de carácter social y demás, pero el papel de los docentes, es decir, digamos que Agüimes, como tú dices, debería ser la normalidad. Los ayuntamientos deberían de ser todos, vamos, con sus matices y su creatividad diferente, similares, ¿no? Y sin embargo, es casi la excepción. También Santa Lucía aporta muchas cosas y demás, sí. Pero realmente casi de las excepciones, ¿no? Yo, bueno, siempre, últimamente, sobre todo, hago mucho énfasis en los compañeros docentes, unos docentes, así que está autocriticándose a sí mismo. ¿Cómo es posible que se dejen 26.000 docentes, dejen que los chicos no tengan claro cuando salen de la escuela los valores, los derechos humanos, la Constitución, sino que sean de una manera tan numerosa, pues carne de...
1: Es una espiral terrible. La formación, la educación son fundamentales, son pilares extraordinarios para el desarrollo comunitario. Y si eso se quiebra, cuando se quiebra en el colegio, lo lógico es que tengas el soporte de la familia. Pero si tampoco tienes ese soporte de familia, porque la familia no ha sido educada tampoco en eso, la verdad es que bueno, se produce lo que está pasando, ¿no? Pero yo creo que, bueno, todos conocemos el informe PISA, conocemos cómo está la educación, la falta de medios. Pero por otra parte, yo creo también que echo de menos, ¿no?, un profesorado más implicado. Se consiguió aquella lucha de los sindicatos de que terminara la jornada escolar a una hora determinada. El compromiso era que la tarde de los chicos estuviera ocupada, si no es por los ayuntamientos. Pero nadie se ha preocupado porque aquello se cumpliera. Yo no veo a los sindicatos peleando que porque las tardes los niños tengan un espacio donde ir. De eso nos encargamos los ayuntamientos. Los pabellones deportivos, las casas de la cultura, las universidades populares, las escuelas de música. Todo eso lo estamos pagando los municipios con un esfuerzo enorme. Yo creo que ha habido bastante dejación, bastante... Pero bueno, los profesores responden también a lo que ha hecho y está haciendo el resto de la sociedad. Acomodarse, sentarse ante el televisor para recibir esos mensajes, ¿no?, continuos, ¿no?, de la anulación del individuo, ¿no?, de la búsqueda de la falta de compromiso, de la falta de implicación, porque eso está inducido, ¿no? Y a veces, desgraciadamente, en eso también hay cierta complicidad. Es verdad que te dicen, oye, pero nosotros no estamos para educar, nosotros vamos para hacer la formación. No, craso error. Yo creo que educar no es solo dar conocimiento, ¿no?, sino también intentar transmitir valores, por lo menos ponerlos sobre la mesa y que la gente los pueda tomar o no, pero que esos valores existen, ¿no? Y sobre todo abrir los centros a los padres, a la familia, crear complicidades. Yo echo mucho de menos ese tipo de cosas,
0: ¿no? Yo a mis alumnos, en algunas ocasiones, en esos 39 años que estuve en la Universidad de La Laguna, les tuve que leer, que recordar, vamos, lo que decía en los documentos sustanciales, digamos, de lo que es ser docente. Me acuerdo en la LOCSE mismo, el objetivo de un profesor es formar seres humanos. Eso es lo que ponía, no era impartirlo. Yo era químico, sí, pero mi funcionalidad no podía ir despareja y separada de ese papel de formar seres humanos. Bueno, oye, después hablaremos de la comarca del sureste en la Sala San Borondón dentro de horita y medio, pero ahora, para despedir un poquito este encuentro, digamos que, ¿qué mensaje darías? ¿Qué le dirías a los oyentes? ¿Cómo tenemos que trabajar para que realmente deje de ser excepcional estos comportamientos, ¿no?, y puedan llegar a ser extinguidos, ¿no? y que no, que se multipliquen. Es que está costando mucho que se multipliquen. Uno dice, pero coño, ¿cómo no se cogen estos modelos de desarrollo premiados a nivel del mundo y se reproducen por toda Canarias? No, parece que lo que se le pretende es hacer un bloqueo, ¿no? Aislarlos por si se pega esto, ¿no? Como se decían estos adredo queriendo, ¿no? Porque...
1: Sí, sí. Yo creo que es adrede y queriendo. Yo creo que la verdad es que esto es paradójico, ¿no? Que se nos premie en Nueva York y que aquí no se nos reconozca. Que se lleve una delegación a la Feria del Agua en Zaragoza y no se invite a la comarca del sureste. Yo creo que, de luego, la comarca que ha hecho un esfuerzo mayor en solucionar el problema del agua, que ha innovado como nadie en el tema del agua, en el tema de la salación, en el tema de la depuración con un sistema propio de I+D, de ósmosis inversa, ha apoyado energía eólica, fotovoltaica, ese tipo de cosas, bueno, no tiene ningún conocimiento. La Fundación de César Manrique, sí, la única que en Canarias nos ha reconocido, el resto no, y sin embargo, sí en la ONU en varias ocasiones, sí en el Ministerio de Medio Ambiente, sí en la Generalitat de Barcelona, en la Feria Internacional, bueno, todo ese tipo de cosas, es cierto que sucede así. Pero las cosas suceden y están sucediendo porque la ciudad no lo estamos aceptando. Pero que está ligado también a lo otro. Es decir, yo creo que hay bastante también de déficit de formación política, de falta de implicación, muchas veces por desconocimiento. De muchas veces porque los papeles, porque el papel de los medios de comunicación públicos y privados, la mayoría es también de desmovilización, de desinformación, de orientar esa información hacia aquello a lo que conviene, ¿no? Pero decías antes, y los intelectuales y los profesores, yo creo que yo les pediría un esfuerzo mayor a todos ellos, ¿no? Para crear conciencia ciudadana, ¿no? Para movilizar a la ciudadanía, a los sindicatos oficialistas, a los mayoritarios, que dejen de estar pendiente de contentar a un sector privilegiado y que se abra, ¿no?, a la lucha en la calle con los trabajadores para recuperar aquella sociedad civil. Lo tenemos que hacer entre todos, desde luego. Y los que somos más conscientes de que es necesaria la participación ciudadana, el que los ciudadanos tomen las riendas de su futuro, desde luego tenemos que hacer un esfuerzo mayor en estos momentos. Estamos en una situación especial, la crisis desde luego no parece que se vaya a solucionar de un momento para otro, y a mí me gustaría que la solución no viniera de un estallido social, sino de una concienciación social, y que la gente pudiera resolverlo de manera más pacífica, con los votos, poniendo a la gente que pueda salvar esa situación, ¿no?
0: Oye, pues dejamos en este punto el encuentro, pero me gustaría que, no dentro de mucho tiempo, sino dentro de una semanita, a ver cómo podemos continuarlo en el siguiente sentido, ¿no? Porque yo recuerdo que siempre antes me decía, no, la vida son ciclos, entonces como que va el péndulo para un lado y después va para el otro, bueno, ya volver. Quizás por la formación científica, tan ligada a este segundo principio de la termodinámica, tendencia al caos y todas estas cuestiones, ¿no? Que bueno, no voy a estar soltando, que alguna vez algún oyente se lo ha tenido que escuchar. A mí cuando me dicen eso de que, bueno, esto vuelve, yo siempre les digo, hombre, pero ¿cómo va a volver? Si uno ve ahora, se encuentra uno pareja de, a veces, de jóvenes que están, digamos, sin valores, ¿no? Yo siempre digo descerebrados, pero sé que a mucha gente le ofende los descerebrados porque asocian la palabra como sí, con minusválidos, algo así. Y en absoluto, yo estoy hablando de descerebrados en el sentido de ese trabajo sobre gente maravillosa que tiene unas dotaciones neuronales envidiables, que ya me gustaría uno tenerla, y que le han quitado todos los mecanismos para pensar, ¿no? Y utilizar esa cosa que es lo más noble que tienen en su cuerpo, ¿no? Y entonces, claro, esta gente, y entonces, ¿cómo transmiten valores quienes no tienen valores, no? ¿Me entiendes? ¿Cómo va a transmitir eso? Imposible. Dentro de un par de generaciones más puede ser que esto sea absolutamente imposible de superar, ¿no? Y en manos de ¿cómo hacer esto? En manos de gobiernos, ¿no? Donde, con todos los respetos personales a los que están ahí, pues son unos troncos insufribles, unos poderes económicos. Bueno, oye, mira a ver si tienes lo de que antes se lo comentaba al mediodía. Mira a ver si tienes las dos reflexiones de don Antonio Plasencia, de los grandes poderes económicos. Una de Antonio Plasencia, que se inventó una nueva parte de I+D+I, se inventó una nueva técnica. Y después lo que uno de los cerebros grises de... Bueno, el cerebro gris de otro de los grandes poderes económicos, el hijo Pedro González Santiago, hermano de Nacho González, el concejal, y cerebro de Ignacio González Martín. Esos dos son, como sabes, los de las Teresitas, ¿no? Pues mira Antonio. Escucha, no, después te ponen los auriculares un segundo. Espera, a ver si... Mira a ver si escucha. ¿Estás escuchando? A ver, pon.
1: Sí, estoy escuchando.
0: Escucha, a ver, pon.
2: No, no me respondió a lo de si invertiría usted en investigación, en astrofísica, en ese dinero que a lo mejor un empresario diversifica y pone en otro sitio.
3: No, sí, ¿cree usted que esos sectores? Habemos unos que nos dedicamos a agricultura, otros se dedican a... Cada uno se
2: busca... ¿Pero usted no metería sus perras ahí?
3: Yo sí, ¿por qué no? Yo, primero es que me den un estudio económico si es rentable.
4: Se lo
3: usted comprenderá, si no es rentable, no voy ni I más D ni IJK.
5: Yo estoy para ganar dinero.
2: Que no le dieron el informe.
0: ¿Te das cuenta? IJK se lo acaba de inventar. Y mira al otro cómo define un empresario. Mira lo que es un empresario, esos creadores de empleo que a veces... ¿Tienes por ahí a Pedro?
6: Vamos a ver, yo soy empresario.
7: Sí, sí.
6: Y yo tengo unas cuantas cientos de personas que dependen de mí. Y mi trabajo es comprar barato y vender caro.
0: Ya está. ¿Qué te parece? ¿Tú crees que con estos bueyes y con todos los respetos personales, ¿dónde vamos?
1: Claro, pero de todas formas, esa es la esencia del neoliberalismo. Es decir, el liberalismo que defendía otro tipo de libertades, al final se ha quedado la libertad económica, nada más. El dinero es lo que es lo único que tiene valor. Ese es el neoliberalismo y es lo que, el que nos ha llevado a donde estamos, ¿no?
0: Bueno, la canción de tu vida, a ver, una de tus canciones para ponértela, a ver si te la encontramos. Una canción que asocias ahí.
1: No sé, la verdad es que a mí me gusta mucho la música. Y hay tantas canciones que debe ser, pero yo soy serratiano antes que nada. Entonces cualquier canción de Serrat ya me llena.
0: Ponemos la elegía para Don Ángel. Cuando me dijiste se llamaba Don Ángel, a mí me recordó pues otro, yo tuve un, yo diría un maestro a nivel docente, pero a nivel humano también, Ángel Pérez. Yo me acuerdo que lo perdimos y dice, bueno, no sabemos, Ángel de la Guardia, ya posiblemente de la Guarda no exista, ¿no? Pero nosotros teníamos nuestro ángel especial, que era Ángel Pérez, pues tú
1: sí,
0: tuviste.
1: Sí, tenía ese ángel, gran ángel de frutos.
0: De
1: sí.
0: frutos. Sí. Uy, tienes tropecientos mil de Serrat. Mira si pones la lejía esa, a ver si la tenemos por aquí. Venga, pensé que tiene una gran metáfora, la lejía esta tiene aquella metáfora en extensión más grande que mi herida, que me cago con la leche, que yo siempre quedé...
1: Tanto dolor, que por lo menos no dura hasta el aliento. ¿No?
0: Sí, sí, sí, qué maravilla. Joder, Miguel Hernández, qué grande es poeta.
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1: El gobierno de Canarias da marcha atrás frente al rechazo de los millones de financiación autonómica que planteaba el gobierno estatal y ha anunciado que sí apoyará la financiación autonómica que le reportará 1.300 millones de euros. Así lo ha anunciado el presidente canario Fernando Clavijo tras reunirse este lunes con los ministros de Hacienda y Política Territorial, con quienes ha acordado además el adelanto de partidas presupuestarias ligadas a la llamada Agenda Canaria, a la que Coalición Canaria ligó el acuerdo de investidura en favor de Pedro Sánchez. El Gobierno de España ha aprobado la concesión de incentivos regionales para 13 proyectos de inversión en Canarias por 108 millones de euros. El Consejo Municipal del Ayuntamiento de Santa Cruz de Tenerife, con el alcalde Bermúdez al frente, vuelven a plantear el mantenimiento del monumento a Franco. Apoyan iniciar un expediente para los posibles valores artísticos de la obra. El ayuntamiento anuncia que pedirá suspender la orden de retirada del monumento a Franco al gobierno de España. El alcalde de Santa Cruz ha dicho que el ayuntamiento ha recurrido en alzada la resolución del ministerio y si no es así, dijo Bermúdez, nos veremos en la justicia. El Partido Socialista de Tenerife responde que los pactos de Coalición Canaria con el Partido Popular y Vox están detrás de este nuevo intento de proteger el monumento a Franco. El Ministerio de Transportes y Movilidad Sostenible ha actualizado las tarifas de referencia que limitan los precios de comercialización de los vuelos bajo el régimen de obligación de servicio público que se producen entre las islas del archipiélago. Como decimos, sube un 7% las tarifas. El Ministerio de Cultura inicia el expediente para declarar bien de interés cultural el silo de grano del puerto de Santa Cruz de Tenerife. La Fundación Renovables asegura que los acuíferos de Tenerife están al límite por la presión humana y por la crisis climática. La Agencia Estatal de Meteorología confirma que Canarias sufrirá una ola de calor de más de 38 grados a partir de este miércoles. Los sindicatos médicos consideran insuficiente la propuesta del Servicio Canario de Salud para resolver el actual conflicto sanitario. Ya ha muerto el bebé de 6 meses que llegó en estado crítico en un cayuco a la Isla del Hierro. Tenerife ha presentado, el Cabildo de Tenerife ha presentado las guaguas de 2 pisos que llegan a las líneas del norte de Tenerife. El gobierno de Canarias, reunido este lunes, ha aprobado el decreto que modifica la regulación de la prestación del teletrabajo. También ha anunciado que reinician los trámites del anteproyecto de ley de biodiversidad y de los recursos naturales de Canarias. También el gobierno ha remitido al Parlamento la Estrategia Canaria de Economía Social para su debate. El Cabildo de Gran Canaria anuncia que destinará casi 500.000 euros al fomento y apoyo de las actividades extraescolares de los centros públicos de la isla. El Ayuntamiento de La Laguna ha abierto una investigación para identificar a los autores de un ataque vandálico al centro histórico de La Laguna en la noche del domingo. El avance del incendio en Madrid y Ávila prácticamente en un frente casi único, con las llamas que siguen fuera de control en medio de la previsible llegada de los vientos. Pedro Sánchez, el presidente del gobierno, ha pedido extremar las precauciones ante el fuego porque quedan horas difíciles y el Ministerio de Trabajo ha anunciado una prestación extraordinaria para los afectados por el incendio. El gobierno de España deja para septiembre la aprobación del decreto de vivienda ante la falta de apoyos. Y en México miles de personas han marchado en una movilización contra el bloqueo y la guerra bajo el lema Petróleo para Cuba. En Venezuela más de 21.000 familias se han inscrito en un registro único de vivienda en La Guaira con motivo de los recientes terremotos. Ecuador piden esclarecer el asesinato del fiscal que investigaba los ataques de Estados Unidos contra los pescadores del país.
2: 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Si acaso la mar responde, será que es por compromiso. Calla la mar allá abajo, calla todos sus avisos. 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
1: El Centro de la Cultura Popular Canaria ha obtenido el máximo reconocimiento institucional de este archipiélago, el Premio Canarias 2025 en la modalidad de Cultura Popular.
2: Gracias a quienes así lo han determinado. Gracias a todas las personas que estuvieron y a todas las que están haciendo posible la amplia labor del centro. Gracias a los miles de simpatizantes por su apoyo y por su confianza.
1: El Centro de la Cultura Popular Canaria es un compromiso colectivo con este pueblo, con todos los pueblos.

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1: El gobierno de Canarias da marcha atrás frente al rechazo de los millones de financiación autonómica que planteaba el gobierno estatal y ha anunciado que sí apoyará la financiación autonómica que le reportará 1.300 millones de euros. Así lo ha anunciado el presidente canario Fernando Clavijo tras reunirse este lunes con los ministros de Hacienda y Política Territorial, con quienes ha acordado además el adelanto de partidas presupuestarias ligadas a la llamada Agenda Canaria, a la que Coalición Canaria ligó el acuerdo de investidura en favor de Pedro Sánchez. El Gobierno de España ha aprobado la concesión de incentivos regionales para 13 proyectos de inversión en Canarias por 108 millones de euros. El Consejo Municipal del Ayuntamiento de Santa Cruz de Tenerife, con el alcalde Bermúdez al frente, vuelven a plantear el mantenimiento del monumento a Franco. Apoyan iniciar un expediente para los posibles valores artísticos de la obra. El ayuntamiento anuncia que pedirá suspender la orden de retirada desde el monumento a Franco al gobierno de España. El alcalde de Santa Cruz ha dicho que el ayuntamiento ha recurrido en alzada la resolución del ministerio y si no es así, dijo Bermúdez, nos veremos en la justicia. El Partido Socialista de Tenerife responde que los pactos de coalición canaria con el Partido Popular y Vox están detrás de este nuevo intento de proteger el monumento a Franco. El Ministerio de Transportes y Movilidad Sostenible ha actualizado las tarifas de referencia que limitan los precios de comercialización de los vuelos bajo el régimen de obligación de servicio público que se producen entre las islas del archipiélago. Como decimos, sube un 7% las tarifas. El Ministerio de Cultura inicia el expediente para declarar bien de interés cultural el silo de grano del puerto de Santa Cruz de Tenerife. La Fundación Renovables asegura que los acuíferos de Tenerife están al límite por la presión humana y por la crisis climática. La Agencia Estatal de Meteorología confirma que Canarias sufrirá una ola de calor de más de 38 grados a partir de este miércoles. Los sindicatos médicos consideran insuficiente la propuesta del Servicio Canario de Salud para resolver el actual conflicto sanitario. Ya ha muerto el bebé de 6 meses que llegó en estado crítico en un cayuco a la Isla del Hierro. Tenerife ha presentado, el Cabildo de Tenerife ha presentado las

Aguas de dos pisos que llegan a las líneas del norte de Tenerife. El Gobierno de Canarias, reunido este lunes, ha aprobado el decreto que modifica la regulación de la prestación del teletrabajo. También ha anunciado que reinician los trámites del anteproyecto de ley de biodiversidad y de los recursos naturales de Canarias. También el Gobierno ha remitido al Parlamento la Estrategia Canaria de Economía Social para su debate. El Cabildo de Gran Canaria anuncia que destinará casi 500.000 euros al fomento y apoyo de las actividades extraescolares de los centros públicos de la isla. Y el Ayuntamiento de La Laguna ha abierto una investigación para identificar a los autores de un ataque vandálico al centro histórico de La Laguna en la noche del domingo. El avance del incendio en Madrid y Ávila prácticamente en un frente casi único, con las llamas que siguen fuera de control en medio de la previsible llegada de los vientos. Pedro Sánchez, el presidente del Gobierno, ha pedido extremar las precauciones ante el fuego porque quedan horas difíciles y el Ministerio de Trabajo ha anunciado una prestación extraordinaria para los afectados por el incendio. El Gobierno de España deja para septiembre la aprobación del decreto de vivienda ante la falta de apoyos. Y en México miles de personas han marchado en una movilización contra el bloqueo y la guerra bajo el lema Petróleo para Cuba. En Venezuela más de 21.000 familias se han inscrito en un registro único de vivienda en La Guaira con motivo de los recientes terremotos. Ecuador piden esclarecer el asesinato del fiscal que investigaba los ataques de Estados Unidos contra los pescadores del país.

0: Saludos amigos y amigas, estamos a lunes 27 de julio, se está acabando el verano. Bueno, no sé si debe estar más a mar todavía Anabel, que tiene un, como saben, bueno, alquiló un apartamento y se está pegando un verano. ¡Anabel!
1: Hola, ¿qué tal?
0: ¿Dónde andas?
1: Aquí, de chapuzón en chapuzón.
0: Bueno, ¿dónde te gusta bañarte? ¿La piscina grande o la pequeña?
1: La pequeña, claro.
0: Para que no te ahogues, ¿no? Pues tú,
1: por si acaso.
0: Tú de nadar todavía, tu madre me decía que si eres esta chiquilla, primero que lo intenté, nada. Así, para el fondo iba a toda prisa.
1: Bueno, pues saludos, Deyanira también, que la tenemos por aquí.
2: Buenos días.
1: Bueno, y a todos los que nos escuchan, claro. Pues rapidito nos vamos a comentar el contenido de la trapera de hoy. Tenemos a Carlos Martínez, con el que nos vamos a ir a hablar en breve. Bien, luego lo haremos. Bueno, a Carlos Martínez no hay que presentarlo mucho, un politólogo de primera y un analista y muchas otras cuestiones, ¿no? Y experto en cuestiones de incendios también, por cierto, que seguramente tendrá una opinión muy certera sobre lo que está ocurriendo, ¿no? Y luego nos vamos a ir a hablar, como hacemos cada lunes, con Antonio Cabrera de León, catedrático de Medicina Preventiva y Salud Pública en la Universidad de La Laguna. Y luego nos iremos a hablar con otro Antonio, en este caso Linares, Toño para los amigos, Linares, un activista de primera, un militante de izquierda de siempre y un activista, ¿no? Como decíamos, porque Toño siempre está pendiente de la actualidad y con una opinión crítica muy interesante. Bien, hoy además pues vamos a estar atentos a esas ruedas de prensa habituales de los partidos políticos a nivel estatal y al Consejo de Gobierno de Canarias, que como cada lunes se reúne el Gobierno de Canarias con sus consejeros y consejeras y presidente.
0: ¿Qué gobierno de Canarias?
1: Bueno, el que tenemos, tenemos.
0: ¿Hay gobierno? Pues mira yo decía, pero sin enterarte, en todos lados, ¿no? Que dicen que tal gobierno y el presidente de no sé qué, y aquí en Canarias nada.
1: Bueno, además, hoy se está celebrando en estos momentos la inauguración del segundo campus internacional Ciudad de La Laguna. Es la segunda ocasión, empezó el año pasado. Y bueno, pues desde luego presentando, digamos, la programación académica, un acto pues, de mucho interés por sus contenidos y por sus ponentes. Se está celebrando en el Teatro Leal de La Laguna con los primeros responsables de los promotores, ¿no? El Ayuntamiento de La Laguna, con la intervención del alcalde, el rector de la Universidad de La Laguna, con también la intervención del mismo, de Francisco Javier García, y el presidente de la Fundación Caja Canaria, Humberto Orán. Pero luego, pues también destacar las intervenciones de los ponentes que han estado interviniendo y seguirán haciéndolo, pues yo creo que durante una hora o más. Intervino Juan Manuel Fernández, presidente de la Audiencia Nacional. Lo hará también Ana Palacio, exministra de Asuntos Exteriores, bueno, por el Partido Popular. Recordemos, eran dos hermanas pues muy populares en el gobierno de Aznar, Loyola de Palacios, que desgraciadamente falleció, y Ana Palacio, que tiene una experiencia como política en Europa, y también Ángel Gabilondo, el defensor del pueblo. Así que nosotros pudimos grabar unas declaraciones que dio Ana Palacio antes del acto, y luego grabamos pues la inauguración, las palabras de el alcalde de La Laguna, también del rector de la universidad y del presidente de la fundación, y un trocito del discurso del presidente de la audiencia, Juan Manuel Fernández. Así que, bueno, creo que puede tener cierto interés con un programa interesantísimo a lo largo de los próximos días, así que no sé si es de libre, se puede uno apuntar de libre asistencia o hay que abonar algo, pero en todo caso es muy, muy interesante todos los ponentes que van a intervenir y todos los cursos que se van a ofrecer en esta universidad, este campus internacional Ciudad de La Laguna.
0: Bueno, nos vamos con Carlos Martínez.
1: Y también, bueno, hoy hay Fernando Clavijo se reúne con el ministro de Hacienda, Arcadi España, darán declaraciones. Vamos a estar pendientes también de declaraciones sobre el incendio y de la actualidad de los incendios. Pedro Sánchez, pues, está a primera hora, presentaba la red de refugios climáticos en el marco del Pacto de Estado frente a la emergencia climática. Y también, pues, ha visitado el puesto de mando avanzado en Castellón. Y vamos a estar pendientes, pues, también de algunas comisiones en el Parlamento de Canarias y de algunas otras convocatorias, por supuesto. Como siempre, hablaremos con nuestras compañeras Carmen Delia y Meme. Y también hoy es habitual que haya esas ruedas de prensa de los partidos políticos a nivel estatal, y vamos a tratar también de ofrecer esas declaraciones, esas ruedas de prensa de Podemos, de Sumar, del PSOE y de Izquierda Unida, que también suele convocar independiente rueda de prensa.
0: Pues vamos, si quieres ponemos la... No se oye nada.
2: Bueno, César, yo tengo varias cosas por aquí. Tenemos a Pablo Fernández, portavoz de Podemos.
0: Pues venga, vamos con Pablo Fernández, a ver qué nos cuenta hoy. Se echa el vasito de agua al principio, ¿no? Venga, vamos a ver. Don Pablo Fernández, venga, ánimo, refresquese con el agüita esa y para adelante ya. ¿Está bebiendo ahora? Ahora lo está poniéndose, si
3: oye. Buenos días a todos y todas, muchas gracias por venir
0: poniendo el
3: a esta
0: vaso.
3: Rueda de prensa. Lamentablemente, en un verano más, tenemos que iniciar una rueda de prensa con un tema que, por desgracia, se ha convertido en algo absolutamente habitual en estas fechas. Incendios forestales devastadores y la magnitud de su impacto a nivel humano y ambiental. En primer lugar, queremos enviar nuestra solidaridad, nuestro apoyo y cariño a las miles de personas afectadas por estos incendios. Urge que las distintas administraciones se vuelquen para ayudarlas y que actúen con total inmediatez en esa tarea. Hay que recordar que el incendio de Madrid, Ávila y Toledo se ha convertido en el mayor de la historia de España en cuanto a superficie destruida. Las cifras de afectados son aterradoras. 90.000 personas han sido evacuadas o confinadas de sus casas en el incendio de Madrid y de Ávila. Y, por ejemplo, en la Val d'Uxó, en Castellón, más de 16.000 personas han sido evacuadas. Y estos, por desgracia, no van a ser casos aislados si no se toman las medidas oportunas, tanto para luchar contra el cambio climático como para la prevención y extinción de incendios y su correspondiente dotación de recursos humanos y económicos. Lo venimos diciendo desde hace muchísimo tiempo. Si bien es cierto que los incendios en verano eran algo relativamente habitual en España, lo que está ocurriendo, lo que está acaeciendo en estos últimos años como consecuencia del impacto del cambio climático sobre los mismos, su capacidad de arrasar en muy poco tiempo enormes extensiones de terreno y causar el daño que producen tanto sobre el medio ambiente como sobre la vida de personas y animales es algo extremadamente grave y que en modo alguno puede considerarse como una normalidad. Por tanto, de nuevo, volvemos a exigir que se tomen medidas de verdad radicales contra el cambio climático, que se apruebe de manera inmediata la Ley de Coordinación de los Servicios de Prevención y Extinción de Incendios y de Salvamentos, que se refuercen las plantillas y se las doten de los recursos humanos, económicos y materiales adecuados y suficientes, con sistemas de prevención y extinción de incendios 100% públicos, perfectamente coordinados y perfecta y suficientemente dotados de medios, materiales y personales durante todo el año, sin reducción de plantillas en invierno y con condiciones salariales y laborales dignas para sus trabajadores. Desde luego, lo que no puede ser es que en este país se inviertan menos de 1.000 millones de euros en prevención de incendios en el total de las administraciones públicas, mientras, por ejemplo, se gastan 35.000 millones de euros al año en tanques y en armas. De hecho, de los 1.000 millones anuales que los técnicos forestales reclaman para la prevención de incendios equivalen al 2,9% del presupuesto militar Y el plan de rearme de un solo año da para 73 presupuestos en prevención de incendios con esa cuantía de 1.000 millones de euros, que es lo que reclaman los técnicos forestales. Así que es evidente, es incontrovertible que hay que cambiar las prioridades en el gasto público de este país y que, como digo, no se pueden dedicar 35.000 millones de euros en tanques y balas al año y menos de 1.000 millones de euros en prevención de incendios. Y lo que desde luego también es inaceptable son las políticas que, como digo, recortan en prevención y extinción de incendios. Las políticas del Partido Popular allí donde gobierna. Voy a dar dos casos que creo que son palmarios y que son muy reveladores. En Castilla y León, el Partido Popular ha recortado el presupuesto de prevención de incendios en un 90% en 13 años. Recorte de 90% del presupuesto en prevención de incendios en 13 años. Y el Partido Popular de la Comunidad de Madrid, el Partido Popular de Ayuso, precariza de forma salvaje a los bomberos forestales que se juegan la vida por 1.300 euros al mes y que además no se les contrata durante todo el año. Solamente trabajan 6 meses al año, como digo, en condiciones extra precarias. Y lo que es ya deleznable, lo que es infame y lo que es inaceptable, lo que no tiene un paso, es que en plena emergencia, con las llamas devorando a la Comunidad de Madrid, el gobierno de Ayuso saque un comunicado contra los bomberos intentando amedrentarlos y intentando represaliarlos. Esto es absolutamente infame, esto es deleznable y desde luego la señora Ayuso está adelantando por la derecha a Nerón. Esto no tiene un pase, la señora Ayuso es una criminal y esperemos que no asumir responsabilidades políticas, pero desde luego lo que urge a las madrileñas y a los madrileños, porque nos va la vida en ello, es sacar a la señora Ayuso del gobierno de la Comunidad de Madrid. Por tanto, como corolario, hay que invertir muchísimo más, una inversión exponencial en materia de prevención de incendios. Los incendios se apagan en invierno, hay que dotar de medios suficientes, tanto materiales como personales, a los operativos de prevención y extinción de incendios, que han de ser 100% públicos y perfectamente coordinados, y también hay que tomar otras medidas que cuiden el medio rural. Hay que fomentar la ganadería extensiva, que contribuye a limpiar los montes. Hay que promover las pequeñas y medianas explotaciones agrícolas y ganaderas. Sin duda nos va la vida en ello. No puede ser que todos los veranos estemos reclamando las mismas medidas. La segunda cuestión que queríamos abordar es que continuamos muy preocupados por la posibilidad de que mañana en Consejo de Ministros el Gobierno apruebe una reforma de la Ley del Suelo a medida de las grandes constructoras y de los grandes pelotazos urbanísticos. Como hemos venido denunciando en los últimos días, el Gobierno ha aprovechado el decreto de medidas en materia de vivienda para meter por la puerta de atrás una reforma de la Ley del Suelo que no solo Podemos, sino también otros grupos de izquierdas hemos rechazado en el Congreso en los últimos años. Esa misma reforma es la que ahora el Ejecutivo de Sánchez quiere colar por decreto y en pleno verano, cuando creen que nadie está mirando. Hablamos de una reforma que modifica dos elementos muy relevantes de la Ley del Suelo: el sistema de recursos contra los instrumentos de planeamiento urbanístico y el régimen de cancelación registral de los derechos de reversión sobre terrenos expropiados. El primero de estos cambios implicaría legalizar proyectos urbanísticos ilegales con carácter retroactivo, así como reducir los controles sobre los proyectos futuros. También limitaría de forma importante la capacidad de entidades de la sociedad civil de denunciar irregularidades urbanísticas. Y quiero recordar hoy aquí que las primeras denuncias contra macroproyectos como el Algarrobico, Valdecañas o la operación Mau Calderón aquí en Madrid fueron de entidades ecologistas. Con esta reforma sería muchísimo más complejo, sería muchísimo más difícil, por no decir imposible, perseguir estas irregularidades por parte, como digo, de la sociedad civil. Y la segunda cuestión es que, por su parte, se eliminaría el derecho de un antiguo propietario a recuperar un terreno expropiado por interés público si no se utiliza para ese fin. Se trata, por tanto, de una reforma hecha a la medida de los intereses del BBVA, de la constructora San José o de Merlin Properties en la operación Chamartín. En definitiva, el Gobierno de Sánchez quiere aprobar una amnistía urbanística para los grandes pelotazos. Y además, como digo, lo quiere hacer cuando piensan que nadie está mirando. Y por si todavía a alguien le queda alguna duda, por si alguien quiere más pistas, en los últimos días se ha pronunciado a favor de esta reforma la Confederación Nacional de la Construcción, la patronal de las constructoras, y ha alertado de los riesgos de esta reforma la plataforma de afectados por la hipoteca. Yo creo que no hace falta hacer un croquis para que todo el mundo le quede muy claro a quién responde estos intereses de la reforma que quiere perpetrar el Gobierno. Por todo ello, la posición de Podemos es muy clara. Esta reforma para nosotros es línea roja. Si el Gobierno quiere aprobar la ley del suelo, tendrá que buscar los votos de la derecha, y si el Ejecutivo de Sánchez quiere negociar el decreto con Podemos, tendrá que eliminar esta reforma del texto. Así se lo hemos transmitido al Gobierno en los últimos días. Llevar el decreto al Consejo de Ministros con su redacción actual sería una auténtica temeridad. Y si me lo permiten también, sería tomar como rehenes a los inquilinos y a los millones de personas que a día de hoy no pueden ni comprar una casa ni alquilar una vivienda y utilizarlo para intentar colar esta reforma de la ley del suelo sobre texto de intentar mejorar la situación de inquilinos y de posibles compradores. Y la tercera cuestión que queríamos abordar es hablar sobre la histórica manifestación que ayer tuvo lugar en Palma de Mallorca. Miles y miles de personas salieron a las calles, miles de mallorquines y de mallorquinas salieron a las calles en contra de la turistificación, en contra de las políticas que ponen una alfombra roja a los fondos buitre y a los fondos de inversión, en contra de las políticas que impiden el acceso a la vivienda, especialmente a aquellos que viven en el territorio. Y queremos denunciar que en esa histórica manifestación de ayer se produjeron unas salvajes cargas policiales, unas salvajes e intolerables cargas policiales que dejaron al menos una docena de heridos, entre ellos un fotoperiodista. Esto es inadmisible. No puede ser que la policía cargue salvaje y brutalmente contra manifestantes que simplemente piden poder ejercer su derecho a acceder a una vivienda y a quejarse contra las políticas, como digo, que ponen una alfombra roja a los fondos buitre. Así que desde aquí exigimos responsabilidades políticas y exigimos la dimisión tanto del delegado del Gobierno en Baleares como, otra vez más, del ministro Marlaska, que al final es el principal responsable de que tengamos una policía que siempre acaba reprimiendo y cargando brutalmente en las manifestaciones de la ciudadanía. Y estas eran las cuestiones principales que les queríamos trasladar, pero si tienen alguna pregunta de cualquier ámbito, índole, jaez, tenor, cariz, temática, pues encantado en responder.
0: Vamos a escuchar alguna de las preguntas, a ver cómo está hoy el nivel periodístico.
4: De si ve factible un pacto de Estado sobre este tema en lo que queda de legislatura. Gracias.
3: Bueno, cuando se producen los incendios todos los veranos, escuchamos mencionar la idea de un pacto de Estado. Siempre cuando hay tragedias de esta magnitud, se suele hablar de los pactos de Estado. Pero claro, hablar de un pacto de Estado implica que el Partido Popular, el partido que recorta de forma salvaje en prevención y extinción de incendios, tendría que entrar en ese pacto de Estado. Hablar de un pacto de Estado supondría que un partido negacionista del cambio climático como Vox también tendría que entrar dentro de ese pacto de Estado, con lo cual es del todo imposible, por no hablar de que un pacto de Estado sería ineficiente en las próximas 3 décadas, porque las temperaturas de las próximas 3 décadas, por desgracia, ya están escritas. Con lo cual, creo que un pacto de Estado no sería la solución, aunque yo entiendo que en momentos como este mentar un pacto de Estado es lo que todo el mundo espera, pero insisto, no creo que entrase en un pacto de Estado los partidos que recortan en prevención y extinción de incendios como el Partido Popular, y desde luego no entrarían en un pacto de Estado los negacionistas del cambio climático como es Vox. Yo creo que lo más importante es tomar las medidas que estamos exigiendo desde Podemos. Insistimos, hay que incrementar exponencialmente lo que se invierte en prevención de incendios. En España actualmente se dedica un 78% a la extinción de incendios y tan solo un exiguo 22% a la prevención. Hay que incrementar exponencialmente el dinero público que se gasta en prevención de incendios. Hay que dotar a los equipos de prevención y extinción de los medios personales, económicos y materiales suficientes. Reivindicamos operativos de prevención y extinción de incendios durante todo el año, los 365 días del año, y que sean sistemas de prevención y extinción de incendios 100% públicos. Más inversión, mejores condiciones salariales y laborales para los trabajadores de los operativos de prevención y extinción de incendios y, como digo, también políticas que cuidan del medio rural, fomentar la ganadería extensiva y también promover las pequeñas y medianas explotaciones agrícolas y ganaderas. Esas medidas serían las verdaderamente eficaces para poco a poco no se diesen estos pavorosos incendios que, como consecuencia y fruto del cambio climático, si no se toman estas medidas, vamos a ver cada vez más veces en el futuro. Vale, pues muchas gracias.
0: Bueno, pues termina aquí la rueda de prensa de Podemos, habitual de todos los lunes, con Pablo. Bueno, pues un poquito de música y analizamos lo que ha pedido Pablo Fernández, muy preciso, desde luego, como habitual.

0: Bueno, pues nos quemamos para no desentonar. Desde luego, cuánto echa uno de menos que se retomen esas etapas en las que los artistas de la canción creaban temas formidables que a través de sus canciones hacían la mejor y más noble de las políticas.
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4: El gobierno de Canarias da marcha atrás frente al rechazo de los millones de financiación autonómica que planteaba el gobierno estatal y ha anunciado que sí apoyará la financiación autonómica que le reportará 1.300 millones de euros. Así lo ha anunciado el presidente canario Fernando Clavijo tras reunirse este lunes con los ministros de Hacienda y Política Territorial, con quienes ha acordado además el adelanto de partidas presupuestarias ligadas a la llamada Agenda Canaria, a la que Coalición Canaria ligó el acuerdo de investidura en favor de Pedro Sánchez. El Gobierno de España ha aprobado la concesión de incentivos regionales para 13 proyectos de inversión en Canarias por 108 millones de euros. El Consejo Municipal del Ayuntamiento de Santa Cruz de Tenerife, con el alcalde Bermúdez al frente, vuelven a plantear el mantenimiento del monumento a Franco. Apoyan iniciar un expediente para los posibles valores artísticos de la obra. El Ayuntamiento anuncia que pedirá suspender la orden de retirada del monumento a Franco al gobierno de España. El alcalde de Santa Cruz ha dicho que el ayuntamiento ha recurrido en alzada la resolución del ministerio y si no es así, dijo Bermúdez, nos veremos en la justicia. El Partido Socialista de Tenerife responde que los pactos de Coalición Canaria con el Partido Popular y Vox están detrás de este nuevo intento de proteger el monumento a Franco. El Ministerio de Transportes y Movilidad Sostenible ha actualizado las tarifas de referencia que limitan los precios de comercialización de los vuelos bajo el régimen de obligación de servicio público que se producen entre las islas del archipiélago. Como decimos, sube un 7% las tarifas. El Ministerio de Cultura inicia el expediente para declarar bien de interés cultural el silo de grano del puerto de Santa Cruz de Tenerife. La Fundación Renovables asegura que los acuíferos de Tenerife están al límite por la presión humana y por la crisis climática. La Agencia Estatal de Meteorología confirma que Canarias sufrirá una ola de calor de más de 38 grados a partir de este miércoles. Los sindicatos médicos consideran insuficiente la propuesta del Servicio Canario de Salud para resolver el actual conflicto sanitario. Ya ha muerto el bebé de 6 meses que llegó en estado crítico en un cayuco a la Isla del Hierro. Tenerife ha presentado, el Cabildo de Tenerife ha presentado las guaguas de 2 pisos que llegan a las líneas del norte de Tenerife. El gobierno de Canarias, reunido este lunes, ha aprobado el decreto que modifica la regulación de la prestación del teletrabajo. También ha anunciado que reinician los trámites del anteproyecto de ley de biodiversidad y de los recursos naturales de Canarias. También el gobierno ha remitido al Parlamento la Estrategia Canaria de Economía Social para su debate. El Cabildo de Gran Canaria anuncia que destinará casi 500.000 euros al fomento y apoyo de las actividades extraescolares de los centros públicos de la isla. Ayuntamiento de La Laguna ha abierto una investigación para identificar a los autores de un ataque vandálico al centro histórico de La Laguna en la noche del domingo. El avance del incendio en Madrid y Ávila prácticamente en un frente casi único, con las llamas que siguen fuera de control en medio de la previsible llegada de los vientos. Pedro Sánchez, el presidente del Gobierno, ha pedido extremar las precauciones ante el fuego porque quedan horas difíciles y el Ministerio de Trabajo ha anunciado una prestación extraordinaria para los afectados por el incendio. El Gobierno de España deja para septiembre la aprobación del decreto de vivienda ante la falta de apoyos. Y en México miles de personas han marchado en una movilización contra el bloqueo y la guerra bajo el lema Petróleo para Cuba. En Venezuela más de 21.000 familias se han inscrito en un registro único de vivienda en La Guaira con motivo de los recientes terremotos. Ecuador piden esclarecer el asesinato del fiscal que investigaba los ataques de Estados Unidos contra los pescadores del país.
2: Bueno, nos vamos con Antonio Cabrera de León. Don Antonio, bienvenido.
5: Bien hallado, don César. Sí. ¿No te has quemado?
2: Bueno, yo me he quemado muchas veces, y sobre todo con los políticos de la derecha, me quemo con una facilidad, de la derecha y de la derechona. ¿Y tú?
5: Sí, tú es que entras en combustión con facilidad.
2: Pues sí, ¿y tú? Cuéntanos. Bueno, venga, vamos, Antonio, sobre los incendios. El hecho de que siempre la misma historia. Dicen los políticos, los sabios, que no, los incendios se curan desde invierno, es cuando se arreglan, se resuelven, porque quita uno pues todas esas cositas que saben que arden, todos esos combustibles, pero los combustibles esos siguen por ahí. Nos lo contaba el otro día, pues el de Yanira misma, ¿no?, que en las cercanías de su casa pues se ve los vegetales. Cuéntanos un poco, ¿qué coño cachondeo es este? ¿Cuántos muertos más, coño? 3 el otro día. ¿Cuántos muertos más de este motivo?
5: Bueno, César, no estamos ante las mismas circunstancias, ya no lo estamos. Que cuando se declaraba un incendio hace 30 o 40 años, ¿no?, fuera en Canarias o en la península, siempre hubo incendios, claro que sí. ¿Cuándo los había? Pues evidentemente, pues era muy raro que los hubiera en otoño e invierno. Siempre han sido en verano, cuando el calor seca los campos, y cuando se producían desde tiempos ancestrales labores en el campo que generaban incendios, porque no nos engañemos, la actividad humana quemaba pastos y todo eso está ahí. Ahora, ya sabemos desde hace mucho, un par de décadas, sin irnos a los trabajos pioneros, sino hablando de artículos científicos de difusión masiva, pues disponemos de ellos desde finales del siglo pasado, un par de décadas, ¿no? Tres décadas en las que ha llegado al gran público y a los niveles de decisión política y a todos los niveles la información de los estudios científicos que muestran el calentamiento inexorable creciente del planeta. Lo llamamos cambio climático porque lo es, y en la Tierra siempre ha habido cambios climáticos, pero no en el espacio de medio siglo o de un siglo, sino cambios climáticos que se producían a lo largo de milenios, ¿no? aquí la novedad de este cambio climático es que es producido por nuestra actividad como seres humanos. Calentamos el planeta hasta decir basta. Sabemos, conocemos bien los mecanismos por los que los calentamos y por tanto estamos llegando al punto en que hagamos lo que hagamos, nos vamos a quedar sin bosques, sin bosques. Hagamos lo que hagamos porque no estamos dispuestos a hacer un mínimo de esfuerzo económico para poner los miles de personas necesarias a trabajar fuera del verano limpiando montes y bosques, ¿no? No estamos dispuestos a ello. ¿Que cómo lo sabemos? Pues porque votamos a las opciones políticas que año tras año han ido reduciendo los presupuestos que se destinaban a pagar esas personas. Por consiguiente, yo imagino que es impensable que si poblaciones enteras del mundo rural votan y apoyan a esas opciones, siendo ellas las poblaciones que mejor conocen la realidad de los campos, pues es porque están conformes. Naturalmente ahora ven los resultados y no les agrada, pero mañana volverán a apoyar a las mismas fuerzas. Por tanto, yo de una manera lógica deduzco que no es tan importante para ellos, es más importante pues votar a quienes tienen sus sentimientos religiosos, sentimientos políticos o de la índole que sea, hagan lo que hagan. Y por consiguiente, entre que la población apoya a las fuerzas que no están dispuestas a hacer nada y que avanzamos hacia una situación en la que ya hagamos lo que hagamos, será tarde, pues hay muchos motivos para ser pesimistas al respecto del futuro de los bosques. En el momento actual, España habla del mayor incendio identificado en toda su historia. Francia está haciendo lo mismo y es aún mayor el incendio de Francia, ese país que siempre ha tenido mucha más agua y más lluvia que España, un país que tiene decenas de centrales nucleares que refrigeran.

0: soy un lector, intento aprender de en qué situación estamos, cómo se ha llegado hasta aquí y hacia dónde nos dirigimos, ¿no? Y las conclusiones son claras. Nos dirigimos hacia el desastre ambiental y qué año, el año que no le toca a tu país, ves los mayores incendios de la historia en Siberia, el mayor incendio que se ha conocido nunca en Australia, decenas de muertos en Portugal, decenas, centenares de muertos en los incendios de la costa del Pacífico de los Estados Unidos. Los incendios de Canadá son de tal calibre que a miles de kilómetros la ciudad de Nueva York apesta a humo. Todo eso lo leemos continuamente. Entonces, ¿cuándo? Pues no lo sé. Yo no sé cuándo se va a animar la política mundial, representando unas veces democráticamente y otras sin democracia de por medio a los ciudadanos, a tener grandes acuerdos mundiales y cumplirlos. Lejos de ello, vemos que, de la misma manera que te digo, que la población de Zamora votó a los mismos que en el anterior incendio, quedó claro que se habían desentendido de sus montes, de la misma manera que te digo que la población de Madrid, en gran parte la del mundo rural, puede votar a la misma administración que tiene cada vez menos presupuesto para evitar que esto ocurra, y cuando ocurre tiene menos bomberos y peor pagados que nunca, pues te puedo decir que los norteamericanos...
1: Que, y habrás visto que... Mira, un segundito nada más. Lo digo porque Teresa Rivera, ministra, exministra del gobierno español, vicepresidenta actual de la Unión Europea, hoy recoge... Bueno, hay dos páginas que se dedican al tema, y la portada recoge del país... Teresa Rivera, vicepresidenta de la Unión Europea, y mira la frase: Europa no está preparada para las consecuencias del cambio climático. Eso por un lado, y después por otro lado lo hemos hablado otras veces, Fernando Valladares, Fernando Prieto, lo de las máximas personalidades. Yo me acuerdo que un día quedamos en el mismo programa y tal, y les pregunté a ambos, ¿no? Oye, ¿qué pasa? ¿Cómo están reaccionando los gobiernos? ¿Qué están haciendo los gobiernos para superar, afrontar las consecuencias del cambio climático? Pues los dos, Fernando Valladares y Fernando Prieto, muy poco, casi nada.
0: Bueno, pero esto lo podemos repetir un millón de veces, pero... es que tampoco lo necesitamos ya. Lo sabemos. Lo sabemos. ¿Y qué hacemos?
1: Mira, como la guerra. ¿Qué es lo que dice el presidente Sánchez? Pues daba hoy una rueda de prensa sobre refugio ante el calor extremo, refugios climáticos. Hay que tener cojones. Sí,
0: pero, a ver.
1: Eso es una cosa complementaria, claro, pero...
0: No, se puede entender en estos momentos como medida de emergencia. De la misma manera que se le recomienda a la población no salir de casa siempre que pueda evitarlo. Dicho eso, te decía, esto es mundial. Los norteamericanos no solo apoyaron a un criminal que ellos saben que lo es, no. Apoyaron a un tipo que en cuanto pudo se salió de los acuerdos tibios, los acuerdos del protocolo de Tokio y demás, acuerdos internacionales en los que Estados Unidos se comprometía a algún tipo de reducción.

0: reducción de sus emisiones contaminantes. Pues este mandó al carajo el protocolo. Como manda al carajo a todo y a todos, vale. Pero demuestra también que un país continente como Estados Unidos, su población no tiene un interés mayoritario en este tema. Y ellos, desde luego, no están en un país, es el país que más contamina del mundo, y no están en un país, como no lo está ninguno en realidad, que esté exento de consecuencias, ¿no? Entonces, y recapitulando, claro que Teresa Riguera tiene razón en decir eso. Uno con mala uva le podría preguntar, ¿y tú qué haces, Teresa? Todo ese dinero que les pagan a los comisarios europeos, ¿tú qué haces? Bueno, pues, y ella te dirá que ella y cualquiera que esté allí con conocimiento y la mejor voluntad lo intenta, pero que luego no sale adelante, ¿vale? Porque depende de los gobiernos de los distintos países, una gran parte de los cuales en Europa hoy está elegida por la gente, gobernada por la extrema derecha. Países nórdicos, los países del este, los que no están en manos de una derecha muy conservadora, están en manos directamente de una fuerza de ultraderecha. Y en general, estos temas del cambio climático les preocupan cero o directamente son negacionistas. Y cuando arden, pues nada, se detiene a uno y dice, a este le vamos a poner 30 años de cárcel porque fue el que lo causó. Luego, cuando es el juicio, si hay justicia, que no siempre la hay, muchas veces lo sueltan por falta de pruebas. Y otro resulta que la legislación es tan poco adecuada que acaban siendo liberados a los pocos meses. Son los pirómanos, como anda pretendiendo el PP y la ultraderecha. Pues no, hombre, no, los pirómanos causan un pequeño porcentaje y son personas que en una se les tiene conocido a la mayoría y en una campaña preventiva, por ejemplo, se les podría retener durante el verano. Ahora bien, eso no causan el 5% de los incendios que se producen. Las estadísticas hablan de que la gran mayoría se siguen produciendo por faenas agrícolas. Y en esas faenas agrícolas, una parte tiene que ver con chispas, con el uso de maquinaria agrícola, o una parte tiene que ver con la intención deliberada de explotar un determinado terreno después de quemarlo. Ahora, hay una parte que sorprendentemente pertenece a que se siguen haciendo quemas de pastos como ancestralmente se hacía, cuando el mundo tenía otro clima, mucha menos población y las circunstancias eran otras. Entonces, esto no tiene una solución fácil. Que Teresa Riguera diga que Europa no está preparada, pues yo le doy la razón de entrada porque ninguna zona del mundo está preparada. Europa es de las más ricas. Y está tan preparada que lo vimos hace 20 días sin incendios de por medio, o hace un mes, con la ola de calor que atravesó Centro Europa, murieron miles de personas en países que por no tener, no tienen casi ni toldos, ni aires acondicionados, están poco preparados. Vale, como tienen dinero, pon tú en un programa de protección de la población se preparen durante 4 o 5 años, pero eso no va a arreglar el cambio climático si no se para la actividad industrial. Eso no va a arreglar los incendios de los bosques, que era lo que estábamos comentando, ¿no? Y de momento, por ejemplo, en este verano, a Canarias apenas le ha tocado nada. Veremos de aquí a noviembre veremos. Apenas le ha tocado nada en el mes que llevamos de verano. Pero aparte de lo que le pueda tocar, y ojalá que no le toque, cuando no te toca un año, te toca el siguiente. Tuvimos dos incendios monstruosos en la última década, uno en Gran Canaria, otro en Tenerife. Y ¿tiene el gobierno de Canarias planes adecuados? Es aquello de no lo sé porque lo ignoro. Yo no he visto esas campañas masivas a la población, ese prohibir, por ejemplo, los accesos a los montes y lo, no sé cómo está eso, pero me hago la idea. Y luego, insisto, la lucha contra el cambio climático o es global o te afecta, cuando no es por ti, es por el país de al lado. Yo soy en esto, creo que hay motivos para ser pesimista respecto a la evolución que están siguiendo. O sea, ayer leía un dato, no recuerdo en qué periódico, que hablaba de que el aumento en lo que va de siglo de las olas de calor es espectacular en duración, en las temperaturas cada vez más altas que se alcanzan. Pues eso es que están en la península en estos momentos intentando apagar el mayor incendio de la historia, y ya tiene la agencia meteorológica anunciado que mañana o pasado empieza una ola de calor, una más, capaz que será de reactivar cualquier incendio que ya esté medio apagado, ¿no? Que son unas condiciones que ya superan nuestras capacidades tecnológicas de apagarlo, y nos enfrentamos a un desastre que tiene difícil arreglo y además no queremos arreglar.
1: Antonio, ¿tú recuerdas alguna etapa prehistórica, digamos, donde pasara esto con esta abundancia, digamos, que una de las causas del, bueno, de eso, de la pérdida de la vida y tantas cosas, ¿no?, de esos procesos que han habido, varios de ellos, fue la consecuencia de esto?
0: No, vamos a ver, no se trata de, si uno recuerda algo, será de lecturas, ¿no? Ahora bien, se trata de lo siguiente. Sabemos, según la ciencia, ¿no?, que cuando se produjeron incendios enormes en el pasado, fruto de los cambios climáticos, esos cambios climáticos tardaban unos miles de años en implantarse. Y tanto la vegetación como la fauna se iban adaptando. Aquí no estamos hablando de eso. Estamos hablando de que en el espacio de unas décadas estamos calentando el planeta como el que tiene un caldero al fuego. Y esto pues va a ser invivir.
1: Mira, y lo que supone, tú lo escuchabas, los estudios que hacía el responsable de este tema en el gobierno canario anterior, pues eran que desaparecían no sé cuántas playas y, bueno, unos efectos terribles.
0: Sí, sí, eso.
1: Y como si nada aparece.
0: No, vamos a ver, fíjate tú, más allá de la opinión que nos merezca la política reaccionaria de la derecha que gobierna en Canarias, ¿no?, más allá de la opinión que nos merezca, digo, en tantos aspectos de la misma, voy a hacer, a tratar de ser ecuánime, diciendo, a ver, no voy a acusar directamente al gobierno de Canarias de ser causante del cambio climático. Si digo que habría que ver qué esfuerzo económico se hace en personal, que sea bombero forestal cuando hay incendio y limpiabosques cuando no lo hay. ¿Qué esfuerzo se hace en recuperar la ganadería de cabras y ovejas que limpian los bosques, los montes? ¿Qué esfuerzo se hace en recuperar agricultura? La política es toda la contraria. Más turismo y venga más madera. Bueno, está claro que yo no los considero ningunos líderes de la lucha contra el cambio climático ni de la conservación modesta de nuestros montes. Pero es que esto, si lo trasladas a la península, es que esto es lo que ocurre en gran parte del país con el apoyo, insisto, de la población. Y bueno, ya está. A partir de ahí, pues todos serán lamentos y lloros cuando te afecte directamente a ti. Claro, si pasas por la tragedia de que se te quema la casa, pues es que es inimaginable, no hay consuelo. Pero si vas para atrás, pero tú apoyabas a esta gente, algo tendrá que ver. Es que tú estabas de acuerdo con que se redujera durante más de una década el presupuesto de los bomberos forestales en Castilla y León o en Madrid, y comunidad por comunidad y gobierne quien gobierne, habrá que ver quién recorta y quién no, y a quién apoya. Yo, César, lo que pienso es que esto tiene muy mal pronóstico, muy difícil arreglo, como te comenté.
1: Mira, porque mira, yo estoy de acuerdo contigo, Antonio, pero porque los dirigentes, los grandes poderes económicos, que son los que dirigen y hacen lo que quieren en este jodido mundo capitalista, pues les dejamos hacer lo que quieran. Tenemos la Constitución que se va a entender a la igualdad y no sé qué tal, pero ¿y una mierda? Sí, ya lo hemos hablado, bueno, muchas veces, el artículo 128, toda la riqueza del país al servicio del interés general. ¿Y dónde se practica?
0: No, es incluso más amplio que eso. Iba a decir, como habíamos comentado hace semanas, ¿no? Esto se le vio las posibilidades que tiene todavía la humanidad, se vio como ejemplo cuando la gran mayoría de los países hace 5 años, 6 años ya, confinaron a su población. Bastó confinar a media humanidad durante 3 semanas para que se vieran rebrotes de la naturaleza muy llamativos en 3 semanas. Entonces, ¿qué pasa? ¿Que esto hay que confinar? No, no. Si es que no habría que hacer así, que hacerlo así. Pero, por ejemplo, habría que ponerle fin a los grandes emisores de contaminación. Y eso están identificados, sabemos los que son, y ahora planteémonos si queremos, porque a lo mejor eso implica que ya no puede haber coches de gasolina ni de gasoil, que es más, que no es tan fácil que la gente tenga un coche particular y que tiene que ser transporte público o adaptado o coches que se comparten en la gestión de los mismos, y maneras hay. Entonces, ¿se está dispuesto a ello? Y si digo que no puede haber minería del carbón porque el carbón va a quedar prohibido, pues que hemos visto como uno de los países más ricos del mundo, en cuanto le han cortado el gas ruso, ha puesto en marcha de nuevo centrales que funcionan con carbón, hablando de Alemania. Entonces, yo, César, creo que ni siquiera es posible que ni siquiera sea esta una de esas situaciones en las que la humanidad reacciona cuando se ve con el agua al cuello. Es posible que sea más bien una situación en la que estamos con el agua al cuello y no nos damos cuenta, porque somos la rana que están guisando poquito a poco, y cuando nos demos cuenta estaremos cocinados. Yo no puedo ser en absoluto optimista con lo que está pasando en todo el mundo, ¿eh? En todo el mundo.
1: Pues pasamos a lo que realmente puede poner esto en vía de solución, o sea, el sistema capitalista, que es el que de una manera muy general gobierna el mundo, por decirlo así. Pues chicos, eso es un fracaso terrible, ni se avanza en la igualdad, sino todo lo contrario, cada vez que vienen más datos, si antes era el 20% tiene tanto como el 80% restante, pasan los años y el último dato, como ya lo comentamos un día, pues el 1% tanto como el 93%, supongo que se equivocaran y querrían decir el 99% restante, pero bueno, sea el 93%, sea el 99%. Chicos, es que tendrán que tomarse medidas a tope.
0: Se pueden tomar, claro que sí.
1: Claro que se pueden.
0: No hay que buscarlas en la antigua Unión Soviética, no. Búscalas en la cúspide del capitalismo, que son los Estados Unidos. Como ya te he comentado, llegaron a tener tributaciones del 90% para quien ganara más de $1,000,000. Llegaron a tenerla en el siglo XX, no al fundar el país, no, en el siglo XX. Hasta los años 70, Estados Unidos llegó con unas tributaciones altas. Llegaron a tener leyes de monopolio, antimonopolio, que han ido desmontando, que hacían que desde que una empresa estuviera ocupando más del 20-25% del mercado, se la obligaba a fracturarse y vender una parte de la misma, para que no hubiera monopolio y en el esquema capitalista la competencia trabajara para bajar los precios. Tenían hasta principios de los años 90 leyes que impedían que una persona multimillonaria pudiera donar una cantidad que superara los $10,000 a un partido político. Se retiró y ahora pueden donar, si quieren, $10,000,000,000. Y los donan, ¿eh? Si no son 10.000, son 1.000. Vemos tranquilamente que un tipo como Elon Musk decide apostar $500,000,000 en la elección simplemente del gobernador de un estado, de los 50 de Estados Unidos. Elección que además, a los que la seguimos, nos alegró mucho que además la perdieran. Pero es que para él, perder $500,000,000 es como para ti o para mí perder 5 euros. Entonces, ¿se puede? Claro que se puede. Se pueden recuperar leyes, crear otras donde no las hubiera. Se puede. ¿Qué ocurre? Pues que los que en algún momento encararon esas medidas socialdemócratas eran partidos socialdemócratas y se fueron al social liberalismo, que no es más que la misma política protectora de las élites capitalistas con ciertos toques sociales. Y de ahí ya sabemos que se ha derivado la reducción al mínimo, cuando no la desaparición, de casi todos esos partidos. Y las nuevas izquierdas, pues allí donde han podido hacer algo, lo han intentado, a menudo no se las ha dejado. Recuerden lo que Europa le hizo a Grecia en las espaldas de Syriza, o le hizo a Syriza en las espaldas de los griegos. El sistema lo controlan los grandes capitalistas y van a por ti y no se paran ante nada. Hay, además, en la Europa y Norteamérica más avanzadas, casos ya directamente de asesinatos de responsables políticos o incluso de periodistas, como si estuviéramos hablando de lo que ocurre en México, ¿no? Es una situación en la que nadie puede pensar que se van a dejar. Ahora, por mucho que no se dejen, si la población y fuerzas políticas de la izquierda quieren organizarse y ponerle fin, se podrá. Parece que estamos lejos de ello, pero imposible no es.
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1: El gobierno de Canarias da marcha atrás frente al rechazo de los millones de financiación autonómica que planteaba el gobierno estatal y ha anunciado que sí apoyará la financiación autonómica que le reportará 1.300 millones de euros. Así lo ha anunciado el presidente canario Fernando Clavijo tras reunirse este lunes con los ministros de Hacienda y Política Territorial, con quienes ha acordado además el adelanto de partidas presupuestarias ligadas a la llamada Agenda Canaria, a la que Coalición Canaria ligó el acuerdo de investidura en favor de Pedro Sánchez. El Gobierno de España ha aprobado la concesión de incentivos regionales para 13 proyectos de inversión en Canarias por 108 millones de euros. El Consejo Municipal del Ayuntamiento de Santa Cruz de Tenerife, con el alcalde Bermúdez al frente, vuelven a plantear el mantenimiento del monumento a Franco. Apoyan iniciar un expediente para los posibles valores artísticos de la obra. El ayuntamiento anuncia que pedirá suspender la orden de retirada del monumento a Franco al gobierno de España. El alcalde de Santa Cruz ha dicho que el ayuntamiento ha recurrido en alzada la resolución del ministerio y si no es así, dijo Bermúdez, nos veremos en la justicia. El Partido Socialista de Tenerife responde que los pactos de Coalición Canaria con el Partido Popular y Vox están detrás de este nuevo intento de proteger el monumento a Franco. El Ministerio de Transportes y Movilidad Sostenible ha actualizado las tarifas de referencia que limitan los precios de comercialización de los vuelos bajo el régimen de obligación de servicio público que se producen entre las islas del archipiélago. Como decimos, sube un 7% las tarifas. El Ministerio de Cultura inicia el expediente para declarar bien de interés cultural el silo de grano del puerto de Santa Cruz de Tenerife. La Fundación Renovables asegura que los acuíferos de Tenerife están al límite por la presión humana y por la crisis climática. La Agencia Estatal de Meteorología confirma que Canarias sufrirá una ola de calor de más de 38 grados a partir de este miércoles. Los sindicatos médicos consideran insuficiente la propuesta del Servicio Canario de Salud para resolver el actual conflicto sanitario. Ya ha muerto el bebé de 6 meses que llegó en estado crítico en un cayuco a la Isla del Hierro. Tenerife ha presentado, el Cabildo de Tenerife ha presentado las guaguas de 2 pisos que llegan a las líneas del norte de Tenerife. El gobierno de Canarias, reunido este lunes, ha aprobado el decreto que modifica la regulación de la prestación del teletrabajo. También ha anunciado que reinician los trámites del anteproyecto de ley de biodiversidad y de los recursos naturales de Canarias. También el gobierno ha remitido al Parlamento la Estrategia Canaria de Economía Social para su debate. El Cabildo de Gran Canaria anuncia que destinará casi 500.000 euros al fomento y apoyo de las actividades extraescolares de los centros públicos de la isla. El Ayuntamiento de La Laguna ha abierto una investigación para identificar a los autores de un ataque vandálico al centro histórico de La Laguna en la noche del domingo. El avance del incendio en Madrid y Ávila prácticamente en un frente casi único, con las llamas que siguen fuera de control en medio de la previsible llegada de los vientos. Pedro Sánchez, el presidente del gobierno, ha pedido extremar las precauciones ante el fuego porque quedan horas difíciles y el Ministerio de Trabajo ha anunciado una prestación extraordinaria para los afectados por el incendio. El gobierno de España deja para septiembre la aprobación del decreto de vivienda ante la falta de apoyos. Y en México miles de personas han marchado en una movilización contra el bloqueo y la guerra bajo el lema Petróleo para Cuba. En Venezuela más de 21.000 familias se han inscrito en un registro único de vivienda en La Guaira con motivo de los recientes terremotos. Ecuador piden esclarecer el asesinato del fiscal que investigaba los ataques de Estados Unidos contra los pescadores del país.
2: Pues estamos lejos, efectivamente, imposible no es. Caminos, Antonio, caminos en los que tenemos que ponernos de acuerdo la inmensa mayoría de los ciudadanos si queremos que el futuro no sea esta mierda capitalista.
3: Bueno, pero eso habrá que trabajar para unir todas las expresiones de izquierda en torno a un programa básico de izquierda, ¿no? Y de la misma manera que las derechas hoy se permiten decir tranquilamente que la democracia les estorba, pues habrá que decir que a nosotros nos estorban los mil millonarios y que proponemos la confiscación de su fortuna. Oiga, se le va a dejar un remanente y sus fortunas por encima de un nivel determinado serán confiscadas. Que la Constitución prohíbe expresamente la confiscación, modifíquese la Constitución. Habrá que decir que se va a expropiar los medios de producción en aquellos ámbitos que por su naturaleza conviene que sean monopolio del Estado. Por ejemplo, la producción de electricidad, por ejemplo, porque se la tenemos que dejar a gañanes como Galán y otros. Y como eso, hay que usar palabras como eso, expropiación, confiscación y redistribución. Ese es el camino para la izquierda. Ahora, si resulta que las derechas se permiten recuperar las doctrinas fascistas y las izquierdas quieren seguir en el socialliberalismo, pues vamos mal.
2: Bueno, y lo de siempre, el punto final, de alguna manera, la unidad de la izquierda, porque no nos unimos los ciudadanos que queremos, vamos, una sociedad igualitaria en derechos, en deberes y tantas cosas.
3: Bueno, como tú dices, es la pregunta de siempre. Y a mí no me parece mal que la comentemos siempre, ¿no? Es una necesidad y no debemos cansarnos de insistir en ella. Mi percepción es que es imposible que los dirigentes de cualquier partido o grupúsculo mínimo de izquierda no sepan que toda la población con un mínimo de ideología progresista o de izquierda, reclama que esa unidad existe. En estos momentos parece que todo apunta a encontrar una fórmula, pensando en la propuesta de Rufián, una fórmula de acuerdo para cada territorio, de comunidad, no sé, la que sea, desde esa a una diferente. Fórmulas puede haber muchas pueden ser válidas. Espero que lo consigamos. En eso no soy pesimista todavía. espero que lo consigamos. De la talla política de quienes están al frente de los distintos grupos dependerá, porque no veo que vaya a surgir un movimiento desde abajo, que a base de agrupaciones vecinales, culturales, de activismo y de tal, llegue ya a tiempo de nada. Ahora bien, sin ese tipo de agrupaciones vecinales, culturales, activistas y de todo tipo, no se hace, ¿eh? Porque no fue ningún partido el que sacó ayer a las muchos miles de personas que salieron a la calle en Mallorca a protestar contra la turistificación, ¿no? Como no lo fue ninguno tampoco quien sacó por dos veces a la población canaria en esta legislatura y podemos sacarla una tercera vez más cerquita de las elecciones para que esa memoria de sardina que tenemos todos no se nos olvide de qué estamos hablando, ¿no? Bueno, no soy pesimista, al contrario, soy optimista respecto a la posibilidad de que se alcance. Y si se alcanza, sin demasiados malos humores, sin demasiados arañazos internos, pues soy un convencido de que podemos impedir, podemos ir al no pasarán e impedir que el fascismo llegue al poder. Vamos a ver.
2: Bueno, pues me alegra que seas optimista, oído. Porque es difícil serlo en estas condiciones, ¿no? Con un mundo, qué sé yo, bueno, ¿qué vamos?
3: No, ya te dije que no lo soy en el cambio climático, ahí soy muy pesimista. Tampoco lo soy con respecto a los otros dos grandes desafíos, ¿eh? Por una parte, en términos bélicos, la posibilidad de que haya una guerra mundial pero de alcance nuclear me parece creciente y este fin de semana pensaba, vamos a ver, es que tal como están las cosas, Rusia pues tiene unas altas probabilidades de, tenemos todos, los peores, los ucranianos, desde luego, existe una alta probabilidad de que Rusia ataque con armas nucleares a Ucrania, porque estamos en una fase de la guerra en la que los frentes parecen haberse atascado, en que Ucrania está atacando territorio ruso muchos kilómetros adentro, pero en la que los dirigentes europeos no paran de hablar de que en el año 29 habrá guerra con Rusia. Entonces tú te pones en la, por un momento, a jugar a que estás en la cabeza de Putin y dices, vamos a ver, estos tipos, hay dos de ellos, Francia e Inglaterra, que tienen armas nucleares y están hablando de guerra con Rusia dentro de dos años. Y por otra parte están apoyando a estos que tengo aquí, que los invadí yo, me están haciendo la vida difícil, y si les doy los dos años que necesitan para armar grandes ejércitos, pues igual que me estuvieron provocando en Ucrania, me provocarán el otro lado. Con ese planteamiento, oye, pues le suelto un bombazo a una ciudad ucraniana, asesino a un par de cientos de miles de personas y exijo la rendición antes de la segunda bomba, que es lo que hizo Estados Unidos con los japoneses. Es que yo veo que el riesgo de que eso pase es alto, ¿eh? Así que ahí tampoco soy optimista.
2: Cualquier cosa es posible, porque mira, yo ayer ponía, oye, déjame poner a la ministra de Cultura explicando lo de fumar y tal, y lo explicó muy bien, ¿no? Yo ya lo había escuchado cuando se tomaba el acuerdo y tal. Pero, ¿por qué se sigue fumando? Simplemente para el negocio de las empresas que se forran. Porque, coño, mira que eso está claro, ¿eh? Que se fumar conduce al mayor porcentaje de cánceres en el mundo.
3: Sí, así es. Lo que pasa es que, vamos a ver, ha habido avances en los últimos 30 años, avances notorios en la lucha contra el tabaco, y ahí tenemos que ser realistas. Leyes de prohibición absoluta, las leyes como la ley seca de Estados Unidos en los años 20 del siglo pasado.
2: ¿Con el alcohol?
3: Sí, en general funcionan mal. Crean mafias inmediatamente y se crea mercado negro. Entonces, la lucha en cambio que se ha tenido con leyes progresivas ha ido reduciendo el porcentaje de población que consume tabaco, ¿no? Se puede profundizar mucho más. Yo creo que hay que encarecer mucho el producto. Eso se sabe que reduce las ventas y, por tanto, hay que encarecer y prohibir fumar en todos los lugares públicos, dejarlo circunscrito al ámbito privado. Todo eso se puede apretar mucho más de lo que todas las leyes, incluida esta de ahora, han venido haciendo, ¿no? Pero bueno, luego también depende de voluntades políticas y de capacidad para conseguir que te aprueben la ley en el Parlamento, ¿no? Yo valoro positivamente cualquier avance, pero sigo pensando que se puede hacer mucho más, claro.
2: Pues, Antonio, ¿cómo hacemos para iniciar ya esa revolución ciudadana imprescindible? Porque lo sabemos todo esto. Lo sabemos. Estoy seguro, todos suscriben tú los razonamientos que expresas lunes tras lunes y tal y cual. Pero, chicos, ¿qué pasa? ¿Qué nos pasa?
3: Es la lucha política, César. Hay que ser conscientes de que la sociedad tiene un sector opuesto a todas estas ideas que tú y yo compartimos, un sector conservador, defensor de una sociedad confesional, que en el caso de España sería confesión católica, de una sociedad con muchas menos libertades para las mujeres, y por supuesto aboliendo el aborto, o incluso los anticonceptivos, una sociedad más autoritaria, en la que las formas democráticas se redujeran al mínimo o desaparecieran. Los hay que abogan directamente por abolir la democracia, dependiendo de cuál sea su grado de derecha o ultraderecha. Eso está ahí en el debate público. Este fin de semana leía la propuesta de un sector de la ultraderecha norteamericana, que propone directamente de nuevo que las mujeres no puedan votar. Inmediatamente vendría que tampoco los negros ni los hispanos. ¿Y cómo lo argumentan? Pues igualmente que la mamarracha, que está bien llamado por parte de Puente, decirle si hay una mamarracha eres tú. La mamarracha de Madrid salió con la protección del no nacido, ¿vale? Pues estos salen con la idea de que, bueno, una familia, un voto. Y, oye, ya que van a votar, pues que vote el cabeza de familia, ¿te suena?
2: Pues, hombre, claro, el pasado.
3: Tenemos que ser conscientes de que esa sociedad más o menos larvada está ahí. Y nuestra tarea, y hay que vivir con ella y morirse con ella, es defender el progreso social, la igualdad, la libertad, la democracia, y tratar de ir asegurándola siempre sabiendo que nunca hay garantía de que sea para siempre. Esto es así, es una lucha interminable y mientras haya especie humana así va a ser. Se trata de qué hacemos, pues esto que hacemos los lunes, pues tú me llamas y charlamos, como llamas cada día a muchos colaboradores más interesantes que yo. Y yo charlo con mis amigos, con mis compañeros, y donde se pueda, se influye y se defiende y se esa sociedad y se critica y ataca las opciones reaccionarias que nos llevarían a situaciones que ya conocimos, por tanto no tenemos que inventárnoslas, basta con explicar lo que hubo, y en esa estaremos cuando nos muramos, espero.
2: Ay, mi madre, Antonio, venga, prepárate todas las charlas que veas en esta línea de construir un futuro que merezca, coño, la pena dejárselo de herencia a las jóvenes generaciones, y venga, por la sala de San Borondón, lo que me gustaría, que se convierta, ya lo es de alguna manera, pero imprescindible, ver todos estos temas a tope, es que el que siga fumando, hombre, es que me gusta fumar, es que son gilipolleces.
3: Yo no me acuerdo ahora si tengo algún amigo que todavía fume, porque conforme envejecemos, además, la gran mayoría de los que fumaron lo van dejando. Pero a lo largo de la vida he tenido muchos amigos que fueron fumadores, y una parte de ellos eran médicos, de mi profesión. Por tanto, el enganche, dicho coloquialmente, ¿no?, la adicción está ahí como está para otras drogas. En términos generales, no los condeno en absoluto. Los animo a que desistan, lo abandonen. Les recuerdo que hoy la sanidad pública pone a disposición de quien esté enganchado la posibilidad de ayudarle para ponerle fin a la adicción, y bueno, se trata de que haya políticas cada vez más duras, como te decía, de encarecimiento del precio, de prohibición de fumar en cualquier espacio público cerrado o abierto, y hay que ir restringiendo, intentar, sería un éxito, bajarla por debajo del 15%. No olvidemos de que llegó a fumar el 70% de los hombres enganchados por la industria. Y luego, pues, habría que también fiscalmente actuar en todo lo que podamos contra la industria del tabaco, ¿no?
2: Por supuesto, fundamental, y tomando los acuerdos, las penas que sean necesarias. Empresas de estas que sabemos que generan adicción y muerte por cáncer de pulmón y otros, ve, habrá que tomarse medidas contra esta gente, ¿no?
3: Sí.
2: No puede salirles gratis el enriquecerse a costa de la muerte de mucha gente.
3: Eso lo comparto. Lo hemos visto irse de rositas después de haber mentido y, por tanto, delinquido en juicios, declarando pues esas falsedades que sabían que eran falsas, es decir, estaban mintiendo. Los hemos visto ocultar resultados de estudios que ellos mismos muchas veces pagaron esos estudios, que demostraban lo muy cancerígeno que es el tabaco y lo ocultaban. Los hemos visto corromper médicos y científicos para que minimizaran los efectos del tabaco. Los hemos visto corromper políticos, por supuesto, para que se negaran, para que salieran diciendo que tenían un primo científico que no estaba de acuerdo. Los hemos visto hacer muchas cosas, por tanto, respeto no hay por qué tenerle ninguno, pero con la ley en la mano se les puede combatir.
2: Pues, pa'lante, Antonio. Un abrazo muy fuerte.
3: Pues un abrazo.
2: Prepara una serie de charlas, coño, de todos estos fundamentos que tú tienes muy, muy claritos en múltiples niveles, y combatamos, por lo menos. Ellos tienen el dinero para, con los medios de comunicación, que son de ellos también, en la mayoría. Bueno, pues oye, busquemos alternativas. Tiene, como bueno, tú dices, con la ley hay alternativas a poner en marcha. Claro.
3: Ese, y con ello acabo, ese que acabas de mencionar, es un punto importante contra el que tampoco la izquierda se ha atrevido a hacer nada relevante, y hay que hacerlo. Alguna izquierda lo hizo, ¿eh? Me refiero a la propiedad de los medios de comunicación. Eso también...
2: Bueno, ¿te acuerdas cómo reguló el mismo Correa en Ecuador?
3: A él me refiero con que alguna izquierda...
2: Sí.
3: El Correa tuvo luego el problema de la no percibir al traidor interno, pero sí. Pero ganó. No,
2: el heredero que dejó, coño, también tiene cojones.
3: Sí.
2: Vaya, claro, visión.
3: Pero ganó las elecciones, ¿eh? Ganó las elecciones
2: sí.
3: Y las ganó gracias a que, entre otras cosas, la lucha política que llevaban estaba muy bien dirigida por Correa y impidió que todos los medios tuvieran la misma ideología y fueran de los mismos.
2: Pues sí.
3: Oiga, pues si hay que poner mediante una ley la obligación, por ejemplo, de que los sindicatos del país tengan una emisora, si hay que prohibir que ninguna confesión religiosa tenga emisora, si hay que expropiar emisoras de empresas que superen el 15% de la audiencia, si hay que, se pueden hacer muchas cosas con la ley en la mano.
2: Pues
3: así que eso es importante.
2: Pa'lante.
3: Pues un abrazo.
2: Un abrazote, Antonio. Gracias.
3: Bueno.
2: Adiós.

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1: El gobierno de Canarias da marcha atrás frente al rechazo de los millones de financiación autonómica que planteaba el gobierno estatal y ha anunciado que sí apoyará la financiación autonómica que le reportará 1.300 millones de euros. Así lo ha anunciado el presidente canario Fernando Clavijo tras reunirse este lunes con los ministros de Hacienda y Política Territorial, con quienes ha acordado además el adelanto de partidas presupuestarias ligadas a la llamada Agenda Canaria, a la que Coalición Canaria ligó el acuerdo de investidura en favor de Pedro Sánchez. El Gobierno de España ha aprobado la concesión de incentivos regionales para 13 proyectos de inversión en Canarias por 108 millones de euros. El Consejo Municipal del Ayuntamiento de Santa Cruz de Tenerife, con el alcalde Bermúdez al frente, vuelven a plantear el mantenimiento del monumento a Franco. Apoyan iniciar un expediente para los posibles valores artísticos de la obra. El ayuntamiento anuncia que pedirá suspender la orden de retirada del monumento a Franco al gobierno de España. El alcalde de Santa Cruz ha dicho que el ayuntamiento ha recurrido en alzada la resolución del ministerio y si no es así, dijo Bermúdez, nos veremos en la justicia. El Partido Socialista de Tenerife responde que los pactos de Coalición Canaria con el

0: Partido Popular y Vox están detrás de este nuevo intento de proteger el monumento a Franco.
1: El Ministerio de Transportes y Movilidad Sostenible ha actualizado las tarifas de referencia que limitan los precios de comercialización de los vuelos bajo el régimen de obligación de servicio público que se producen entre las islas del archipiélago. Como decimos, sube un 7% las tarifas. El Ministerio de Cultura inicia el expediente para declarar bien de interés cultural el silo de grano del puerto de Santa Cruz de Tenerife. La Fundación Renovables asegura que los acuíferos de Tenerife están al límite por la presión humana y por la crisis climática. La Agencia Estatal de Meteorología confirma que Canarias sufrirá una ola de calor de más de 38 grados a partir de este miércoles. Los sindicatos médicos consideran insuficiente la propuesta del Servicio Canario de Salud para resolver el actual conflicto sanitario. Ya ha muerto el bebé de 6 meses que llegó en estado crítico en un cayuco a la Isla del Hierro. Tenerife ha presentado, el Cabildo de Tenerife ha presentado las guaguas de 2 pisos que llegan a las líneas del norte de Tenerife. El gobierno de Canarias, reunido este lunes, ha aprobado el decreto que modifica la regulación de la prestación del teletrabajo. También ha anunciado que reinician los trámites del anteproyecto de ley de biodiversidad y de los recursos naturales de Canarias. También el gobierno ha remitido al Parlamento la Estrategia Canaria de Economía Social para su debate. El Cabildo de Gran Canaria anuncia que destinará casi 500.000 euros al fomento y apoyo de las actividades extraescolares de los centros públicos de la isla. El Ayuntamiento de La Laguna ha abierto una investigación para identificar a los autores de un ataque vandálico al centro histórico de La Laguna en la noche del domingo. El avance del incendio en Madrid y Ávila prácticamente en un frente casi único, con las llamas que siguen fuera de control en medio de la previsible llegada de los vientos. Pedro Sánchez, el presidente del gobierno, ha pedido extremar las precauciones ante el fuego porque quedan horas difíciles, y el Ministerio de Trabajo ha anunciado una prestación extraordinaria para los afectados por el incendio. El gobierno de España deja para septiembre la aprobación del decreto de vivienda ante la falta de apoyos. Y en México, miles de personas han marchado en una movilización contra el bloqueo y la guerra bajo el lema Petróleo para Cuba. En Venezuela, más de 21.000 familias se han inscrito en un registro único de vivienda en La Guaira con motivo de los recientes terremotos. Ecuador piden esclarecer el asesinato del fiscal que investigaba los ataques de Estados Unidos contra los pescadores del país.

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Has vivido partiendo lo que el campo te daba, la mitad para el amo, la mitad si quedaba para tu media vida. 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Y a la luz de un carburo fuiste amante y amada, y tuviste dos hijos en tus dos fanegadas. A parcera bendita, propietaria de nada, con tus dos manos verdes entintadas en savia, realizaste el milagro del verdor de Canarias. 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
1: El gobierno de Canarias da marcha atrás frente al rechazo de los millones de financiación autonómica que planteaba el gobierno estatal y ha anunciado que sí apoyará la financiación autonómica que le reportará 1.300 millones de euros. Así lo ha anunciado el presidente canario Fernando Clavijo tras reunirse este lunes con los ministros de Hacienda y Política Territorial, con quienes ha acordado además el adelanto de partidas presupuestarias ligadas a la llamada Agenda Canaria, a la que Coalición Canaria ligó el acuerdo de investidura en favor de Pedro Sánchez. El Gobierno de España ha aprobado la concesión de incentivos regionales para 13 proyectos de inversión en Canarias por 108 millones de euros. El Consejo Municipal del Ayuntamiento de Santa Cruz de Tenerife, con el alcalde Bermúdez al frente, vuelven a plantear el mantenimiento del monumento a Franco. Apoyan iniciar un expediente para los posibles valores artísticos de la obra. El ayuntamiento anuncia que pedirá suspender la orden de retirada desde el monumento a Franco al gobierno de España. El alcalde de Santa Cruz ha dicho que el ayuntamiento ha recurrido en alzada la resolución del ministerio y si no es así, dijo Bermúdez, nos veremos en la justicia. El Partido Socialista de Tenerife responde que los pactos de Coalición Canaria con el Partido Popular y Vox están detrás de este nuevo intento de proteger el monumento a Franco. El Ministerio de Transportes y Movilidad Sostenible ha actualizado las tarifas de referencia que limitan los precios de comercialización de los vuelos bajo el régimen de obligación de servicio público que se producen entre las islas del archipiélago. Como decimos, sube un 7% las tarifas. El Ministerio de Cultura inicia el expediente para declarar bien de interés cultural el silo de grano del puerto de Santa Cruz de Tenerife. La Fundación Renovables asegura que los acuíferos de Tenerife están al límite por la presión humana y por la crisis climática. La Agencia Estatal de Meteorología confirma que Canarias sufrirá una ola de calor de más de 38 grados a partir de este miércoles. Los sindicatos médicos consideran insuficiente la propuesta del Servicio Canario de Salud para resolver el actual conflicto sanitario. Y ha muerto el bebé de 6 meses que llegó en estado crítico en un cayuco a la Isla del Hierro. Tenerife ha presentado, el Cabildo de Tenerife ha presentado las guaguas de 2 pisos que llegan a las líneas del norte de Tenerife. El gobierno de Canarias, reunido este lunes, ha aprobado el decreto que modifica la regulación de la prestación del teletrabajo. También ha anunciado que reinician los trámites del anteproyecto de ley de biodiversidad y de los recursos naturales de Canarias. También el gobierno ha remitido al Parlamento la Estrategia Canaria de Economía Social para su debate. El Cabildo de Gran Canaria anuncia que destinará casi 500.000 euros al fomento y apoyo de las actividades extraescolares de los centros públicos de la isla. El Ayuntamiento de La Laguna ha abierto una investigación para identificar a los autores de un ataque vandálico al centro histórico de La Laguna en la noche del domingo. El avance del incendio en Madrid y Ávila prácticamente en un frente casi único, con las llamas que siguen fuera de control en medio de la previsible llegada de los vientos. Pedro Sánchez, el presidente del gobierno, ha pedido extremar las precauciones ante el fuego porque quedan horas difíciles y el Ministerio de Trabajo ha anunciado una prestación extraordinaria para los afectados por el incendio. El gobierno de España deja para septiembre la aprobación del decreto de vivienda ante la falta de apoyos. Y en México, miles de personas han marchado en una movilización contra el bloqueo y la guerra bajo el lema Petróleo para Cuba. En Venezuela, más de 21.000 familias se han inscrito en un registro único de vivienda en La Guaira, con motivo de los recientes terremotos. Ecuador piden esclarecer el asesinato del fiscal que investigaba los ataques de Estados Unidos contra los pescadores del país.
2: Bueno, nos vamos con Carmen Delia. Hola, Carmen Delia.
1: Saludos.
2: Bueno, ¿qué nos cuentas?
1: Bien, pues la lectura de dos breves artículos que dan bastante que pensar, que reflexionar, ¿no? Bueno, pues hemos sabido estos días que, en fin, sabemos que cada día llegan los afortunados y afortunadas que personas que salen de sus aldeas en el continente africano, y hacía tiempo que no llegaban a la Isla del Hierro, y hemos sabido que llegó una patera donde una mujer ya llegó muerta, ¿no? Y pues no hace tantos días que se comunicaba la desaparición de una patera con personas cuyo origen era el país Gambia, ¿no? Y que, bueno, pues se hundió y fueron rescatados algunos de sus pasajeros, por decirlo de alguna manera, pues vivos, pero en la mayor parte desaparecidos, ¿no? Y nos llamaba la atención hace, pues, una semana en el Digital Rebelión una reseña firmada por Ahmed Gutiérrez Rama, titulada 30 años de humanidad, el legado de Fidel en Gambia. Y esto nos hace, también nos lleva a Cuba, como médicos cubanos, enseñantes cubanos, pues soldados cubanos se desplazan a medio mundo para ayudar a pueblos que necesitan ayuda. Y bueno, la paradoja es cómo a Cuba se le está pues dejando abandonada su suerte con el criminal bloqueo a fuego lento que Estados Unidos, el gobierno de Donald Trump, en los últimos meses, esa graduación del fuego lento la ha elevado al máximo, impidiendo que entre suministros energéticos para que la vida cotidiana, los servicios mínimos, la sanidad, los hospitales, las máquinas, puedan seguir cumpliendo su función de salvar vidas y de cuidar la salud de la población, ¿no?
2: Mira, decía Díaz-Canel sobre el tema cubano una frase muy interesante: que cada amanecer nos encuentre en pie de lucha. Lo decía ahora recientemente, y bueno, yo creo que esa es la clave.
1: Claro, Díaz-Canel lanza ese mensaje a su pueblo, pero el planeta entero hacia Cuba está mirando para otro lado, ¿no? Y aquellos grupos de personas, organizaciones solidarias, pues sin un respaldo institucional de esos gobiernos que se autodefinen democráticos y pues solidarios con la humanidad, pues no, que se sepa, no están luciéndose demasiado en remangarse, y no nos consta tampoco que, por ejemplo, pues ese esas instalaciones enormes que hay en el puerto de La Luz y de Las Palmas, que gestiona la Cruz Roja y la ONU, ¿no? Para distribuir alimentos básicos y suministros básicos a muchos países del mundo, pues nos preguntamos cuánta ayuda está saliendo de esas instalaciones hacia Cuba, ¿no? Entre tanto, hay asociaciones de vecinos y vecinas de estas Islas Canarias que están organizados desde hace ya mucho tiempo, pues aportando granitos de arena para paliar con el envío de paneles solares hacia Cuba, pues, en fin, es una gota en un océano, pero menos es nada, ¿no? Y bueno, pues vamos a leer este artículo que publicaba el Digital Rebelión el pasado 22 de julio, ¿no? 3 décadas han bastado para que una idea sembrada por Fidel Castro echara raíces profundas en tierra gambiana. Fue en 1996 cuando el líder de la Revolución Cubana, fiel a su visión internacionalista, dispuso el envío de los primeros 30 médicos a esta pequeña nación del África Occidental. Fidel Castro nunca pisó Gambia, pero su huella quedó grabada en cada consulta, en cada parto atendido y en cada vida salvada.
2: Hoy ese legado cumple 30 años y se respira en los hospitales rurales, en las comunidades más apartadas y en las aulas de la Facultad de Medicina de Banjul, fundada en 1999 bajo su inspiración. Más de 129 colaboradores cubanos, médicos, enfermeros y profesores mantienen viva la promesa de que la salud no es un privilegio, sino un derecho universal. No han llegado con discursos, sino con manos y ciencia. No han impuesto doctrinas, sino que han formado generaciones de profesionales gambianos que hoy multiplican ese saber.
1: Pero el legado de Fidel Castro en Gambia trasciende las estadísticas. Es un puente efectivo entre dos pueblos separados por un océano, unidos por la gratitud y la solidaridad. Autoridades y ciudadanos gambianos lo reconocen. La cooperación cubana no ha sido asistencialismo, sino hermandad. En un mundo marcado por la indiferencia, Cuba, guiada por el ejemplo de Fidel, eligió estar del lado de los que más lo necesitan.
2: En el centenario de su nacimiento, la voz de Fidel no se apaga en Gambia. Se escucha en el latido de una nación que, gracias a ese legado, ha visto crecer la esperanza. 30 años después, la apuesta por la vida sigue siendo su mejor monumento.
1: Y si te parece, pues leemos ahora un artículo que nos habla de la realidad monstruosa que aplica el gobierno de Donald Trump a miles y decenas de miles de personas llegadas a Estados Unidos desde el mundo hispanohablante en Latinoamérica y cómo son sometidas a una cacería como si fuesen ya ni animales, porque los animales, al menos en algunos países, pues están protegidos por cierto grado de derechos, ¿no? Bien, pues el titular, el artículo es del 24 de este mes, también del Digital Rebelión, originalmente publicado en La Jornada Internacional, un diario digital de México, con el título ICE, o ICE, como se escribe, ICE, racismo letal, política antiinmigrante de Estados Unidos. No vemos el nombre, no aparece el nombre de la persona que lo ha escrito.
3: La política antiinmigrante del presidente Donald Trump está dando un giro de las redadas masivas de gran visibilidad pública a un enfoque más directo basado en la vigilancia, el uso de enormes bancos de datos y una ampliación de la cooperación con la policía local, lo cual ha aumentado drásticamente el número de inmigrantes detenidos cada día. Esta nueva estrategia no es menos cruel y en algunos casos es aún más letal para las personas que son blanco de las acciones gubernamentales.
2: Esta semana un ciudadano mexicano fue abatido a tiros por un agente del Servicio de Control de Inmigración y Aduanas, SICE, por sus siglas en inglés, en Houston. Un recuento realizado recientemente por La Jornada, periódico, que incluye tanto muertes bajo custodia del ICE como decesos ocurridos en el marco de operativos migratorios, elevó a 17 el número de inmigrantes mexicanos fallecidos entre el 20 de enero de 2025 y el 7 de junio de 2026. En total, al menos 52 inmigrantes han muerto bajo custodia del ICE.
3: Entre los años 2021 y 2024, en el gobierno de Joe Biden, solo murió un mexicano cada año bajo custodia del ICE, por lo que las cifras del trumpismo implican un aumento del 1000%, según escribe el diario La Jornada en su editorial. La cifra récord de mexicanos fallecidos a manos del ICE debería obligar al gobierno de México a evaluar medidas de presión adicionales para lograr que Washington detenga la matanza de sus nacionales. No podemos permitir el maltrato a nuestros hermanos que están en Estados Unidos, por lo que estamos preparando medidas jurídicas más importantes para ir más allá de las notas diplomáticas. Estas son afirmaciones de su presidenta, Claudia Sheinbaum. Pero ni las muertes ni las protestas del gobierno mexicano ocupan las primeras planas de los periódicos en Estados Unidos.
2: Lo que queda claro es que los movimientos sociales contra el ICE y las ocupaciones urbanas por parte de agentes federales y a veces tropas federales en lugares como Minneapolis, Chicago y Los Ángeles obligaron al gobierno de Trump a retroceder y cambiar, o por lo menos modificar sus tácticas y por ahora abandonar las dramáticas redadas masivas.
3: Pero las nuevas tácticas están provocando consecuencias que afectan a zonas que se consideran republicanas. Este fin de semana, la primera plana de un periódico local en una zona rural de Virginia titulaba «Las granjas locales enfrentan escasez de trabajadores a medida que continúan las redadas del ICE».
2: Ante las presiones que provienen de sus propias filas, quienes protestan por la falta de mano de obra inmigrante como consecuencia de la persecución de los inmigrantes, el gobierno de Trump indicó que está modificando dos iniciativas antimigrantes y permitirá que trabajadores inmigrantes temporales laboren tiempo completo en granjas lecheras y permitirá que algunos inmigrantes haitianos que contaban con el TPS soliciten su legalización. Pero esto se hizo sin publicidad.
3: No hay duda de que las más de 700 restricciones y medidas anti-inmigrantes o antimigrantes del gobierno de Donald Trump están transformando el sistema de inmigración estadounidense. Pero ahora el gobierno está enfocado en usar tecnología, policías locales y las cortes para localizar y detener a inmigrantes sin papeles. Y está funcionando. Ante el endurecimiento de las medidas del ICE, las detenciones de inmigrantes se disparan a 10.000 en 5 días, según reportó el The New York Times. No está claro si el gobierno podrá mantener este nivel de detenciones durante meses, pero forma parte de su nueva estrategia.
2: Otra parte de esta táctica se centra en investigar a las empresas que emplean a trabajadores indocumentados y en realizar redadas en los lugares de trabajo para localizar a un gran número de inmigrantes. En el pasado, estas acciones se suspendían rápidamente porque las empresas locales no podían sobrevivir sin la mano de obra inmigrante.
3: El mayor problema para Donald Trump y la Casa Blanca es que las encuestas de opinión sugieren que la mayoría de la población del país se opone a las políticas migratorias del presidente. Aunque su base republicana más fiel sigue apoyándolo, una encuesta reciente reveló que 2/3 de los consultados consideran que la inmigración es beneficiosa para el país y rechazan las duras medidas de control migratorio puestas en práctica durante el primer año de su mandato. Hasta aquí esta crónica que fue originalmente publicada por el digital mexicano La Jornada Internacional.
2: Bueno, pues vaya historia, vaya mundo estamos viviendo. Vaya mundo. La verdad es que no sé cuándo pondrán de nuevo la esclavitud, que de alguna forma ya se está viviendo. ¿Qué más nos cuenta Delia?
3: Bueno, si supiésemos a ciencia cierta las decenas de miles de personas migrantes que en Estados Unidos y en muchos otros lugares solo se les permite malvivir y trabajar clandestinamente, expulsados de toda cobertura de derechos laborales, sociales, etcétera, pues la esclavitud en mayor o menor medida pues no ha sido erradicada, y parece ser que la tendencia con esas macroinversiones en poner en marcha flujos de pensamiento de ultraderecha a lo largo y ancho del planeta, pues no sé, vamos a llegar tarde, ¿no? Si seguimos de espectadores pasivos, ¿no? Hace falta, bueno, pues ya vemos cómo se desmadeja, por ejemplo, en Canarias o en España, ¿no? ¿Para qué sirvió aquella revolución del 15M en el año 2011, creo que fue, ¿no? Pues digamos que qué pies de barro parece ser que había por parte de las organizaciones y líderes, por qué negarlo, ¿no? Que sostuvieron aquella esperanzadora, digamos, puesta en marcha de otro modo de gobernarnos como sociedad, pues ¿para qué sirvió, en qué fue a parar, no? Si está la izquierda pues diluida y tirándose de los pelos los grupúsculos unos contra otros y mucha gente que se quedó por el camino defraudado por los egos revueltos, que diría Juan Cruz Ruiz, ¿no? El egocentrismo, vamos, esa patología de que parece ser que asola a ciertas personas cuando son elegidas para cargos importantes y se les sube a la cabeza el carguito, ¿no? Y son capaces de dinamitar proyectos antes de dar un paso a un lado. Bueno, pues es patético que, pues, por ejemplo, a la hora de, en estos momentos, ¿no?, de organizar no solo en la teoría, sino en la práctica con las manos, como se decía en uno de los artículos hablando sobre Cuba, ¿no?, organizar ayuda humanitaria internacionalista para Venezuela, para La Guaira, para Cuba, y tantos otros lugares, pues las izquierdas están a lo que están, ¿no? Menos mal que hay un cierto grado de esperanza, que parece ser que, pues, en lugares como, pensando en los comicios electorales de ámbito local en Canarias, pues se han venido dando pasos hacia ofrecerle a la sociedad una propuesta bien intencionada y unitaria, y ojalá que llegue a buen puerto y que salvemos del naufragio, pues, el máximo posible de patrimonio revolucionario, por decirlo de alguna manera, ¿no?
2: Pues vamos a ver si es posible. Hasta luego.
3: Saludos.

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1: El gobierno de Canarias da marcha atrás frente al rechazo de los millones de financiación autonómica que planteaba el gobierno estatal y ha anunciado que sí apoyará la financiación autonómica que le reportará 1.300 millones de euros. Así lo ha anunciado el presidente canario Fernando Clavijo tras reunirse este lunes con los ministros de Hacienda y Política Territorial, con quienes ha acordado además el adelanto de partidas presupuestarias ligadas a la llamada Agenda Canaria, a la que Coalición Canaria ligó el acuerdo de investidura en favor de Pedro Sánchez. El Gobierno de España ha aprobado la concesión de incentivos regionales para 13 proyectos de inversión en Canarias por 108 millones de euros.

0: El Consejo Municipal del Ayuntamiento de Santa Cruz de Tenerife, con el alcalde Bermúdez al frente, vuelven a plantear el mantenimiento del monumento a Franco. Apoyan iniciar un expediente para los posibles valores artísticos de la obra. El ayuntamiento anuncia que pedirá suspender la orden de retirada desde el monumento a Franco al gobierno de España. El alcalde de Santa Cruz ha dicho que el ayuntamiento ha recurrido en alzada la resolución del ministerio, y si no es así, dijo Bermúdez, nos veremos en la justicia. El Partido Socialista de Tenerife responde que los pactos de coalición canaria con el Partido Popular y Vox están detrás de este nuevo intento de proteger el monumento a Franco. El Ministerio de Transportes y Movilidad Sostenible ha actualizado las tarifas de referencia que limitan los precios de comercialización de los vuelos bajo el régimen de obligación de servicio público que se producen entre las islas del archipiélago. Como decimos, sube un 7% las tarifas. El Ministerio de Cultura inicia el expediente para declarar bien de interés cultural el silo de grano del puerto de Santa Cruz de Tenerife. La Fundación Renovables asegura que los acuíferos de Tenerife están al límite por la presión humana y por la crisis climática. La Agencia Estatal de Meteorología confirma que Canarias sufrirá una ola de calor de más de 38 grados a partir de este miércoles. Los sindicatos médicos consideran insuficiente la propuesta del Servicio Canario de Salud para resolver el actual conflicto sanitario. Ya ha muerto el bebé de 6 meses que llegó en estado crítico en un cayuco a la Isla del Hierro. Tenerife ha presentado, el Cabildo de Tenerife ha presentado las guaguas de 2 pisos que llegan a las líneas del norte de Tenerife. El gobierno de Canarias, reunido este lunes, ha aprobado el decreto que modifica la regulación de la prestación del teletrabajo. También ha anunciado que reinician los trámites del anteproyecto de ley de biodiversidad y de los recursos naturales de Canarias. También el gobierno ha remitido al Parlamento la Estrategia Canaria de Economía Social para su debate. El Cabildo de Gran Canaria anuncia que destinará casi 500.000 euros al fomento y apoyo de las actividades extraescolares de los centros públicos de la isla. El Ayuntamiento de La Laguna ha abierto una investigación para identificar a los autores de un ataque vandálico al centro histórico de La Laguna en la noche del domingo. El avance del incendio en Madrid y Ávila, prácticamente en un frente casi único, con las llamas que siguen fuera de control en medio de la previsible llegada de los vientos. Pedro Sánchez, el presidente del gobierno, ha pedido extremar las precauciones ante el fuego porque quedan horas difíciles, y el Ministerio de Trabajo ha anunciado una prestación extraordinaria para los afectados por el incendio. El gobierno de España deja para septiembre la aprobación del decreto de vivienda ante la falta de apoyos. Y en México, miles de personas han marchado en una movilización contra el bloqueo y la guerra bajo el lema Petróleo para Cuba. En Venezuela, más de 21.000 familias se han inscrito en un registro único de vivienda en La Guaira con motivo de los recientes terremotos. Ecuador piden esclarecer el asesinato del fiscal que investigaba los ataques de Estados Unidos contra los pescadores del país.
1: Bueno, algunas noticias que decir en ese intento de que, bueno, demos toda la información que sea de interés para los y las oyentes. Pues decir que el gobierno de Canarias recula y apoyará la nueva financiación autonómica que le reportará 1.300 millones más al año, ¿saben a lo que se refiere? Esa financiación que empezó con el ejemplo catalán y que, bueno, se ha sembrado polémica, pero hombre, cuanto más medios, pues más interesante. Otra noticia, frenazo a la retirada del monumento a Franco en Santa Cruz de Tenerife. El ayuntamiento estudia su protección. Se ve el monumento y al ladito la cara, vamos, del sabio alcalde que tenemos. El Consejo Municipal apoya iniciar el expediente por los posibles valores artísticos de la obra y el ayuntamiento pedirá suspender la orden de retirada del gobierno de España. Ay, José Manuel Bermúdez, ¿por qué no te lo llevas para tu casa, eh? Sí, llévatelo para tu casa, que estás enamorado del temita, del monumentito a Franco, no sabemos si de Franco, vamos, ideológicamente tampoco, ¿eh? Sería de posible duda del que seas un franquista, que dejo de reconocerlo, pero posiblemente. Última hora de los incendios forestales en España, en directo, evacuaciones, confinamientos y últimas noticias de hoy. Y hay un huevo de noticias, solicitan recursos de la UME para evitar que se reavive la parte toledana del incendio de Almorox, Villa del Prado. Sánchez avanza horas complejas ante la nueva ola de calor y pide comprensión y precaución a la ciudadanía. Rueda comparte que las causas climáticas influyen en los fuegos, pero pide no solo teorizar, sino actuar. Bruselas eleva 6 los aviones enviados a España y despliega 134 bomberos portugueses por los incendios. El delegado sitúa el frente del pantano de San Juan como la prioridad y pide respetar evacuaciones y confinamientos. Madre mía. El frente toledano del incendio de Ávila está a 200 metros de quedar consolidado y perimetrado. Los ganaderos de Toledo, afectados por los incendios, acceden a sus explotaciones con permisos especiales. Científicos asesoran con modelos de simulación de progresión de fuego y análisis de imágenes con drones y satélite. Delegación de gobierno insiste que no hay y no se observan causas naturales en el fuego de la Valdeusó. Esto por parte de la delegada del gobierno en la Comunidad Valenciana, Pilar Bernabé, que ha insistido en que el SEPRONA continúa con todas las investigaciones abiertas para determinar la causa del incendio en Valdeusó, en Castellón, aunque ha apuntado que no parece, no hay y no observamos que haya condiciones naturales meteorológicas que hayan causado el siniestro. Pues si no ha sido condiciones naturales, pues quiere decir que ha sido pues provocado. Bueno.
2: Buenos días, César.
1: Hola, buenos días. Toño Linares, activista, militante de izquierda. Hoy te hemos llamado y te proponemos hablar de un tema, coño, que parece que no sale, no acaba de resolverse, que es la vivienda, el famoso decreto para agilizar los proyectos de construcción por parte del gobierno de Canarias. Bueno, todos los temas varios que impiden que, coño, que de una vez por todas, si lo han hecho en Venezuela, a ver, cuando se le pone como ejemplo 6 millones, no sé ni cuántos millones, si son 6 ya o más, que hizo el gobierno, que construyó el gobierno venezolano, a ver si aprendemos, joder, y casas dignas, no viviendas, ranchitos.
2: Bueno, vamos a ver.